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0: 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Esta es la hora exacta.
1: 7:30.
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4: La palabra de Dios nos dice en Hebreos capítulo 6, verso 13 al 15, porque cuando Dios hizo la promesa a Abraham, no pudiendo jurar por otro mayor, juró por sí mismo, diciendo: de cierto te bendeciré en abundancia y te multiplicaré grandemente. Y habiendo esperado con paciencia, fíjese, alcanzó la promesa. Hay tres palabras claves acá: la paciencia, la esperanza y la promesa. Nosotros sabemos que la Biblia está llena de 1800 promesas. Son muy hermosas para nosotros los cristianos, para aferrarnos, agarrarnos como una ancla de nuestra alma. La palabra de Dios en el libro de Hebreos nos habla de un personaje, porque vamos a empezar usando el personaje que usa o que cita el escritor de los Hebreos. El escritor de los Hebreos, como les hemos dicho varias veces, no sabemos su autor. Algunos dicen que fue Pablo, otros atribuyen a otros escritores, pero ¿por qué no sabemos? Porque en el libro no está el nombre. Generalmente en las epístolas, cuando alguien escribe una carta, porque es una carta, la carta de Hebreos es una carta, originalmente es una carta. En la Biblia tenemos, por ejemplo, como una estructura del Nuevo Testamento, tenemos los cuatro primeros evangelios. Son evangelios, eso no es una carta. Es un evangelio, es como un hecho histórico o es una cita histórica extendida de investigación, porque tanto Mateo como Marcos como Lucas, gloria a Dios, y Juan, ellos investigaron, ellos averiguaron, y en muchas oportunidades, especialmente Mateo, Marcos y Juan, fueron ellos mismos protagonistas. Ellos mismos estuvieron en el mismo hecho. Lucas no, pero Lucas fue uno de los mejores historiadores de los eventos y también acerca de nuestro Señor Jesucristo, del ministerio de Jesús. Los eruditos, los que conocen, los que estudian, viendo la cantidad de datos que da en el libro de San Lucas y él como escritor del libro de los Hechos. Por eso podemos entender que Lucas era un hombre muy preparado. Dios lo dotó de una capacidad de análisis histórico para poder registrar lo que nosotros tenemos como esos dos libros trascendentales, como el libro de Lucas, el Evangelio, que habla del ministerio de nuestro Señor Jesucristo, ¿no? Pero orientado más hacia la mentalidad griega, porque para el griego pues había que resaltar la sabiduría, ¿no? La palabra dice que algunos buscan poder, algunos buscan sabiduría, ¿no? Otros buscan otras cosas, gloria al Señor. Pero como el apóstol Pablo dice que algunos, cuando Pablo predicaba, algunos seguramente le decían: Pablo, háblanos con tu erudición, o sea, háblanos con tu capacidad. Y Pablo decía: no, yo no puedo predicar porque el mensaje que Dios me ha dado no es para predicarlo con erudición, no es para yo exaltar y poner en alto la capacidad intelectual, o sea, no es para exhibirme. En otras palabras, el evangelio, la predicación, no puede ser para exhibirnos, hermano. ¿Cuánto sabemos? ¿Cuánto no sabemos? Si yo sé más que otro, no sé más que otro. No es el púlpito un lugar para exhibirse, para mostrar cualidades. Tampoco el púlpito puede ser un lugar para uno resaltar su trayectoria, para que uno pueda vender su imagen, para que uno, a través del púlpito, cualquier predicador, sea hombre o mujer, a través del púlpito pues esté tratando de sostener su ministerio. Eso no funciona así, eso es totalmente errado y equivocado. Por eso el apóstol Pablo, como un hombre de Dios, tenía claro cuál era su mensaje. Él sabía hacia dónde se dirigía y lo que Dios quería que él predicara. Por eso dice: algunos buscan sabiduría, algunos buscan conocimiento, pero el apóstol da lo que Dios quiere que nosotros recibamos. Entonces, En medio de esta incertidumbre que hay, en medio de este caos, gloria a Dios, que hay una respuesta de parte de Dios. Entonces, como tenemos la estructura de los evangelios, ahí está también la respuesta, porque en los escritos de los apóstoles, gloria a Dios, y en los evangelios, vamos a ver cómo Dios opera, cómo Dios obra de una manera milagrosa, poderosa, sanando enfermos, libertando y sanando y echando fuera endemoniados y hasta resucitando muertos y anunciando el Señor el evangelio. Luego el libro de Hechos es un libro importantísimo, es un puente. Yo le llamo el libro puente entre los evangelios y las cartas, las epístolas, ¿no? ¿Por qué? Porque luego del libro de los Hechos vienen las cartas, que no están colocadas de manera según el tiempo en que han sido escritas. O sea, no está colocada la Biblia en el Nuevo Testamento, o el orden de la Biblia no es cronográfico, ¿no? Es un orden, cronos es tiempo, sino que es un orden según Dios quiso que se colocara. Entonces, el libro de... empezamos con la primera epístola, que es a los romanos, y luego son 14 epístolas, gloria a Dios, de las cuales 13 se atribuyen a Pablo. ¿Por qué le decía al principio? Porque en las epístolas Pablo pone que él es el que escribe, y en la misma carta lo dice. Entonces eso es irrefutable. Nadie puede decir Pablo no lo escribió, porque Pablo dice: yo escribo con mi propia mano. En otras oportunidades él tenía un amanuense o tenía un escritor, alguien que él le dictaba, y el apóstol, gloria a Dios, Pablo le hablaba, Dios le inspiraba al apóstol y él le dictaba al amanuense, que era como su secretario, y él escribía lo que Dios quería que se escribiera, ¿no? Entonces tenemos la estructura de del Nuevo Testamento de esa manera, y esta es una carta también. La carta a los hebreos es una carta, ¿no? Por eso le digo, no puedo saber yo el nombre del escritor, tampoco es trascendente ni relevante saberlo. Si Dios ha querido que esto esté, y tiene un mensaje poderoso, porque si usted estudia el libro de los hebreos, usted va a encontrar mensajes de Dios muy poderosos para la iglesia. En esta oportunidad, gloria a Dios, Dios está hablándole a la iglesia, a esta comunidad. Pues digo comunidad porque acuérdese que la palabra y una carta fue escrita a un grupo de personas. Entonces, al escribirse esta carta hacia los hebreos, por eso se llama la carta a los hebreos, ¿no? Esto es importante, gloria a Dios. ¿Por qué? Porque en el capítulo número 1, fíjese, el escritor de los hebreos dice: Dios, habiendo hablado muchas veces y de muchas maneras en otro tiempo a los padres por los profetas. Por eso estamos hablando, no estamos hablando de los griegos, ni estamos hablando de los romanos, no estamos hablando también del Medio Oriente o del Asia Menor, no, estamos hablando de los judíos, porque habla de los padres y habla de los profetas. En estos posteriores días nos ha hablado por el Hijo, a quien constituyó heredero de todo y por quien asimismo hizo el universo. Y luego habla de Moisés. Luego aquí en el libro de Hebreos se habla de la ley, se habla del tabernáculo, o sea, elementos que estaban dentro del conocimiento y la conciencia, y también elementos que el pueblo judío lo conocía perfectamente. Por eso uno cuando lee esta carta se da cuenta desde el primer capítulo que ha sido dirigida hacia los hebreos. Por eso se le pone la carta a los hebreos, ¿no? Que eran los judíos que se convirtieron a Cristo. Por eso se llama hebreos. Viene de Eber, que es el que está al otro lado del río, ¿no? Que antiguamente no existía el pueblo judío. El pueblo judío existe luego de los hijos de Jacob, gloria a Dios, que él era el Israel, ¿no? Y luego vienen las 12 tribus, y luego se constituye, se forma ese pueblo en Egipto. Pero antes de eso no existía el pueblo judío, no existía. Entonces, ¿cómo se le llamaban? Se le llamaban los hebreos, se le llamaban, ¿no? Los hebreos, porque en esa región geográfica, en tiempo de Abraham y un poco más adelante, había una comunidad que estaba atravesando un río importante, al otro lado del río, de Eber, hebreo. Entonces ahí viene el nombre de los hebreos. Ese nombre es el nombre que se usa para la antigüedad, para los antiguos, los que son antes de los judíos, ¿no? Porque luego ya los judíos toman el nombre, luego de que toman la tierra prometida, gloria a Dios, y luego con el papel protagónico de Judá, porque de ahí viene David, de ahí viene Cristo, entonces viene la religión judía. Usted va a Israel y dice, los judíos, entonces ellos dicen, no, yo no soy judío, usted dice, pero tú eres israelita. No, pero es que yo no soy de religión judía. O sea, la religión judía, o sea, el término judío es al que profesa la religión judía, ¿no? Hay en Israel actualmente, hay israelitas que son musulmanes, no son judíos, son musulmanes, gloria a Dios. Y entonces eso es bueno entenderlo, hermano. Por eso el escritor de los Hebreos le está diciendo a ellos y hablándole que Dios, cuando Dios hizo la promesa a Abraham, ¿qué promesa? La promesa que Dios le hizo a Abraham era y se fundamentaba en que la descendencia de Abraham iba a ser como las estrellas, la multitud de las estrellas, porque el Señor le dijo a Abraham, mira, mira las estrellas. Y Abraham miró las estrellas y el Señor le dijo, así será tu descendencia. Habrá multitud de naciones, multitud de pueblos saldrán de ti, de tus lomos. Y Dios le prometió a Abraham cuando Abraham ya estaba avanzado de edad. Y luego vemos que Abraham ve y él mismo examina su cuerpo y dice que era que estaba como muerto, en el sentido de que ya en esa cantidad de años en la que tenía Abraham, él ya no podía engendrar hijos, casi 100 años, y su mujer también como 90 años tampoco podía engendrar. Ya había pasado muchos años en que la mujer podía tener hijos, y por eso es que la Biblia dice que Abraham fue un hombre de fe, porque creyó a Dios. La esperanza contra la esperanza, o sea, que Abraham contrastaba lo que Dios le decía, pero él veía algo totalmente diferente en su cuerpo y en su esposa, que era estéril, encima era estéril, y encima él viene la edad y empiezan a pasar los años y luego van pasando los años. Es lo que siempre decimos, ¿por qué Dios permitió eso? Dios podía haberle dado un hijo desde el primer momento, desde que ellos se unieron, pero ahí y pasaban los años, y luego Dios le dice a Abraham, porque cuando Dios le dice a Abraham, Abraham, sal de tu tierra y de tu parentela, y yo te voy a llevar a un lugar que tú no conoces. Y entonces luego Abraham sale, porque Abraham no sabía a dónde Dios lo quería llevar. Por eso la Biblia dice que creyó Abraham a Dios y le fue contado por justicia. Y quiero resaltar algo que es importante también mencionarlo, porque cuando el apóstol Pablo refuta a los judaizantes, o sea, está dialogando con ellos y les está haciendo entender, porque los judaizantes le decían, ¿qué es primero, es la fe o las obras? ¿No? O en otras palabras, ¿qué es lo que Dios quiere primero, la circuncisión, guardar el sábado, los ritos de la ley o la fe? Y entonces Pablo les demuestra categóricamente y les dice que Abraham fue justificado 15 años antes de ser circuncidado. Abraham no había sido circuncidado, no había entrado al rito de la circuncisión, hace el pacto de la circuncisión 15 años después de la promesa que Dios le hace y de la obediencia. Y la Biblia dice, creyó Dios, creyó Abraham a Dios y le fue contado por justicia. Por eso el libro de Hebreos y el libro de Romano, el apóstol Pablo en el libro Romano atribuye y dice lo que dice la palabra, que a Abraham le fue contado por justicia, fue declarado justo, no porque hizo las obras, porque el rito de la circuncisión viene 15 años después. Él fue declarado justo en el momento que él obedece a Dios, en el momento que tiene fe en Dios. Y él demuestra a través de ese argumento poderoso que la fe es lo que salva, que la fe es lo que lo declaró justo, no algo bueno que él había hecho, algo grandioso, o guardar la ley, o guardar el rito, o guardar la circuncisión. No. Entonces estos elementos son importantes que uno los conozca como creyente, como cristiano y como pastor. Gloria a Dios. Acá le dice, hablando de Abraham, no pudiendo jurar por otro mayor, juró por sí mismo diciendo, de cierto te bendeciré con abundancia y te multiplicaré grandemente. Cuando Dios le dice que lo bendecirá con abundancia, es que Abraham tendrá abundancia de bienes materiales Y así fue. Y también la otra parte de la promesa es la multiplicación. O sea, te multiplicaré, significa vas a tener una descendencia muy grande. Gloria a Dios. Y habiendo esperado con paciencia.

0: paciencia. Fíjese lo importante que es esperar con paciencia. En esto se basa el mensaje de esta tarde. Alcanzó la promesa. No se impacientó, no se desesperó. ¿Por qué nosotros necesitamos, hermano, la esperanza y la paciencia? La esperanza es lo que nosotros anhelamos, que nos da fe. La esperanza es la promesa, está basada en la promesa. La esperanza reposa en la promesa. O sea, Dios me prometió algo y yo espero en Dios. Porque Dios no se tarda. Si Dios te ha prometido algo, Dios lo va a cumplir. Puede ser que tú puedas enfrentarte a adversidades y el diablo te va a decir, Dios no lo va a cumplir, Dios no lo va a hacer, Dios te ha engañado, Dios no engaña, Dios no miente. Dios es el Todopoderoso. Cuando Dios dice algo, así como le dice a Abraham, y dice Dios, no pudiendo jurar por otro mayor, porque generalmente los que juramentaban lo hacían por otro mayor. Nosotros a veces, dentro del pueblo cristiano, a veces alguno dice, no se puede jurar por Dios. No, eso no está prohibido en la Biblia realmente. Lo que está prohibido en la Biblia es jurar por Dios vanamente. O sea, usar el nombre de Dios en vano. Hay personas que hacen algo malo. Hay personas que pecan. Hay personas que hacen algo incorrecto, indebido, ilícito. Y entonces cuando se les pregunta, ellos juran. ¿Ha escuchado algunas personas que dicen, el nombre del Señor, yo digo tal cosa, y son mentirosos? No digo todos, no digo el que es mentiroso. Porque usar el nombre del Señor es como decir, yo estoy invocando el nombre de Dios porque Dios está en todo lugar, y otro dice, delante de Dios, yo te digo que no es como tú dices. Eso es mentira. Yo me he enfrentado en diferentes ocasiones, cuando he ido a ver situaciones en iglesia, y me he enfrentado con esas confrontaciones en un grupo y otro grupo. Entonces un grupo y otro grupo, los dos no pueden tener la verdad. Uno solo tiene la verdad, porque la verdad es una, no hay dos verdades. Y algunos decían, en el nombre del Señor, delante de Dios, pastor, esto es así. El otro decía, delante de Dios. Y yo decía, aquí hay alguien que está mintiendo, que está engañando. Aquí hay alguien que está yendo contra Dios. Eso sí, es lo que la Biblia dice, están tomando el nombre de Dios en vano. O sea, están escudándose en el nombre de Dios para tapar una mentira. Y eso Dios no lo va a pasar por alto, porque Dios no puede ser burlado. Ahora, vamos a ir. ¿Por qué nosotros entonces necesitamos, hermano, las promesas? Tenemos el elemento básico, el material, podemos decir, para producir la esperanza, sí la tenemos. Tenemos como 1800 promesas poderosas en la Biblia. Promesas que tienen que ver con todo tipo, tiene que ver con nuestra vida diaria, tiene que ver con nuestros hijos, tiene que ver con nuestro hogar, tiene que ver con la iglesia, tiene que ver con nosotros mismos, con nuestra salud, con nuestra paz mental, todo. Las promesas abarcan todo lo que usted pueda necesitar. Están en las promesas de Dios. Hay 1800 promesas en la Biblia. ¿Cómo es entonces que nosotros nos agarramos de las promesas? Lo que dice la Biblia, hay que hacer lo que hizo Abraham. Porque dice la Biblia que Abraham, gloria a Dios, esperó. O sea, la esperanza de Abraham nunca se marchitó. La esperanza de Abraham nunca se apagó. Nunca se desvaneció. Abraham siempre le creyó a Dios. Eso es lo que uno distingue, y por eso Abraham es llamado el padre de la fe. Porque siempre le creyó a Dios. Y eso es lo que Dios espera de su pueblo. Dios espera de nosotros, que nosotros siempre le creamos a Dios. Que siempre nosotros podamos creer en la palabra de Dios. O sea, en lo que Dios ha dicho, porque el diablo es el enemigo de nuestra fe. El diablo no siembra esperanza. El diablo no siembra paciencia. Más bien el diablo siembra la ansiedad. El diablo siembra la incertidumbre, el miedo. No, la incertidumbre es el miedo o el temor o el desconcierto. ¿Qué nos depara el futuro? ¿Hacia dónde vamos? ¿Qué es lo que va a pasar más adelante? ¿Cómo va a terminar esto? Pero el diablo entonces utiliza todo eso para crear en la gente miedo, terror, pánico, incertidumbre, falta de fe, desánimo, desaliento, depresión, ansiedad. Esas palabras que yo estoy mencionando son enemigas de la esperanza, son enemigas de las promesas. Son enemigas hasta de la paciencia. Entonces, el diablo es el que siembra ansiedad, depresión, tristeza, temor, miedo, terror, turbación, incertidumbre, es la palabra que es la que siembra el diablo. Poder en el nombre de Jesús. Y estamos rodeados de gente, y estamos rodeados de mucha gente que tiene incertidumbre. Cuando uno no está agarrado de Dios y tiene incertidumbre, uno se derrumba. Cuando una persona no está agarrada de Dios, no está tomada de la mano de Dios como lo hizo Abraham, puede cometer locuras, puede tomar decisiones totalmente equivocadas y que luego lo va a lamentar toda su vida. Por eso la palabra nos enseña, hay cosas que Dios quiere para nosotros, hermano. Mire lo que dice en Génesis 12:4, hablándole de Abraham, ¿no? ¿Por qué necesitamos esperanza nosotros? Gloria a Dios. Porque la esperanza es algo que se va a desarrollar dentro de nosotros y tiene que ver con la fe. Algo que yo espero y de lo cual yo me aferro. Eso es la fe. Gloria a Dios. Es la promesa. La esperanza es lo que yo espero, lo que yo anhelo con todo mi corazón. Y luego se genera la fe. Mire lo que dice la palabra de Dios en Génesis 12:4. Y se fue Abraham como Jehová le dijo, y Lot fue con él. Y Abraham era de edad de 75 años cuando salió de Harán, ¿no? Y a los 90 es que fue circuncidado. Mire, 75 años. Gloria al Señor. Luego dice, fíjese, en el verso Génesis 16:16. Quiero hacer un relato de la vida de Abraham para ver que en algún momento Abraham perdió la paciencia. Y en algún momento Abraham, la esposa de Abraham, Sara, también perdió la paciencia. Porque dice, era Abraham de 86 años cuando Agar dio a luz a Ismael. Fíjese que Abraham era de 75 cuando sale de Harán obedeciendo a Dios. Pero luego van a pasar 11 años. Porque supuestamente la promesa de Dios es sal de tu tierra y de tu parentela y anda donde yo te diga, porque ahí yo te haré multiplicar. Pero Sara no tenía paciencia. Sara no, como que la esperanza no la cubrió. Y Sara es la que le propone a Abraham y le dice, vamos a hacer como hacen, porque eso era una tradición en esas culturas, en esos pueblos a donde ellos iban, no estaba escrita la ley, no estaba escrita la palabra de Dios. Y ella lo ve como algo normal. Pero ahí le faltó la paciencia a Abraham, porque Abraham debió consultar a Dios. Entonces está queriendo ayudar a Dios, está queriendo acelerar, adelantar lo que Dios ha prometido. Eso no se puede hacer, hermano, amigo. Porque si usted lo mete la mano, si usted interviene humanamente, usted lo malogra todo. Y eso fue algo que causó daño. Padre Celestial, Dios Todopoderoso, te pido, Señor, que rompa las cadenas, que extiendas tu mano poderosa. Te pido, Dios mío, que ayudes a los que están en desánimo, en desaliento, tienen una gran incertidumbre. ¿Qué va a ser de ellos? ¿Qué va a ser de su familia, de sus hijos? El estudio de sus hijos, su trabajo. Ayúdale, Señor, tómalo. Dales fe, dales esperanza. Te damos gracias, haz la obra. Y los que están enfermos, Señor, que también están esperanzados que tú lo vas a sanar, tócalo, Dios mío, sánalo, Señor, en el nombre de Jesús. ¿Qué hay imposible para ti, Dios? No hay nada imposible para ti, Señor, Dios mío, haciendo maravillas, prodigios y señales a través de tu palabra y tu Espíritu Santo, Señor. Tú haces cosas grandes, tú sanas a los enfermos, tú libertas a los que están endemoniados, Señor. Tú también sanas, Dios mío, a los que están con cáncer, con tumores, con cualquier enfermedad, cualquier mal. Sánalo, Señor, en el nombre de Jesús. Te damos gracias. Gracias, bendito Dios. Amén y amén.
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0: 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Salmos 18:2. Jehová es mi roca y mi fortaleza y mi libertador. Dios mío, fortaleza mía, en Él confiaré. Mi escudo y la fuerza de mi salvación, mi alto refugio. Dios es nuestro refugio seguro en todo momento.
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1: 8:00

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1: 8:20.

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0: 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Salmos 18:2. Jehová es mi roca y mi fortaleza y mi libertador. Dios mío, fortaleza mía, en Él confiaré. Mi escudo y la fuerza de mi salvación, mi alto refugio. Dios es nuestro refugio seguro en todo momento.
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0: En Betel Radio, esta es la hora exacta.
1: 9 en punto.
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6: Les invito a abrir sus Biblias, amados hermanos, en el libro de Deuteronomio 8:2. Gloria al Señor. Y después pasamos a Oseas 2:14. Gloria al Señor. Es un privilegio servir al Señor, hermanos. Gloria a Dios. Aleluya. Deuteronomio 8:2. Y después pasamos a Oseas 2:14. Aleluya. Deuteronomio 8:2. Dice así: honrando al Padre, honrando al Hijo y honrando al Espíritu Santo. Y te acordarás

aquí que yo atraeré y la llevaré al desierto y hablaré a su corazón. Gloria a Dios. Con la ayuda del Señor estaré predicando por unos instantes bajo el tema: Dios te lleva al desierto porque tiene propósitos contigo. Aleluya. Dios te lleva al desierto porque tiene propósitos contigo. Bendito sea Dios para siempre. Aleluya. Amén, amados. Gloria al Señor. Bendito sea Cristo. Cuando se habla de la palabra desierto, pensamos en lo peor. Gloria a Dios. Y en cierta forma es así. Alabado sea Cristo. Mire, en términos físicos, el desierto es un lugar despoblado. Amén. Árido, solitario. Aleluya. Gloria al Señor. Y se distingue por la escasa presencia de flora y fauna. O sea que ahí siempre falta el agua. Y el ser humano no puede vivir sin agua, amados hermanos. Gloria a Dios. Entonces es un lugar donde prevalecen condiciones adversas a las que el ser humano está acostumbrado a tener o a recibir. Gloria al nombre del Señor. Aleluya. Hay condiciones climáticas extremas con presencia de muchos animales, gloria al Señor, que son peligrosos, que son venenosos, aleluya. En fin, un lugar donde abunda el peligro, gloria a Dios. Y por lo general, el ser humano rehúye a todo peligro. Gloria al nombre del Señor para siempre. Aleluya. Entonces, el desierto, gloria al Señor, arenoso, es cálido, mucha calor, aleluya, temperaturas altas. Y el desierto ártico y la tundra, alabado sea el Señor, es frío, aleluya, mucho más frío de lo que está haciendo aquí en el Perú. Alabado sea el nombre del Señor. Amén, hermanos. Y aunque aquí hay frío, aleluya, aquí hay un pueblo dispuesto, aleluya, a soportar ese frío para alabar el nombre de su Dios, amado mío, aleluya. Mire, anoche estaba como en 12, 13 grados, amados hermanos, pero yo observaba que nadie se iba. Alabado sea Dios para siempre. Estaban ahí, alabado sea el Señor, alabando y bendiciendo al Rey de Reyes y Señor de Señores, porque Dios nos ha traído para eso. Alabado sea el nombre del Señor. Hemos venido de lejos para recibir de Dios, hermano. Uno puede aguantar cualquier inclemencia del tiempo porque sabe que al final Dios nos va a bendecir. Alabado sea Dios. Oh, gloria a Cristo. A mí me encanta el frío, hermanos. Pero cuando está en su expresión, como decimos en Panamá, del abuso, hasta ya no, alabado sea Dios. Pero me quedé, alabado sea el nombre, no me fui. Gloria al nombre del Señor. Amén, amados míos. Bueno, el desierto es mucho más frío que lo que está haciendo el frío en Perú. Mire, el desierto arenoso es cálido, amén. El desierto ártico, la tundra, es muy frío. Entonces, los desiertos ocupan un tercio de la superficie de la tierra. Mire, son como 50 millones de kilómetros cuadrados. Alabado sea el Señor. Y el 53% de ellos corresponde al desierto arenoso y árido. El resto es la tundra, la parte fría. Gloria al Señor. Amén. No es clase de geografía. Gloria al nombre del Señor. Son informaciones que son buenas. Gloria al nombre del Señor. Aleluya, alábale, hermano. Alabado sea Dios. Ahora, por otro lado, el desierto en la Biblia representa lugares secos, oscuros, solitarios e inseguros. Gloria a Dios. Y amar.

0: es un lugar donde se experimenta la fragilidad, las limitaciones. Alabado sea Dios. Es un lugar de la prueba, pero también de la purificación. Alabado sea el nombre del Señor, porque usted en un momento dado en su vida espiritual ha estado pasando por algún tipo de desierto. Alabado sea Dios, pero si somos fieles a Dios en ese momento difícil, amados hermanos, el Espíritu de Dios nos purifica. Alabado sea Cristo y nos levanta en victoria. Alabado sea Dios. Así está el pueblo del Perú en victoria, amados míos. Alabado sea Dios, porque ha superado su desierto.
1: Gloria a Dios.
0: Aleluya. A su nombre.
1: Maravilloso.
0: Cristo vive. Aleluya. Y es un lugar apropiado para el encuentro con Dios. Aleluya. Hemos pasado un tiempo de pandemia extenso que nos obligó a entrar en cuarentena. Gloria a Dios. Y para algunos esa cuarentena ha sido, amados hermanos, un desierto. Un desierto, un tiempo en que nos hemos encontrado cara a cara con nuestro Dios. Que Dios nos fue hablando de aquellas cosas que hacíamos antes y que hemos dejado de hacer. Alabado sea el nombre del Señor. Un reencuentro hasta con familiares, amados míos, de allegarnos a ellos, a conversar, a compartir la palabra, aunque fuera por el celular, amados hermanos. O sea, fue un tiempo especial que para mí fue de grande ayuda, amados hermanos, en poder reflexionar sobre mis caminos delante del Señor. El desierto hay que aprovecharlo, porque ese momento va a llegar a su vida, amado hermano. Aleluya. Oh, gloria a Dios. Alabado sea Cristo. Gloria a Dios. Cristo vive. El desierto espiritual, de este nadie se escapa. Siempre nos llega un momento difícil en nuestra vida. Alabado sea el nombre del Señor. Amén. No importa quién tú seas, cuántos años tengas sirviendo a Dios, ese momento siempre va a llegar. Aleluya. Pero ¿cómo podemos saber esto? Bueno, es cuando no estamos dando frutos espirituales. Amén. Cuando nos sentimos solos y abatidos, cuando observamos las imperfecciones en nuestro hermano y no somos capaces

0: tirando a mí solo. Aleluya. Cuando faltamos al culto toda la semana y nos aparecemos el domingo y sentimos que todos nos están mirando mal. Alabado sea el nombre del Señor. Oiga, alabado sea Dios para siempre. Hay que vencer cada desierto, amados hermanos, que el Señor nos permite estar o entrar.
1: Gloria a Dios.
0: Gloria al nombre del Señor. Aleluya, Cristo vive.
1: Cristo
0: vive. Aleluya, gloria a Dios. Aleluya. Entonces, amados, todo lo que Dios hace en la vida de las personas, en su pueblo, es especial. Pero todo eso, amados, como dice el título del mensaje, hay un propósito para cada uno de nosotros. ¿Cuánto lo creen? Oiga, el que usted ha viajado de su país hasta Lima, Perú, hermano, es porque Dios tiene con usted un propósito. Usted se esforzó, usted ahorró para pagar su pasaje. Aleluya, está pagando su hospedaje y su comida de repente. Aleluya, y todo eso no lo hace en vano, porque usted está claro de que Dios algún propósito tiene con usted. Aleluya. Y para todos los demás que han venido de las diferentes ciudades, aleluya, Dios tiene un propósito contigo. No estás aquí por casualidad. El Señor te ha traído y recibe la bendición de Dios.
1: Gloria a Dios.
0: Oh, gloria a Dios. Maravilloso es el Señor. Aleluya. Mire, hermano, yo vine el 2019 aquí a la convención en Perú y me gustó mucho. Y dije, y regreso, alabado sea Dios. En el 20 no hubo por la pandemia, me dolió mucho. Amén, pero dije, ahora en el 22 hay, vamos para allá. Alabado sea el nombre del Señor. Vamos para allá a gozarnos con nuestros hermanos peruanos. Alabado sea el nombre del Señor. Ni por mi mente pasaba que me iba a tocar. Alabado sea el nombre del Señor. Amén, hermanos. Amén.
1: Gloria a Dios.
0: Este era el propósito de Dios conmigo, amados hermanos. Yo no sabía. No pensé, amados hermanos míos, pero Dios tenía este propósito conmigo. Aleluya. A su nombre, gloria.
1: Aleluya.
0: Entonces, amados míos, aleluya. Moisés, gloria al Señor, le recomendaba al pueblo de Israel el seguimiento o la andanza en el desierto. Ellos andaron 40 años, amados míos, en el camino del desierto. Gloria al Señor para siempre. Porque Dios, amados míos, quería saber algunas cosas específicas de este pueblo. Gloria al Señor. Entonces, como se menciona en la palabra, amados hermanos, el plan de Dios para ellos era afligirlos. Amén. Para probarlos y para saber ¿qué había en su corazón? En este día te pregunto, hermano, ¿qué es lo que hay en tu corazón?
1: ¡Aleluya!
0: ¿Qué hay en tu corazón?
1: ¡Gloria a Dios!
0: Que podemos estar aquí alabando, saltando y corriendo y brincando y habiendo en el corazón cosas negativas en contra de la obra muchas veces, en contra de las autoridades. Alabado sea el nombre del Señor. ¡Aleluya! ¿Qué hay en tu corazón en este día? ¡Examinémonos! Gloria al nombre del Señor. Aleluya. Gloria a Dios. Amén. Entonces, en la vida muchas veces así trabaja Dios, con propósitos. Aleluya. Todos atravesamos ocasiones, ¿verdad?, de estar en el desierto algún momento en nuestras vidas. Gloria al Señor. Por ejemplo, algunos desiertos podían ser el desierto de la soledad, aleluya, del abatimiento, de la escasez, problemas en el matrimonio, aleluya, problemas financieros, gloria al nombre del Señor, aleluya. Pero amados míos, a pesar de que estemos pasando por alguno de estos desiertos, tenemos que estar confiados de que algún propósito Dios tiene con nuestra vida. Amén. y que Dios no nos ha dejado solos. Dije que Dios no nos ha dejado solos. Él está aquí, Perú. Él está aquí, aleluya. Siéntelo a tu lado. Oh, gloria a Dios. Alabado sea Dios. Bendito el Señor. Cristo vive, amados.
1: Aleluya. Cristo.
0: Aleluya. Gloria al nombre del Señor. El pueblo de Israel tuvo muchas bendiciones. Muchas bendiciones de parte del Señor. Pero era un pueblo que era duro de cerviz y andaba, ¿verdad?, como las olas del mar, del timbo al tambo, como decimos allá en Panamá. Gloria al nombre del Señor. Entonces Dios tuvo que hacer esto, de llevarlos por ese inmenso desierto por 40 años para probarlos y saber qué había en su corazón. Alabado sea Dios. Primer punto dice: Dios los llevó por el desierto para afligirlos. Alabado sea el nombre del Señor. Aleluya. La palabra aflicción denota tristeza, congoja, angustia moral. Gloria al Señor. Entonces, alabado sea el Señor, y tiene que ver mucho, ¿verdad?, con el carácter del ser humano. Alabado sea Cristo. La palabra de Dios dice en Isaías 48:10: He aquí te he purificado, y no como a plata te he escogido en horno de aflicción. Y el Salmo 107:19 dice: Pero clamaron a Jehová en su angustia, y los libró de sus aflicciones. Alabado sea Dios. ¿Y qué hay que hacer para ser librado de la aflicción? Es clamar a Dios, amados míos. Clamar al Señor, alabado sea Cristo. Así, amados míos, como estamos aquí en esta convención, aleluya, levantando manos altas al cielo y clamar y adorar a nuestro Dios, a pesar de las circunstancias, amados míos, porque nuestro Dios no es un Dios de circunstancias. Alabado sea Dios. El gozo en el Señor, amados míos, no depende de las circunstancias, sino de Dios que mora en nosotros.
1: Gloria al Señor.
0: Aleluya. Gloria a Dios.
1: Aleluya.
0: Le decía del pueblo de Israel: Gloria al Señor. Amén. Miren las bendiciones que tuvo. Y aún así se quejaron delante del Señor. Aleluya. Tuvieron hambre. ¿Y qué Dios les dio? Les dio a comer del maná del cielo. Les suplió. Alabado sea Dios. Amén. Estaban caminando bajo un sol incandescente durante el día. ¿Y qué hizo Dios? Aleluya. Les envió una nube para que hiciera sombra sobre ellos. Gloria al nombre del Señor para siempre. En la noche oscura y fría iban caminando, mas Dios, aleluya, les mandó una columna de fuego para alumbrarles el camino y para calentarlos.
1: ¡Aleluya!
0: Alabado sea el nombre del Señor.
1: Gloria a Dios.
0: Gloria a Dios. Anoche me pasó algo en el hotel. Gloria al Señor. Hermano mío, el frío estaba terrible. Gloria al nombre del Señor. Amén. Y el aire estaba apagado, hermanos. Busqué calefacción, pero no encontré. Alabado sea Dios. Y yo dije: ahora sí, gloria al nombre del Señor. Y le dije: Señor, haga algo. Porque en la madrugada, pues estaba estudiando en la madrugada, porque estaba temblando, hermanos. Dios mío, haga algo, porque tengo que predicar hoy. Hermano, y como cosa de Dios, de repente, yo sentí como una calorcita que me entraba en el cuerpo, pues yo buscaba de dónde salía, pero yo no veía de dónde. Dios me mandó eso, amados míos. Dios me mandó una calefacción de parte del cielo.
1: Aleluya.
0: Alabado sea Dios, hermanos. Hasta en esos caprichos Dios nos bendice, hermanos. Gloria al nombre del Señor. Amén. Gloria a Dios. Hermanos, y a través de todos estos milagros podemos ver y entender que la presencia de Dios nunca se apartó del pueblo de Israel, amados míos. Y hoy día es igual con nosotros, aleluya. El Señor está con nosotros todos los días de nuestra vida.
1: ¡Hey! Aleluya.
0: ¿Qué le pasó a Moisés? Cuando tenía o iba rumbo a la tierra prometida. A ver.
1: Maravilloso Dios.
0: Porque Moisés conocía a Dios. Y Moisés andaba con Dios. No es como nosotros, que muchas veces nos olvidamos de Dios. Dejamos a Dios en segundo, tercer, cuarto plano muchas veces. Y por eso es que nos va mal. Alabado sea el nombre del Señor. El que no está en la presencia de Dios le va mal.
1: Aleluya.
0: No puede irle bien. Pero Moisés le dijo allá en Éxodo 33:15 a Dios: si tu presencia no ha de ir conmigo, no nos saques de aquí. Amén.
1: ¡Aleluya!
0: No me saques de aquí si tu presencia no va conmigo. Es que dependemos de la presencia de Dios para todo, hermanos. Sin la presencia de Dios no somos nadie. No podemos, amados míos, hacer nada sin su presencia.
1: Dios.
0: Alabado sea Dios. Acabamos de salir en Panamá de una gran convención de jóvenes la semana pasada. Hermano, eso fue la gloria de Dios. Y coincidimos varios pastores de que esa convención, hermana Rosy, marcó la vida de todos, no nada más de los jóvenes, de todos, adultos, niños, adolescentes, jóvenes y todo, hermano. Ahí no había forma de tener un culto. Alabado sea el Señor. Y allá pasó como aquí pasa algunas veces. Aleluya. Que el pastor no ha terminado de predicar y los hermanos corren a buscar ministración de Dios, hermanos. Amén. Eso es necesidad de Dios y entender claramente que sin la presencia de Dios somos nada. Alábale, hermano.
1: Gloria
0: a su nombre.
1: Cristo.
0: Oh, gloria a Dios. Maravilloso es el Señor. Alabado sea Dios. Amados, gloria al Señor. A mí me gusta estar en la presencia del Señor. Amén. Y todo lo que exalta el Espíritu Santo de Dios, todo lo que sea para alabar a nuestro Dios, ahí está Rolando Griffith. Alabado sea el nombre del Señor. Amén. No me van a ver a mí nunca como un bombero que apaga fuego. Aleluya. Y a mí me gusta prender el fuego, hermanos. Yo vivo del fuego de Dios. Alabado sea. Oh, cabacete. Y cuando el fuego, amados míos, me entra, alabado sea el nombre del Señor. Aunque estoy así pesado, amados míos, pero Dios me hace dar mi brinquito. Alabado sea el nombre del Señor. Aleluya. Y el poder de Dios. Este es fuego de Dios, hermano. Fuego de Dios para nuestras vidas. Oba Saya. Eva. Itabacalabasaya.
1: Precioso Dios.
0: Cristo vive. Cristo vive. Oba
1: Saya. Aleluya.
0: Oh, gloria. Gloria a Dios. Y eso oculta la convención. Hermanos, fueron tremendos para la gloria de Dios. Aleluya. Y yo di gracias a Dios. Le explico esto rapidito. Esa convención, de repente, no debería de celebrarse, porque en esa semana era la semana de vacaciones de los colegios, las escuelas. Pero el Ministerio de Educación suspendió las vacaciones, porque en el mes de julio hubo una huelga grande en Panamá, una huelga, un paro de 3 semanas. Panamá paralizada, escuelas, empresas, todo, amados míos. La huelga se acabó después de casi 21 días y se decidió que este año no había vacaciones para los muchachos. Y nos reunimos los oficiales, también con la Junta Directiva de los Jóvenes, a ver qué se iba a hacer. En mi corazón siempre estuvo hacer la convención de jóvenes, porque yo sabía, yo sentía que Dios iba a hacer algo grande. Yo les digo a mis compañeros oficiales, aún no estaban en duda, ven acá, hermano, yo estoy confiando en un Dios verdadero. en un Dios poderoso, hermano.
1: ¡Aleluya!
0: Que Él, aleluya, hace las cosas así, amados hermanos, y uno queda con la boca abierta. Alabado sea el nombre del Señor. Aleluya. Y yo le decía, es más, yo hablé hasta por mí. A veces me creo joven, alabado. Tengo 60 años, amados míos, pero yo todavía he hecho mi pasito. Alabado sea el nombre del Señor. Amén, hermano. Y no me quedo atrás. Gloria al nombre del Señor. Yo le dije, decía, pues tenemos 2 años sin convención presencial. Y ahora que se puede, ¿qué pasó? Estamos titubeando. Alabado sea.
1: Cristo vive.
0: Alaba al hermano que él vive.
1: Aleluya.
0: Yo no critico a nadie. ¿Cómo procede? ¿Cómo habla? ¿Cómo predica? Pero así como me ven aquí, así como me oyen, así mismo soy en todos lados. Amén. Gloria al nombre del Señor. Amén. Yo no tengo palabras de $1,000. Alabado sea el nombre del Señor. Y el que la tenga, gloria a Dios. Amén. Porque a veces hay predicadores que están predicando, amados hermanos, aleluya, y muy lindo, si uno los usa, y dicen palabras que yo no entiendo. ¿Y qué hago yo? Saco mi lapicero y apunto la palabrita. Cuando yo voy a mi lugar de descanso, a casa, yo voy a buscarla para ver qué significa. Entonces, ahí es donde yo me voy a gozar. Amén. Algunos dirían que estoy lento, pero no importa, amados hermanos. Amén. Gloria a Dios. Y muchas veces en la iglesia hay hermanos que lo ponemos a predicar, amados hermanos, y predican lindo. Y yo tomo nota de su mensaje. ¿Para qué? Para lanzarlo en otro lado muchas veces, amados hermanos. Amén. Yo siempre estoy aprendiendo. Alabado sea el nombre del Señor. El buen cristiano nunca deja de aprender, amados míos. Cuando usted sienta que lo sabe todo, aleluya, esa es la cima, aleluya, debe empezar su caída. Alabado sea el nombre del Señor. Porque Dios, amados míos, aborrece al soberbio, al altivo, los mira de lejos, amados míos. Mas al humilde, a ese el Señor exalta. Ay, capaz. ¡Oh, gloria a Dios! ¡Cristo vive! ¡Y cabalga más allá! ¡Oh, gloria a Dios! ¡Aleluya! Él vive, hermanos. ¡Gloria al Señor! Dios ha tenido conmigo grandes propósitos. ¡Amén! ¡Gloria a Dios! Por la gracia del Señor, estuve 14 años sirviendo al Señor como tesorero nacional en Panamá. Gloria a Dios, cosa que tampoco esperaba cuando se dio, pero di gracias a Dios por la oportunidad de poder servirle. Yo siempre le pedí a Dios que si Él quería usarme en la parte secular en la iglesia o en la obra. Yo quería ayudar en la contabilidad. A los que no lo saben, soy contador público autorizado. Y siempre le pedí eso a Dios. Pero Dios me lo dio y me dio más. Amén. Me estableció como el tesorero nacional de la obra. Gloria a Dios. Y cargo, verdad, que ejercimos para su gloria y su honra. Y el Señor nos ayudó grandemente, amados hermanos. Me permitió trabajar al lado de 2 supervisores en su respectivo momento. Aleluya. El primero de ellos fue el pastor José Alcides Ramea, que creo que lo conocen acá muchos de ustedes. Amén. Quien también es mi pastor. Alabado sea el nombre del Señor. Y después trabajé al lado del pastor Epifanio Asprilla. Gloria al nombre del Señor también, de quien aprendimos mucho para la gloria del Señor. Dios ha sido bueno, hermanos, que inmerecidamente Dios me ha dado tantas cosas. ¿Cómo no voy a servirle a Él? Aunque esté pasando mis desiertos, aunque esté pasando situaciones difíciles, hermanos, pruebas, luchas, Pero siempre, amados míos, esperando en Dios, quien tiene la última palabra. Dios tiene la última palabra, hermanos. No se canse de esperar en Él. En el mes de febrero de 2021, tuve un accidente, amados míos, en la iglesia donde yo fui, me congregaba por muchos años. Yo fui allá a un culto fúnebre, amén. Y bueno, estaba en el altar, pero cuando me dispuse a bajar, tropecé en la escalerita, una escalerita que subí más de 20 y pico de años corriendo, hasta con los ojos cerrados subí y bajaba, amén. Y ahora que fui a bajar, me tropecé y caí de espalda, hermanos, y mi cabeza golpeó contra el filo de un púlpito que había abajo, un púlpito de vidrio, amén. Y allá fui yo, amados míos, así cual largo me ve, así mismo caí de espalda. Pero, amados míos, en el momento ese, yo debía haber caído por lo menos de lado y no de espalda. Gloria a Dios. Pero en ese momento tan difícil, que yo llamo, ¿verdad?, un desierto, amén, yo sentí cuando, como que cayera en cámara lenta, y como que unas manos me tomaron por mi espalda y me acomodaron, hermanos, y yo caí y golpeé mi cabeza contra el filo del púlpito, pero en la parte de allá abajo y no de arriba, porque si fuera la parte de arriba, todos esos vidrios se hubieran incrustado en la cabeza, amados hermanos. Gloria al Señor. Aleluya. Hermano, Dios me guardó allí, porque yo caí al piso. Yo nada más escuché el estruendo de los vidrios y una hermana gritando eufóricamente. Amén. Pero tranquilo, confiando en el Señor siempre, hermanos. Confiando de que yo estoy en las manos de Dios, porque yo sabía que había un propósito. Amén. Y no era el tiempo de que el Señor me llevara, amados hermanos. Como pude ahí, me ayudaron, me levanté. Gloria al Señor. Todo ensangrentado, amados hermanos. Chorro de sangre. Salimos al carro. Me dieron un trapo, me lo puse en la cabeza para aguantar, pero eran chorros de sangre. Aleluya. Hermano, y sin pegarle un punto de mentira, fue un momento en que yo más he estado tranquilo en mi vida, sin ninguna preocupación, sin ningún alteramiento, amados hermanos, porque yo estaba confiando en el Señor, y Dios me lo había dicho muchos años atrás, amados míos. Aleluya. Me acuerdo que fue en una convención en Costa Rica en el año 1990, oiga eso. Aleluya. Y yo te voy a usar grandemente, predicando mi palabra por muchas ciudades, por muchos países, y habrá una multitud que te va a estar escuchando. Alabado sea el nombre del Señor. Y yo voy a hacer grandes cosas a través de ese ministerio. Hoy veo esa palabra cumplida, amados hermanos. Gloria a Dios. Pero eso no queda allí. Ya fui al doctor, me hicieron 20,000 preguntas en vez de coserme rápido, pero bueno, amén. Y la doctora me iba cosiendo y yo iba testificándole a ella de la obra. Ya le expliqué qué me pasó y todo lo demás, y le iba hablando de la obra y del Señor, amén. Y hermano mío, como era tanta sangre, ella me decía: oiga, señor Grefe, usted tiene demasiada sangre, tú no paras de sangrar. Aleluya. Es porque Dios me ha dado vida, y vida en abundancia, le decía. Y dije: ¿qué habla usted? Me dice: alabado sea Dios. Usted ni aún en su condición se queda quieto o callado. Alabado sea Dios. ¿Qué quiere que haga, doctora? Él fue el que me guardó. Alabado sea el nombre del Señor. Él me ha guardado de que no pasara algo peor. Bueno, eso pasó como a las 10 de la mañana. A las 4 salí del hospital. Me cosieron. Aleluya. 19 puntos me cogieron, hermanos. Una cosa, y una cortada bien rara, fea. Amén. Salía para acá, para acá, para acá atrás. Y ella se burlaba de la herida. Alabado sea el nombre del Señor. Amén, hermanos. Pero Dios me salvó y me guardó. Alabado sea el nombre del Señor. Es que, amados míos, y de ahí para acá, el diablo, amados míos, el Señor lo reprenda, me ha estado tirando duro, amados míos. Él quiere eliminarme. Él quiere sacarme del ruedo. Aleluya. Yo sé que Él me odia, pero yo también lo odio a Él, amados hermanos. Aleluya. Porque Dios me ha llamado a hacer un trabajo, una obra, amados míos, que está sobre mis hombros. Aleluya. Y yo sé que me va a ayudar. Él sabía que exactamente después de un año me iban a nombrar supervisor nacional. Y él no quería eso. Él no quería eso. Pero me nombraron. Y empecé a trabajar. Y a los 4 meses, a ver, tuve un accidente de auto. Se me chocó el carro. O yo me choqué con otro carro. Un accidente terrible. Mi carro quedó inservible, hermanos. El carro que golpeé peor. Amén. Y la gente llegaron a mirar y todo lo demás. Y yo decía, cuando ya el impacto, yo me miraba para ver y yo decía, gloria a Dios que aún estoy vivo. Alabado sea el nombre del Señor.
1: Aleluya.
0: Y yo dije, tiraste de nuevo y fallaste. Está como el coro que dice, pero se equivocó una vez más, porque esta obra sigue avanzando hasta el final. ¡Avasaya! Él se equivocará siempre, hermano, porque del lado nuestro está el Todopoderoso, aleluya, que nos ayuda a dar la victoria. Bendito sea.
1: Aleluya.
0: Él vive, amado. Él vive y está aquí. Está aquí. Oh, Cristo vive. Alabado sea Dios. Bendito sea el Señor. Aleluya. Y ese accidente, me vi que estaba vivo. Como pude, salí de mi carro, recogí mi pertenencia. Ya llegaron los paramédicos y todo. Y el Señor, ¿usted está bien? Sí, estoy bien. Pues de verdad está bien. Estoy bien, Señor. Pero, cuidado, tranquilo. Yo entré a mi carro, saqué mi maletín, busqué mi celular, busqué mi Biblia. Amén. Y tranquilo. Hermano, aparte de la molestia en el pecho por el cinturón, por el jalón, no tuve ningún rasguño, ningún nada, amados hermanos. Nada, nada. Y si ustedes por las redes vieron mi carro, vieron cómo quedó ese carro, amados míos, inservible. Pero a mí no me pasó nada, para la gloria de Dios. ¿Cómo no voy a entender que Dios tiene un propósito en mi vida? A pesar de que pase por estos desiertos de aflicción, de dolor, aleluya, de prueba, amados hermanos, Dios tiene un propósito contigo y te ha traído aquí para hacértelo saber. Aleluya. Oh, gloria a Dios. Quería frenarme, pero no pudo. Alabado sea el nombre del Señor. Gloria a Dios. Amén. Gloria a Cristo. Finalmente, gloria al Señor.
1: Aleluya.
0: El Señor permite el desierto de nuestras vidas. Amén. porque quiere probarnos. Alabado sea el Señor. Mire que dice el Salmo 7:9: fenezcará la maldad a los inicuos, mas establece tú al justo, porque el Dios justo prueba la mente y el corazón. Él quería saber qué hay en el corazón, amados hermanos. Para eso el Dios, amén, te ha metido en el desierto, para probarte, para saber qué hay en tu corazón, para poder entender y ayudarte, amados míos. Hay muchos que reniegan contra Dios, que se quejan contra Dios. No te quejes, amado mío. No te quejes, aleluya. Dale gloria a Dios por cada situación adversa en tu vida. Gloria al nombre del Señor para siempre.
1: Aleluya. Aleluya.
0: Él quería saber qué hay en el corazón del pueblo de Israel. Amén. Jeremías 17:9 dice así: engañoso el corazón más que todas las cosas, y perverso, ¿quién lo conocerá? Aleluya. Por eso, amados míos, Dios llevó al pueblo al desierto. Aleluya. Amén. Para probarles. Gloria al nombre del Señor. Y mira, amados míos. Aleluya. Oh, gloria a Dios. Alabado sea Dios. En el cruce del Mar Rojo. Alabado sea el Señor. En el cruce del Mar Rojo. Dios sacó a Egipto con mano poderosa. Sacó a Israel de Egipto con mano poderosa. Aleluya. Porque Dios siempre estuvo a favor de Israel y quería que su pueblo tuviera un mejor futuro. Alabado sea Dios para siempre. Amén. Y se encontraron con el gran Mar Rojo enfrente de ellos. Y no podían seguir su camino. Pero Dios abrió camino donde no había camino. Dios abrió camino donde no había camino. Y Moisés se mira ante Dios, porque el pueblo se volcó contra él. Y le dice Dios a Moisés: ¿por qué clamas a mí? ¿Por qué clamas a mí? ¿Por qué clamas a mí? Dile al pueblo que marche. Y ustedes ya han marchado, están marchando hacia el altar, porque Dios abrió el Mar Rojo. Aleluya. Cristo vive, hermanos. Esto es poder de Dios. Esto es poder de Dios. Aleluya.
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1: En Betel Radio, el verso del día. Salmos 18:2. Jehová es mi roca y mi fortaleza y mi libertador. Dios mío, fortaleza mía, en él confiaré. Mi escudo y la fuerza de mi salvación, mi alto refugio. Dios es nuestro refugio seguro en todo momento.
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1: En Betel Radio, esta es la hora exacta.
0: 10 en punto.

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1: 11:30.
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11: Los peligros de olvidar. Leemos en Deuteronomio capítulo 8, versículo 11 en adelante, lo siguiente. Cuídate de no olvidarte de Jehová tu Dios, para cumplir sus mandamientos, sus decretos y sus estatutos que yo te ordeno hoy. No suceda que comas y te sacies, y edifiques buenas casas en que habites, y tus vacas y tus ovejas se aumenten, y la plata y el oro se te multipliquen, y todo lo que tuvieres se aumente, y se enorgullezca tu corazón, y te olvides de Jehová tu Dios, que te sacó de tierra de Egipto, de casa de servidumbre, que te hizo caminar por un desierto grande y espantoso, lleno de serpientes ardientes y de escorpiones, y de sed, donde no había agua, y él te sacó agua de la roca del pedernal, que te sustentó con maná en el desierto, comida que tus padres no habían conocido, afligiéndote y probándote, para a la postre hacerte bien, y digas en tu corazón, mi poder y la fuerza de mi mano me han traído esta riqueza. Si no, acuérdate de Jehová tu Dios, porque Él te da el poder para hacer las riquezas, a fin de confirmar su pacto que te juró a tus padres, que juró a tus padres como en este día. Mas, si llegares a olvidarte de Jehová tu Dios, si llegares a olvidarte de Jehová tu Dios, y anduvieres en pos de dioses ajenos, y les sirvieres y a ellos te inclinares, yo lo afirmo hoy contra vosotros, que de cierto pereceréis. Querido hermano, querido amigo, el pueblo de Israel fue un pueblo escogido por Dios, por su gracia y por su misericordia. Escogido con un propósito, bendecido, multiplicado, prosperado, para que llegase a ser bendición, para que llegase a ser portador del mensaje de Dios, de los estatutos de Dios, del reglamento divino a las naciones paganas, para conquistar la tierra prometida, para adorar y exaltar al único Dios fiel y verdadero. El mismo Señor les recuerda a ellos y les dice, porque tú eres pueblo santo para Jehová tu Dios. Jehová tu Dios te ha escogido para hacerle un pueblo especial, más que todos los pueblos que están sobre la tierra. Pero de una vez les aclara, y para que no se enorgullezcan, les dice, no por ser vosotros, más que todos los pueblos, os ha querido Jehová y os ha escogido, pues vosotros erais el más insignificante de todos los pueblos. Querido hermano, si no fuera por la gracia de Dios, por la misericordia de Dios, no estaríamos en este momento predicando aquí por la radio, ni usted escuchando ahí donde usted se encuentra en este momento. Es por la misericordia, por la gracia divina, que somos salvos, y por la gracia de Dios, si no eres salvo, amigo, que Dios te está tocando y llamando en este momento para que le entregues tu corazón o te reconcilies y vuelvas al camino de Dios. No fuimos nosotros los que decidimos buscar de Él, fue Él, Dios, quien decidió buscar de nosotros. Así que Dios bendijo a Israel, lo prosperó, lo engrandeció, lo sacó de la esclavitud de Egipto, lo atravesó por el desierto lleno de serpientes y escorpiones, y ahora, milagrosa, poderosa, apoteósicamente Dios los guarda y los protege en el transcurso de su peregrinaje por el desierto, columna de nube en el día, columna de fuego en la noche, agua salía de la roca que les seguía, agua fresca en el desierto donde no había agua, maná del cielo, pan de nobles, alimento de ángeles les dio el Señor, y Dios, ahora que los protege y los guarda en el desierto, se prepara para introducirlos en una tierra de abundancia, Dios le dice a Israel: te voy a introducir en la buena tierra, tierra de arroyos, tierra de aguas, de fuentes, de manantiales, donde brotan vegas y montes, tierra de trigo, cebada, de vides, higueras, granados, tierra de olivos, de aceite, de miel, tierra en la cual no comerás el pan con escasez, ni te faltará nada en ella, tierra cuyas piedras son hierro y de cuyos montes sacarás cobre. Dios le profetiza y le dice: comerás y te saciarás y bendecirás a Jehová tu Dios por la buena tierra que te habrá dado. Porque Dios solo sabe dar cosas buenas, querido hermano y querido amigo. Pero Dios saca un letrero de advertencia: cuídate de no olvidarte de Jehová tu Dios. Cuídate de no olvidarte. Cuando comiences a estar en la abundancia, cuando comiences a estar en la bendición, en la prosperidad, cuídate de no olvidarte. Porque hay muchas personas que se olvidan de Dios cuando Dios los bendice de una forma muy grande y muy poderosa. Y Dios, que conoce el corazón del hombre, les advierte y les dice: no vayan a pensar que es por su propia fuerza. No vayan a pensar que es su poder y la fuerza de su mano que les ha traído estas riquezas y esta bendición. No se les olvide que es la promesa de Dios, la misericordia de Dios, la bondad de Dios, el amor de Dios, la provisión de Dios, las ventanas de los cielos de Dios que se han abierto sobre vosotros. No se les olvide. Pero ¿qué ocurre? El pueblo de Israel padecía de amnesia, padecía de mala memoria. Y en el Salmo 78, versículo 11 dice: sino que se olvidaron de sus obras y de sus maravillas que les había mostrado. Tentaron a Dios en su corazón, pidiendo comida a su gusto. Y hablaron contra Dios, diciendo: ¿podrá poner mesa en el desierto? He aquí, él ha herido la peña y brotaron aguas. Y ciertamente torrentes inundaron la tierra. Pero ¿podrá también darnos pan? ¿Podrá Dios disponer de carne para su pueblo? Por tanto, dice la Biblia en el Salmo 78:21, oyó Jehová y se indignó y se encendió el fuego contra Jacob. Aún así, y a pesar de que Dios se enojó, en su misericordia, Dios dice que abrió las puertas de los cielos e hizo llover sobre ellos maná para que comiesen. Les dio trigo de los cielos, pan de nobles comió el hombre, les envió comida hasta saciarles. Querido hermano, qué misericordia la de Dios. El pueblo de Israel se olvidó. Apenas vino una prueba. Y son dos factores que hacen que la gente se olvide: cuando vienen pruebas o cuando hay abundancia. Increíble, pero cierto. En los dos extremos. O cuando hay pruebas y luchas, nos olvidamos de las victorias que Dios nos dio en el pasado. Nos olvidamos de las tormentas que Él calmó. Nos olvidamos del mar rojo que Él partió. Nos olvidamos del Jordán que Él secó. Nos olvidamos del maná que Él hizo descender del cielo. Nos olvidamos del agua que brotó de la peña donde no había agua. Apenas viene una prueba, como en el caso de Israel, después de haber visto la gloria de Dios, las maravillas de Dios en Egipto, cómo Dios los sacó con mano poderosa, y ahora, unos días después, en el desierto, pasan por 3 días de sequedad, 3 días donde no hallaron agua, y al tercer día llegaron a un lugar llamado Mara, que significa aguas amargas, y cuando se dieron cuenta que el agua estaba amarga, murmuraron contra Dios, murmuraron contra Moisés, el siervo, y querían ya hasta regresarse a Egipto a morir. Pero dice Dios que ahí, en ese lugar, Dios los probó. Porque, querido hermano y amigo, a veces Dios permite que después de una gran victoria del Mar Rojo, después de una gran victoria donde hemos visto a nuestros enemigos caer y ser sepultados por el Mar Rojo y por el poder de la mano de Dios, y sacarnos Dios al otro lado en victoria, hemos pasado y hemos visto que a veces Dios nos pasa por 3 días de desierto, por lugares secos donde tal vez no sentimos la presencia de Dios. donde tal vez no sentimos el poder de Dios, donde tal vez no oímos la voz de Dios, pero eso no implica ni significa que Dios no está con nosotros, sino que Dios nos quiere dar una lección. Dios quiere probarnos a ver si nosotros andamos por fe y no por vista, a ver si nosotros estamos basándonos en emociones, si nos estamos basando en lo que sentimos o lo que vemos, o en las promesas benditas de la palabra de Dios. Cuando hay lugares secos, cuando la lluvia no cae sobre el árbol, eso no quiere decir que el árbol, aunque se le hayan caído las hojas, aunque parezca las ramas desnudas, no significa que ese árbol no está creciendo. Cuando el agua no cae de arriba, el árbol en los tiempos de verano y de sequedad busca abajo, en sus raíces se profundizan para buscar la humedad y el agua que se encuentra abajo. Quiere decir que cuando la lluvia no cae de arriba, las raíces del árbol crecen, se profundizan buscando la humedad, buscando el agua. La misma manera, cuando pasamos una prueba, una lucha, y tal vez no estamos sintiendo esos ríos o esos aguaceros encima de nuestra vida, nuestras raíces se están adentrando en la roca inconmovible, en el fundamento eterno, en la palabra y en las promesas de la misma, en lo que Dios ha hablado a nuestro corazón, en la visión que el Señor ha impartido a nuestra vida, y aprendemos a confiar en esas promesas, aunque no sintamos nada, aunque no veamos nada, aunque no escuchemos nada, Dios está con nosotros. Bendito sea el nombre del Señor. Pero Israel llegaron a este lugar Mara y murmuraron. Dios los estaba probando. Dios le habla al siervo y le dice: corta un árbol y échalo en las aguas. Moisés obedece a Dios y el milagro ocurrió. La amargura se endulzó. El agua amarga se convirtió en agua potable. Una victoria. Era simplemente una prueba, donde Dios lo que quería era probarle el corazón a la gente. Porque a veces cuando todo sale bien, cuando no hay problemas, cuando no hay ratos amargos en nuestra vida, es muy fácil alabar a Dios. Se presenta una amargura, viene una tristeza o viene un problema y ya comenzamos a murmurar contra el siervo de Dios o contra Dios mismo. Querido hermano y amigo, no nos olvidemos de lo que Dios ha hecho en nuestra vida. No sigamos el mal ejemplo de Israel, que obligaban a Dios a tener que disciplinarlos. Porque noten lo que dice el Salmo 78, versículo 34. Si los hacía morir, entonces buscaban a Dios. Óigame esto. Entonces se volvían solícitos en busca suya y se acordaban de que Dios era su refugio y el Dios Altísimo su Redentor. Obligaban a Dios a tener que disciplinarlos. Obligaban a Dios a tener que hacerlos morir. Entonces dice, ahí sí buscaban de Dios. Ahí sí se volvían solícitos. Ahí comenzaban a orar, a clamar, a ayunar. Y ahí sí se acordaban de que Dios era su refugio y que el Dios Altísimo era su Redentor. Pero ¿por qué obligar a Dios a hacer eso? ¿Por qué mejor no nos humillamos? ¿Por qué no hacemos memoria de lo que Dios ha hecho en nuestra vida? Porque hay personas que solo se acuerdan de Dios cuando vienen tormentas, cuando viene apretura, cuando Dios lo hace morir. Querido hermano, querido amigo, no nos olvidemos de lo que Dios ha hecho en nuestra vida. Ciertamente hay cosas que hay que olvidar. Hay que olvidar nuestro pasado, hay que olvidar nuestros pecados, las cosas malas que hicimos, porque ya fueron sepultadas por la sangre de Cristo. Y como dijo el apóstol Pablo, olvidando lo que queda atrás, los fracasos del ayer, los fallonazos del pasado, prosigo hacia la meta, hacia adelante, al supremo llamamiento, a la meta que es Cristo, a lo que Dios tiene por delante. Bendito sea el nombre del Señor. Pero hay cosas que sí hay que recordar. Hay cosas que estar pendiente y hacer memoria. Como cuando Dios le dijo a Israel, levanten un muro de 12 piedras como memorial para que se acuerden, para que no se les olvide que fue la mano de Dios la que los hizo cruzar el Jordán. Fue la mano de Dios la que los introdujo, la que los salvó, la que los redimió. Querido hermano, amigo, te has apartado de la iglesia, del camino del Señor, porque algún hermano te hizo una mala cara, o porque hubo algún problema, o porque el pastor no te saludó, o no te visitó, o lo que sea. Querido hermano, eso no es excusa. No fue el pastor el que te salvó, no fue el diácono, no fue el amigo, no fue el hermano, fue Jesucristo, el Rey de Reyes y el Señor de los Señores, y Él no te ha hecho nada. Nada excepto cosas buenas. Por eso no te olvides. Levanta un memorial. Dios quiere que te acuerdes de las victorias que Dios te dio. Si estás pasando una prueba en este momento, acuérdate de las victorias del pasado. ¿Cuántas tormentas no calmó ya Dios? ¿Cuántas veces no pensabas que tu barca se iba a hundir? Pero la mano de Dios llegó a tiempo, reprendió los vientos, calmó la tempestad y te sacó al otro lado. ¿Cuántas veces no has pensado que de esa no ibas a salir? Pero Dios te sacó. Acuérdate de eso. Bendito sea el Señor. Acuérdate. Por eso Dios, sabiendo que tenemos mala memoria, y Él quiere que nos acordemos que fue Él quien nos salvó, que pongamos la mirada en Él, en la Santa Cena, el Señor dice, haced esto en memoria de mí, para que nos acordemos que fue la sangre de Jesucristo, no la de Pedro, no la de Juan, no la de María, no, con todo respeto, no la de ninguno de los discípulos. Fue la sangre de Jesucristo la que te perdonó, la que te redimió, la que te lavó. ¿Qué importa lo que te digan los hombres? ¿Qué importa que te critiquen, que te señalen, que te escupan en el rostro? Sigue adelante y no te olvides lo que Dios hizo en tu vida y lo que Él está haciendo y lo que Dios quiere hacer si tú perseveras y no te olvidas. No seamos como el pueblo de Israel, que a pesar de que Dios les advirtió que no se olvidaran, cuando entraron en la abundancia o cuando vengan pruebas, no te olvides que es Dios el que nos da poder para hacer riquezas, poder para crecer, para multiplicarnos. El Dios de la abundancia, el Dios de las tormentas, está siempre con nosotros en el valle, en el monte, más allá de la cumbre. Si tenemos que pasar el valle de sombra y de muerte, ahí está Él también, cruzando el Mar Rojo, cruzando el Jordán. En la tierra prometida o en el desierto, Dios ha prometido.

0: prometido estar con nosotros. No te olvides de esa promesa y no seamos olvidadizos, malagradecidos, como aquellos 10 leprosos que Dios los sanó a todos. Jesús les dijo, váyanse y muéstrense a los sacerdotes. Y ellos se fueron, pero de los 10 que Dios sanó, solo uno se acordó de Jesús. Los demás se olvidaron del milagro y de quién les había hecho el milagro de limpieza de la lepra. Algunos, me imagino, se fueron de esos 10 leprosos, 9 de ellos. Algunos se fueron a celebrarlo a la cantina, a la taberna. Otros tal vez a hacerle tortas a la reina del cielo y agradecerle a ella. Otros se fueron a darle la gloria a quién sabe a quién. Pero solo uno se acordó. Solo uno no se olvidó que había sido Jesús. Muchos líderes en la Biblia, querido hermano y amigo, empezaron bien, crecieron, pero terminaron mal. Como en el caso de Usías, como en el caso de Salomón, Gedeón, Sansón, Judas y otros más, que se olvidaron que fue Dios quien nos levantó, que fue Dios quien nos bendijo, y le dieron la espalda y terminaron lamentablemente mal. Seamos nosotros de los que no se olvidan. Seamos nosotros de los agradecidos con Dios.
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0: En Betel Radio, esta es la hora exacta.
1: 12 en punto.

0: 12 y 12.
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1: En Betel Radio, esta es la hora exacta.
0: 1:00
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9: A continuación, escuchemos al predicador internacional, Reverendo Rodolfo González Cruz, con la exposición de la Palabra de Dios, bajo el tema No escaparás al conocimiento de Dios.
10: David quiso trasladar el arca del pacto que habían tenido en sus manos los filisteos. Y cuando llegó a la tierra, gloria a Dios, de Israel, y estuvo en la casa de Abinadab, aquella arca, gloria a Dios, dice que David quiso cargarla para el tabernáculo que había. Y fueron y la cargaron, pero en forma indebida. Y cuando iba tirada por bueyes en una carreta nueva, dice que la carreta comenzó a dar tumbo con los bueyes y el arca parecía que se iba a caer. Y un hombre llamado Usa, hijo de un levita, cogió y le metió la mano para aguantar el arca. Y estaba prohibido que nadie tocara el arca. Y fue como electrocutado. En el momento cayó muerto Usa. Se acabó la fiesta. El rey David, que venía danzando, amén, y el pueblo se puso triste. Había muerto Usa. Y ahí mismo se paralizó todo esto, hermano. David como que se molestó, David, porque Dios había matado a Usa. Él no entendía por qué. Y se molestó David. Y hay veces que hay creyentes que se molestan con Dios. No entienden el actuar de Dios.
11: Gloria a Dios.
10: David y los mismos sacerdotes, que debían de haber entendido y haber indagado cómo se carga el arca del pacto, no buscaron. Estaban cargando el arca del pacto como la gente que cargan ídolos, imágenes, en carretas y con bueyes. El arca estaba preparada para ser cargada por sacerdotes limpios en los hombros, con unas varas que se introducían por unas argollas que tenía en las esquinas para que nadie la tocara. Pero ellos no sabían. Hicieron las cosas mal hechas. Cuando nosotros hacemos las cosas mal hechas, también Dios nos da un toquecito, como le dio a Usa. Usa murió, pero eso no quiere decir que Usa no se haya ido para el cielo. Pero le dio una enseñanza: no quiero que carguen mi arca del pacto como los ídolos que cargan los filisteos y los jebuseos y todos aquellos seos, con todos los feos. Alabado sea el nombre del Señor. Alabado sea Cristo. Hablo todo esto para describir la grandeza de Dios, la omnisciencia, la omnisapiencia y la omnipotencia.

0: de todos los tiempos. Los ojos de Dios no se han ido cerrando. Él no tiene catarata. ¡Aleluya! Él no padece de carnosidad en la vista, como padecen muchos seres humanos de enfermedades en la vista. Dios ve perfectamente, oye perfectamente, entiende todo, conoce todo, lo sabe todo. A su nombre sea la gloria y la alabanza. Y vino alguien, aleluya, dice, y vi en la mano, estaba sentado en el trono, un libro escrito por dentro y por fuera, sellado con 7 sellos. Y vi un ángel fuerte. Vea, ¿sabe qué significa un ángel fuerte? Un ángel poderosísimo. Algunos dicen que ese era Gabriel, pero la Biblia no lo dice. ¿Qué era Miguel? Tampoco. Miguel era un ángel fuerte. Gabriel era un ángel fuerte. Pero no solamente todo. Dios tenía muchos ángeles fuertes. Por si acaso. Dios tenía y tiene muchos ángeles fuertes. Y todos los ángeles son sumamente fuertes. Pero hay otros que son muy fuertes. Aleluya. Y vi un ángel fuerte que pregonaba a gran voz. Imagínense. ¿Quién es digno de abrir el libro y desatar sus sellos? Y ninguno, ni este ángel fuerte, ni otro ángel fuerte, ni los querubines, ni los serafines. Y ninguno, oiga, ni en el cielo, que hay tanta gente aparte de Dios Padre, Hijo y Espíritu Santo. Hay muchas criaturas celestiales extraordinarias. Y ninguno, ni en el cielo, ni en la tierra, ni debajo de la tierra. Oiga eso, ni debajo de la tierra. Porque debajo de la tierra hay muchas criaturas. Hay demonios. Hay príncipes que Dios lanzó de allá, que están cerrados en el abismo, en el pozo del abismo. Y hay muchos generales y muchos reyes y muchos emperadores que se llamaron fuertes reyes, poderosos reyes, grandes hombres, científicos de la antigüedad, los faraones y toda la gente sabia que hubo. Gloria a Dios. Y ninguno, ni en el cielo ni en la tierra. Mire que hay científicos aquí. Mire que hay gente capaces aquí que se creen ellos como dioses y blasfeman el nombre de Dios por sus especialidades, por sus estudios, por sus logros, por su poder de gobierno, con grados militares, con ciencias extraordinarias. Ni en la tierra ni en el cielo ni debajo de la tierra había nadie digno. Y digno significa que tuviese capacitado, que tuviese preparado para poder tomar el libro de la mano del que estaba sentado en el trono. No había nadie. Y cuando dice esto, en los cielos y en la tierra y debajo de la tierra, está hablando del universo. Todos estos estratos, gloria a Dios, habla del universo. No había una criatura, no había nadie capaz de tomar el libro de la mano del Dios Todopoderoso. ¿Quién se podía acercar a Jehová de los ejércitos ante ese resplandor, ante esa gloria? Nadie podía acercarse. Alabado sea el Señor. Y dice el verso 4, y lloraba yo mucho, decía Juan, y yo lloraba mucho porque no se había hallado a ninguno digno, capacitado de ir y abrir el libro, ni de leerlo, ni de mirarlo.
1: ¡Gloria a Dios!
0: Alabado sea el Señor.
1: ¡Aleluya!
0: Y él entendía que ese libro era necesario abrirlo y abrir su sello. ¡Gloria a Dios! Y este ángel principal dice, ¿quién es digno de abrir? Y él decía, yo no puedo ir, pero Salomón no aparece por ahí con toda la sabiduría de Salomón. Salomón no puede aparecer, ni Elías tampoco, ni Moisés tampoco. Todos aquellos personajes grandes.

0: ninguno podía aparecer allí, ningún profeta, si los querubines, que son sumamente gloriosos, no podían. Lloraba yo mucho porque no se había hallado a ninguno capaz, digno de abrir el libro, ni de leerlo, ni de mirarlo, mucho menos, oiga, mucho menos ejecutar todo lo que ese libro decía que había que hacer y que iba a suceder. No había quien fuera digno, gloria a Dios, ni siquiera de leerlo ni de mirarlo. Y uno de los ancianos que me veía llorando y llorando me dijo: no llores, he aquí el león de la tribu de Judá, la raíz de David, ha vencido para abrir el libro y desatar sus siete sellos. Gloria a Dios. Esta palabra declarada aquí tiene que ver con Génesis capítulo 49, donde allí hay una declaración profética acerca del descendiente de Judá, y que de Judá iba a salir el Mesías. Gloria a Dios. Y también tenemos otra cita bíblica. Alabado sea el nombre del Señor. Poder en el nombre de Jesús. En Isaías capítulo 11, versículo 1. Gloria a Dios. Él habla allí. Poder en el nombre de Jesús. De que es la raíz de David, de Isaí. Isaí era el padre de David. Gloria a Dios. Y habla que de aquí, tanto estos dos versículos de Génesis como de Isaías, hablan de que de ahí saldría el Mesías, de Judá y de la descendencia de David. Gloria al nombre del Señor. Poder en el nombre de Cristo. Y miré y vi en medio del trono, oiga esto, y de los cuatro seres vivientes, y en medio de los ancianos, estaba en pie un cordero como inmolado, que tenía siete cuernos y siete ojos, los cuales son los siete espíritus de Dios enviado por toda la tierra. Alabado sea el Señor. Y vi como un cordero inmolado, un cordero como sacrificado. Aleluya. Un cordero. Y sabemos que la Biblia dice en Isaías 53 que él es el cordero de Dios que iba a ser inmolado. Y fue inmolado en el monte Calvario, en la cruz, en el Gólgota. Alabado sea el Señor. Gloria a Dios. El cordero de Dios que quita el pecado del mundo. Aleluya. Y mire, mire, hace 2000 años Juan tiene la visión y lo ve ahora en el trono, en medio del trono, allá con el Padre. ¿A quién? Al Hijo, el que vino a la tierra a dar su vida para salvar a todos los pecadores. Pero que el mismo pueblo de Israel lo rechazó y no lo aceptó como el Mesías.
1: Aleluya.
0: Aleluya. El pueblo de Israel rechazó a Cristo, pero ya está ahora como un cordero inmolado, pero vivo. Porque Él es la resurrección y la vida. Y aunque estaba muerto, estaba vivo. Y nunca estuvo muerto. Él siempre estuvo vivo. Él nunca murió. Aunque el mundo no lo vio ni lo entendió tampoco. Pongo mi vida por un momento y la vuelvo a tomar otra vez.
1: ¡Aleluya!
0: Y así fue, y así fue visto y comprendido. Lo vieron como muerto y lo vieron resucitado. Y lo vieron hablando y lo vieron comiendo y lo vieron subiendo hacia el cielo también. Alabado sea el nombre de Cristo, hermano. Lo vieron en el infierno. Los que estaban en el tormento eterno lo vieron. Y los que estaban en el paraíso, los fue a sacar del paraíso y se los llevó arriba. ¿Estaba vivo o no estaba vivo? Sí, estaba vivo. Estas son cosas que el mundo no conoce. Y cuando nos oye a nosotros hablar esto, no lo creen. Para mal de ellos, hermano. Bienaventurado el que cree esta palabra. Bienaventurado el que cree que Jesucristo es el Hijo de Dios. Bienaventurado el que cree que Cristo es el Cordero que fue inmolado. Bienaventurado el que cree que Cristo resucitó. Bienaventurado el que cree que Cristo ascendió a los cielos. Bienaventurado el que cree que está sentado en el trono de Dios. A su nombre gloria. A su nombre gloria. Aleluya. Gloria a Dios. Dice, y vio, miré, y vi en medio del trono. Oiga, en medio de los cuatro seres vivientes, en medio de los ancianos que eran 24, estaba en pie un cordero como inmolado que tenía siete cuernos. Estos siete cuernos hablan del poder y la autoridad de Jesucristo. Siete cuernos habla de siete poderes, los poderes perfectos de Dios universalmente. Gloria a Dios. Y luego dice que tenía siete ojos, los cuales son los siete espíritus de Dios enviados por toda la tierra. Siete espíritus de Dios habla de la perfección, de la omnisciencia, de la omnipresencia de Dios para ver y conocer todo. Aleluya. Dice, los cuales son los siete espíritus de Dios enviados por toda la tierra. Que no se escapa nadie de la vista de Dios. Ninguno de ustedes, ni yo, ni nadie escapa de la vista de Dios. Alabado sea el nombre de Cristo. Dios todo lo ve, todo lo sabe, todo lo puede, todo lo conoce. Nadie escapará. Por eso le digo a esos jueces, a esos fiscales, a esas autoridades militares o políticas que actúan con maldad, con injusticia, con abuso, con atropello, no escapan de la vista del Dios Altísimo. Dígaselo a su papá, a su mamá, a su tío, a su pariente, a su amigo, que es juez, que es fiscal, que tiene un cargo, una autoridad. Dígale que la Biblia dice que no escapará nadie de la vista del Dios Todopoderoso. Todo el que comete abuso, atropello, injusticia y maldad, ya el dedo de Dios lo está apuntando a usted. Lo está apuntando. ¿Usted no cree en Dios? ¿Usted dice que nada, que te hace lo que le da la gana? Espérate un poquito más. Que si no te viene un derrame cerebral, será un infarto, sino algo grande y terrible te va a pasar. Pero no escaparás la mano de Dios. Aquí te alcanzará. Y después de la muerte te espera el infierno y el lago de fuego, de donde nadie te podrá sacar. Alabado sea el Señor, hermano. Por tu abuso, por tu atropello, por tu injusticia, por tu maldad, por coimero, por no ir de acuerdo a la justicia. Dice en Romanos capítulo 1 que aquellos que detienen la verdad y la justicia de Dios por la mentira y la injusticia, Dios derramará sobre ellos sus juicios y no escaparán de los juicios de Dios, que vienen de muchas maneras sobre el hombre y sobre la mujer que miente, que engaña, que en lugar de hacer justicia en los tribunales comete injusticia tras injusticia por dinero, por sexo, por bebida y por otros bienes materiales. tierras, propiedades que les ofrecen poder en el nombre de Jesucristo. Gloria al nombre del Señor, hermano. Alabado el nombre de Cristo. Aleluya. Alábelo con gozo, con alegría. Un pedacito más. Un pedacito más.
1: Gloria a Dios.
0: El verso 7 dice: Y vino y tomó el libro de la mano derecha del que estaba sentado en el trono. ¿Quién vino? El Cordero de Dios. Aleluya. Y cuando hubo tomado el libro, para que vean que no estaba muerto, ¿no? No era un cordero, era como un cordero. Era el Hijo de Dios, era Jesucristo. Aleluya. Vino y tomó el libro de la mano de que estaba sentado en el trono. Verso 8. Y cuando hubo tomado el libro, oye esto, oye lo que pasa aquí. Y cuando hubo tomado el libro, los cuatro seres vivientes y los 24 ancianos se postraron delante del Cordero. Todos tenían arpas, instrumentos musicales, y copas de oro llenas de incienso, que son las oraciones de la iglesia, de los creyentes, de los santos. ¡Aleluya! ¡Gloria a Dios! El cordero, que era como un cordero inmolado, no era un cordero, era Jesucristo en el trono. Pero lo muestran así para que entendamos que es Jesucristo, el Hijo de Dios, como más adelante lo describe. Pero lo vemos aquí, que fue y tomó el libro de la mano del Dios que estaba en el trono, el Jehová de los ejércitos, el Padre Celestial. Y cuando ellos vieron esto, que apareció quien podía ir y tomar el libro para desatar los sellos, estos querubines gloriosísimos se postraron.

0: corazón al Señor tu Dios, al Padre, al Hijo y al Espíritu Santo. Dile: ven a mi corazón, Señor. Dile: perdona todos mis pecados, todo lo malo que yo he hecho, conscientemente o inconscientemente. Te pido que me perdones por todo lo que yo he hecho, porque el diablo me ha arrastrado, me ha sometido al pecado, a lo malo. Yo quiero ser libre hoy. Dile a Dios: Padre Santo, quiero ser libre por el poder de la sangre de Cristo. Dilo: Padre, quiero ser libre por el poder de la sangre de Cristo. Sálvame ahora, Padre. Libértame ahora, Padre. Espíritu Santo, ven, ven. Ven, Espíritu Santo. Llena mi alma hoy. Santifícame hoy. Que la sangre de Cristo, di, que la sangre de Cristo me limpie de todo pecado. Y escribe mi nombre en el libro de la vida, allá en el cielo. Gloria a Dios. Dile al Señor que te toque. Dile con todo tu corazón. Si nunca lo hiciste, créelo, créelo. Jesús dijo: si puedes creer, al que cree, todo es posible. Tócame y yo seré limpio de mi pecado y seré libre de todas las ataduras del diablo. Rompe mis cadenas ahora, Padre. Rompe mis ataduras, Padre. En el nombre de Jesús, en el nombre de Jesús. Quiero ser libre del vicio. Quiero ser libre de la enfermedad. Y en el nombre de Jesús, dígalo conmigo. Y en el nombre de Jesús, salgan los demonios ahora. Salgan los espíritus inmundos fuera. En el nombre de Jesús, echamos fuera demonios, echamos fuera espíritus inmundos ahora, en el nombre de Jesús.
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0: 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Esta es la hora exacta.
1: 2:30.
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2: Va a haber un pueblo espiritual que también es simiente de Abraham, que se llama la iglesia, y las puertas del infierno no prevalecerán contra ella. Es un remache doble, hermano. Es un acicate doble el que el Señor pone ahí, como diciendo, con esta promesa simplemente no hay forma en que pueda fracasar el plan celestial para esta tierra. Sea Dios bendecido. No es que el hombre pasó con bien esta dispensación. Definitivamente, en el caso de Abraham, las promesas las sustentó él y las tuvo él, pero fueron promesas incondicionales. Luego Dios las fue condicionando, aunque no Abraham, no dejan de ser incondicionales. Pero Dios las condicionó, por ejemplo, a Israel. Israel falló en esas promesas. Israel falló tanto que llegó a malinterpretar el plan de Dios. Se llegó a creer que ellos eran únicos, eran preferidos, que eran exclusivos. Sí tienen su lugar en una escala tal vez de mayor nobleza, porque tenemos que reconocer, pero no eran ni exclusivos, ni únicos, ni dueños de Dios. Dios tenía un plan con ellos y era llegar al mundo. La promesa era al mundo entero. Malinterpretaron el plan divino para ellos, que los llevó también a malinterpretar a su Mesías, al cual en lugar de recibir, mataron. Como dice Pedro, mataron al justo. En el Sinaí tenemos el principio de la quinta dispensación. Entonces, ¿qué es la dispensación de la ley? Sea el nombre de Dios glorificado. Allí Dios los llamó a una nueva etapa. Esta dispensación comienza con la entrega de la ley en el Sinaí y concluye cuando Cristo murió en la cruz del Calvario. Es una dispensación de mucho tiempo en la cual Israel sería sometido a una prueba que tampoco podía pasar, pero la ley cumplió su propósito. La ley dejó plasmado lo que ella quería plasmar. Israel no iba a ser salvo por la ley, tenía que serlo por la promesa. Y los que fueron salvos por en la antigüedad lo fueron por la promesa, no por la ley. Porque acuérdense que la Biblia dice que por la ley nadie es salvo, ni uno, nadie se justifica con Dios. Entonces, ¿cómo fueron salvos? Por la promesa. Acuérdense que ellos miraban en forma, si nosotros vemos en forma retrospectiva, ellos lo veían en la forma opuesta, el sacrificio de Cristo, en base a las promesas divinas. Gloria a Dios. Pero la ley dejó claro esto. Número uno, la formidable santidad de Dios. La ley le decía al hombre, esta es la demanda de un Dios santo. Él no pide menos que eso. No importa lo que pase, Dios no va a pedir menos que eso. Segundo, la ley enseña y demuestra la enorme pecaminosidad del ser humano. Es que el que no ofende de una forma, ofende de otra. Y el que ofende en mucho, encuentra que cree que ofende en poco. Y el que ofende en poco, encuentra que cree y sabe que ofende en mucho. La ley es una maraña de índices acusadores que por todo lado, por todos los costados, nos dicen, eres culpable. Y es que para uno poder ser salvo, necesita sentirse verdaderamente culpable. ¿Quiere usted evangelizar a alguien que no se convierte, que sea difícil que reconozca a Cristo? Evangelice a uno que se siente justo él mismo y que cree que no necesita de Dios. Es como tratar de aconsejar a alguien que cree que sabe todo. Usted lo aconseja por un lado y sale con otra cosa. Y lo que menos hace es oír el consejo que usted le está dando. Porque mientras usted le está dando el consejo, él está pensando en otra cosa. A ver con qué sale nuevo para entorpecer el recibir el consejo que se le da. Ese es el hombre. Esa es la naturaleza humana rebelde que tenemos y que cuidamos tanto, por cierto. Es bueno cuidarse, no es que esté malo. Pero ojalá cuidemos así, tal vez, aunque sea un poquito, el espíritu también, hermano. Puede levantar la mano y dar gloria al que vive, hermano. Alabanzas al nombre del Señor. Además de enseñar al hombre la enorme pecaminosidad y por ende la universalidad del pecado del hombre, que es una cuestión universal de la cual nadie escapa, gloria a Dios, nos enseña la ley también la maravillosa gracia de Dios. La ley nos acusa y, como quien dice, nos aprieta el cuello. Pero aparece la gracia y decimos, justo a tiempo, gloria a Dios. Qué bien la gracia de Dios. Vino en el momento en que la necesitaba. Y aprende uno entonces a amar la gracia de Dios. Ese contraste maravilloso es el que quería producir Dios a través de la ley. Que Israel mismo, al sentirse acosado por la acusativa divina, por la ley de Dios, pudiera de pronto ver la gracia y decir, esta es la puerta de salida, este es mi escape, esta es mi esperanza. Pero no supieron hacerlo, no supieron entenderlo para su propia ruina. Sea el nombre de Dios bendecido. Y es así, de que a través de esa gracia, el hombre entiende algo que está intrínsecamente unido a la ley. ¿Sabe qué? Que la única forma de ser acepto a Dios es por medio del sacrificio. No hay otra. Que alguien que no tenga nada que ver pague mi deuda, porque yo no puedo pagarla. Ni siquiera, no solo no puedo, sino que no me aceptan. Simplemente no me aceptan. Entonces necesito un fiador. Como necesitaba el israelita un macho cabrío, un carnero, un cordero, así necesitamos nosotros a Jesucristo, hermanos. Alabanzas al nombre del Señor. Y entra la penúltima dispensación, que es la de la gracia, que se inicia precisamente con la muerte de Jesucristo. Después de su resurrección, él anduvo 40 días, apareciéndose a sus discípulos. Y les dijo, quédense en Jerusalén hasta que venga el Espíritu Santo sobre ustedes. Y allí estaban. 10 días esperaron. Coincidió el día de Pentecostés. Estando todos reunidos, sentados, dice la Biblia, de repente vino del cielo un estruendo, como de un viento recio que soplaba, el cual llenó toda la casa donde estaban sentados. Y se les aparecieron lenguas repartidas como de fuego, asentándose sobre cada uno de ellos, y dice la Biblia, fueron todos llenos del Espíritu Santo y comenzaron a hablar en otras lenguas según el Espíritu les daba que hablasen. Allí, en ese día de Pentecostés, es donde se funda la iglesia. Allí, porque Jesús lo había profetizado: sobre esta roca edificaré mi iglesia, y las puertas del infierno no prevalecerán contra ella. Es la profecía, hermanos, del inicio de esa dispensación, es la que vivimos hoy. La dispensación de la iglesia, la dispensación de la gracia, también llamada la dispensación del Espíritu, gloria a Dios. Que ahora no es una ley, ahora es una tabla escrita en el corazón nuestro, que nos guía a toda verdad y a toda justicia, hermanos. Gloria a Dios. Hermanos míos, es cierto que la vida cristiana es una vida que tiene lucha y que tiene batalla, pero esto realmente se puede hacer. Aquí no sé nadie la excusa, mire, y si fuera eso válido, entonces Dios aceptaría la excusa de alguien que llegue un día y le diga: Señor, es que la batalla fue tan difícil que no pude. Señor, es que obedecerte fue tan es imposible que yo no pude, Señor. No, en la ley podrían decir eso, pero en la gracia no. Aquí está el Espíritu Santo, hermano, que nos capacita, que nos da fuerza, que nos da poder para vencer el mal. Gloria a Dios. Si usted ha nacido de nuevo, hay una naturaleza nueva en usted y en mí. Es como cuando el ganado se come el pasto y luego lo transforma en leche, por ejemplo, la vaca, y luego lo transforma en carne. Uno está comiendo lo que comió la vaca o el toro. Está comiendo hierba. Solo que está comiendo hierba nacida otra vez. Amén. Uno no puede comer hierba porque eso lo enferma. El organismo de uno no está preparado para eso. Pero viene y se lo come la vaca y después nos da leche. Y esa sí la podemos comer nosotros. Y luego nos da carne y esa también la podemos comer nosotros. Pero es que esa vaca no comió otra cosa que no fuera eso allí en el campo, hierba. ¿Cómo es que usted ahora la puede ingresar y adaptar en su organismo? Porque ha sufrido un cambio de naturaleza. ¿Usted cree que a usted lo mete en el cielo así, en carne y hueso? Ni carne ni sangre pueden heredar el reino. ¿Y cómo nos hacemos digeribles allá? ¿Cómo nos hacemos compatibles con el cielo y la eternidad? En la misma forma, el Espíritu Santo ha producido esa metamorfosis en nosotros. Ha producido un nacimiento de arriba, gloria a Dios. Nos ingresa, aleluya, al sistema de Jesucristo y la redención y la gracia. Y cuando salimos al otro lado, salimos nuevas criaturas. El que está en Cristo, nueva criatura es. Las cosas viejas pasaron y todas son hechas nuevas. No podrán nunca decirle al Señor: yo no pude llegar porque era muy difícil, Padre. No pude porque era imposible, no podía yo. No, hermano, sí podemos en el nombre de Cristo. Podemos en Cristo, todo lo podemos en Cristo que nos fortalece. Y a su nombre. Pero no lo haga en su fuerza, por favor. No quiera pelear con el diablo usted en su fuerza. No quiera hacer las cosas de Dios en su fuerza. Es en la fuerza de Dios que podemos. Y esa fuerza está disponible hoy y siempre. Y concluyo con la última dispensación, que es la que se nos presenta precisamente en el libro de Apocalipsis, el último también. Cuando dice en el capítulo 20, gloria a Dios, que Juan vio cómo un ángel prendió al diablo, al dragón, y lo ató y lo puso preso por 1000 años. Un ángel preso el diablo por 1000 años. Y durante esos 1000 años dice allí que los que habían resucitado con Cristo vinieron, vivieron y reinaron 1000 años. Alguno dirá: bueno, hermano, estamos hablando de un tiempo en el cual Dios prueba a la humanidad. Sí, ¿cómo la probará en el milenio? Será una prueba también. Será una prueba, diríamos la última prueba, porque es la séptima. Ya usted no encuentra otra después de esa. No encuentra un cambio así. Las dispensaciones son claramente discernibles. Los cambios divinos en su plan se notan, como hemos visto en este mensaje, ya no vas a encontrar otro, porque estamos viviendo, ¿saben qué? Como leímos en Efesios 2, en lo máximo. Estamos viviendo en lo máximo. Por eso es que menospreciar a Cristo ahora, hermano, es la peor insensatez que podríamos hacer. Reinarán con Cristo 1000 años, el diablo preso por 1000 años, y la humanidad que haya quedado después que termine la dispensación de la gracia, que termine un juicio también, la gran tribulación, los que sean salvos, que hayan quedado de la gran tribulación, pasarán al milenio. Es otra prueba final. Ya no para pertenecer a la iglesia, pero podrán entrar a la salvación. Serán sometidos a prueba, nada menos que con el reinado personal de Cristo. Por eso, hermano, no podemos guiarnos por lo que vemos simplemente, sino más bien por nuestra fe. Más bien por lo que no vemos. ¿Alguien cree que puede guiarse por lo que ve? Está equivocado. Mejor guíate por lo que no ves. Porque ellos verán a Cristo. Es más, esas naciones cada año tendrán que comparecer, hacer una, ¿cómo le diríamos? Una romería a Jerusalén, donde esté el Señor en su trono allá, donde quiera que se establezca, para rendirle culto y llevarle allí lo que tenga que llevarle al Señor. ¿Lo verán? ¿Sabe lo que es eso, hermano? ¿No se convertiría usted viendo a Cristo otra vez? Yo creo que sería una experiencia tremenda. Yo diría, bueno, Señor, si todavía me queda un pelo que no se ha convertido, lo convierto hoy, viendo al Señor. Pero estas multitudes lo verán, y no crean que es que están en cuerpos distintos, no. Serán gente de carne y hueso. Lo verán. Sabrán dónde ir y encontrarlo. Y me imagino que habrá muchos medios a través de los cuales el Señor se presentará. Sabrán que está ahí. Sin embargo, la mayoría no aprovechará esa oportunidad. Por eso el andar por fe, hermanos, es lo que le agrada a Dios. Hay gente que decía, ay, si yo viera al Señor, tuviera una visión. Tienes una visión 3 veces y inmediatamente empiezas a pensar que dormiste mal o que comiste más de la cuenta o quién sabe qué otra cosa te hizo daño, etcétera. Y eso daña entonces la fe, daña la relación. Mejor sin ver, pero con fe. La fe es lo que, la convicción de lo que se espera. Entonces, hermanos, cuando terminen los 1000 años, ¿qué hacen? Sueltan otra vez al chanito ese, para que dé un par de vueltas, porque dice que será por poco tiempo, para que dé solo un par de vueltas por ahí, y con un par de vueltas que dé, se gana todo el mundo otra vez, o digamos casi a todo el mundo, se los gana de vuelta. ¿Quién sabe con qué argumento, con qué satanismo vendrá Satán? Que hará que la gente de pronto diga, sí, sí, está bien, y se levantan contra el Señor. No solamente lo niegan, se levantan contra el Señor. Y es allí donde se produce el final. Es decir, se cierra el telón del plan de Dios para esta raza humana pobre, para esta raza humana tan desventurada que ha vivido ya por tantos miles de años en esta tierra, que así como tuvo un principio, tendrá un fin. Así como Dios puso un Adán y fue el principio, un Edén y también fue el principio de la tierra, así mismo pondrá un final. Ese es el final, ese último levantamiento provocará ya

0: decisiones determinantes para destruir. Y entonces el hombre, el diablo primero, y todos los que lo sigan serán lanzados al lago de fuego y azufre, dice la palabra. Gloria al Señor. Y entrará otra vez entonces la eternidad. Pero ¿sabe una cosa? De todo ese proceso habrá un pueblo allá arriba, hermano, cuyos aleluyas sean como grandes truenos, como la voz de muchas aguas, aleluya, que diremos gloria a Dios, gloria al Cordero, porque con su sangre nos redimió. Sí, hermano, porque somos redimidos por un acto de fe. Hemos creído y aquí estamos. Y como estamos aquí, estaremos allá. Me refiero al asunto de fe. Entendemos que será con otro cuerpo, pero estaremos allá también. Y no como un tiempo, sino por la eternidad. Si hay algún amigo o amiga que todavía no tenga esa seguridad, esta noche yo le invito a que haga un paso de fe y crea en el Señor Jesucristo y sea salvo o salva. Tal vez haya alguna persona descarriada que necesita hoy saber que Dios lo está persiguiendo para salvación. Tal vez sea a través del internet o de la página. También puedes recibir a Cristo como tu Salvador, porque estás incluido en el plan de Dios. Hermano y amigo, esta noche es noche de salvación. Es noche en la cual la mano de gracia de Dios, la mano de amor, de misericordia, se extiende. Si hubiera alguna persona que no lo ha aceptado, levante su mano y vamos a orar por usted. Y mientras usted decide, aquellos que por internet reciben al Señor, también yo le invito a que digan: Señor, perdona mis pecados, limpia mi vida, cámbiame. Tú lo puedes hacer, Señor. Tú vienes tratando con la vida del ser humano desde el principio. No hay momento de la existencia humana en la que tú no hayas extendido una revelación que pudiera guiarlos a salvarse, a escapar de la ruina eterna. Y te pido, Señor, que me perdones, que cambies mi vida, que escribas mi nombre en el libro de la vida, porque en esta hora te recibo. Si has hecho esta oración, hermano y amigo, con fe, creyendo en el Señor, esta noche puedes proclamar salvación. Queremos hacer una oración por las vidas. Queremos clamar por aquellos que reciben a Cristo. Padre, perdona toda iniquidad, perdona todo pecado, toda rebelión. Cubre con tu sangre preciosa, Señor, en el nombre poderoso de Jesús. Levanta al caído, Padre. Levanta, Dios mío, aquel que está en el polvo de la tierra. Dale una nueva vida hoy, dale esperanza. Aumenta su fe, Señor. En tus manos le estamos depositando, Padre, en el nombre de Jesucristo.
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3: En Betel Radio, esta es la hora exacta.
2: 3:00. 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
3: En Betel Radio, esta es la hora exacta.
1: 4:00

Le invito a abrir sus Biblias, el capítulo 9 de Hechos de los Apóstoles y el verso 17. El día de hoy vamos a meditar bajo el tema: necesitamos el Espíritu Santo. Nos dice así, Hechos 9, 17, con bendición del Padre, del Hijo y de su Santo Espíritu. Fue entonces Ananías, entró en la casa y poniéndolo sobre él las manos, dijo: hermano Saulo, el Señor Jesús, que se te apareció en el camino por donde venías, me ha enviado para que reciba la vista y seas lleno del Espíritu Santo. La necesidad del Espíritu Santo. Gloria a Dios. Piensa un momento. La necesidad urgente que hay de ir y anunciar el Evangelio a toda criatura. Mira, los sociólogos no pueden cambiar una ciudad, una nación. Los psicólogos igualmente pueden ayudar, sí, pero no pueden cambiar. Los psiquiatras igualmente ayudan, pero no cambian. Los centros de rehabilitación igualmente ayudan, pero no cambian. Hay cuantos que han estado en centros de rehabilitación, drogadictos, alcohólicos, y lo han llevado al centro de rehabilitación, pero no ha pasado nada. Un tiempo solamente han estado, luego que han salido, otra vez vuelven a su pecado, al vicio, a las cosas malas, a las cosas desagradables que practica el hombre delante de Dios. Es así. Ni los médicos pueden para sanar a los enfermos, porque hay enfermedades espirituales que solamente el que sana se llama Jesucristo. Sana emocionalmente, espiritualmente al hombre. Por eso comisionó a sus discípulos de ir y predicar el Evangelio a toda criatura. A toda criatura. Y nos dice en Hechos 1:8: y recibiréis poder cuando haya venido sobre vosotros el Espíritu Santo, y me seréis testigo en Jerusalén, en toda Judea, en Samaria y hasta lo último de la tierra. Y nosotros somos sus discípulos. Esa promesa también es para nosotros. Y estas señales seguirán a los que creen. Gloria a Dios. Entonces las señales siguen, y nosotros creemos en el Señor Jesucristo, que Él es el mismo ayer, hoy, por los siglos de los siglos, que su poder no ha cambiado. ¿Me escuchó? Su poder no ha cambiado.

El Espíritu Santo nos da poder. En otras palabras, son las armas espirituales. Las armas, nuestras milicias, no son carnales, sino poderosas en Dios para destrucción de fortalezas. ¿De qué sirve que muchos tienen el título de cristiano, pero si no tiene la herramienta? Puede ser un famoso gaspitero. Tiene su título de gaspitero profesional, muy reconocido, pero si no tiene las herramientas, cuando tiene que reparar, depende de un baño, no puede, porque no tiene las herramientas. ¿Me está entendiendo? Puede ser un excelente carpintero, como dice, ebanista, que hace muebles, pero si no tiene las herramientas, no puede hacer nada. Es así. Hay una legión de creyentes, pero no tienen la herramienta espiritual. ¿Para qué? Para servir al Señor. La orden es dada: ir y predicar, ir y hacer discípulos. El Señor ve la necesidad, pero ¿qué falta? El poder del Espíritu Santo. Cuando somos llenos del Espíritu Santo, recibimos que los dones, capacidades que Dios da, ¿a quién? A los creyentes. Son las herramientas para servir al Señor. Dice, no es con fuerza, no es con ejército que va a cambiar el Perú, los hombres y mujeres del Perú, los hombres y mujeres de las naciones. No es con fuerza, no es con ejército, sino dice, es con mi espíritu. Es con mi espíritu. Gloria a Dios. Por eso es necesario que cada uno de nosotros, como creyentes que somos, debemos ser investidos del poder de lo alto. Investido del Espíritu Santo. Y cuando ese creyente recibe el Espíritu Santo, se vuelve dinámico, activo. Se va todo miedo. Se va todo temor. Gloria a Dios. Y empieza a predicar el Evangelio con de nuevo, con autoridad. Tiene disposición para predicar. Gloria a Dios. Tiene visión. Pero mientras no hay eso, no hay el Espíritu Santo. Bendito sea el Señor. Gloria a Dios. Ahora sería muy necesario, usted que está sintonizando y usted que está aquí presente, que lo diga de todo tu corazón: necesito tu Espíritu Santo en mi vida. No escucho. Le he dicho, de todo tu corazón, de todo tu corazón, necesito tu Espíritu Santo. Necesito. Ese debe ser el anhelo, con toda la fuerza que hay en ti, el anhelo de todo creyente, de ser lleno del Espíritu Santo. Necesito. Oh, mi Jesús, ay, arribaré tu Espíritu Santo. No se oye. Qué triste, con toda tu fuerza. Con toda tu fuerza. Con toda tu fuerza.

Ese fue el que dijo Jesús a sus discípulos: recibiréis poder. Gloria a Dios. Es muy importante recibir ese poder. ¿Por qué? Porque es el consolador. Digo, yo voy a ser quitado, pero no voy a dejar huérfanos. Enviaré el consolador del Espíritu para que esté con vosotros. El Espíritu que nos va a guiar a toda verdad. A toda verdad. Gloria a Dios. Entonces, ¿qué está diciendo? Que va a ser un regalo, una dádiva. Es un regalo, una dádiva. Inmerecido. Que no lo merecemos. Sí, es inmerecido. Está diciendo: me voy, pero no lo voy a dejar solo. Lo voy a enviar al Consolador para que esté con vosotros. Oh, mi alma te adora. Mi alma te bendice, te engrandece. Gloria a Dios. Grande es el Señor. ¿Qué está diciendo? Nos promete que nos va a acompañar. Y el Espíritu Santo nos acompaña. Gloria a Dios. Jesús mismo está diciendo que es tan valioso el Espíritu Santo en nuestras vidas. Gloria a Dios. Entonces, es el mejor regalo que hemos recibido del cielo. Es para todo aquel que pide. Es para todo aquel que cree. Es para todo aquel que tiene fe. Dios no hace excepción persona. Y lo profetizó el Señor 700 años antes de Cristo, el profeta Joel, que dice: y recibiréis poder cuando haya venido el Espíritu Santo. Que dice que derrama de su Espíritu Santo sobre toda carne. Sobre toda carne. Para aquellos que están lejos, para aquellos que están presentes. Entonces, para toda carne, para todo aquel que cree, para todo aquel que obedece. Es para todos. No solamente para un grupo selecto. No, es para todos. Para grandes y pequeños. Sí, Dios no hace excepción de personas. Es para ti también. Para niños también. Para adolescentes también. Para jóvenes también. Gloria a Dios. Para los ancianos también. Es para todos, para blancos y negros. Es el Espíritu Santo. Bendito sea el Señor. Pero es impresionante la ignorancia de muchos como hijos de Dios, que no anhelan, no desean, se conforman solamente con haber conocido al Señor Jesucristo. Solamente se conforman. Gloria a Dios. Tenemos respecto al dulce Espíritu de Dios, que muchos lo menosprecian. ¿Sabía usted? No quieren. No le interesan. Estoy todo el día hablando del Espíritu Santo. Usted debe estar con hambre. ¿No te das cuenta que lo está menospreciando? No te interesa. Ahora vamos a la verdad. ¿Ha orado estos días? Lléname tu espíritu. Date cuenta que no te interesa. Lo está menospreciando. Es como mamá que prepara un guisado muy sabroso y te sirve. Y usted que dice: no quiero. Lo rechazas. Está menospreciando.
lo que papá Dios está dándote. Lo menosprecias, lo tienes en poco, no te interesa. Se cuenta, no te interesa. Ahora mismo hay algunos que están dormitando, no le interesa. Gloria a Dios. Entonces, viendo esto, te motivo a que te despiertas. Que hay una vez más en tu corazón la necesidad urgente de ser lleno del Espíritu Santo. Que diga: Señor, yo quiero. A ver, no se oye. Yo necesito tu Espíritu Santo. Gloria a Dios. Pastor, ¿qué tengo que hacer para recibir el Espíritu Santo, para ser lleno de ese poder? Gloria a Dios. Primero, quita todos los ídolos que hay en tu vida. El Señor no quiere competencia alguna. No quiere competencia alguna. Quita el ídolo que tiene usted. Bendito sea el Señor. Y eso es que estorba la bendición para usted. Dios anhela bautizarte. Jesús anhela saturarte con su Santo Espíritu. Pero usted lo rechazas. Tienes un ídolo en tu corazón. ¿Qué tiene que hacer entonces? Sacar ese ídolo. Sácalo. Gloria a Dios. Eso está que estorba. Gloria a Dios. Usted sabe cuál es ese ídolo. O me dice que no lo sabe. Todos lo saben. Y si no lo sabe, pídele a Dios. Dile: Señor, examíname mi corazón. Examíname, oh Dios. Hazme entender cuál es. Revélame. Háblame. Y Dios lo hace. Dios te revela. Si no te das cuenta. Pero yo creo que la mayoría tiene entendimiento, sabiduría. Su conciencia es el mejor juez, que te acusa, te dice. Pero usted no quiere. No quiere reconocer cuántas cosas que no agrada a Dios ha hecho usted. Cuántas cosas. Gloria a Dios. Toda idolatría empieza en el corazón. En el corazón. Gloria a Dios. Idolatría es poner en primer lugar al ídolo que usted tiene, que a Dios. Eso es. ¿Qué puede ser? Un ser querido. Puede ser mamá. Puede ser papá. Puede ser los hijos. Un ser querido. La tía. El que ama padre, madre, hijo más que a mí, no es digno de mí. Como idolatra al esposo, a la esposa. Por eso no vienen a los cultos. Por eso no pueden ni orar. Por eso. Es así. Ahora vinieron al primer culto. Hoy es día del Señor. ¿Y a dónde están ahora? ¿En su hogar? ¿Qué están haciendo? ¿Estarán orando? ¿Habrán ido de visitas al hospital? ¿Habrán ido a repartir folletos? Ese es ignorar al Espíritu Santo. Es rechazar al Espíritu Santo. Está bien, es que es entendido. En la semana no podemos porque trabajamos, pero el domingo, por lo menos, me quedo dos cultos.
domingo por domingo voy a ayunar, voy a buscar a Dios, necesito. Mi alma te adora. O como alguna dice, aunque voy a estar con mi familia, sí, por lo menos voy a estar con mi familia. Usted que está con su familia y la familia no está con usted. Sí, no está con usted la familia. No te engañes. Ya se sentaron para comer, el esposo cocinó todo, pero ¿cómo están cada uno en su lado? Con el celular ahí, sentado en la mesa. Ni siquiera conversan. ¿Está con tu familia o no está con tu familia? ¡No seas hipócrita! ¿Qué bautismo vas a recibir? No está con tu familia. Ni tu familia está con usted. Primero el papá, por su lado. La mamá por su otro lado. Tal vez la mamá sirviendo. Los hijos sentados acá por su lado. Ni siquiera conversan. ¿Está con su familia? Están juntos, pero separados, divorciados. Cada cual por su camino, que no le interesa. ¿Y cómo dice que está con su familia? Mentira, están engañándose. No está con su familia.

Dile, Señor, necesito tu Santo Espíritu para servirte. Necesito tu Santo Espíritu para ser un testigo. Estoy cansado de esta vida conformista, de ser un tizón apagado, de ser un muerto más. Estoy cansado. Ay, shurigaba, regaba, eraba, shurigaba, yale. Mi Señor Jesús, si te dignares ahora de bautizarme con tu Santo Espíritu para la gloria de tu nombre, bautízame, lléname, lléname, Señor, lléname, lléname, Jesús amado, lléname, lléname, Jesús bendito, lléname, lléname, Jesús amado, lléname, lléname, Jesús, ay, aliré, Jesús de Nazaret, bautízame. Y shurire y arriba son. Ira y arriba basurir y gabase. No hay clamor, no hay clamor. Tiene que haber clamor. Tiene que haber ruego. Tiene que haber súplica. Pide, pide, pide. Pide. Pide, shay, arriba son. Pide, pide, pide, pide, pide. El que pide recibe, el que pide recibe, el que pide recibe. Es para ti, es para ti, es para ti. Recibe, recibe, recibe poder, recibe poder, recibe unción ahora, ahora, ahora, ahora. Si usted que ha venido por primera vez, dile, Señor, yo quiero conocerte. Jesús, yo quiero conocerte. Toca mi vida. Quebranta mi vida. Quebranta mi corazón. Quiero conocerte. Perdóname de todos mis pecados. Perdóname de todas mis maldades. Pide perdón. Tú lo conoces, tú lo sabes todo. Tú sabes cuántos pecados desagradables he practicado delante de ti. Lo has visto todo. Pide perdón, no se oye. Es para aquellos que vienen por primera vez. Arigabasurirei, aribaso. Iserin. Irabasurirei, ari. Perdóname, Jesús, dile, perdóname de todos mis pecados. Quiero decirte que te necesito. Te necesito, Jesús, en mi vida. Ven a mi vida. Ven a morar a vivir aquí en mi vida. Por favor, te lo pido. Yo te recibo hoy como mi Señor, como mi Salvador. Escribe mi nombre en el libro de la vida. Yo te prometo serte fiel. Te prometo buscarte. Te prometo servirte. Te necesito, te necesito. Tócame, tócame. Quiero sentir el gozo de la salvación. Hago un compromiso contigo de serte fiel, fiel hasta la muerte. Te voy a servir, te voy a buscar.

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2: 4:30.
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1: 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En Betel Radio, esta es la hora exacta.
2: 5 en punto.
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1: 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Salmos 19:14. Sean gratos los dichos de mi boca y la meditación de mi corazón delante de ti, oh Jehová, roca mía y redentor mío. Nuestra vida debe agradar a Dios en palabras y pensamientos.

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1: Hola, hola, hola, hola, buenos días, aquí estamos ya en vivo y en directo. Ese aplauso va para la audiencia de Betel Radio, la voz que inspira, que en el norte, centro, sur y oriente de la patria están conectadísimos a la radio, a esa radio que es maravillosa, a esta radio que es una estación familiar, que permite al papá, a la mamá, a los niños de casa escucharla, disfrutar de cada programa, reflexionar con cada programa, orar a través de cada programa y encontrar también a ese padre que está siempre con nosotros, encontrar a Dios a través de los diversos programas y contenidos que tiene Betel Radio, la voz que inspira, y sobre todo en la mañana en Despierta con Betel, porque tenemos el momento de oración que iniciamos en un instante. Ese momento de oración que es increíble, ese momento de oración que nos permite una conexión directa entre tú y el Padre, porque al despertar hay que hacer eso, agradecidos, decirle: Señor, gracias por este día, gracias porque me permites despertar y yo sé que voy a ser mejor que ayer, siempre con tu guía, siempre con tu apoyo. Bueno, aquí estamos todos juntos y reunidos, Roger Roque, Víctor Infantas, Edgar nos acompaña en la coordinación y el pastor Ulises Heredia ya está aquí en los estudios de la radio. Siempre es un gusto tenerlo, siempre es un gusto escuchar sus consejos, sus mensajes y el momento de oración. Así es que vamos a darle la cordial bienvenida a Roger, al pastor Ulises Heredia, que nos acompaña aquí esta mañana. ¿Cómo estás, Roger? ¿Qué tal? Buenos días, bienvenido.
2: Víctor, Dios te bendiga. Un saludo cordial para ti y para todos los oyentes. Estamos en vivo martes, segundo día de la semana. Sí, ya número 16. Contentos y felices y agradecidos a Dios por este día más de vida. Como bien ya lo has dicho, está con nosotros el pastor Ulises Heredia, directamente desde la iglesia de Guaylas en Chorrillos. Pastor Ulises, Dios le bendiga.
3: Dios le bendiga. Saludo para ti, Víctor, para ti también, Roque. Saludo para Edgar y sobre todo para toda la audiencia de Betel Radio, la voz que inspira. La verdad que es una alegría, un gozo poder saludarlos en estas horas de la mañana y poder también alentarles a poder enviar sus peticiones, porque Dios realmente es todopoderoso y Él puede responder las peticiones que tengamos. De igual modo, si usted ha recibido un beneficio de parte de Dios, un milagro, una sanidad, es bueno también hacerlo saber, testificando, porque Dios es real y hay que vivir siempre agradecidos.
1: Eso es importantísimo. 5:10 a.m, el pastor Ulises Heredia ya está aquí. Ya lo escuchó usted, amiga. Ya lo escuchó usted, amigo. Y va a orar por las peticiones que ingresarán a partir de este instante al WhatsApp de Betel Radio, la voz que inspira, 947-246-545. 947-246-545. WhatsApp de Betel Radio, la voz que inspira, para Roger, las peticiones de oración en la mañana del martes.
2: Así es, Víctor. Ya lo saben, ahí están los números de WhatsApp: 947-246-545. 947-246-545. La Biblia dice en el Salmo 65, versículo 2: tú oyes la oración, a ti vendrá toda carne, dice, ¿no? También dice en Jeremías 29, 12: entonces me invocaréis y vendréis y oraréis a mí y yo os oiré. La oración tiene poder, porque es Dios quien responde, es Dios quien obra, es Dios quien conoce todas nuestras peticiones. Pero es importante que siempre nosotros, como creyentes, como hijos de Dios, hagamos saber qué es lo que más necesitamos. 5:10, Víctor, nos vamos a ir a la música rapidito y luego venimos con más aquí en Betel Radio.
1: La voz que inspira. Muy buenos días. 5.

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1: 5 y 15.
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3: Son las 5 de la mañana con 16 minutos. Ya estamos de regreso en este momento de oración que todas las mañanas aquí en los estudios de Betel Radio, la voz que inspira, se genera y que forma una gran cadena que nos permite llegar a todo el país. Indíquenos qué es importante en su petición de oración, desde qué lugar del Perú se comunica, para poder hacer que esta cadena recorra todo el país. Más adelante, cuando el pastor Ulises Heredia ore por cada una de las intenciones, ore por cada una de las peticiones, pasas en este instante quizás un momento difícil, complicado o angustiante. Quizás estás con una radio ahí en un centro hospitalario porque tienes un familiar delicado. También únete a la cadena de oración de Betel Radio. Te estamos esperando. Somos Betel Radio, la voz que inspira. Y a las 5 de la mañana con 17 minutos tenemos que reflexionar juntos a través de una vitamina espiritual.
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4: 5 de la mañana con 16 minutos, 5 y 16, somos Betel Radio, la voz que inspira. Y el título de la reflexión de esta mañana es El espejo roto. Mientras ordenaba el desván de su casa, Valeria encontró una caja cubierta de polvo. Entre fotografías antiguas y recuerdos olvidados, apareció un viejo espejo roto. Lo tomó entre sus manos y observó las grietas que atravesaban el cristal. Recordó que de niña le molestaban aquellas fracturas porque pensaba que arruinaba su belleza. Por eso había guardado el espejo. Y con el paso de los años, el espejo estuvo ahí, en el lugar donde siempre lo dejó Valeria. Viendo este espejo roto, estuvo a punto de desecharlo, pero algo llamó su atención. A pesar de las marcas, el espejo seguía reflejando perfectamente su imagen. Entonces, guardó silencio. Por primera vez, no estaba mirando el espejo, se estaba mirando a sí misma. También ella había sido herida por la vida. Había conocido el dolor de las despedidas, la decepción de las promesas incumplidas y las lágrimas de noche que nadie vio. Había atravesado momentos que dejaron marcas profundas en su corazón. Pero al igual que aquel espejo, ella seguía de pie. Las grietas estaban ahí, pero no habían destruido su valor. Al contrario, eran evidencia de que Dios la había sostenido en cada caída, la había fortalecido en cada batalla y la había acompañado en cada lágrima derramada. Comprendió algo que jamás olvidaría. Las cicatrices cuentan historias de dolor, pero también testimonios de supervivencia, fe y gracia. Porque Dios no desecha lo que está herido, Dios restaura lo que ama. Así que amigo, tú que escuchas la radio a esta hora de la mañana, quizás hoy llevas cicatrices que nadie conoce. Tienes heridas que el tiempo no ha borrado por completo. ¿Es ese tu caso? Recuerda esto, lo que te ocurrió no define quién eres. Tus heridas forman parte de tu historia, pero no son el final de ella. Dios sigue viendo en ti el propósito, la belleza y el valor con los que te creó. Y aún en las áreas más quebradas de tu vida, recuerda, el amor de Dios sigue obrando en ti.
5: Preciosa historia en esta preciosa mañana. Vamos a leer en base a esto un versículo de la palabra del Señor en el Salmo 34, versículo 18. Dice así la Escritura: Cercano está Jehová a los quebrantados de corazón y salva a los contritos de espíritu. Salmo 34, 18. Este salmo es escrito por David, que llegó a ser rey en Israel, muy conocido como el dulce cantor de Israel. Él escribe este salmo ¿no? El pasaje paralelo a esto pues está en 2 de Samuel capítulo 21 del versículo 10 al 15. ¿No? Cuando leemos este pasaje también paralelo, podemos ver que David estaba en tierra filistea, en una tierra llamada Gat, perseguido por el rey Saúl. Estaba en tiempo de persecución, tiempo de pruebas, tiempo de adversidades, como cuántas personas están pasando momentos difíciles. Es ahí donde nosotros tenemos que acercarnos a Dios, el que puede ayudarnos, el que puede sanar nuestras heridas. Muchas personas a veces cuando pasan estas pruebas, estas adversidades, persecuciones, creen que Dios los ha dejado, pero no es así. Tenemos que entender que Dios siempre está a nuestro lado, en todo tiempo. Cuanto más cuando hay adversidades, cuando hay pruebas como la pasó David, tenemos que entender que Él está allá a nuestro lado. En los momentos más difíciles, Él está para ayudarnos. ¿Por qué? Porque Él es nuestro pronto auxilio en medio de las tribulaciones. Y Él sí puede sanar, no solamente físicamente, sino también internamente sanar nuestro corazón de todas las heridas que podamos tener. Él echa ahí vino y aceite para sanar nuestras heridas. Lo que tenemos que hacer es humillarnos ante su presencia. Salmo 51, 17 dice que al corazón contrito y humillado el Señor no desprecia. Entonces, ¿qué nos enseña este pasaje bíblico? Que Dios ayuda y rescata a los que se humillan ante su presencia. Él sana íntegramente. Dios no se aleja de quienes sufren. Él se acerca precisamente cuando el corazón está roto, está herido. Sus manos tienen el poder de sanar lo que otros no pueden y de convertir nuestras cicatrices en testimonios de fidelidad. Lo que hoy duele, mañana puede convertirse en una historia que glorifique su nombre.
3: Son las 5 de la mañana con 23 minutos, 5:23, Pastor Ulises y Roger. Muy bonita la historia del espejo. Me quedo con unos alcances finales que mencionaba Roger en la historia, ¿no? Dios restaura lo que ama, el amor de Dios sigue obrando en ti. Y lo que mencionaba el Pastor Ulises, Él sana íntegramente, ¿no? Él llega y nos libera de todo mal, Pastor.
5: Eso. Dios es nuestro médico, nuestro sanador. Lo único que pide Dios para poder sanarnos es que nosotros también comprendamos que hemos pecado, hemos desobedecido a Dios. Y ese es el impedimento para mucha gente. Mucha gente dice, ¿por qué Dios no actúa? ¿Por qué Dios no me ayuda? Es que tenemos que humillarnos y arrepentirnos. El impedimento para que Dios pueda atendernos es eso. Dios nos oye, pero no nos atiende, porque hay que confesar nuestros pecados.
3: Son las 5 de la mañana con 24 minutos. 5:24 es el momento de oración. Todas las mañanas desde las 5 aquí en Betel Radio, la voz que inspira.
4: Así es, 5:24. Ya lo saben, mis amigos. Queremos recordarles que estamos en el momento de la oración, ¿no? Un tiempo especial para acercarnos a Dios en comunión. Tal vez hoy usted tiene una petición en su corazón, tienes una preocupación por algún familiar, tienes alguna necesidad económica, alguna enfermedad, una decisión importante que tomar o simplemente un motivo de agradecimiento, ¿no? La buena noticia es que tenemos un Dios que escucha. La Biblia dice en Jeremías 33:3, clama a mí y yo te responderé. No hay carga demasiado pesada ni situación demasiado difícil para Dios. Por eso queremos invitarte a que sigas dejando tus peticiones al 947-246-545. 947-246-545. Hoy dirige el momento de la oración el pastor Ulises Heredia. Será para nosotros un privilegio orar por usted, por sus necesidades y por su familia. Vamos a la música rapidito, vamos preparando nuestro corazón para el momento de la oración y luego venimos con más aquí en Betel Radio.
3: 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La hora son las 5 de la mañana con 26 minutos. 5:26.

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5: 5:30.
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1: Muy bien, 5:34, 5:34, estamos en este momento de la oración. Iniciamos rápidamente la lectura de este primer bloque. Nos dicen: Dios les bendiga, mis hermanos, por favor, pido oración por Felicita Vargas Chipana, le ha dado derrame cerebral, se encuentra hospitalizada, nos dice. Y bueno, estaremos orando por esta petición. Más mensajes que llegan al 947-246-545, 947-246-545. Nos dicen: Dios les bendiga, mis hermanos, por favor, pido oración por la sanidad de mi mamá Esperanza. Oren por ella para que Dios la pueda sanar. La familia nos dice: estamos muy nerviosos por su salud. Perfecto. 5:34, más peticiones. Nos dicen: Dios le bendiga a mis hermanos de Betel Radio. Saludos al pastor Ulises. Soy Trinidad desde el cercado de Lima. Pido oración por mis hermanos Víctor y Luis para que Dios les ayude a salir del vicio del alcohol y de las drogas. Perfecto. Para Dios no hay nada imposible. Estaremos orando por estas peticiones. Más mensajes nos dicen: Dios les bendiga a mis hermanos, por favor, oren mucho por mi mamá. Le hicieron una cirugía y no se sabe si el tumor que tiene es maligno o benigno. Oren por ella, oren por su salud, oren también por toda la familia. Soy Wilder Mori desde Villa María del Triunfo, nos dice el oyente. Estaremos orando por esta petición. 5:35. Puede seguir usted dejando sus mensajes al 947-246-545. 947-246-545. Nos dicen: Dios le bendiga a mis hermanos, mi nombre es Marlene. Pido oración para que se apruebe unos documentos que mi esposo ha presentado, ¿no? Todo este papeleo lo debo hacer en la ONP, nos dicen. Estaremos orando por este mensaje también que llega a esta hora de la mañana. 5:35.
2: Sí, son las 5:35. A esta hora las peticiones continúan. Bendiciones, hermanos, desde Arequipa. Pido oración por Zoila, que tiene dolor de cabeza. Que Dios tenga misericordia.
1: Más mensajes al 947-246-545. Nos dicen: Dios les bendiga, mis hermanos. Por favor, oren mucho por mi hijo Wilson Salomón, para que nuestro Dios pueda moldear su carácter. Saludos desde Cajamarca.
2: César Paredes desde Chosica dice: Dios les bendiga, siervos, les pido oración por la salud de mi hijo Ismael Santiago Paredes.
1: Más mensajes, 5:36, 5:36, nos dicen: Dios les bendiga, mis hermanos, oren mucho por mi fortaleza espiritual, oren también por mi sanidad. Soy Ernesto Rojas desde Villa El Salvador.
2: Buenos días, queridos hermanos, dar gracias a Dios porque ayer oramos por mi hijo Jesús y fue el mejor de su capacitación con una puntuación perfecta. Gloria a Dios, por favor, seguir orando para que culmine esta etapa con éxito.
1: 5:36, Carlos desde San Juan de Miraflores, pido oración por la restauración de su matrimonio.
2: Buenos días, Pastor Ulises Heredia, bendiciones por su vida, Pastor. Pido oración por la salud de mi hijo Tomás Amayo Pérez, para que pues el Señor pueda ayudarlo con su riñón, su hígado. Esta comunicación viene desde Pucallpa y es Esther Pérez, que se une a la cadena de oración de Betel Radio.
1: Muy bien, más mensajes. 5:37, 5:37, nos dicen: Dios les bendiga, mis hermanos. Es un anónimo, nos pide oración por las deudas, ¿no? Él tiene muchas deudas, hoy le toca pagar una cuota y no sabe de dónde sacar el dinero. Está a punto de perder su terreno, nos dice: por favor, ayúdenme en oración, nos dice este oyente, es un anónimo.
2: Dios les bendiga, mi nombre es María Cecilia Rúa y pido oración por empleo para John Freddy Ciro. Muchas gracias por su apoyo en oración.
1: Muy bien, otro mensaje, nos dicen: Dios les bendiga, Pastor Ulises, bendiciones. Por favor, oren por mi hijo Adriano Esteban, tiene 6 añitos, ¿no? Él va a ser operado de las amígdalas. Por favor, que Dios haga un milagro, nos dice, él se encuentra en el hospital de Angamos.
2: Dios me los bendiga, hermanos, soy Milagros, pido oración por las personas que se oponen a la construcción de la casa de oración.
1: Más mensajes, 5:38, nos dicen: Dios le bendiga a mis hermanos, por favor, oren por mi salud espiritual, oren también por mi familia. Este mensaje llega desde Madre de Dios.
2: Es el momento de oración en Betel Radio, la voz que inspira todas las mañanas a partir de las 5 de la mañana. Buenos días, hermanos, soy Lucy y pido oración por mi salud. Tengo molestias en el estómago y también por mi vida espiritual.
1: 5:38, somos Betel Radio, la voz que inspira. Más mensajes, Gabriela nos dice: Dios les bendiga a mis hermanos, pido oración por mi esposo Joel Saavedra, ¿no? Lo van a operar este 8 de julio, que Dios guíe y use a los doctores para que todo salga bien.
2: A esta hora de la mañana, la cadena de oración de Betel Radio a las 5:39 nos permite llegar a la Ciudad Blanca de Arequipa. Soy Lisset, me siento muy cargada y estoy pasando por un mal momento con todo lo que sucedió en mi trabajo. Pido sus oraciones para que Dios me dé fortaleza para seguir adelante.
1: Más mensajes, 5:39, nos dicen: Dios les bendiga a mis hermanos, oren mucho por Gerson Mamani, se encuentra hospitalizado, está muy mal de salud. Pido también por trabajo, nos dice un oyente, y por mis hijos.
2: Muchas gracias, hermanos de Betel, por favor, su oración por liberación de posiciones demoníacas de Margarita Horcada de Pacheco y María Belén Santa Cruz, que Dios trate y liberte a mi familia.
1: Muy bien, 5:39, Dios tiene el poder para libertar de toda obra del enemigo, del maligno. Más peticiones, 5:39, nos dicen: bendición de mis hermanos, oración por Edwin Alvarado, está muy delicado de salud, está bajando de peso, tiene la hemoglobina baja, está hospitalizado, tiene broncotaxis, nos dice, él está muy mal, que Dios obre con poder.
2: Vámonos a Villarrica, la cadena de oración nos lleva al hogar de Vanessa, que pide oración por su salud y sabiduría y también por su hijo de 3 añitos, Kendrick, que mañana tiene cita médica en la ciudad de Huancayo, para que todo salga bien y Dios nos guarde en el viaje.
1: 5:40, Dios les bendiga a mis hermanos, nos dice, pide oración por un quiste pancreático, no está encapsulado, pido también por mi diabetes, para que Dios me ayude. Mensaje que llega desde Chilca y escribe Alberto.
2: Es el momento de oración, estamos en Betel Radio, la voz que inspira, recibiendo cada una de las peticiones de la audiencia. A las 5:41, Dios les bendiga, hermanos, oración por la pareja de esposos, Elar y Jimena, en Orcopampa, esto es en Arequipa.
1: Muy bien, 5:41, momento de orar por este primer bloque de lectura de peticiones. Con nosotros el pastor Ulises Heredia dirige este momento de la oración.
3: Muy bien, vamos a orar. Tal vez usted no pudo comunicarse, no pudo llamar, pero es importante que usted se una en oración, porque Dios es espíritu, Él está en todo lugar, aún a la distancia, puede salvar, sanar, proveer, hacer milagros económicos de diferentes formas. Para Él no hay nada imposible. Muy bien, aquí en la radio nos vamos a unir en el nombre de Jesucristo. Eterno Dios del cielo, nos acercamos ante tu santa presencia para clamarte por todas las peticiones leídas y aún las que están llegando todavía. Señor, extiende tu mano para obrar milagros. Oramos aquí por una niña, Señor, que está bien delicada de salud, está hospitalizada, se llama Isabela Indira. Extiende tu mano, Padre, sobre ella, tócala, Padre amado. Dios mío, ten misericordia, extiende tu mano sobre Isabela en el nombre de Jesucristo de Nazaret. Oramos también por Ángelo Velarde, Señor amado. Transforma, toca, sana su cuerpo, Dios mío, y ayuda a toda su familia, por favor, en el nombre de Jesús. Oramos por Luis Osorio, por toda su familia, por Marco Manrique, extiende tu mano y tócalo, Padre. Oramos por Chipana, Señor, extiende tu mano y sánalo, Dios mío, donde se encuentre. Extiende tu mano de poder, porque tú eres grande en misericordia. Tú haces la llaga y tus manos curan. Extiende tu mano sobre Esperanza. Extiende tu mano y tócalo, sánalo, restáuralo en el nombre de Jesucristo. Oramos por Trinidad, Señor amado, quien está también pidiendo oración por sus hermanos, por Víctor y Luis. Cámbialos, libértalos a ellos, transfórmalo, Dios mío. Oramos por la mamá de Wilder, envía sanidad sobre ella donde se encuentre, que la virtud del Espíritu Santo descienda sobre ella en el nombre de Jesús. Oramos por Marlene, Señor. Aleluya, por todos los documentos, Señor, de su esposo, que tenga buen trámite, Dios mío. Extiende tu mano y ayúdalo. Oramos por Adriano, Dios amado, que va a ser operado, que todo salga bien. Extiende tu mano sobre él en el nombre de Jesús. Oramos, Dios mío, por aquel aquella familia, desde Madre de Dios, extiende tu mano. Tú sabes su petición y quién es, Señor, esta persona. Ayúdala, Señor, socórrela en el nombre de Jesús. Oramos por Lucy. Sana ese estómago, Dios amado. Pon tu mano sanadora en el nombre de Jesucristo. Oramos también por Vanessa, sánalo, fortalécelo. Y oramos por su hijito también, que tú lo ayudes, Señor. Extiende tu mano sobre Zoila. Dios mío, mira que está ahí necesitando, Señor, la ayuda tuya. Extiende tu mano, porque tu palabra dice que rayos brillantes salen de tu mano y ahí está escondido tu poder. Ayúdalo, sánalo, Dios mío. Oramos por Wilson, Señor. Transfórmalo, cámbialo. Tú eres un Dios que cambia, que transforma, que liberta. Oramos por César también, ayúdalo, y también por su hijo Ismael. Extiende tu mano y tócalo, sánalo, Dios mío. Oramos por Ernesto, envía sanidad sobre él y fortaleza. Oramos por Carlos, Señor amado, por restauración de su matrimonio. Tú formaste el matrimonio y tú puedes restaurarlo, Señor. Para ti no hay nada imposible. Oramos por Tomás Amayo, envía sanidad sobre él en el nombre de Jesús. Oramos por aquella vida que no sabe cómo pagar sus deudas. Tú eres Jehová Jiré, el proveedor. Tú eres el dueño del oro y la plata. Puedes seguir haciendo milagros económicos. Para ti no hay nada imposible. Dios mío, extiende tu mano y ayuda esta alma. Oramos por María, Señor, por un empleo también para Ciro. Dios mío, extiende tu mano. Tú eres el que abre puertas, Dios mío. Oramos por Joel, envía sanidad sobre él. Por Lisset también, fortalécelo. Por Gerson, por Edwin, envía sanidad sobre cada uno de ellos. Oramos por Alberto también, envía sanidad, Señor, donde se encuentre, tócalo. Pon tu mano sanadora, virtud descienda sobre él en el nombre de Jesús. Y cuántos otros que están en la sintonía, tal vez manejando su vehículo, tal vez en su casa, en el campo, en la ciudad, en el hospital, en la clínica o ahí en las cárceles, Señor, extiende tu mano y envía sanidad, envía liberación, envía el poder del Espíritu Santo. Santo, se derrame tu presencia en una manera abundante y copiosa, Señor. Cada alma que lo necesita, extiende la virtud del cielo en el nombre de Jesucristo, porque tú eres nuestro Salvador, sanador, proveedor, restaurador. Gracias, Padre, todo esto te lo pedimos en el nombre de Jesucristo. Amén.
1: Amén. Muy bien, 5:45, primer bloque de oración, primer bloque de lectura de petición de Víctor. Nos vamos a la música rapidito.
2: Sí, son las 5:46, estamos en Despierta con Betel, en Betel Radio, momento de oración. 947-246-545, aún nos queda un bloque de oración. El pastor Ulises Heredia está aquí en vivo, en los estudios de Betel Radio, la voz que inspira.

0: 5:49, 5:49, somos Betel Radio, la voz que inspira. Estamos en este momento especial, momento sublime de la oración. Iniciamos rápidamente la lectura de este segundo bloque. Carlos desde Canta nos escribe y nos dice: Dios le bendiga a mis hermanos. Por favor, pido oración para que Dios me proteja y para que pueda salir de una situación muy fuerte en lo personal. Gracias, nos dice el oyente.
1: Son las 5:50, 10 minutos nos separan de las 6:00 a.m. Hoy martes estamos en Betel, día 16. Es el momento de oración que continúa con la siguiente petición. Dios les bendiga, les pido oración por mis sobrinos que están hospitalizados y esperemos que hoy les puedan dar de alta. Se llaman Aileen y Emiliano López González.
0: Rudy desde Chulucanas nos pide oración por su salud y también por su hijo Brian, no tiene trabajo.
1: Buenos días, hermanos, oren por Jadiel, que se restauren sus bronquios y no se les cierren porque le han diagnosticado asma.
0: Muy bien, más mensajes nos dicen: Dios le bendiga a mis hermanos. Es un anónimo, pide oración por su familia. Pide también por su hijo Pablo, de 10 años, le han detectado piedras en la vesícula. Tiene un carácter muy fuerte, nos dicen, oren por él, gracias. Este mensaje llega desde La Joya, Arequipa.
1: Buenos días, hermanos, pido oración por mi salud y la salud de mi esposa y fortaleza espiritual.
0: Más mensajes, 5:50, nos dicen: buenos días, hermanos, Dios les bendiga, oración por mi hijo, tiene problemas con su familia. Isabel escribe este mensaje.
1: Dios les bendiga, soy Joel desde La Victoria, sigo pidiendo oración por mi pareja, para que Dios siga tocando su corazón y que desista de la decisión de separarnos, que Dios restaure nuestro hogar.
0: Muy bien, Natanael David nos escribe y nos dice: Dios le bendiga a mis hermanos, haré un viaje, que Dios sea mi guía en todo momento.
1: Vamos un instante hacia Olmos. Buenos días, hermanos, Dios los bendiga, pido oración por mi salud y mis deudas para poder vivir tranquila. Gracias, gracias, gracias por sus oraciones.
0: Raúl nos escribe y nos pide oración por sanidad.
1: A esta hora de la mañana, a las 5:52, el momento de oración continúa. Oración para la hija del Señor, Helen Estefani Peña Guevara, de 16 añitos, en Juanjuy. Tiene neumonía y asma.
0: A ver, desde Huamachuco, desde la provincia de Sánchez Carrión, nos escribe un oyente y nos dice: Dios le bendiga a mis hermanos, oren mucho.

0: mucho por mi vida espiritual, oren también por mi salud. Hace un año estoy con problemas en uno de mis oídos, tengo problemas también en la cabeza, he ido ya al médico y hasta ahorita no me pueden diagnosticar nada. Estoy desesperada y muy triste, nos dice el oyente Sareli. Estaremos orando por ti en Huamachuco.
1: Buenos días, hermanos, Dios los bendiga. Pido oración por la familia Maita Pavón, por sabiduría para tomar decisiones y provisión para pagar unas deudas.
0: Muy bien, 5:52 desde Trujillo nos escriben y nos piden oración por la restauración. Es un oyente, es un anónimo, pide para que Dios restaure su matrimonio, pide también por sus hijos.
1: Dios les bendiga, mi nombre es Segundo, por favor les pido que me ayuden en oración por mi vida. Tengo más de un mes con dolor en el pecho, como un estirón, y estoy esperando que Dios obre por fe.
0: Nos dicen, Dios le bendiga a mis hermanos de Betel Radio, oración por mi salud, tengo dolor en mis ovarios. Gracias, es un oyente.
1: Son las 5:53, Dios les bendiga, hermanos, escribo desde Ica, pido oración por la sanidad y liberación para mi hijo Miguel.
0: Muy bien, y última petición de este bloque, de los tantos que llegan, nos dicen, Dios le bendiga a mis hermanos, oren por mí, estoy en ayuno, soy Carmen desde Sullana. Pastor Ulises Heredia.
2: Muy bien, vamos a orar por estas peticiones. Y qué bueno, Carmen, que está ayunando. La oración con ayuno es muy efectivo. Hay situaciones muy difíciles donde hay que ayunar, hay que humillarse ante la presencia de Dios, y para Dios no hay nada imposible. Hay que tener fe también, es imposible. Hebreos 11:6, que sin fe es imposible agradar a Dios. Muy bien, vamos a orar por todas estas peticiones leídas. Dios eterno, nos unimos en este segundo bloque de oración y te pedimos, Señor, que extiendas tu mano sobre Carlos, Padre. Protégelo, Señor amado, y fortalécelo donde se encuentre. Que tu mano poderosa lo sostenga, Padre, en el nombre de Jesús. Oramos por Ailén, por Emiliano, envía sanidad sobre él en el nombre de Jesucristo. Oramos por Brian, por trabajo también, Dios mío. Oramos por aquel que está mal de los bronquios, sánalo, Dios mío. Para ti no hay nada imposible, pon tu mano sanadora. Tú puedes crear tejidos nuevos, órganos nuevos, corazón nuevo, pulmones nuevos. Para ti no hay nada imposible, Dios amado. Extiende tu mano y tócalo, Padre. Envía sobre Pablo sanidad y transformación también. Oramos por Helen, desaparezca toda neumonía en el nombre de Jesucristo. Tú eres nuestro médico, nuestro sanador. Extiende tu mano de poder sobre ella, Padre. Oramos por la familia Maita para que pueda cancelar sus deudas. Provéelo económicamente, Dios mío, en el nombre de Jesús. Oramos por aquellas vidas que están enfermos de los ovarios. Pon tu mano y sánalo, Dios mío. Dios mío, todo quiste desaparezca, Dios mío, en el nombre de Jesús. Oramos por Miguel, envía sanidad y fortaleza sobre él. Oramos también por Isabel, por su restauración. Extiende tu mano, Padre, tócalo. Por aquella vida que está pidiendo por su hogar, restáuralo, Dios mío. Tú formaste el matrimonio y lo puedes restaurar. Para ti no hay nada imposible. Oramos por Natanael para que tenga un feliz viaje, Dios amado. Protégelo, Señor amado, guárdalo. Oramos por aquella petición desde Olmos. Extiende tu mano, Señor amado, y provee económicamente. Tú eres Jehová Jireh, nuestro proveedor, nuestro restaurador, Señor. Para ti no hay nada imposible. Extiende tu mano sobre Saúl, sobre Raúl, Señor. Extiende tu mano y sánalo. En el nombre de Jesús, mira a Sareli, Señor, cuánto sufre, está padeciendo, Dios mío. Envía sanidad y fortaleza sobre ella en esta hora. Tócalo, Padre amado, por amor de tu nombre, donde se encuentre, que la virtud sanadora descienda sobre ella, que el poder del Espíritu Santo lo toque, Dios mío, en el nombre de Jesús. Oramos por aquella vida que tiene problemas en su matrimonio, restáuralo también, que te está clamando en esta hora. Orando por Segundo, envía sanidad sobre Segundo, Señor, y también sobre Carmen. Fortalécelo espiritualmente, ayúdalo donde se encuentre. Oh Dios mío, te clamamos, Señor, por aquellos que sufren también en los diferentes hospitales, clínicas, reformatorios, otro en su casa, Señor, en su lecho de dolor, a veces sin dinero, con problemas familiares, problemas económicos, problemas de salud, deudas. Extiende tu mano y envía salvación, envía sanidad, liberación, fortaleza, Padre amado, y sobre todo los que están ahí en el penal de mujeres, penal de varones, en los diferentes lugares, sobre todo ahí en Chorrillo, Dios mío, en máxima seguridad. Extiende tu mano, el pabellón, sé que fiel ahí, oyente de Radio Betel, extiende tu mano y bendice a la próxima campaña que va a ser, Señor. Derrama tu Espíritu Santo y envía sanidad, salvación, liberación, Padre amado, porque tú eres el Todopoderoso. Gracias, Padre amado. Extiende tu mano sobre cada petición presentada y aquellos que también no han podido, Señor, enviar sus peticiones, pero ahí donde están, reciban el toque divino, reciban el milagro, reciban la sanidad. Oh Dios mío, te lo pedimos todo esto en el nombre de Jesús, tu Hijo amado. Amén.
0: Muy bien, 5:56. Amén. Así se ha hecho. Pastor Ulises, muchísimas gracias. Dios le bendiga.
2: Que Dios los bendiga y sean en la sintonía de Betel Radio, la voz que inspira.
1: La calle Hipólito de la Melena, ahí congrega el pastor Ulises Heredia. El número, la ubicación en Chorrillos.
2: Sí, Hipólito de la Melena, muy conocido como Guatemala 126, a la altura de la cuadra 4 de la avenida Guayles. Ahí estamos todos los días a partir de las 7 de la noche. Que Dios lo bendiga a toda la audiencia chorrillana también.
1: Vamos a la pausa rapidito. El gallo ya está listo recibiendo los mensajes para despertar a los pequeños de casa.
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7: Los que buscan la gloria de los hombres y no la gloria de Dios, los que sirven más a sus intereses particulares o de grupo y muy poco a los intereses de Dios y de la salvación de las almas, los tales no tienen que afirmar el rostro para nada. Son como la onda del mar, llevada de un lado para otro por la fuerza del viento. Todo lo que hacen es seguir la corriente y desde luego la corriente les lanzará al fracaso y al abismo. Todos tenemos que rendir labor al Maestro y Salvador. Todos tenemos que ir donde Él nos envíe y hacer lo que Él nos ordene. Todos tenemos que dar lo que Él nos pida y aceptar lo que Él nos ofrezca. Todos tenemos que dejar lo que Él desee. Todos tenemos que descender del pedestal de nuestro orgullo y comodidad y ascender al altar del sacrificio.
6: Hemos compartido la voz de la esperanza. 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
6: En Betel Radio, el verso del día, Salmos 19:14. Sean gratos los dichos de mi boca y la meditación de mi corazón delante de ti, oh Jehová, roca mía y redentor mío. Nuestra vida debe agradar a Dios en palabras y pensamientos.
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4: 6:01.
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1: Muy bien, 6 de la mañana con 7 minutos, 6 y 7. Iniciamos la segunda hora del programa. Hoy estamos martes, segundo día de la semana. 16, ya es

0: Ya puedes enviarnos tus audios para nuestro amigo El Despertador del programa, 947-246-545, a quien le pasamos la voz el día de hoy.
1: Ese gallito viene con muchas ganas de despertar a los pequeños de casa. Bueno, aquí también estamos tomando nuestro desayuno como ustedes, ¿no? Son las 6 de la mañana con 8 minutos. Ha llegado pancito caliente, ¿no? Cortesía de Edgar, ¿no? Y Roger también, que ha traído algo para ese pancito, así que estamos tomando también nuestro desayuno como ustedes, despertando con Betel, un cafecito a la mesa, claro, y los pequeñitos de seguro frutita picada. Dicen los especialistas, Roger, ¿no?, que es recomendable también la frutita picada en vez del jugo o los extractos en algunos casos. Y es verdad, ¿no? Tu frutita picada y tu papayita, aunque ya creo que está bajando de precio porque la semana pasada estaba bien alta, 7, 8 soles estaba costando el kilo de papaya, así que ya parece que está volviendo a niveles normales, como se diría, en el precio. Así que hay que ver eso, porque es algo que siempre se pone en la mesa, ¿no? La frutita picada para los pequeños, eso es importante, y para nuestros adultos mayores también, ¿no?
0: Sí, 6 y 8 minutos, ¿no? Que no suban los precios, porque si no tiembla el bolsillo.
1: Ah, no, si el bolsillo, a veces hay que ponerlo, hay que estirarlo como chicle, como dicen algunos, ¿no? Porque sí, y hay cosas que sí se han disparado, pero bueno, ya, ya lo abordaremos luego. Ahora lo que interesa es que usted se despierte con Betel, que los niños se despierten porque hay que ir al colegio. ¿Te imaginas, Roger, a esta hora la mamá en el corre-corre armando las loncheras, o porque se quedó 5 minutos dormida? Además, eso también juega a veces en contra, ¿no? Uno dice 5 minutos y te das como 10, 15 minutos, y en la mañana, a veces que se te vaya el tiempo, es terrible. Así es que nuestro saludo a las mamás que a esta hora están armando loncheras, están preparando el desayuno, están despertando a los niños, no se quieren despertar, pero aquí está el gallito de Betel para pasarles la voz.
0: Así es, ya lo saben, envíen sus audios, nombre, ¿sí? Su nombre, nombre de las personas que hay que despertar, y el nombre de la ciudad desde donde nos escribe o nos manda sus audios. Ah, ya lo saben, en audio de máximo 20 segunditos, y nosotros aquí nos sacamos al aire. 947-246-545, 947-246-545, 6 de la mañana con 9 minutos.
1: Sí, a esta hora te preguntarás cómo amanecieron las ciudades de nuestro país. Aquí te lo contamos en Betel Radio, la voz que inspira. Son las 6 y 10.
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0: Muy bien, empezamos por la ciudad de Tacna. Atención, Tacna, buenos días. Tacna, el pronóstico del tiempo para hoy: mínima 14 grados, máxima 23.
1: Bueno, vamos a continuar ahora, vamos a revisar, visualizamos en pantalla la ciudad de Ayacucho. Buenos días, Ayacucho, mínima 8 grados, en proyección máxima podría llegar a 21 grados esta mañana.
0: Atención, Chiclayo, el pronóstico del tiempo para hoy: buenos días, Chiclayo, mínima 21, máxima 28.
1: Dejamos Chiclayo y llegamos a la ciudad de Huánuco, donde también hay gran sintonía de Betel Radio, la voz que inspira. Buenos días, Huánuco, para hoy una mínima de 12 y espera tener una máxima de 25 grados.
0: Atención, Cerro de Pasco. Buenos días, Cerro de Pasco. 6 de la mañana con 10 minutos. El pronóstico del tiempo para hoy: mínima 0 grados, máxima 12. Así que hay que tomar todas las precauciones del caso. Abrigarse mucho en Cerro de Pasco.
1: Estoy abrigándome aquí. Cerro de Pasco, vete al radio, la voz que inspira. 6 y 11.
0: Ese sonidito no es el viento, es la respiración de Víctor.
1: Sí.
0: Muy bien, 6 y 11 minutos.
1: Y ahora llegamos a la ciudad de Lima. A ver, Lima la gris. Lima, a ver qué tiene para hoy. Lima, mínima 19, máxima 24. Ayer hemos tenido por ratos sol, y sol fuerte en la ciudad de Lima, Roger, ¿ah? ¿Eh?
0: Sí.
1: Nos tocó lavar ropa, y ya feliz yo porque secó rapidito.
0: En la tarde es más, pude sentir hasta un bochornito yo.
1: Sí, pero también corre sus vientos, ¿no? Porque uno a veces abre la puerta y encuentra bastante viento.
0: Igual, no es bueno confiarse.
1: Ni desabrigar, sin estar con muchas aguas heladas, porque después ese cambio de clima, ese choque, hace que uno pues esté visitado por la antipática, como se le conoce a la gripe.
0: Muy bien, 6 de la mañana con 11 minutos. 6 y 11. El pronóstico del tiempo para hoy en Lima. En Lima, sí. Atención, mínima 19, máxima 24. Igual es importante recordarlo para quienes nos escribían por interno y nos decían, a ver, ¿cómo va el pronóstico del tiempo para hoy? Recién nos hemos conectado con la señal de Betel.
1: ¿Me pongo chompa o me pongo polo?
0: Eso, muy bien. Vamos a ver qué pasa el día de hoy. Hay que estar atentos. 6 y 12 minutos.
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1: A ver, vamos a darle una mirada a la cotización del dólar a las 6 de la mañana con 13 minutos de hoy martes 16 de junio en Betel Radio, la voz que inspira, dólar

0: compra 3,38 dólares, venta 3,39 soles.
1: Atención, el euro se compra en esta mañana a 4,06 soles y se vende a 4,14 soles.
0: Indicábamos que estamos 16 de junio del 2026, pero mirando en la historia, mirando a través del tiempo, ¿qué pasó? ¿Qué sucedió un día como hoy?
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1: 6 y 12 minutos, atentos a la hora, 6 y 12. Un día como hoy en la historia, en el año 1887, muere en Lima José Rufino Echenique Benavente, militar y político, presidente constitucional de la República en los periodos 1851-1855, depuesto por el mariscal Ramón Castilla.
0: Un día como hoy, un 16 de junio, pero de 1909, nace en Piura el general Juan Velasco Alvarado, presidente de la República del año 68 al 75, durante la primera fase del gobierno revolucionario de las Fuerzas Armadas de corte socialista. Llegó al poder con un golpe de Estado, realizó una reforma agraria, nacionalizó las haciendas, lo que destruyó el agro peruano. Estatizó los diarios y canales de televisión e impuso un sistema de prensa único. Fue depuesto por el general Francisco Morales Bermúdez en 1975.
1: Muy bien, 6 de la mañana con 13 minutos, 6 y 13. ¿A quién le pasamos la voz el día de hoy? Sí. Está listo nuestro amigo el despertador del programa. Ustedes ya saben cómo es la dinámica.
0: Ya llegó, ya mira, se sienten pasos, se sienten pasos.
1: Él ya está aquí. ¿Qué se siente en sus pasitos?
0: Sí, ya
1: ve. Siente sus pasitos.
0: Ahíto.
1: Ahí está, muy bien. Hace sonidos nuestro amigo el despertador del programa.
0: Ah, es imitador también.
1: Ajá, ya lo saben, ¿eh? 947-246-545, un audio de máximo 20 segunditos, su nombre, sí, nombre de las personas que hay que despertar y el nombre de la ciudad desde donde nos envían sus audios. Ya lo saben, una vez más repetimos nuestro número de WhatsApp, 947-246-545.
0: Ya hay muchos audios aquí en el compás de espera, así es que vamos a ir a la música y no hacemos esperar a nuestros oyentes que están ya un poquito preocupados para que los niños despierten, y no tan niños, porque hay que ir al colegio, hay que ir al instituto, universidad o al centro de labores. Que tengan un bonito y bendecido día también. Roger, es el deseo de la familia de Betel.
1: Betel Radio.
0: La voz que inspira.
1: Música.
0: Maestro.

0: Sí, todo bien, todo perfecto.
1: Todo perfecto, gracias a Dios.
0: Qué bueno, gracias a Dios, todo
1: 6 y 19.
0: Bien.
1: Me gustó cuando dijiste con, con estos jóvenes, estos muchachos.
0: Estos muchachos. Ah,
1: con, sobre todo con el señor Infanta, es una promesa en la locución.
0: Claro que sí, recién comenzando. Gracias por la oportunidad que me da Roger de estar aquí en la radio, compartiendo con todos los oyentes. Realmente recién acabo de salir de estudiar. Ajá. Y... Gracias.
1: Estás en quinto de secundaria recién.
0: Sí, todavía salgo del cole, pues. Hago promoción este año.
1: Muy bien, 6 de la mañana con 20 minutos.
0: Estoy viendo mi fiesta de promoción.
1: Muy bien, 6 con 20. Somos Betel Radio, la voz que inspira. Hay muchos audios, ¿sabes?
0: Sí, hay muchos audios. Papás y mamás que están pues deseosos de que los niños se despierten, se conectan con la radio. Esa es una radio familiar, es Betel Radio, la voz que inspira. Y hace que los papás también se unan a la radio y pasen la voz a sus pequeños. El gallito se encargará de despertarlos en un ratito.
1: A ver, vamos con el primer audio. Buenos días, Betel Radio, la voz que inspira. 6 de la mañana con 21 minutos. Uy. 6 y 21. Sí, buenos días.
0: Hola.
2: Buenos días, amigos de Betel. Gallito, despierta a Camila Saavedra en Cajima. Camila. Que ya está despierta, por ahí está dando vueltas en el cuarto. Desde Piura. Despierta con Betel, tu mañana es mejor. Ajá. Con fe y esperanza en el amor del Señor.
0: Ajá. Qué lindo. El link de Despierta con Betel se hace famoso, ¿ah?
1: Ahí está.
0: Ya lo están cantando. Lo cantan en Piura.
1: Vamos.

0: 6:21, siguiente audio.
1: Buenos días. ¿Le escuchamos?
2: Hola, hermano, Dios le bendiga.
1: Hola.
2: Muy buenos días. Quisiera que por favor le despierte a mi hijo Isaac Santiago, que me he venido temprano al trabajo, pero me olvidé de despertarlo.
1: Uy.
2: Pero para eso está el gallito.
1: Claro.
2: Gracias, Dios le bendiga desde Bagua Grande, zona 148.
0: Bagua.
1: Bagua. Nos vamos a Bagua, Roger.
0: Vamos. Mañana.

0: con fe y esperanza y el amor en el Señor.
1: Claro. 6:23. Sí. 6:23.
0: ¿Hay otro audio?
1: Vamos, buenos días.
0: Hola.
2: Hola, hola, hermanos.
0: ¿Qué tal?
2: Desde Arequipa, por favor, para que despierten a mi sobrina María José y un saludo a mi mami que ya hace el desayuno. Radio Betel, la voz que inspira.
0: Gracias. De Arequipa, ¿no?
1: De Arequipa.
0: Hay gran sintonía de Betel Radio en Arequipa. Gracias.
1: 96.5 FM es el dial.
0: Claro,
1: ahí en Arequipa es... y la Ciudad Blanca.
0: Por supuesto.
1: Tierra del pan de tres puntas.
0: Y el Misti.
1: El
0: de
1: Misti.
0: Todas maneras, tú bajas ahí del avión, ahí está el Misti.
1: Claro.
0: Imponente.
1: Muy bien, otro audio. Buenos días, Betel Radio.
0: Hola, hola.
3: Sí. Buen día, mis amigos de Betel. Soy Trinidad, cercado de Lima. Pido el gallito, por favor, que levante mi Samarita. Que necesita ir al colegio, ya se le está haciendo tarde, que el desayuno te ha servido. Por favor. Yeah. Muchas gracias, mis amigos de Betel. Betel Radio, la voz que inspira.
0: Gracias. Son las 6 de la mañana con 24 minutos, 6:24. Ya estamos en un nuevo día. Estamos a martes 16. Despierten con Betel. Pequeños, pequeños, no tan pequeños. Ya el día comienza. Otro papá, otra mamá que quiere salir al aire y despertar a su niño. Bueno, entonces le damos los cordiales buenos días.
4: Buenos días, señores de Betel Radio.
0: Hola, ¿qué tal?
4: Un saludo para ustedes. Por favor, levanten a mi esposa Nadia y a mi hijo Santiago, que se han quedado dormidos. Por favor, gallito, ayúdame. Betel Radio, la voz que inspira.
0: Gracias, gracias. Papás, mamás y niños, todos conocen la respuesta. Betel Radio, la voz que inspira. Y si lo dices cantando al final, a nosotros nos va a alegrar sobremanera.
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0: Hola, hola, buenos días, Betel Radio, lo escuchamos. Adelante. Sí, pase, pase.
6: Buenos días, hermanos. Quiero mandar un saludo muy especial a mi niño de la movilidad, Albert, que hoy día está cumpliendo añitos. Un saludo muy grande para él, que Dios lo bendiga mucho. Betel Radio, la voz que inspira.
0: Ahí estamos en las movilidades escolares también. Con usted, señora, con usted, señor, que va transportando a los niños, una gran responsabilidad.
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0: Hola, hola, buenos días.
7: Buenos días, Radio Betel. Despertar a mi hermana María, que se ha quedado dormida y que tiene que ir a trabajar.
0: No.
7: Y a mi papá Isaí, que también se ha quedado dormido.
0: No.
7: Betel Radio, la voz que inspira.
0: Oh. 6:25, Roger, 6 de la mañana con 25 minutos. Sí.
8: Dios le bendiga, hermano Roger Vito. Saludos desde Moquegua. Por favor, despertar a Abraham, ese príncipe que no quiere levantarse, aunque está haciendo un poquito frío, pero
0: ¿ya?
8: Hay que levantarse para ir al colegio. Despierta con Betel, tu mañana es mejor, con fe y esperanza y el amor del Señor. 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Dios bendiga.
0: Gracias. Gracias.
9: Buenos días, hermanos. Despierta con Betel, tu mañana es mejor, con fe y esperanza y el amor del Señor. Dios lo bendiga, por aquí desde Trujillo, un amigo venezolano.
0: Hola, ¿qué tal?
1: Uy, sí,
0: te escuchamos.
10: Hermano Víctor, hermano Roy, muy buenos días. De aquí desde Huancayo, Pilcomayo, por favor. Al gallito para que despierte a mi hijo Josías, le doy va a ir al colegio.
1: Listo.
10: Muchas gracias.
1: Gracias. Gracias.
10: Betel Radio, la voz que inspira.
1: Gracias.
11: Dios los bendiga, hermanos. Soy Victoria Solórzano, soy de Carabelí, Arequipa.
0: Hola, Victoria.
11: Este, quería que despierte a mi hijita Noeli Carlita Cámara, que hoy está cumpliendo sus 6 añitos. Y también a Jean Paul Cámara, que aún sigue en la cama, que se despierte para ir al colegio.
0: No, ya, no, ya, listo. Gracias, 6:27.
12: Desde el distrito de Cumba, departamento del Amazonas. Radio Betel 100.1 FM en la fiel sintonía. Queremos en esta hora de la mañana que despierte a mi sobrina Priscila y a Natanael Emil, que corran para el colegio. la voz que inspira Betel Radio.
0: Gracias, desde Amazonas.
13: Buenos días, hermanos, les hablo desde aquí, desde la ciudad blanca de Arequipa, un poco nublado, no sale el sol, pero por favor, que despierten, el gallito despertador despierta Emily y Luciana, por favor, tiene que ir al colegio. Saluditos, hermanos, bendiciones.
0: Gracias.
13: Betel Radio, la voz que inspira. Gracias.
0: Gracias.
14: Buen día, mi hermano Roger y Víctor de la Paita. Por favor, despertan a mi esposo que quiere que el gallito lo despierte. Él es Luis Lalupú. Betel Radio, la voz que inspira.
0: Mira, pues.
1: Se engríe el esposo, ¿no?
0: Está bien, se engríe.
15: Buenos días, hermanos de Betel Radio. Quiero que despierten a mi hermana Yacira para que vaya a estudiar. También a mi mamá. Betel Radio, la voz que inspira. Vengo desde la provincia de Pativilca.
0: Listo, gracias, campeón. Qué bonito.
1: Víctor, ¿qué hacemos? Todos los audios son para el gallito.
0: Sí, todos. Y además hay cualquier cantidad. Veo acá la lista de espera. Por eso siempre le decimos a los papás que manden temprano su audio. Porque hay una cola. Ajá. Pero así, ya, que no sé acá.
1: ¿Qué hacemos?
0: Parece esa cola cuando uno va a entrar al Estadio San Marcos cuando tenemos las convenciones, ¿no? Parece tener unas colas increíbles. Todos quieren ingresar a Betel. Qué bueno, les agradecemos. Son las 6 de la mañana con 29 minutos. Un poquito de ese jingle hermoso que tenemos.

0: bien, Roger. Ya está el gallito, está listo para salir. Que venga rapidito, ¿eh? Porque ya la hora nos gana, son las 6:29.
1: Atención,
2: damas y caballeros,
1: niños y niñas,
2: con ustedes, nuestro amigo el despertador del programa, el gallito.
0: Rapidito, Camila, Yacira, Isaac, Santiago, Samarita, Nadia, Albert, María, Isaí, Luis, Abraham, Josías, Noelí, Jean Paul, Priscila, Nathaniel, Emily y además Esther Galilea, que está cumpliendo 8 añitos. Un saludo especial de sus padres, Nelson y Margarita, y sus 5 hermanitos a esta hora conectados a Betel Radio, la voz que inspira. Ese gallito ha venido con ganas de despertar. Despierte, despierte, gallito, con Betel.
3: Muy bien, 6:30, 6:30. Diana en Cajamarca, despierta Diana, mira la hora, 6:30 a.m. Ah, también le pasamos la voz a Adriel en Santanita. Miren la hora, chicos, 6:30 a.m. Sí. 6:30. Despierte todo el Perú con Despierta con Betel.
0: Gallito, gallito, gallito, gallito.
3: Listo.
0: Pausa.
3: Señor despertador, gracias. Nos vamos a la pausa.
0: Regresamos.
3: Pausa y venimos con más aquí en Betel Radio.
0: Sí, la voz que inspira. Gracias a todos.
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1: 6:32.
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1: Sí, regresamos a Despierta con Betel en Betel Radio, la voz que inspira. Son las 6 de la mañana con 35 minutos, 6 y 35. Hay una constante que tenemos aquí, Roger, y quienes habla Víctor en el programa, es que siempre les decimos a los oyentes la importancia de ser agradecidos. Siempre, siempre es importante ser agradecidos. Y nosotros, desde esta tu casa, Betel Radio, la voz que inspira, tenemos que decirte gracias. Gracias porque te das un tiempito. Sabemos que la hora a veces es la que nos estresa, pero tratamos de ponerle un poquito de tranquilidad, sobre todo entre las 6 y las 7, para que pues la jornada que comienza sea un poco más llevadera. Despertando a los niños con el gallito, luego con la intervención de los especialistas y sobre todo con la participación de ustedes. Gracias, queremos decirle a todos los que se han dado un tiempito y nos han enviado sus audios y sus textos para este bloque del gallito, que es un bloque que hacemos con mucho cariño y que lo que nos lleva a querer dar a conocer al aire es que con una sonrisa despertamos, con un agradecimiento a Dios también despertamos, porque Él es el que nos regala el día, que va a ser un día maravilloso, estoy seguro, para cada uno de ustedes, oyentes de Betel Radio, la voz que inspira. Gracias, gracias y gracias por su participación en las diversas secuencias del programa Despierta con Betel. Son las 6 de la mañana con 36 minutos, 6 y 36, Roger Roque, Víctor Infanta, somos tus amigos de la mañana. Y ahora vamos a ir con un tema bastante interesante. Vamos a conversar con Joana Terrones. Joana siempre es esperada. Joana siempre, nuestros oyentes piden y reclaman los temas que tienen que ver con la nutrición. Así es que vamos a abordar con ella, Roger, un tema de sumo interés para la audiencia de Betel Radio. Son las 6 y 37. 6 y 37 aquí en Betel Radio, la voz que inspira.
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1: El tema de hoy con Joana me parece extraordinario, así que los invitamos también si tienen alguna duda, alguna inquietud, sobre todo usted mamá, usted papá, papás jóvenes también, ¿no? Que papás primerizos que tienen a su pequeño, o de repente la abuelita o el abuelito que siempre se encarga de estar dándoles una miradita, cuidándolos, engriéndolos a los pequeños de la casa. El tema de hoy es manejo de las alergias alimentarias durante la infancia. Esas alergias que a veces se producen y en algunos casos son por alimentos, Roger, ¿no? ¿Qué pasó? ¿Qué comió? ¿Qué consumió? ¿Qué cosa le hace daño? No, yo no como tal cosa porque no me hace daño o me produce alergia. Hay quienes son alérgicos a los cítricos, por ejemplo, no pueden tomar nada que tenga cítrico, o una limonada, que empiezan a ponerse rojos y más. Así es que hoy con Joana veremos este manejo de las alergias alimentarias durante la infancia.
2: Sí, Víctor, mira, has dicho algo bien cierto, ¿no? En los últimos años, cada vez más padres escuchan diagnósticos relacionados con alergias alimentarias en niños, ¿no? Alimentos tan comunes como, por ejemplo, la leche, el huevo, el maní o algunos mariscos pueden provocar reacciones que van desde síntomas leves hasta situaciones que requieren atención médica. Por eso es importante saber cómo reconocer, ¿no? Cómo reconocer una alergia alimentaria, cómo saber, cómo detectar, ¿no? Esta situación que puede ser mortal si no es detectada a tiempo. Por ello, hoy el consejo que nos va a dar, pues, ¿no? Joanita, va a ser sumamente importante. Por ello, todos tienen que estar atentos a este momento especial, a este momento que tenemos con nuestra amiga, la licenciada Joana Terrones, quien ya está con nosotros. Pueden hacer sus consultas al 947-246-545. 947-246-545. Hoy conversaremos sobre el manejo de las alergias alimentarias durante la infancia, un tema que preocupa a muchas familias y que requiere información adecuada para proteger la salud y el bienestar de nuestros niños. Joanita, Dios te bendiga. Bienvenida, buenos días.
1: Buenos días, Joana.
3: Muy buenos días, Roger. Buenos días, Víctor. Y también para todos los oyentes que están ahí conectados a la señal de Betel Radio.
2: Joanita, a ver, ¿qué tenemos que saber sobre las alergias alimentarias en los niños? ¿Qué debemos de tomar en cuenta? ¿Cómo detectar una alergia? ¿Cómo saber cuando un niño está haciendo alergia a un alimento? A ver, Joanita, escuchamos tus consejos a las 6 y 39 de la mañana.
3: Sí, es una buena buen tema para hablar acerca de estas alergias, cómo detectarlas, cómo ocurren las alergias. Recordemos que cuando los niños llegan al mundo, pues el primer alimento al cual se van a enfrentar, quizás el primer alimento que va a ser el primer recurso para ellos, va a ser la leche de mamá, la leche materna, la cual es un alimento inocuo. El problema viene cuando introducimos alimentos antes de tiempo. Recuerden que la parte de lo que es la alimentación complementaria inicia entre un promedio de los 6 meses. A veces adelantamos antes, entonces es donde ese soldado que es el niño no está preparado primeramente para poder digerir, captar, poder su cuerpo defenderse principalmente de las proteínas. Y son las proteínas las cuales pueden generar alguna alergia dentro de ellos. Identificarlas, sí, como una amenaza, como una reacción exagerada de nuestro cuerpo, principalmente en esta etapa. Y no solamente en esta etapa de la alimentación complementaria cuando es un lactante, sino también en la infancia. Los alimentos principalmente alergenos son, bueno, en este caso con nombre propio, leche de vaca, el huevo, el maní, los frutos secos, muchas veces el pescado, mariscos, trigo y la soya. Así que hay que tener cuidado con pinzas con estos alimentos, principalmente por el efecto que surge de no poder captar muy bien aquellas sustancias, principalmente las proteínas, por parte de los pequeños. Y esto se traduce, nosotros cómo lo podemos identificar, con ronchas o muchas veces con picazón, enrojecimiento de la piel, hinchazón de los labios, náuseas, vómitos, muchas veces esa diarrea exagerada, dolor abdominal. Y a veces en casos más graves ya se pasa a una situación de una anafilaxia que requiere una atención médica inmediata.
1: Son las 6 de la mañana con 42 minutos, 6:42. Estamos con Joana Terrones con el manejo de las alergias alimentarias durante la infancia. Joana, ¿qué diferencia hay entre la alergia alimentaria, que es lo que estás mencionando, y la intolerancia? ¿Son dos cosas distintas? Porque uno dice, no, yo soy intolerante a la lactosa, por ejemplo, pero ¿eso no es una alergia?
3: Esto es muy importante, aunque muchas veces se confunde, son problemas sí diferentes, como lo mencionas, Víctor. Las alergias alimentarias involucran al sistema inmunológico. Recuerden que yo les hablé acerca de ese soldado, su sistema de defensa. En cambio, la intolerancia alimentaria no involucra al sistema inmunológico. Cuando uno habla acerca de una alergia alimentaria, puede ocurrir con cantidades muy pequeñitas de alimento, quizás a veces hasta trocitos de alimentos. En cambio, una intolerancia alimentaria generalmente depende de la cantidad consumida. Por ejemplo, una intolerancia, dicen, soy intolerante a la lactosa. Ok, eso significa que eres intolerante al azúcar de la leche, porque la lactosa es el azúcar de la leche. Pero, por ejemplo, si yo consumo un puré que tiene dentro de su preparación leche, sí lo puedo tolerar bien. Pero si tomo un vaso de leche, ahí sí no lo puedo tolerar. Entonces, dependiendo de las cantidades, eres un poco intolerante. Ahora, las alergias pueden ser graves, incluso poner en riesgo mi vida. En cambio, las intolerancias suelen ser molestosas, siento retorcijones, quizás puedo tener una situación que me puede quitar ahí un poquito el confort de mi salud, pero no pone en riesgo mi vida. Ahora, los síntomas dentro de lo que son una alergia alimentaria aparecen rápidamente, minutos después de haber consumido el alimento. A veces la intolerancia puede suceder después de horas. No tomé en el desayuno un vaso de leche, me olvidé que era una leche entera, yo decía que soy intolerante a la lactosa, y ya para el almuerzo o quizás media mañana siento alguno de estos síntomas. Y esto sí es importante poder definirlo. Recuerden que las alergias es la parte médica donde define. Muchas veces las intolerancias, la que define somos nosotros. Somos intolerantes a la lactosa. ¿Quién te lo dijo? ¿Quién te lo diagnosticó? Yo mismo, claro, porque a veces tomo leche y me vuelvo intolerante. Pero las alergias tienden ya ese ítem de un especialista para poder definirlo, para poder abordarlo.
1: Son las 6:45, 6:45 en Betel Radio, la voz que inspira.
2: Muy bien, Joanita, tenemos una audio pregunta que nos llega al número de WhatsApp 947-246-545. Sí, buenos días, Betel Radio.
4: Hola, Radio Betel, Dios le bendiga. Quisiera hacer una consulta a la doctora. Quisiera decirle que a mi hijo le gusta bastante la leche y el queso. Y bueno, pues como de acuerdo a la alimentación que acabo de escuchar, y bueno, pues, pero también me han dicho que mucho en exceso también es bastante dañino como para su salud. Y quisiera que si me podía responder si es darle nomás o no, porque ya comienza a tener como un olorcito ya en el momento que tose o estornuda. Comienza a tener un olorcito, mi hijo, y no sé si quisiera saber si que de repente a su edad, porque tiene 8 años, de repente está mal de su hígado o de repente debería dejar de darle. Gracias, Radio Betel, desde Bajo Capital, son los 148.
1: Gracias, Joana Terrones tiene un comentario para ti a las 6:46 en Betel Radio.
3: Sí, muchas gracias, saludos hasta allá, hasta Bagua. Miren, como nutricionista les puedo decir que la respuesta con respecto al consumo de leche y el derivado, que es el queso, el yogur, ¿no?, u otro alimento, el quesillo, que también se puede consumir, sí lo puede hacer, pero hay un pero. Ajá. Todo alimento en exceso no es recomendable. Recordemos que en la alimentación, no solamente de los niños, sino adolescentes, jóvenes, adultos y en cualquier etapa de nuestra vida, debemos de tomar los alimentos por grupos. Y este grupo de alimento, tanto los cárnicos, tanto lo que son los lácteos, menestras, cereales, verduras, frutas, todos deben ir en conjunto. Si hay un exceso, sí puede haber una situación de que podemos y tener como que una competencia con otro alimento. Entonces, todo en exceso no va. 1 a 2 vasos de leche podríamos consumir durante todo el día, distribuido durante todo el día. Una tajada de queso interdiario también puede ser. Ahora, hay niños o pequeños que no lo toleran bien la leche, podremos cambiar por un yogur, un kefir, que podría ser parte también, ¿no?, que también incluye este ingrediente que es la leche dentro de su preparación. Recordemos que estos alimentos, principalmente de origen animal, proveen proteínas de alto valor biológico que ellos necesitan porque están en etapa de crecimiento y desarrollo. Calcio, un mineral que muchas veces está pues con deficiencia en estas etapas, importante para huesos y dientes, también tiene fósforo y en muchas ocasiones o en muchos casos los lácteos proveen la vitamina D, que nosotros lo podemos sintetizar, o formar cuando nos exponemos a los rayos del sol, pero también es importante incluir este tipo de alimentos por este nutriente. Entonces, es importante recordar que en la parte de los niños mayores de un año, que son de 2 a 8 años, son 2 porciones de lácteos al día. Y cuando ellos aumentan en edad, cuando ellos son mayores de 8 años y dentro de la adolescencia, podríamos cubrir hasta de 2 a 3 porciones. Porciones, no litros, no kilos, sino porciones que más o menos van en volúmenes de 150 a 200 ml y porciones de queso que van más o menos dentro de 30 a 40 gramos. Entonces, esos son más o menos las medidas que uno podría ir, no exactas, pero sí ajustar más o menos y decir que si quieren comer más, invitemos a consumir una fruta, una verdura y no exagerar.
2: Ajá, Joanita, has mencionado algo, ¿no? Algunos entran a los comedores o a los restaurantes y no piden un menú, piden 2 kilos de menú.
1: Todo con moderación, sí, por favor. Con moderación. Son las 6:49, 6:49 sí. Aquí en Betel Radio. Se generan comunicaciones en torno al tema de hoy para Joana, manejo de las alergias alimentarias durante la infancia. 947-246-545, WhatsApp de Betel, 947-246-545.
2: Así es.
1: Hola, buenos días.
2: Buenos días.
5: Buenos días, doctora. Buenos días, Víctor y Roger, hermanito, ¿cómo están?
1: Buen día.
5: Mi consulta es, mi bebé tiene 2 añitos, ¿qué le puedo alimentar? ¿Se le puedo dar leche? ¿Se le puedo dar mariscos? ¿Puede dar alguna otra cosa se le puede dar a un bebé de 2 años? Disculpe.
1: Gracias.
5: Gracias, Dios le bendiga.
1: Licenciada Joana Terrones tiene un comentario para ti esta mañana en Betel Radio, la voz que inspira.
3: Claro que sí. Cuando nosotros hablamos acerca ya de esta etapa de la infancia de 2 años, recordemos y retrocedamos un poquito antes, ¿no? Hasta el año el niño se prepara como aquel soldado para poder abordar, para poder enfrentarse a todos los alimentos dentro de lo que es la mesa del hogar, ¿no? Dentro de lo que es la alimentación familiar. O sea que hasta el año nosotros debemos de cuidar porciones, texturas, porque estamos en un periodo de enseñanza, ¿no? De aquel lactante todavía en la alimentación complementaria. A partir del año nosotros ya podemos introducir a este infante a la mesa familiar. Esto quiere decir que a los 2 años ya tenemos como que el pase, el permiso para que él pueda probar todos los alimentos. Recuerden, de acuerdo a la cantidad, la capacidad gástrica que es pequeña, recordemos también la textura, que sea una textura suave. Sin embargo, es importante alejar de los menores lo que es el azúcar, los alimentos industrializados, aquellos alimentos que tienen alto contenido de colorantes, ¿no? Y evitar también en exceso los productos que tengan la sal en grandes cantidades. Si nosotros hacemos la comida en casa a un tenor de sal normal, entonces el riñón de nuestro de infante ya puede tolerarlo. Pero aquellos alimentos que vienen en snacks, que vienen envasados, que tienen alto contenido de sodio y también alto contenido de azúcar, primero, problemas para poder diluir la sal dentro de su pequeño cuerpo, problemas también del azúcar, problemas de caries. Entonces, en relación a ello, hay que tener en cuenta esta situación. Si yo hablo específicamente del tema de los mariscos, hay que tener otro punto importante. Pequeñas cantidades, es un alimento nuevo que lo voy a dar. Tengo una historia alergena o alérgica dentro de mi familia, con pinzas y consultando al pediatra. Hay que estar seguros de que estos alimentos, principalmente, como lo ha dicho el oyente, los mariscos, estén bien cocidos. Uh-huh. Recordemos también que no debe haber una historia de alergia dentro de la familia, que se introduzcan en pequeñas cantidades y siempre supervisar la aparición de cualquier reacción. Siempre cuando hay un alimento nuevo que el niño vamos a introducirlo dentro de su alimentación, con pinzas y en pequeñitas cantidades para ver cómo lo va a tolerar. Si no, la dieta de casa, la alimentación de casa que tiene pescado, verduras, frutas, quinoa, menestras, ¿no? Pollo, pavo, que son carnes blancas, que son más tolerables, y no llevarlo todavía a enfrentarse a grandes alimentos. Recuerden que los niños son soldados que están creando, que están formando su sistema inmunológico para poder, en este caso, absorber, digerir y poder tolerar principalmente las proteínas de muchos alimentos.

0: Qué interesante. Qué interesante, Giovanna. Muchísimas gracias. Queremos agradecer a todas las personas que están participando. Han quedado muchos mensajes, Roger, muchas preguntas, como se dice, en el tintero. Pero este tema, creo, Giovanna, por favor, lo agendamos para una segunda parte en referencia al manejo de las alergias alimentarias durante la infancia. Giovanna, muchísimas gracias. Que Dios te bendiga, te siga acompañando con bien durante toda esta semana.
1: Muchísimas gracias también para ti, Víctor, Roger, y para todos nuestros amigos. Un fuerte abrazo. Que Dios les bendiga.
0: Giovanna Terrones ha estado con nosotros desde el área de nutrición de Betel Radio, la voz que inspira para el manejo de las alergias alimentarias en la infancia. Buen tema, queda pendiente la segunda parte porque hay que desarrollarlo. ¿Quién está? Por favor, estoy en el aire, Anthony, ¿ya?
2: Muy bien.
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0: ¿Qué digo? ¿Qué pase, Anthony?
4: Anthony, ¿cómo estás? Dios te bendiga, buenos días.
0: Anthony, buenos días.
5: Gracias por la alfombra roja que me corresponde a hoy martes, mi querido Víctor, mi querido Roger. Positivismo al 100% y ya estamos al aire con este reporte característico de la Policía Nacional del Perú para informarle in situ, como corresponde, de cómo se va desarrollando el tráfico aquí en nuestra caótica Lima, ciudad capital. Atención, aperturamos rapidísimo y nos dirigimos hasta la zona de Lima Norte 2, exactamente, a los vehículos que vienen de Ancón, Puente Piedra, Santa Rosa, los vehículos que están en dirección al centro de Lima, intersección Panamericana Norte con la avenida Trapiche, en Comas, encontramos un tránsito que está avanzando de forma moderada, tome sus precauciones. Seguidamente vamos hasta Lima Este, ubicándonos, atención, en la jurisdicción de Santiago del Surco, avenida Raúl Ferrero, cruce con la avenida El Polo, céntrico lugar para decirte que, atención, el tránsito está avanzando de forma regular. Quiere decir que esta situación va a ir incrementándose conforme avance la mañana, se van a ir sumando más vehículos. Y finalizamos en Lima Norte 1, vamos hasta el RIMAC, distrito emblemático de nuestra capital, avenida Tacna, prolongación Tacna, cruce con el Girón Virú, ingreso por el puente Santa Rosa. ¿Ya? Vamos, llegando a nuestro destino, el tránsito está de forma moderada, así es que salga temprano de casa para que no se me estrese con el tráfico, señora, señor. Hasta aquí nuestro reporte correspondiente para hoy, martes 16, desde Betel Radio, Anthony Vega y todos los amigos de la Dirección de Tránsito y Seguridad Vial de la Policía Nacional del Perú, Perú, Perú.
0: Gracias, Anthony.
4: Gracias, Anthony. Siempre terminando arriba.
0: Claro, siempre arriba, Anthony. Gracias, un abrazo, que Dios se bendiga, Anthony. Y además, ya mañana conversaremos sobre la loncherita porque sí, el tiempo nos ha ganado. Ya, sí, Roger, sí, sí. Tenemos que irnos.
4: 5 de la mañana, Dios mediante.
0: 5 de la
4: si
0: mañana.
4: Si Dios nos da vida.
0: Claro, si Dios lo permite, estaremos aquí a las 5 en punto para despertar con todo un país a través de Betel Radio, la voz que inspira. Viene don Alfonso Baella y, por supuesto, con el pie derecho. Gracias. Hasta mañana.
4: Le bendiga.
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2: Si usted quiere éxito en su vida, éxito en su hogar, éxito en su ministerio, haga lo que haga, pero hágalo conforme a la palabra de Dios. Y aunque estés solo, siempre habrán tres que estarán contigo diciéndote: levántate, y esta es tu obligación, y no estarás solo. Nosotros, el Padre, el Hijo, el Espíritu Santo, estaremos contigo. Y si Dios es con nosotros, ¿quién contra nosotros? Así que, hermano y amigo, siervo y sierva, mano a la obra, esfuérzate y actúa y haz lo que Dios te ha dicho que hagas. Y amigo que estás sin Cristo, hermano que te has descarriado, que te has apartado, reconcíliate, esfuérzate, pon mano a la obra. No esperes a mañana. Mañana puede ser muy tarde. Entrégate hoy, reconcíliate. Vuelve al camino de Dios hoy. Entrégale, pídele perdón. Vuelve a tu iglesia. Vuelve al camino.
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3: 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Salmos 19:14. Sean gratos los dichos de mi boca y la meditación de mi corazón delante de ti, oh Jehová, roca mía y redentor mío. Nuestra vida debe agradar a Dios en palabras y pensamientos.
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3: En Betel Radio, esta es la hora exacta.
7: 7 en punto.
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0: ¿Qué tal, amigos? Muy buenos días. Bienvenidos a una nueva edición de Con el pie derecho por Betel Radio 100.1 de la FM. 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Muy buenos días. Son las 7 de la mañana en punto. Estoy hasta las 8 con ustedes para comentar, para compartir las noticias políticas más interesantes de lo que está pasando en este espacio, en este momento electoral en el Perú. Todavía continúan, digamos, el conteo de los votos en este momento, porque lentamente se van acercando al final los resultados, que dicho sea de paso, ya se han conocido desde hace varios días, pero es indispensable terminar de contar hasta el último voto y que las autoridades correspondientes se encarguen de proclamar quién fue el ganador de la segunda vuelta y, por lo tanto, presidente del Perú para el periodo 2026-2031. Sin embargo, para todos los que en el colegio aprendimos a sumar, la respuesta a la pregunta de quién ganó parece muy sencilla. Porque si usted tiene un poco de tiempo, no más de una hora, quizá dos con su cafecito y su sanguchito acostado, usted mismo puede hacer, usted no tiene que ser Datum, ni Ipsos, ni JNE, ni OMP, ni nada. Usted coge su calculadora, su librito a la antigua, se pone su lapicito en la oreja y comienza a sumar. Y lo que le va a, digamos, salir de resultado de ver las actas en su celular, que son públicas, es que al final
9: sume como sume, pero si suma como 1 + 1 = 2, el resultado final es uno solo. Que ha ganado Fuerza Popular y ha perdido Juntos por el Perú. Así sea con un votito más o un votito menos, porque en realidad la distancia final, según todos los que están sumando, pero hay que llegar hasta el final exactamente, es entre 40 y 60 mil votos en favor de Keiko Fujimori, y eso será lo que el resultado final veremos. Pero vayamos un ratito a OMPE, al 99.033%, a ver cómo están esos resultados. Y usted va a encontrar claramente que la situación a esta hora, acá tengo el resultado, es que la diferencia entre ambos es de 32.909 votos. Ustedes ven en pantalla que ella tiene 50.090 y él tiene 49.910%. Estamos, insisto yo, muy cerca del final. Ahí dice ahí OMPE al 99.033%. Así es. 32.909 votos separan a Keiko Fujimori de Sánchez, Keiko arriba, en una solución electoral que al final todo hace indicar, insisto, si usted sabe sumar, va a encontrar el mismo resultado que está en la pantalla en este momento. Y si suma todas las que están ya publicadas, porque todas están publicadas, las observadas, las impugnadas, todas están publicadas, el final es uno solo. Keiko Fujimori es la presidenta del Perú por la voluntad de la mayoría de peruanos. Obviamente esto, dicho así, genera desmayos, genera subidas de presión, genera traumatismos. Por un lado, ¿no? Que yo creo que es un lado minoritario en realidad. Porque no es que sea la mitad que se ha enfrentado a la mitad en el Perú. No, se han optado por dos posiciones. Una ganó, la otra perdió, y hay que pasar la página para comenzar a trabajar. Sin embargo, el digamos equipo que no termina por pasar la página es Juntos por el Perú. Y más bien lo que demuestran al día de hoy es una personalidad escondida detrás de ese sombrero. Porque si no, no se explica cómo han presentado y presentado, como usted sabe, porque también lo hemos explicado acá, esta cantidad de recursos de nulidad, todos ellos dados, digamos, sin importancia, rechazados, tirados al tacho de basura por las autoridades electorales. Primero, y en total, quisieron anular 2.400 actas, o sea, todo lo que faltaba y quedaba justamente el triunfo aquí, que dijeron, no, eso no vale. ¿Y cómo no vale? Bueno, no vale. ¿Por qué? Porque yo digo que no vale. Entonces hicieron una lista, pon todas las mesas en un papel, ya, diles al jurado que esas decimos que no valen. ¿Y por qué no valen? Porque hemos encontrado un patrón extraño. ¿Cuál es ese? Que en la mayoría gana Keiko. ¡Qué patrón! ¡Qué inteligencia! ¡Qué brillantez! Y preséntalo. Y dile que ya le pagamos después su tasa. ¿Cómo que después? Sí, dile que ya. ¿Y cuándo han presentado esto? El día jueves, viernes. Oye, pero ¿no se supone que se presenta al tercer día de la elección? O sea, el miércoles a las 12 de la noche no vencía el plazo para presentar cualquier tipo de impugnación. Sí, pero dile nomás, preséntalo. Para hacer papel ahí, para hacer bulto. Obviamente, la autoridad ha recibido esto y casi les ha escrito como diciéndoles, oye, ustedes están faltando el respeto, argumentan cero. No adjuntan ni siquiera la tasa. Hacen algo que no se puede hacer. Tú no puedes agrupar un número de mesas y decir, esto me parece mal, toma, jurado, investigalo o deséchalo. ¿Cómo es posible? Es una falta de respeto a la voluntad popular. Pero no contentos con eso, porque el tema es peor, por supuesto, han comenzado a pedir plata para eso. Porque dicen, bueno, somos un movimiento político que no tiene dinero. Somos un movimiento político que no tiene fondos, que nos, caramba, entre nosotros hemos hecho la chanchita para la campaña. Así que hacemos una cosa, ¿por qué no nos yapean ustedes? Nos yapean para poder pagar las tasas, necesitamos 3 millones de soles. A ver si por favor se sensibilizan y nos yapean, acá está el número, comiencen a poner la plata. Bueno, qué cosa impresionante eso, ¿eh? Sinceramente. Y el día de ayer ha salido la señora, la señora tesorera, Luzmila Ayay. Ahora le voy a explicar un poco más de ella. Pero ella ha dicho que ya no recibe aportes. ¿Por qué? Porque en realidad no se logró alcanzar la cifra de 3 millones.
0: ¿Cómo?
9: Sí, ya ahí nomás que quede como está, ya no ponga más plata. ¿Y cuánto ha recibido? No sé, eso ya no importa. Bueno, ¿y quiénes han donado? No, tampoco sé, tampoco importa.
0: A ver, un ratito. O sea, hoy día tú no puedes darle a un partido un café.

0: sea contaminada con dineros que vienen de, digamos, espacios oscuros o delictivos. Llámese narcotráfico, llámese tratas de personas, llámese secuestros, llámese minería ilegal, llámese otros delitos. Esas mafias quieren participar en política, quieren tener poder y justamente aprovechan las circunstancias para dar dinero y comprometer con esa donación los destinos políticos de esa agrupación. En esa dirección aparece un yapeo sorpresivo, un día jueves, viernes, yapeen nomás, yapeen 3 millones de soles. Y la pregunta es, ¿quién yapeó? ¿Quién recibió? ¿Cuánto recibió? ¿Dónde está ese dinero? ¿Y para qué se va a usar? Esto, amigos, es tremendo. Yo creo que este es, o sea, si hay un Waterloo, hay varios Waterloos, o sea, hay varios, digamos, finales, varios términos, varias situaciones complejas, tristes y devastadoras para Juntos por el Perú y Roberto Sánchez y el grupo de gente que se ha juntado ahí. Pero una que claramente establece un lindero preciso de su acción y su actividad moral y ética es esto de salir en una conferencia de prensa a pedir plata a través del yape para supuestamente pagar tasas. Es una barbaridad política, mediática, jurídica, ética y demás. Y lo han hecho con un desparpajo. Y ahora han salido a decir que, bueno, no se cumplió la meta. Miserables peruanos que no ponen de apiar 3 millones de soles, que es nada. Por favor, ¿qué es esto? Paren nomás, ya no necesito nada más de plata. Fuera de acá. Prácticamente eso ha dicho la tesorera. ¿Cómo es posible esto? Parece una broma, ¿no? No, no es una broma. No es una broma. Y tan broma no es que ahora usted va a escuchar lo que dice la tesorera, ¿ya? Pero primero escuchemos lo que dice la vocera del Jurado Nacional de Elecciones respecto justamente a estas nulidades presentadas, ¿no? Ha sido la de varias importantes. A ver, escuchemos la primera, por favor. Adelante.
1: Nuestro plazo máximo de proclamación básicamente sería mediados de julio. ¿Por qué? Porque, como les mencioné en un primer momento, el recuento de votos tiene todo un proceso que, después de que se da el acta observada, llega al jurado electoral especial. En caso no se supere el concotejo, nosotros pedimos a la ODP que nos remita las cédulas de votación. Cuando nos remiten las cédulas de votación, convocamos a audiencia de recuento de votos, que no tienen que mediar mínimo 3 días. Hacemos la audiencia de recuento de votos, sale el acta de audiencia de recuento de votos y esta resolución tiene que quedar firme. ¿Por qué? Porque tenemos 3 días también para que las organizaciones políticas apelen. Entonces, justamente por el sistema electoral garantista que tenemos, es el plazo que estamos estimando.
0: Hay un plazo, como todo en la vida. O sea, usted no puede cumplir el plazo cuando a usted se le ocurre. Usted paga una hipoteca, paga un préstamo, recibe un sueldo, usted paga su celular, paga su cable, todo eso tiene un plazo. No, yo lo hago cuando quiero, no existe eso. Y la ley en un proceso electoral es precisa, es taxativa, no admite duda. Tú tienes 3 días, no 4, no 5. No es cuando te ocurre, no es cuando tienes la plata, no es cuando estás perdiendo, no, es 3 días. Y tiene un procedimiento claramente establecido. Es una mesa, o sea, un acta, es tu argumento, la firma el personero que corresponde. No, cualquiera no. El personero legal de la agrupación tiene que firmar ese documento. Y tienes que adjuntar tu tasa de 1.700 o 1.500 soles. Si no hay una de esas cosas, no procede. No procede, o sea, hasta la vista, no se puede. Pero estos señores, sabiendo esto, porque lo saben, ¿eh?, presentan, pero a granel, como se dice. Vete todas ahí en el papel y lánzalas nomás. Señor, ¿y la tasa? ¿Qué tasa, hombre? Dile que vamos a yapear. Pero como si pide nomás, de repente nos quedamos con la plata. ¿Podrían hacer eso? Bueno, quién sabe, ¿eh? No podemos afirmarlo. Pero, caramba, hay gente que piensa de esa manera. Mire, el abogado Andy Carrión, por ejemplo, ha hablado esto del dinero. Pero, a ver, quiero escuchar un ratito qué cosa dice la tesorera. Porque la tesorera es una campeona. La señora Luzmila, así es. Ella es Luzmila Ayay, es tesorera de Juntos por el Perú. Que ha dicho, no, ya no recibimos más, ya, suficiente. No hemos llegado a la meta. Misios son los peruanos. A ver, escuchemos, por favor.

0: No, 2,000,003.
1: ¿Cuánto esperan recaudar a través del IAPE?
0: Mira, ya no esperamos recaudar más. Esto, si no hemos puesto un monto.
2: ¿Lo van a devolver?
0: No, vamos a parar. Vamos a parar. Eso.
3: ¿Qué les diría entonces? No. Que ya que por sí, ahora la campaña acabó.
0: Sí, esto porque hay mucha gente también.
2: Que ya no IAPEN.
0: Que no IAPEN. Sí, ya estoy diciéndolo yo. Pero necesitamos una voz más.
4: Ya no IAPEN, ya no llegamos. O sea, estos peruanos no han entendido que tienen que poner plata. No sé, ¿a quién le recuerda usted que pida plata a los peruanos a través de IAPE para hacer obras de ese tipo? ¿A quién le recuerda a usted? Bueno, no lo voy a decir, acuérdese nomás. Pero el doctor penalista Andy Carrión ha dicho que esto es muy sensible. El tema es que cuando uno recibe este tipo de donaciones, tienen que también resguardar la trazabilidad de los dineros, porque puede utilizarse para blanquear activos, para financiar ilegalmente partidos políticos, etcétera. Lo ha declarado Perú 21. Es una preocupación que tiene el doctor Andy Carrión, un penalista muy conocido. También la doctora Romy Chang, otra penalista, dice, no es ilegal, pero donaciones, el problema es que para aportar donaciones a un partido político es necesario identificar a quién realiza la aportación. Esta parte es lo que la fiscalía tendría que investigar. Ojo, la fiscalía tiene que abrir algo acá. ¿Por qué? Podría estar ocurriendo un trasiego, podría estar ocurriendo un trasvase, un ingreso de dineros de dudoso origen, ilegal origen, delincuencial origen. Esa es la pregunta que todos se pueden hacer, no con ánimo de molestar, con ánimo de saber la verdad. El doctor Aníbal Quiroga, jurista muy importante, ha dicho, es un tema delicado que amerita la participación de la Fiscalía de Prevención del Delito, ya él precisa, además de los órganos electorales, porque ya se sabe que hoy en día es delito recibir aportes de dinero fuera de los registros de OMPE. Exactamente. No es que es mi mamá, es mi tía, es mi pata del alma, me va a prestar la plata, no hay problema, él va a donar. No se puede. Usted tiene que registrar nombre, apellido, DNI, dinero, origen de la plata. Pum, la pone. Perfecto, hay un monto. Así se hace, pues. A todos los partidos le piden así. ¿Por qué? Para evitar justamente esto, que alguien diga, ya péguenme. Y el camarada tal o el narcotraficante cual, pum, te mete 1,000,000 de soles. Ya está, todo bien, hermanito. Eso podría la gente pensar que ha ocurrido. Claro, pueden sospechar. De repente todo está perfecto, todos son angelitos que han donado. Perfecto, ponga los nombres de los angelitos. No hay nombres. La señora dice, no hemos cumplido la meta, dice. Molesta, como diciendo, pues nos faltó plata, carambas. Y nadie dice nada. Yo creo que acá hay mucho que todavía que conversar con la gente de Juntos por el Perú respecto de este asunto. O sea, el señor Roberto Sánchez ha estado sentado con este grupo de gente la semana pasada pidiendo la plata. Así es, pidiendo el IAPE. Vamos a ver si Flor tiene por ahí ese pedido de IAPE de la semana pasada. Ojalá que nos pueda mostrar. Seguramente más adelante en el programa. Pero a esto que hemos visto hasta acá, se junta justamente este asunto de ningunear a los extranjeros. Ayer decíamos, los extranjeros son en realidad tan peruanos como cualquier peruano. Si usted cree que más peruano es un cusqueño, la pregunta es si el cusqueño deja de ser peruano porque se va a Nueva York a trabajar y a mandarle plata a su familia que vive en Cusco. No creo, ¿no? No creo que viajar al extranjero para trabajar, para conseguir dinero, para tener uno, dos o tres o cuatro trabajos al día, para poder financiar la educación y la vida de su familia, haga ese peruano menos peruano al punto que lo deje fuera del sistema electoral si quiere votar por el Perú. Es una falta de sentido absoluto. Pero como lamentablemente para Juntos por el Perú en este momento, según lo que sabemos, los votos del extranjero han permitido el triunfo de la señora Fujimori y de Fuerza Popular, entonces aparecen todas estas personas que hacen estas reflexiones, sinceramente, de una discriminación increíble. Y todos los otros, digamos, streamers, en silencio. Los que apoyaban con el voto digno, los que apoyaban con el perfil, los que apoyaban con el voto viciado para entonces no entre SIDA y cáncer, sobre una actitud como esta, Yo creo que no depende de ninguna ideología. Tú no puedes decirle a un peruano en el extranjero, tú no votas, porque tu voto no tiene valor acá. Solamente los que estamos en el país somos los que podemos votar. Así tengas DNI, lo siento, fuera. Cuando vuelvas votarás. Quédate por allá. Segunda categoría de peruanos. No existe eso, no existe. Hace mucho tiempo que la ley permite que los peruanos voten. Y cada vez son más peruanos en el extranjero. Y serán. Y será una fuerza que vota de una manera. ¿Cómo? Bueno, como ellos entienden. Ellos viven en países desarrollados. Viven en países donde hay seguridad, donde hay garantía, donde se puede ahorrar, donde se puede emprender, donde puedes trabajar si quieres dos o tres o cuatro veces, donde pagas impuestos pero recibes servicios. Y esa gente le alcanza para vivir allá y encima le envían a sus familias para pagar enfermedades, colegios, universidades, hipotecas, etc. No se puede ningunear a esos peruanos. Pero eso hace justamente este grupo de personas y empiezan a querer objetar las de Argentina. No, las de Argentina no. Pero fíjese lo que dicen en Argentina. Dice que se ha roto, ¿cómo es? Como han llegado el día jueves o miércoles en la noche, ya pasaron 3 días, que la ley dice. Entonces ya no sirven. Han llegado en comunicación con OMP y JNE por problemas con los vuelos. O sea, las líneas aéreas no pueden recibir 150 maletas con actas, así nomás. Y como estaban llenos los vuelos, han tenido que parar un vuelo que se ha podido. Y esas horas han sido notificadas. Pero nunca se ha roto la cadena de custodia. Y en toda esta custodia ha sabido el personero de Fuerza Popular y de Juntos por el Perú. Por supuesto con la gente de JNE y demás, y de OMP y etc. Y los veedores que están ahí en Argentina también. Pero eso no importa. ¿Por qué? Porque aparecen los señores de Juntos por el Perú y dicen, no, Argentina, anulado. ¿Cómo? Sí, sí, sí, anulado. No sirve. Bueno, por supuesto, al estilo de ellos, ¿no? Sin tasas, sin nada, así nomás. Acá en este papel, dile que esas de Argentina no van a servir. Por favor, diles, chao, anúlalas, quítalas. ¿Qué es esto? ¿Qué cosa ha dicho el embajador del Perú en Argentina? Que, obviamente, es el principal responsable de que ese material llegue a su destino, que es Lima. Escuchemos, por favor, al doctor Pedro Bravo. Adelante.
2: Clientes de Salta, de Corrientes, Rosario, Santa Fe. Y Salta está a más de 1.400 kilómetros de distancia de Buenos Aires. No es fácil enviar todo eso de manera segura. No estamos hablando de enviarlo por ahí con un correo cualquiera. Tiene que ser de manera segura, custodiada. Entonces tenemos que esperar. Entonces, este material llegó el lunes, ¿no? Entonces, obviamente, el martes era el día en el que estaba todo dispuesto para salir. Sin embargo, hay restricciones también logísticas. No había vuelo, no había espacio en esa fecha. Entonces, se hizo lo más temprano que se pudo, que sea el miércoles. Siempre dentro del cronograma que hemos acordado con el Jurado Nacional de Elecciones. Esto no es que a nosotros se nos ha ocurrido. Nosotros, días antes, semanas antes, comunicamos a la OMP y al jurado cómo vamos a ir. Es más, también interviene en el caso de Buenos Aires, hubo un fiscalizador del Jurado Nacional de Elecciones. En el caso de Buenos Aires estuvo la Defensoría del Pueblo. O sea, estamos bastante fiscalizados nosotros en todas las etapas. Entonces, que eso quiero aclarar para de una vez por todas que se descarte. ¿Cuál es la afectación? Que llegaron los votos oficiales y no se contaron. Por favor, los personeros tienen acceso oficial a las actas oficiales. Es más, ya, no cubrí todas las mesas. Bueno, los consulados están obligados por ley a publicar en sus sedes consulares tan pronto terminan el escrutinio. Tienen que publicar los resultados por mesa. No es un papelito que se pone ahí. Si hay 233 mesas en el consulado, hubo 233 carteles pegados para que uno tome fotografías, filme, lo que quiera, o tome nota, y ahí están todos los resultados. Entonces, no es que no se podía saber, que solamente lo podían saber cuando llegaran las actas oficiales en físico acá. No, el físico tiene que llegar para que la OMP lo digitalice y después
4: Bueno, usted escucha lo que dice la gente que sabe, ¿no? A estas alturas, el señor Sánchez seguramente ya llegó a Lima, ha estado en Cusco el fin de semana, bien por estar en Cusco. Cusco es una de las ciudades más hermosas que tiene el mundo, obviamente. Perú, por supuesto, que enaltece siempre que cualquiera visite Cusco. Cusco es no solamente el ombligo del mundo, como se decía y se dice siempre, sino un espacio lleno de fuerzas telúricas, ¿no? Tan hermoso, tan mágico, ¿no? Uno nunca deja de ¿cómo diríamos, no? Subyugarse, ¿no? De impresionarse. Por lo menos a mí, siempre que llego a la Plaza de Armas, ¿no? Me quedo como respirando porque me parece tan como que fuera una película estar parado ahí, ¿no? Tan hermoso, Cusco, tan hermoso. Bueno, pero entonces ahí en Cusco el señor Sánchez ha ido a decir pues cosas extrañas, ¿no? Que hay ciertas irregularidades, que las cosas en realidad... dividen a los peruanos en dos, como si eso fuera algo que implica que él ya es parte de los próximos 5 años gobernando, ¿no? Sí, en dos. Entonces ella sabe que apenas algunos votos pueden hacer la diferencia. En fin, teorías que no vienen al caso. Y como Flor, nuestra productora, es una bala, nos ha conseguido el video donde Sánchez pide plata, para que a usted no le queden las dudas, amigo. Ya, porque no es, Alfonso, te has confundido, de repente, pucha, en el fragor de la información, se te ha ido la mano, hermano. Él no pedía plata, él decía, si tienen algo, compartan, ¿no? A ver, escuchemos, por favor.
5: Estamos haciendo una actividad solidaria para autofinanciar con la solidaridad de todos los ciudadanos de nuestro pueblo y poder cumplir el pago de tasas, ¿no? La inadmisibilidad o improcedencia de bienes por no afrontar el pago de tasas, pues son impresionantes estas tasas, las reconocemos que son como tal, tenemos plazo hasta mañana, entonces todavía hay tiempo para que todos podamos colaborar, 1 sol, 2 soles, 3 soles, vamos a lograr pagar esas tasas, porque eso también nos va a permitir en el marco del debido proceso que la instancia respectiva se pronuncie en la primera instancia, ¿no? Y si hay desavenencias, habrá una segunda instancia. Entonces, nuestro pueblo y todo el Perú estará pues guiando precisamente cómo resolver.
4: Bueno, es interesantísimo, ¿no? Con esa carita, con esa vocecita, ¿no? Nuestro pueblo... 1 solcito, 2 solcitos, 3 solcitos nomás. Por favor, una ayudita para este candidato pobrecito. Y hay gente que cae, ¿eh? Pero esa carita es para los medios, ¿ah? Porque a la hora que le cae un yape de 100.000 soles, no pone esa carita. Si no, se le deben abrir los ojos, si fuera así, ¿no? Es lo que yo me pregunto, ¿no? Por eso es tan importante, en este caso, lo que tiene que decir la encargada del dinero, la señora Luzmila, la tesorera, porque ella debería de informar con claridad esta mañana. En realidad estamos esperando, solamente Betel le va a ir a hacer la guardia a la señora, Betel Noticias, porque es importante conocer cuánto dinero han recaudado de solcito en solcito y quiénes son esos peruanazos tan valientes y buena gente que han soltado, en vez de su pasaje o su desayuno, han dicho, mejor, en vez de comerme 2 panes, voy a comerme ningún pan hoy día. Y entonces mi plata del pan de la semana lo voy a entregar a Juntos por el Perú. Sería bueno saber los DNI de esas personas. Porque, y no es ninguna exigencia discriminatoria, por si acaso, ¿eh? La ley electoral exige que cualquier persona natural o jurídica que quiera poner un sol, en una campaña tiene que ser identificada plenamente. Eso no es un favor, no es porque eres chiquito o grande, de Cusco, de Puno, de Miami. No, hermano, donde sea que estás, tú pones tu DNI. Así funciona la ley para todos. Bueno, dejemos el tema ahí, vámonos un segundo a hablar de algo importante. Muy chiquito. Efectivamente, la economía en el Perú, como siempre hemos dicho, sorprendentemente, es un paralelo, es un carril que parece que fuera distinto al político. Estos vaivenes, el sub y baja de las, digamos, pasiones políticas, va por un lado. Y por otro lado, va la persistencia, la perseverancia, la velocidad crucero de la economía, que no obstante esta dificultad y dudas y demás que existen, logra remontar números que son importantes. La economía peruana creció 3.73% en abril, superando las expectativas del mercado. Acumulando, amigos, escuche usted bien, hemos acumulado 25 meses consecutivos de expansión. Quizá usted aún no lo siente en su bolsillo, ¿ya? Pero le voy a decir una cosa, con la franqueza que hablamos acá, usted lo va a sentir en su bolsillo. Yo le aseguro que usted lo va a sentir en su bolsillo, porque hay un crecimiento del empleo formal en Lima de casi 10%, en Lima metropolitana. Se está empleando a más gente. O sea, está sucediendo algo en la economía favorable, importante, significativo. El triunfo de una, digamos, movimiento político que respeta la Carta Magna, promueve la confianza para generar inversiones que traigan trabajo, es algo que es un corolario, una consecuencia de esta elección. Vienen tiempos mejores para los peruanos, estoy seguro. O sea que estos números que vemos ahora, que ya son buenos, van a ser mejores. Y todos tenemos que encargarnos de exigirle al próximo gobierno que se ponga a la altura de este esfuerzo que se viene haciendo con la dificultad política que ha habido. Con la, digamos, falta de claridad en los mensajes, en la comunicación política y en las acciones que ha tenido estos presidentes que han ido variando y cambiando de manera, digamos, tan inestable en el país. Con 5 años de gobierno, estas cifras deberían por lo menos subir en un 50 o un 100%. Es lo menos que podemos pedir y hay que pedirlo. Porque al margen de cualquiera de los dos, hay que exigir que la economía mejore sustancialmente para los peruanos. Es un derecho que tenemos. Bueno, vamos a una pausa comercial y vamos a regresar para hablar de algunas cosas que son trascendentes en este momento para el país. ¿Qué y en qué quedó el tema del indulto? ¿No? Para el señor Pedro Castillo. El presidente dice que sí, que no, que puede ser, que ahora hay que hacerlo humanitario, no es humanitario, sí es humanitario. En fin, ¿qué pasa con todo este tema que estamos apreciando de lo que se dice con respecto a recaudar fondos hacia la ligera? ¿Es legal o no? Y para tal fin hemos invitado al doctor Víctor García Toma, que es un experto constitucionalista, expresidente del Tribunal Constitucional, además ha sido representante ante la OEA del Perú, un hombre que sabe de muchos de estos temas y nos puede dar luces para que usted tenga una claridad perfecta y saber y enterarse de estos temas. Vamos a una pausa comercial, amigos, y regresamos enseguida con El Pie Derecho por Betel 100.1 de la FM.
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0: 7:31.
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2: Bien, amigos, seguimos con El Pie Derecho por Betel 100.1 de la FM. Gracias por estar con nosotros. Síganos en las redes sociales. Comparta, comente y denle like a nuestros contenidos. Estamos con el doctor Víctor García Toma para conversar en torno a varios temas. Estoy seguro que su opinión nos va a ayudar a comprender mejor qué está pasando. Pero solamente para que sepan los que se han conectado un poquito después, ¿cómo va el conteo de OMPE a esta hora? Son las 7:32 de la mañana. Usted tiene en pantalla Keiko Fujimori alcanza el 50.90% y el señor Roberto Sánchez tiene 49.910%. La distancia entre ambos a esta hora es de 32.909 votos. Insisto, la distancia entre ambos a esta hora, 7:32 de la mañana, es, ahí está abajo, 32.909 votos. Separan a uno de otro. Keiko Fujimori está arriba. Y según todos los que saben sumar, debe ser en los próximos días, finalmente, proclamada presidente de la República para el periodo 2026-2031. Vamos a conversar con el doctor Víctor García Toma respecto de varios temas. Gracias, Víctor, por acompañarnos.
3: Buenos días. Gracias, Alfonso, por la invitación.
2: Víctor, comencemos por la cifra. Sí, nosotros hemos estado conversando contigo el día de las elecciones. Sí. Y una circunstancia donde se presentaba inicialmente un boca de urna y después un conteo rápido. Y bueno, nos fuimos pensando, quizá pasó lo de siempre, y en todo caso era su cuarta elección que podía perder. Era dentro de los márgenes, muy cortos, por cierto, y nos quedamos pensando cuál sería el futuro del Perú. Hoy tenemos un número que es este, que parece no va a sufrir modificación, según todos los especialistas, de izquierda, derecha, arriba, abajo. ¿Qué piensas al respecto?
3: Sí, efectivamente, ya hay, creo, una victoria electoral. Falta la proclamación oficial por parte del jurado, pero eso es objetivo. Y prueba de ello es que aquellos bucaneros, piratas y corsarios que se subieron al barco de Sánchez se están bajando, ¿no? Prácticamente lo han abandonado. Incluso ya se han empezado a hacer las autocríticas.
2: No, sí, es lo que dice el diario Expreso, exactamente lo que dice tu amigo, ahí está, por si acaso. No sé si el doctor ha leído el titular, se lo han copiado de ti antes que tú. No. Dice, aliados de Sánchez abandonan el barco por derrota inminente frente al fujimorismo. Dice así, ¿no? En el rompan filas, Belmont acusa a Nieto de ser topo de Keiko Fujimori. Así es como va terminada esta historia de una repartija previa sin que se haga realidad.
3: Antauro Humala también ya deslindó y López Chao ha señalado anoche de que en realidad no se ha fracasado porque la alianza debió hacerse antes, ¿no? Pero es el reconocimiento de que se ha perdido. Y como ya no hay torta que repartir, bueno, cada uno regresa a su casa, ¿no?
2: Bueno, pero eso es, digamos, el efecto entre ellos.
3: Sí.
2: Pero hay un tema importante que es el efecto ante la opinión pública. Porque tú puedes perder dignamente, puedes perder empoderado, puedes perder de muchas maneras, puedes tener una derrota que puede ser una victoria política. Pero en este caso, el señor Sánchez, que pudo haber sido mucho más digno e inteligente, termina aparentemente por desdibujarse en esta especie de obsesión por el poder y presentando. Tú eres un abogado con mucho recorrido, Víctor. ¿Cómo ves esta serie de impugnaciones que no tienen tasa, que no tienen argumento? ¿Qué significa para ti?
3: Lo primero que me gustaría resaltar, Alfonso, es lo siguiente. Creo que ha regresado la calma al país. Había una preocupación, ¿qué es lo que podía suceder en los próximos 5 años? Eso no significa un aval al nuevo gobierno, significa que algunas reglas tienen la impresión que se van a mantener. El respeto a la Constitución, el respeto al Estado de Derecho, el respeto al modelo económico, ¿no? Entonces, y eso creo que genera tranquilidad en una buena parte de la población. En relación al señor Sánchez, yo creo que le quedan pocos días para, digamos, esta notoriedad que ha alcanzado. Y lo digo porque culminado el proceso electoral, el señor Sánchez va a quedar totalmente aislado. Tiene un micro partido, efectivamente ha logrado una bancada importante, pero esa bancada importante está conformada por antauristas, castillistas, que no tienen ningún tipo de lealtad o fidelidad personal ni, digamos, ideológica con el señor Sánchez.
2: No, ya ahora han deslindado ya. Sí. O sea, ya por lo menos los antauristas que están ahí ya están diciendo, perdóname.
3: Sí, sí, sí.
2: No estamos juntos.
3: Así que esa bancada, seguro, sí, por supuesto, seguirá siendo de extrema izquierda, pero va a fraccionarse y va a carecer de liderazgo, ¿no? Entonces, en relación a la pataleta, que ya es, digamos, es la siguiente, ¿no? En primer lugar, para impugnar hay que hacer dos cosas: pagar una tasa y fundamentar la tacha.
2: Es una por una, mesa por mesa, mesa acta por acta.
3: Claro.
2: Y, tú no puedes coger 10, 20, ponerlas en un papel y decir, acá está, toma.
3: No. Digamos, se impugna cada acta, porque cada acta es una realidad diferente.
2: Exactamente. Así es, ¿no? Cada acta implica una manifestación de voluntad que está resumida en esa acta y que corresponde a esos votos y a esos presidentes que han firmado con personeros incluidas. No se puede tomar un grupo de actas y decir, acá está, esto está mal. Eso no existe.
3: Eso no existe. Y en segundo lugar, aparte de que no se ha individualizado, no se ha fundamentado acta por acta el motivo de la impugnación, no se ha cumplido con la formalidad ni del pago de la tasa, ni del plazo para presentarla. En consecuencia,
2: ¿por qué los plazos son tan importantes? Alguien diría, pero doctor García Toma, este es un tema electoral, usted no puede estar pidiendo plazo, no sea tan estricto, doctor, denos un poquito de tiempo.
3: No, lo que sucede es que estamos en un proceso electoral y lo que se requiere es que no se manosee la voluntad del ciudadano. El ciudadano requiere conocer cuáles son los resultados y no podemos estar con triquiñuelas o trapacerías, digamos, que son propias, digamos,
2: Además, que están, parece ser absolutamente evidentes a estas alturas.
3: Así es, ¿no es cierto? Como por ejemplo la que ha presentado el abogado Ayala. Ha presentado una acción de amparo señalando de que, habiendo detectado de que la OMPE habría modificado una regla en lo que se refiere a que las actas del extranjero no debían de digitalizarse, sino deberían entregarse directamente al jurado, directamente a la OMPE, en consecuencia se ha producido una infracción al ley,
2: proceso.
3: Al proceso. Y en consecuencia debería, a través del amparo, declararse nulo el proceso electoral. Hay varios problemas. Para yo presentar un.
2: ¿Todo el proceso o solamente el del extranjero?
3: La del extranjero, solo la del extranjero.
2: O sea, todo lo que votaron afuera no vale.
3: No vale. No.
2: Eso es lo que quiere Ayala.
3: Eso es lo que
2: quiere Ayala. Ayala ha sido ministro de Castillo y también su abogado.
3: Ha sido ministro de Castillo en el Ministerio de Defensa. Tienen por ahí algunos problemas en torno a algunos ascensos que no han sido esclarecidos. Yeah. Eso se ventilará en su momento.
2: Ha sido compañero entonces de gabinete con Roberto Sánchez, seguramente.
3: Sí, por supuesto, sí, sí. Yeah. Sí,
2: bueno,
3: sí.
2: Entonces, este doctor Ayala, que lo he escuchado, él efectivamente dice que debería anularse todo lo que votaron en el extranjero porque hay esta situación que tú señalas.
3: Pero lo cierto y lo real es que para presentar una acción de amparo se tiene que plantear que hay una amenaza o violación a un derecho constitucional.
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3: Él lo que está planteando es que hay una infracción a la ley. Eso, la infracción a la ley no se ventila a través de una acción de amparo, es decir, una vía equivocada. Y en segundo lugar, si se está violando los derechos fundamentales, en este caso son de los electores, de todos los electores, los que votaron con Keiko y los que votaron con Sánchez, ¿no? Entonces, obviamente ese amparo es total y absolutamente absurdo, ¿no?
2: Pero lo están presentando.
3: Lo están
2: presentando. En una más de las tantas cosas las que han más presentado.
3: Así es.
2: Pero todas han sido, digamos, mandadas casi iríamos al tacho de basura.
3: Y esa va a seguir el mismo destino, pero tiene el efecto de que hay un sector de la ciudadanía que puede estar confundida y puede, como se viene alentando desde hace buenas semanas el tema del fraude, ¿no es cierto?, alimentar esa posición, ¿no?
2: Porque entonces el discurso se recompone por parte de ellos y dicen, nosotros hemos presentado recursos para todas estas mesas y actas que son extrañas, donde hay indicios de fraude. y no nos han aceptado. Claro, o sí. sea que aquí hay un fraude que está montado por la autoridad con el partido ganador. Pero lo curioso de esa argumentación, que es la que ellos dicen en el fondo, sí. que está dando vueltas ahí, es que este fraude ocurre ahora, pero no ocurrió en la primera vuelta. Así o sea, es. Él pasa del sexto lugar al segundo lugar por la gracia de los votos y de Dios, y ahí todo bien. Y cuando López Aliaga decía fraude, decían, pero respeta, sé un buen perdedor, pues la democracia tiene esto, pues se gana o se pierde, respeta las normas, no estés llorando. Eso le decían a López Aliaga, ellos mismos.
3: Y incluso lo dijeron en buena parte de la segunda...
2: No, empezando el conteo, cuando salen los primeros resultados sí, y sale el conteo, le dice, yo le exijo a la señora Keiko Fujimori que respete. ¿No? Hay un video, Flor, si lo podemos conseguir, el video donde él está, creo que es en Exitosa, donde él efectivamente está, pero ganador, y le dice, desafiante, ¿no? Yo voy a cumplir, y usted tiene que cumplir con respetar los resultados. Pero este hombre, Víctor, este hombre... En realidad, en el fondo, como que tuviera varias personalidades, ¿no? Por un momento se convierte en el hombre de una posición, después se da la vuelta y aparece con otra posición, contraria a la que acaba de sostener. Entonces la pregunta es, ¿a qué Sánchez vamos a reconocer?
3: Es que es un falso agente, porque, digamos, se coloca el sombrero, se quita el sombrero, digamos, no tiene él una personalidad ni una posición definida, va variando en función a intereses y expectativas de carácter personal, ¿no?
2: Escuchemos ese audio, por favor, adelante, Flor, con el video.
0: Llamamos a la comunidad internacional que venga en auxilio también de ese sentimiento, ¿no es cierto?, que hay aquí de decir fraude, fraude, fraude. Yo me comprometo a respetar los resultados y exhorto más bien que no se tenga lenguaje tibio en decir, lo voy a evaluar, como ha dicho la señora Key.
2: Claro, él está diciendo ahí que no se tenga el lenguaje tibio, ¿no?, que se respeten los resultados. Pero el que tiene el lenguaje tibio ahora es él y todo el grupo que lo acompaña. Quien no respeta es él. Entonces, ¿qué Sánchez dice que tenemos que respetar?
3: Tiene otra, tiene una segunda, Alfonso, que es más curiosa todavía. Porque le dice a la señora Fujimori, mira Keiko, la verdad, tú y yo presentemos un pedido para que hagan el recuento de votos. Eso es delirante.
2: Eso es el campeonato.
3: Ese es delirante. Ese... Ya no importa el sistema electoral, no importa los electores. No, pero, importa lo que ellos acuerden.
2: Pero cómo, o sea, pero a ver, sinceramente, esa actitud o ese planteamiento no tiene ningún sentido.
3: Ninguno.
2: O sea, si hemos participado tú y yo en una contienda electoral... Y estamos en una discusión de votos, aunque estemos de acuerdo ambos, no podemos ir a la autoridad, por si acaso vas a contar otra vez.
3: Sí.
2: Te van a decir, discúlpame, pero ¿en qué parte de la ley dice que los dos pueden solicitar al jurado que se recuente los votos? No existe eso.
3: O digamos, en el Mundial, el juez pita un penal y dice, no, un momentito, vamos a ponernos de acuerdo a los dirigentes para ver si hay penal o no hay penal.
2: En todo caso, ya veremos si lo repetimos de penal.
3: Sí, claro.
2: No, a ver si nos gusta. Sí, ahí sí hay resultado.
3: Claro.
2: Pero no puede ser, pues, ¿no es cierto? Porque hay una autoridad y tú te riges con esa autoridad. Y
3: totalmente
2: si no, no juegas el partido, pues.
3: Sí.
2: Claro. Bueno, el otro tema que llama la atención, Víctor, es este asunto de pedir dinero. O sea, a ver, la señora Keiko Fujimori ha estado 500 días presa en total por una acusación falsa presentada por José Domingo Pérez. Y este abogado armó este caso cócteles, ¿no? Por los dineros que venían y que entonces, según su argumentación, era un lavado de activos, en realidad, ¿no? Y los orígenes estaban de una manera confusa, ¿no? Ya, muy bien. O sea que entonces la ley dijo, bueno, ya, van a poder donar, ¿no? Pero naturales o jurídicos, pero... DNI, monto, origen, en fin. O sea, que puedes participar dando dinero, pero que tiene que estar precisado exactamente quién hace la donación. Aquí aparece el señor Roberto Sánchez, aparece, lo hemos visto, y si lo podemos escuchar otra vez, por favor, Flor. Y él dice, necesitamos una donación, un solcito, dos solcitos, dice. Escuchemos, por favor, ¿eh? Y pide la plata. ¿Eso es normal? Escuchemos, amigos.
4: Estamos haciendo una actividad solidaria para autofinanciar con la solidaridad de todos los ciudadanos de nuestro pueblo y poder cumplir el pago de tasas. ¿No? La inadmisibilidad o improcedencia de bienes por no afrontar el pago de tasas, pues son impresionantes estas tasas. Las reconocemos que son como tal. Tenemos plazo hasta mañana. Entonces todavía hay tiempo para que todos podamos colaborar. Un sol, dos soles, tres soles, vamos a lograr pagar esas tasas, porque eso también nos va a permitir en el marco del debido proceso que la instancia respectiva se pronuncie en la primera instancia, ¿no?
2: Bueno, esto es, amigos, ustedes escuchan, ¿no? Un sol, dos soles, una actividad social. Es casi un ruego que hace este señor. ¿Eso está bien? ¿Es normal?
3: Hay tres cosas, Alfonso. Lo primero es que la persona que dona tiene que evidentemente dar la información correspondiente para saber quién es el donante. Lo segundo es la finalidad. La finalidad es impugnar. Y como no cabe la impugnación, porque incluso ya en primera instancia se le ha dicho de que es improcedente, ese dinero no va a ser utilizado para los fines que el donante de buena fe planteó. Y en tercer lugar, ¿quién está recaudando los fondos? La misma tesorera, que en estos momentos está comprometida en un proceso penal porque se han perdido, ¿no es cierto?, los registros económicos del partido.
2: Claro, ellos tienen un proceso en el que está pendiente justamente, y él tiene, creo que, de 3 a 5 años de cárcel posible si sale condenado, porque su hermano y él hicieron no sé qué.
3: Y la tesorera.
2: Esta señora.
3: Claro, así es.
2: Estos son unos campeones. Que
3: se perdieron los...
2: En un taxi se fueron los libros.
3: Sí, se fueron los libros.
2: Pero a ver, con la experiencia que uno tiene ya de vida, esto es un poco extraño, Víctor. Esto no parece ser simplemente un pedido de un sol, dos solcitos, tres solcitos. Porque esa ventana se abre y por ahí entra un chorro de
3: claro,
2: plata.
3: Claro, sí.
2: ¿Y qué dice ella, no? Ella dice, bueno, en realidad no se ha cumplido el objetivo. Casi molesta, ¿no? Como diciéndole, pues, miso, son los peruanos. Pero no dice cuánto recibió, ni de quién ha recibido. ¿Y eso deberíamos saberlo o es en realidad curiosidad periodística?
3: No, deberíamos saberlo porque, digamos, esto es de interés público. Se ha recibido dinero del público con una finalidad concreta, colaborar con un partido para impugnar. Y ya de antemano, quienes solicitan estos donativos saben que no se puede impugnar. En consecuencia, esos fondos no van a cumplir el destino que con buena fe muchos ciudadanos y algunos otros, digamos, con intereses más perversos, pero lo importante es que no se sabe cuál va a ser el destino de ese dinero.
2: ¿Alguien de mala fe podría pensar que el dinero se lo van a quedar ellos?
3: Bueno, el dinero va a quedar en la organización. No sabemos para qué, pero no va a ser para los fines que plantearon los donantes.
2: ¿Y podrían perderse los libros otra vez si nadie sabe dónde está la plata?
3: Por supuesto, sí, eso está clarísimo.
2: Pero
3: por el momento creo que no deben haber libros.
2: Qué oportuno.
3: Sí, sí.
2: ¿No? Bueno, pero estamos entonces frente a una situación en la que se discute inclusive el voto de los extranjeros, cosa que no hayamos escuchado creo que nunca en el Perú. ¿Qué piensas tú respecto
3: a eso? Aquí hay una situación muy curiosa. Hay un sector que hablaba de que se distingue en el Perú entre los peruanos de primera categoría y segunda categoría. Bueno, eso es justamente lo que están planteando los de Juntos por el Perú. Es decir, el voto de los ciudadanos peruanos en el extranjero no vale, o vale menos que el nacional. Eso es absurdo. Digamos, es inaceptable jurídica y moralmente.
2: ¿Han dicho alguien? Bueno, lo que pasa es que los peruanos afuera no están bien informados, no saben lo que está pasando en el Perú. Yo diría que aquí hay muchos peruanos que no saben lo que pasa en el Perú. Pero hay un asunto que me llama la atención y es esta ausencia de más de 370 mil peruanos de los distritos mesocráticos o de mayor ingreso en la ciudad de Lima, que claramente han sido ausentes de la votación, no fueron a votar. O no pudieron por trabajo o enfermedad, o se quedaron en su cama. Pero son cientos de miles. Y va a ganar una opción por 40.000 o 50.000 votos. Y entonces hay una queja sobre si los peruanos pueden votar o no pueden votar. Pero en realidad aquí se quedaron en su casa algunos.
3: Y esos, honestamente, son los más informados. Son los más quejosos, son los más reclamones.
2: Los más educados.
3: Y los más
2: fuera del Perú.
3: Así es. Y sin embargo, creo que por falta de civismo, ¿no es cierto? Por cierto, desinterés en el país, porque si está con su pasaporte en la mano, si la cosa se pone mal, envían sus fondos al extranjero y ellos se embarcan a Miami. Sí. Ese es el problema.
2: Sí. Ahora, quisiera, para terminar, poder tocar el tema del indulto, porque este era un procedimiento que lo conversamos hace dos semanas en el sentido siguiente, ¿no? Habían dicho inadmisible cuando decíamos acá que es improcedente. Esa distancia de palabras no es menor. La inadmisibilidad implica que faltan algún documento, alguna cosa en ese expediente, que si se adjunta, pasa a que se pueda ver el fondo del tema. Pero la improcedencia implica que no tiene sentido porque está fuera de la ley.
3: Está fuera de la ley, exactamente.
2: Y esto claramente estaba fuera de la ley, pero seguían insistiendo, y creo que siguen insistiendo, en la inadmisibilidad y no en la improcedencia. Esto no es un asunto legal, es un asunto central en realidad.
3: El tema de fondo es el siguiente: el presidente de la República puede indultar, sí lo puede hacer. ¿Puede hacerlo discrecionalmente? Sí, pero dentro de los parámetros que la Constitución y la ley señala.
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3: ¿En qué casos el presidente de la República no puede indultar? Cuando no se cumple con el procedimiento. Uh-huh. Hay todo un procedimiento que debe seguirse. En segundo lugar, la ley impide al presidente de la República indultar a narcotraficantes, a terroristas y a violadores menores de edad. Y como se trata de un indulto, no puede extender esa prerrogativa a un procesado. En el caso del señor Castillo, él no tiene una condena firme.
2: Porque ha apelado.
3: Claro. Tiene incluso todavía la presunción de inocencia.
2: Así es.
3: No es técnicamente un condenado en el sentido cabal de la palabra.
2: ¿Qué pasa con lo humanitario? Porque podría decir, mira, está bien, está procesado, pero está muy enfermo, muy enfermo. ¿Es así?
3: Sí, bueno, efectivamente, pero eso también tiene ciertas condiciones. Cuando hablamos de un indulto humanitario, estamos hablando de alguien que tiene un mal incurable, irreversible, digamos, y que de una perentoriedad en el tiempo, es decir, una persona que está próxima a, digamos, a dejar...
2: Una enfermedad terminal, una cosa que uno vea que es claramente

0: Entonces, el Estado, por humanidad, grave, con prescindencia del delito que haya cometido, puede, digamos, extender esa prerrogativa, que no es el caso del señor Castillo, que goza de buena salud.
1: Para terminar, Víctor, digamos que a pesar de todas las vicisitudes y complejidades de este proceso que va llegando a su fin, diríamos que podemos tener confianza en las instituciones. Hay mucho que ajustar seguramente, pero a pesar de que el barco se ha movido intensamente, el temporal parece que lo vamos sobrepasando lentamente, pero con firmeza. ¿Cómo ves eso tú?
0: Después, digamos, desde el año 16 a la fecha, hemos, digamos, perdido la brújula como país, hemos carecido de gobernabilidad, se ha precarizado el Estado constitucional de derecho, las instituciones han demostrado ineficiencia y ineficacia y evidentemente han habido signos evidentes de corrupción estatal. Se abre un nuevo ciclo, sí, y es la gran oportunidad, digamos, en este caso de la señora Fujimori, de demostrar, ¿no es cierto?, que está en la capacidad de poder devolverle al país una mirada optimista y propositiva hacia el futuro. En ese propósito, esperamos pues que conforme un gabinete de ancha base y que combata la inseguridad ciudadana y busque mecanismos de acercamiento hacia las poblaciones que hoy le son adversas, ¿no? Y con las cuales ella necesita establecer un vínculo duradero para preservar la gobernabilidad.
1: Muy bien. Víctor, gracias por acompañarnos. No, gracias. Como siempre, bienvenido a Con el Pie Derecho hasta otra oportunidad.
0: Gracias.
1: Gracias por tus opiniones.
0: Un abrazo.
1: Bueno, amigos, nosotros continuamos con el programa y, por supuesto, vamos a recibir con mucha alegría a Magda Núñez, que tiene las últimas noticias de Betel Noticias. Si usted quiere estar informado, tiene que seguir a Magda Núñez en los próximos minutos. Magda, ¿dónde estás, por favor?
2: Hola, Alfonso. Estamos aquí ya listos en el set de Betel Noticias, como lo mencionabas, para darles las últimas noticias a nivel nacional e internacional y para que conozca todo lo que está sucediendo en todas las regiones de nuestro país. Estamos listos para ya informarles.
1: Muy bien, gracias, Magda. Amigos, entonces, la recomendación es clara, que es usted en Betel 100.1 de la FM. Tiene usted noticias importantes del acontecer nacional e internacional con nosotros, que es Con el Pie Derecho. Todos los días de 7 a 8 de la mañana se despide cordialmente este servidor, Alfonso Valle Herrera. Hasta mañana, 7 de la mañana. Gracias por acompañarnos. Tenga usted muy buen día.
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0: 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Salmos 19:14. Sean gratos los dichos de mi boca y la meditación de mi corazón delante de ti, oh Jehová, roca mía y redentor mío. Nuestra vida debe agradar a Dios en palabras y pensamientos.
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0: En Betel Radio, esta es la hora exacta.
2: 8:00.
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3: Buenos días con todos y bienvenidos a una nueva edición de Betel Noticias. Mi nombre es Magda Núñez y los voy a estar acompañando en la siguiente hora informativa. Vamos a iniciar con nuestros titulares. Al 99% de actas contabilizadas, la candidata Keiko Fujimori supera a su contendor Roberto Sánchez por más de 30.000 votos, en lo que ya podría llamarse una victoria virtual de la lideresa de Fuerza Popular. El Jurado Electoral Especial Lima Centro 2 declaró improcedentes 3 pedidos de nulidad de mesas en Argentina y Estados Unidos formulados por Juntos por el Perú. La tesorera de Juntos por el Perú pidió a los simpatizantes del partido que ya no transfieran dinero a través de Yape para financiar los recursos de anulación de mesas de sufragio. El Jurado Nacional de Elecciones informó que quedan 175 actas pendientes de procesar y los resultados finales de la segunda vuelta se anunciarían a mediados de julio. El ex candidato presidencial Alfonso López Chao aseguró que la coalición de izquierda promoverá una desobediencia civil al eventual gobierno de Keiko Fujimori. Empezamos con el desarrollo de la información hoy contándoles que el escrutinio de la OMPE confirmó que el primer parlamento bicameral en más de 30 años estará conformado solo por 6 partidos. El abogado constitucionalista Luis Roel sostuvo que la ausencia de mayorías absolutas en el parlamento obligará a las bancadas a establecer acuerdos para impulsar reformas constitucionales y garantizar la gobernabilidad.
4: La OMPE concluyó el escrutinio del nuevo Congreso bicameral, que entrará en funciones el próximo 28 de julio. El conteo confirmó que 6 partidos políticos obtuvieron representación en el Senado y la Cámara de Diputados. Se trata de Fuerza Popular, Juntos por el Perú, el Partido del Buen Gobierno, Renovación Popular, Obras y Ahora Nación, que conformarán el primer parlamento bicameral del país en más de 3 décadas. Fuerza Popular y Juntos por el Perú se consolidaron como las 2 principales fuerzas del Parlamento. En la Cámara de Diputados, el fujimorismo alcanzó 41 curules y la agrupación de Roberto Sánchez obtuvo 32 escaños. La tendencia se repitió en el Senado. Fuerza Popular consiguió 22 escaños y Juntos por el Perú alcanzó 14 representantes. Entre los senadores electos figuran personajes como Miguel Torres, el candidato más votado a nivel nacional, y José Castillo, hermano del expresidente Pedro Castillo. El resto de escaños quedó distribuido entre las otras 4 organizaciones políticas. En ese contexto, el abogado constitucionalista Luis Roel Alba señaló que el nuevo escenario parlamentario estará marcado por la ausencia de mayorías absolutas, lo que obligará a las distintas fuerzas políticas a construir acuerdos y articular consensos para garantizar la gobernabilidad.
5: En nuestro sistema político actual, muy pocos partidos tienen una ideología clara. Entonces pasarán a un segundo nivel. ¿Qué va a ser? Muy bien, si no me puedo aliar por ideologías, me voy a aliar por intereses. Intereses de partido e intereses en materia programática, de plan, no legislativo, plan de gobierno. temas que los puedan unir de una u otra manera.
4: En esa línea, señaló que las reformas pendientes exigirán consensos entre el Senado y la Cámara de Diputados al tratarse de cambios de rango constitucional.
5: O hacer reformas que no sean consultadas a la Cámara de Diputados, devolverla, que también le permitan a la Cámara de Senadores tener iniciativa legislativa que no tiene. Son reformas que son muy relevantes y que lamentablemente son reformas constitucionales que te exigen, si hay consensos, claro, ambas cámaras lo van a poder hacer, si no, va a ser muy difícil.
4: Asimismo, el abogado constitucionalista sostuvo que el próximo Congreso tendrá entre sus tareas pendientes el fortalecimiento de la legislación electoral.
5: Hemos visto ya en la práctica cómo nos ha ido en estas elecciones, sobre todo la primera vuelta, porque no ha habido suficientes cerrojos para asegurar que el proceso electoral se lleve de la mejor manera, y más bien siempre somos reactivos. Entonces yo creo que se tiene que evaluar qué salió mal y qué se puede mejorar a través de reformas normativas.
4: Un escenario sin mayorías absolutas y con 6 fuerzas políticas representadas marcará el inicio del primer Congreso bicameral en más de 30 años. En ese contexto, los acuerdos entre bancadas serán determinantes no solo para la aprobación de reformas constitucionales y electorales, sino también para garantizar la gobernabilidad y la relación con el próximo presidente de la República. La capacidad de construir consensos será así uno de los principales desafíos del nuevo Parlamento que asumirá funciones el 28 de julio.
3: Y vamos a ver cómo se desenvuelve el Parlamento que pronto asumirá sus funciones. Tenemos información en directo en este momento, justamente para comentarles a todos los que nos siguen a través de la radio y redes sociales, que la Autoridad de Transporte Urbano de Lima y Callao ya está poniendo a prueba la operación de las tarjetas interoperables en buses de transporte público. Para darnos más detalles sobre esta noticia, nos vamos a enlazar con nuestro compañero Óscar Solís. Adelante, Óscar, estamos contigo. Muy bien, en este momento no estamos todavía enlazados, tal vez hay unos problemitas que pronto vamos a resolver, pero más adelante vamos a darle más detalles sobre esta buena noticia para todos aquellos que nos siguen y tal vez se movilizan en el transporte público. El hecho de tener una tarjeta interoperable de entre los buses resolvería mucho la cuestión de tener varias para diferentes transportes. Así que más adelante con esa información quédese atento. Vamos a continuar entonces comentándoles ahora que el Jurado Nacional de Elecciones informó que aún quedan 175 actas pendientes de procesar. Estamos ya a poco de saber el resultado al 100%. Asimismo, precisó que la proclamación oficial de dichos resultados todavía se realizará a mediados de julio.
6: El Jurado Nacional Electoral informó que hasta la fecha se han registrado 1.661 actas observadas, de las cuales 1.493 ya fueron resueltas. Asimismo, precisó que aún se encuentran pendientes de procesamiento 175 actas provenientes de los diferentes jurados electorales.
7: Tenemos mesas de todo el país. Nuestro gran bloque de mesas son de Lima, también tenemos de Abancay, Amazonas, Tumbes, Piura, diferentes lugares del país.

0: que después de que se da el acta observada, llega al jurado electoral especial.
1: La vocera del Jurado Nacional Electoral fue enfática al responder a los cuestionamientos del candidato Roberto Sánchez, quien señaló que se habrían modificado las reglas respecto al procesamiento del voto de los peruanos en el extranjero.
0: OMPE es la oficina encargada de la realización del proceso y del conteo de votos. Nosotros somos de recuento de votos, actas observadas y todo ello. En caso, nuestros fiscalizadores han estado allá. OMPE es quien tiene que digitalizar las actas.
1: Respecto a los pedidos de nulidad de Keiko Fujimori y Roberto Sánchez, dijo lo siguiente.
0: Como les mencionaba, la nulidad se puede dar en la mesa de votación o ante el jurado electoral especial. En la mesa de votación es cuando el personero de mesa toma conocimiento o para él evidencia de que la mesa ha sido instalada donde no debía, ha sido instalada de manera posterior o cualquier irregularidad que pueda haber. Y al personero legal ante el jurado electoral especial cuando prueba que ha mediado cohecho u otro tipo de delito.
1: También se conoció que este lunes se realizó el recuento de votos provenientes de Estados Unidos, Paraguay e Italia como parte del proceso de revisión de actas electorales. La especialista también indicó que al concluir el reconteo se emite el acta de audiencia y la resolución correspondiente deberá quedar firme, pues las organizaciones políticas tendrán un plazo de 3 días para presentar alguna apelación.
2: Se declaró improcedente los pedidos de nulidad de mesas en el extranjero formulados por Juntos por el Perú. La principal razón fue que las solicitudes fueron interpuestas fuera del plazo legal.
3: Pese a la cobertura mediática que recibieron los pedidos de anulación de mesas por parte del partido liderado por Roberto Sánchez y los cuestionamientos a la votación en el extranjero, las autoridades electorales actuaron de acuerdo a la normativa vigente. El Jurado Electoral Especial Lima Centro 2 declaró improcedentes 3 solicitudes presentadas por Juntos por el Perú que buscaban anular mesas de sufragio en Estados Unidos y Argentina. El primer pedido fue realizado por Pablo Salas Charca y pretendía que se anulasen 170 mesas en Chicago, Houston y New Jersey por presuntas irregularidades durante la jornada electoral, entre ellas la ausencia de representantes de los organismos electorales, manipulaciones de las actas y un nivel de ausentismo superior al 50%. La segunda solicitud fue interpuesta por Carlos Adeval Zafra y buscaba la anulación de 647 mesas de sufragio en New York, Carolina del Norte y Salt Lake City. Sin embargo, el jurado concluyó que el pedido fue ingresado el 12 de junio, es decir, fuera del plazo legal de 3 días calendario posteriores a la elección. Además, el solicitante no contaba con la acreditación correspondiente como personero nacional o legal, ya que figuraba como personero alterno en la circunscripción Arequipa 2. Por último, Juntos por el Perú buscó anular 647 mesas instaladas en Argentina, ya que supuestamente los funcionarios consulares y los miembros de mesa incurrieron en irregularidades con el fin de beneficiar a la candidatura de Keiko Fujimori. Asimismo, cuestionó los retrasos en el traslado a Lima de las valijas diplomáticas desde Buenos Aires. No obstante, el juez resolvió que la solicitud también fue presentada fuera del plazo establecido por ley.
2: Estamos en Betel Noticias por radio y redes sociales. Hacemos una pausa en la información electoral para enlazarnos con nuestro compañero Óscar Solís, quien desde el Callao nos va a dar más detalles sobre este implemento de la Autoridad de Transporte Urbano de Lima y Callao, las pruebas que está haciendo de una tarjeta interoperable entre los buses de transporte público. Óscar, estamos contigo.
4: Así es, Max.
2: Bien, sí, Oscar, te escuchamos.
4: Nuevamente, Magda, aquí estás. Volvemos a estar en vivo. Nuevamente damos la bienvenida a todos los espectadores de la multiplataforma de Betel Noticias. Nos encontramos en el Callao, donde la Autoridad de Transporte Urbano para Lima y Callao está presentando en estos momentos la tarjeta interoperable. ¿Qué quiere decir esto? Que

0: con una sola forma de pago, en este caso una tarjeta, van a poder hacer uso los usuarios de distintos transportes formales en todo Lima. Esta tarjeta, nos comentaban, se proyecta que para un largo plazo pueda ser usada en el metropolitano, los distintos corredores que tiene la ciudad de Lima. Pero en esta primera etapa, Magda, como podrán ver en las imágenes, va a tener conectada una línea de transporte, por lo pronto una serie de empresas de transporte para poder ser habilitada. En este caso estamos hablando de la línea 50 que cubre la ruta de San Juan del Urigancho a El Callao. ¿En qué punto se hace la conexión? Se preguntarán, nos comentaba el chofer, que en la zona de El Callao conocida como Gambeta, es decir, cómo se puede entender de mejor manera. Una persona sube a este bus en Jicamarca, por ejemplo, que es el punto inicial, y en la parte del Callao hace uso de la tarjeta, paga con este medio de pago, y en el Callao, aproximadamente en la zona de Gambeta, hace el transbordo a la línea conocida como Aerodirecto. De la misma forma, también con una sola tarjeta puede hacer uso. Ahora también tenemos a El Urbanito, esta clásica línea que recorre del Callao al centro de Lima. ¿En qué parte se hace la conexión? Estamos hablando que las personas que vengan de Gamarra hacia la Plaza San Martín podrán hacer la conexión en esta zona de Lima. Pero para poder entender un poco mejor, vamos a hacer la demostración de cómo es que se aplica, cómo es que se usa esta tarjeta en la vida diaria, en la aplicabilidad de esta tarjeta. Por favor, adelante las imágenes de Boris Acuña. Nos encontramos ahora con el señor Miguel Tuesta, quien es vocero de la ATU, y nos va a explicar cómo es que se hace el uso, cómo es que las personas van a tener la facilidad para poder usar con una sola tarjeta, van a poder viajar en esta primera etapa en distintos medios de transporte. Por favor.
1: Correcto. ¿Cómo están? ¿Qué tal? Muy buenos días. Efectivamente, la Autoridad de Transporte Urbano para Lima y Callao pone a disposición, a partir del mes de agosto, pondrá a disposición una tarjeta interoperable. ¿Qué quiere decir esto? Que a partir de agosto ya contaremos en línea 2 y los servicios autorizados, podremos movilizarnos con una sola tarjeta, ¿correcto? Que es similar a la que hoy utilizamos tanto en el metropolitano como en el tema de los corredores complementarios. La diferencia es que a partir del mes de agosto contaremos con esta sola tarjeta y nos permitirá hacer el servicio o el transbordo en, tanto en línea 1, línea 2 y también el tema de los corredores complementarios. Haciendo uso de un solo medio de pago, como es la tarjeta interoperable de ATU, vamos a poder movilizarlos en los distintos medios de transporte, tanto concesionado como no concesionado.
0: En esta primera etapa podría enseñarnos cómo es que la persona llega, sube al Aerodirecto, como estamos en este momento, y hace uso de la tarjeta.
1: Sí, en este caso, por ejemplo, tenemos una tarjeta cuyo perfil es el tema del estudiante. Dicho de ese paso, nosotros tenemos tres tipos de tarjetas. Una general, estudiante, y también para las personas con movilidad reducida. A ver, vamos a hacer la prueba de la tarjeta. Esta tarjeta funciona al igual que en el tema de lo que actualmente utilizamos en el tema del metropolitano y los corredores complementarios. Ya los validadores están reconociendo, como vemos, el tema de las tarjetas interoperables, cosa que hasta hace un par de meses todavía no era posible, ¿no? Hoy por hoy se han incorporado ya las tarjetas, perdón, el servicio del transporte convencional, y forma parte de este trabajo integrado que viene promoviendo la Autoridad de Transporte Urbano.
0: ¿Podría remarcar nuevamente, se piensa ya implementar esta forma, este medio de pago, desde octubre, nos comenta, ¿verdad?
1: A partir del mes de agosto ya estaremos justamente con la línea 2 y los transportes autorizados, y a finales de este año ya se tiene previsto el tema de todos los sistemas de transporte, tanto línea 1, línea 2, el tema de los corredores complementarios y también el tema del transporte autorizado. Sí.
0: Magda, nos comentan que tienes una pregunta en estudios, por favor.
2: Así es, Oscar. Bueno, los que utilizan los corredores seguramente se habrán dado cuenta que al momento de hacer transbordo hay una reducción en el precio en el segundo corredor al que se sube. La pregunta ahora, que se va a poder usar esta tarjeta tanto para los corredores complementarios como para el tren línea 1, línea 2, ¿habría también esa reducción del precio, algún descuento cuando hace transbordo entre corredor y línea 1?
0: Perfecto. Nuestra conductora Magda Núñez, que es asidua usuaria de la línea del corredor, nos comenta que hay una reducción cuando se hace el transbordo de un corredor a otro. En este sentido, también cuando se utilice, por ejemplo, distintas formas de transporte, ¿también se aplicará esta reducción?
1: Por supuesto que sí, un saludo para los estudios. Sí, efectivamente lo que hoy tenemos es el tema interoperable a nivel de tarjeta, pero ya luego viene una siguiente fase que es el tema de la integración tarifaria, que es justamente a la que se refiere, ¿no? Van a haber promociones y van a haber descuentos por hacer uso, digamos, de los distintos sistemas de transporte, ¿no?
0: Otro tema que también causa curiosidad es la forma de recargar la tarjeta. ¿Qué tan fácil va a ser?
1: Bueno, esta tarjeta va a ser igual. Vamos a tener los mecanismos de las billeteras digitales, también los mecanismos a través de las tarjetas bancarias, y justamente todo este proceso de interoperabilidad lo que busca y lo que tiene previsto es mejorar justamente el viaje del ciudadano, hacerlo mucho más sencillo, mucho más amigable, ¿no?
0: Perfecto, entonces Magda, desde la parte ya interior de este bus, el Aerodirecto, ya sabemos cómo es que va a funcionar esa tarjeta, cómo se va a implementar, cuáles van a ser los requerimientos también, y ahora vamos a pasar a conversar con Edgardo Ramírez, quien es, muchas gracias, gracias, señor Miguel Tuesta, con Edgardo Ramírez, quien es gerente general de AENUS, parte clave de la implementación de esta tarjeta tan importante, la tarjeta interoperable, para que básicamente nos explique cómo esta primera zona es que conecta la ciudad de Lima en esta primera etapa. Señor Edgardo Ramírez, bienvenido a las cámaras de Betel Noticias. Coméntenos, por favor, de esta acción por parte de AENUS. Vemos que es bastante loable lo que se viene haciendo para el transporte urbano.
3: Bueno, reconocemos que uno de los principales problemas que nos desunen es el tema del manejo del dinero, ¿no? Y eso hace como 10 años empezamos a buscar alternativas y soluciones y generamos un sistema de medio de pago y hemos llegado justamente a este momento en el que ya un poco nuestro conocimiento sobre la tecnología ha permitido unirnos fácilmente con el ámbito que está promoviendo el ATU de hacer un sistema integrable con los corredores, con el metropolitano, con los trenes, ¿no? Y ahora vamos a ser un aliado natural de la línea 2 en el sentido de que vamos a integrarnos rápidamente con ellos, ¿no? O sea, línea 2 ya nace con un sistema integrado de transporte convencional, ¿no?
0: Perfecto. En este caso, por ejemplo, en el caso de las rutas interconectadas, estamos hablando que un usuario desde San Antonio de Jicamarca puede viajar con una sola tarjeta hasta el aeropuerto. Por favor, coméntenos.
3: Bueno, mira, precisamente la tarjeta nos permite interactuar y ser, pasar de un momento en otro a otro en un determinado paradero y tener un descuento en el siguiente viaje como una tarifa integrada. Entonces tenemos que la gente de la 50 se baja en Puente Nuevo de la Panamericana y se sube a Los Chinos y puede ir al norte o al sur sin ningún problema, ¿no? Puede bajar hasta el centro de Lima y en Alfonso Duarte, puede cambiarse a Nueva América y puede irse a Miraflores o puede irse a Magdalena y a todas las zonas que están alrededor, ¿no? E igual desde ahí puede irse al aeropuerto, ¿no? Al aeropuerto, y el aeropuerto se integra con la 50, se entrega y además con la de Nueva América, ¿no? E igual pasa con el otro servicio de Aeropuerto Norte, en que es de Nueva Naranja. Ahora vamos a poder unirnos con el Metropolitano con ellos y vamos a poder bajar y guiarnos al aeropuerto. Esto es lo que se espera del sistema integrado. Esto fue lo que se planeó desde un principio cuando se habló del sistema integrado. Lo que pasa es que ahora lo hacemos más inclusivo y más rápido porque con la tecnología nos podemos unir a través de también estándares de confiabilidad, estándares de operación, ¿no? Y además, no solamente es el estándar de la tarjeta, porque este es un medio, es que asumimos un estándar de comportamiento y de trabajo y de servicio hacia la comunidad, ¿no? Porque ahora ya somos más visibles, o sea, ya se sabe dónde viajaron, tienen la acreditación que viajaron, tienen la acreditación en dónde estuvo y tienen el reclamo justo cuando ellos lo necesitan. Y eso es algo que nos ha incorporado, hemos aumentado las quejas, pero las quejas nos han servido para mejorar, ¿no? Nos han servido para comprometernos más, pero eso ha cambiado la condición de este pasajero. Ahora ya no es un pasajero usuario anónimo, ahora es un cliente. Y a eso los conductores asumen a un cliente y la actitud y el comportamiento va cambiando. Y entonces nuestro sentido de servicio va cambiando.
0: Es perfecto. Le agradecemos mucho por esta clara explicación. ¿Cuál es la razón de la interoperabilidad dentro del sistema de transporte? Y bueno, Magda, este es un primer paso para que más adelante se pueda mejorar el sistema de transporte, no solamente en Lima Metropolitana, sino a nivel nacional. Y con esta información, Magda, desde el Callao, damos pase a los estudios. Adelante.
2: Muchísimas gracias, Oscar, por el detalle de esta buena noticia. Esperemos que pronto, ya en operación a partir de agosto, según las autoridades, entre en funcionamiento esta tarjeta interoperable entre el transporte público. Vamos a continuar nosotros aquí en Betel Noticias ahora con el plano electoral y comentarles que el embajador Pedro Bravo, director de comunidades peruanas en el exterior, afirmó que la elección fuera del territorio nacional se desarrolló con normalidad. En esa línea, negó que hayan existido irregularidades en el traslado de las actas.
4: De Salta, de Corrientes, Rosario, Santa Fe, y Salta está a mí más de 1.400 kilómetros de distancia de Buenos Aires. No es fácil enviar todo eso de manera segura. No estamos hablando de enviarlo por ahí con un correo cualquiera. Tiene que ser de manera segura, custodiada. Entonces tenemos que esperar. Entonces, este material llegó el lunes, ¿no? Entonces, obviamente, el martes era el día en el que estaba todo dispuesto para salir. Sin embargo, hay restricciones también logísticas. No había vuelo, no había espacio en esa fecha. Entonces, hizo lo más temprano que se pudo, que es el miércoles. Siempre dentro del cronograma que hemos acordado con el Jurado Nacional de Elecciones. Esto no es que a nosotros se nos ha ocurrido. Nosotros, días antes, semanas antes, comunicamos a la OMPE y al jurado cómo vamos a ir. Es más, también interviene en el caso de Buenos Aires, hubo un fiscalizador del Jurado Nacional de Elecciones. En el caso de Buenos Aires estuvo la Defensoría del Pueblo. O sea, estamos bastante fiscalizados nosotros en todas las etapas. Entonces, eso quiero aclarar para de una vez por todas que se descarte. ¿Cuál es la afectación? Que llegaron los votos oficiales y no se contaron. Por favor, los personeros tienen acceso oficial a las actas oficiales. Es más, ya, no cubrí todas las mesas. Bueno, los consulados están obligados por ley a publicar en sus sedes consulares tan pronto terminan el escrutinio. Tienen que publicar los resultados por mesa, no es un papelito que se pone ahí. Si hay 233 mesas en el consulado, hubo 233 carteles pegados para que uno tome fotografías, filme, lo que quiera, o tome nota, y ahí están todos los resultados. Entonces, no es que no se podía saber, que solamente lo podían saber cuando llegaran las actas oficiales en físico acá. No, el físico tiene que llegar para que la OMPE lo digitalice y después lo suba a la página.
2: Juntos por el Perú dejará de recibir donaciones destinadas a financiar los pedidos de nulidad de actas ante el Jurado Nacional de Elecciones. Así lo informó Luzmila Ayay, tesorera de la agrupación política. Escuchemos.
5: Mundo es... No, 2.300.000.
6: ¿Cuánto esperan recaudar a través del IAPE?
5: Mira, ya no esperamos recaudar más. Eso, si no hemos puesto un monto.
7: ¿Lo van a devolver?
5: No, vamos a parar. Eso.
7: ¿Qué les diría entonces? No. Que ya, que por sí, ahora la campaña acabó.
5: Sí, esto porque hay mucha gente también.
7: Que ya no IAPEN.
5: Que no IAPEN. Sí, ya estoy diciéndolo yo. Pero necesitamos una voz más.
2: El senador y ex candidato a la presidencia, Alfonso López Chao, dijo en entrevista con el periodista César Hildebrand que la coalición de izquierda propondrá una desobediencia civil al gobierno de Keiko Fujimori y descartó que en el Perú haya 9 millones de comunistas.
8: Es que legítimamente, no legítimamente, digo, la información oficial es que los peruanos en el exterior le están dando el triunfo. Pero la mayoría de peruanos en el interior, graficada en las 16 regiones, dice lo contrario. Victoria pírrica y victoria política. La nuestra es política. No tenemos nada que avergonzarnos. Hemos hecho lo posible, hemos decidido en las opciones y dijimos, vamos con Roberto Sánchez. Usted sabe, señor Hildebrand, que fui en la primera vuelta denostado por algunas fuerzas. Me olvidé en la segunda, me olvidé. Porque dije, primero está el país. Y si estos, ¿cómo calificar a los que han hecho todo esto? ¿Cómo calificarlo? ¿Tiranía electiva? ¿Dictadura mentirosa? Usted ha hablado claro, es una mafia dictatorial. Hay que oponerle una resistencia. La misma y levantar un programa. Señora, ¿usted quiere conversar? Nosotros nos debemos a 9 millones. Usted ha dicho que son comunistas. ¿Hay en el Perú 9 millones de comunistas, señor Hildebrand? No existen 9 millones de comunistas. No existen. Yo he estado en la UNI, ahora he regresado por primera vez después de que salí de la UNI, y ellos no son comunistas. Nunca ha habido comunistas en la UNI. No tienen tiempo.
2: Frente a estas declaraciones y en el contexto político en el que nos encontramos, en entrevista con Betel Noticias, Francisco Díaz-Canseco, ex candidato presidencial por Perú Acción, mencionó que la izquierda que hoy tiene presencia en el Perú representa una corriente fracasada y totalitaria. Asimismo, cuestionó a la derecha peruana y aseguró que no tiene una base ideológica clara, es populista y mercantilista.
9: Acá se habla de derecha y de izquierda, pero esa izquierda es parte de una izquierda y la izquierda fracasada y totalitaria. No es la izquierda que emerge de la Segunda Internacional Socialista ni la que sale como consecuencia del acuerdo de Bad Godesberg el 59, en donde la socialdemocracia abandonó el marxismo como base ideológica. No es esa izquierda. Y por otro lado, ¿la derecha peruana es una derecha ideológica? No lo es. Yo recuerdo...
10: No es doctrinaria.
9: Es una derecha populista.
10: Exactamente. Punto. Mercantilista también.
9: Y mercantilista. Sí. Lo que tenemos en Perú es un mercantilismo rampante. Creo que lo hemos conversado una vez. Yo he tenido un almuerzo con José Antonio Kast, hoy presidente de Chile, hace algunos años, de 4 horas en un restaurante que tienen los Kast allá en el centro de Santiago de Bavaria. Bueno, ahí tú tenías una posición ideológica clara. Pero si tú conversas con los derechistas del Perú, tú te encuentras con que ahí no hay nada. Y he conversado con varios. No, ahí no hay una posición. Tú no dices, a ver, vamos a ver, la economía social de mercado versus Milton Friedman o la escuela austriaca. ¿Qué puedes discutir sobre eso si no sabes dónde están parados?
2: Con esta información vamos a ir a una breve pausa aquí en Betel Noticias, pero no se desconecte porque tenemos más información de todo lo que está aconteciendo en nuestro país al regreso de esta pausa.
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12: 8:31.
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2: Estamos de regreso en Betel Noticias y tenemos información en directo con nuestro compañero Rigoberto Gómez, quien se encuentra desde la sede de la DIRINCRI para darnos más detalles sobre la captura de unos integrantes de una banda criminal que se dedicaba a la extorsión de transportes públicos. Adelante, Rigoberto, danos más detalles, por favor.
15: Bien, Magda, muchísimas gracias por el pase. Sí, nosotros estábamos en la sede de la DIRINCRI porque la policía ha capturado a 2 sujetos que integrarían la banda Los Cono Norte King, quienes estarían realizando diversos atentados a empresas de transporte. En este momento está declarando el general Víctor Reboredo. Vamos a escuchar.
16: Sacan un arma, ya saben lo que les espera. Nosotros respetamos, los queremos mucho. A nuestros extranjeros, a los extranjeros de bien, los que traicionan los bienes jurídicos de los peruanos, ya saben lo que les espera, ya saben lo que les espera.
17: General, ¿cuál es el nombre de estas 2 personas y si han confesado la participación en estos crímenes o estos delitos?
16: Así es, así es. Estos irrecuperables, lombrosianos, ¿no? Ante las evidencias objetivas, científicas, han confesado su participación. Y ahí está la evidencia, está la criminalística, la ciencia. ¿Qué es lo que fortalece? Objetivamente, que estos irrecuperables atentaron contra nuestros hermanos transportistas.
17: Confesaron que participaron en los 8 atentados.
16: Así es, así es, así es. Pero sin triunfalismo. Continuamos realizando nuestro trabajo vigilantes porque tenemos información que aún hay remanentes que aún pretenden continuar realizando sus actividades y nosotros siempre vigilantes. Es probable que realicen un atentado.
18: General, usted hizo un llamado a las fuerzas, en todo caso, Ministerio Público, Poder Judicial, porque no es la primera vez que se captura a alguno de ellos, ¿no? Está nuevamente en las calles, pese al esfuerzo de la Policía Nacional de capturar a estos delincuentes, ponerlos a disposición de las autoridades y que nuevamente estén en las calles. Eso ya no es la primera vez que se da.
16: Esto se consigue gracias a la ley que dio el Congreso, donde otorga a la Dirección de la Investigación en forma operativa a la policía, a la ratificación de nuestro prestigioso Tribunal Constitucional, y estos son los logros. A otros operadores de justicia que en forma aislada, porque tenemos fiscales muy proactivos como el doctor Wagner Chávez Cotrina, como el doctor Vega Bacaro, a esas personas, a esos operadores que aún no sienten el peso de la roja y blanca. A todos nos llama la misión, a todos nos llamamos Perú, todos nos llamamos Perú. Y estos irrecuperables no van a hacer lo que quieren acá. Todos, donde nos llamen, ahí tenemos que estar presentes. Por este momento, la Policía Nacional del Perú, al lado de su país. Ahí están, aparecen en imagen. Este es un trabajo realizado por acá por el mayor Cárdenas. Y nuestro jefe de la División de Investigación de Homicidios, acá nuestro general, comandante Barrios.
18: Estas personas tienen 20, el peruano, y 21 años el venezolano, pero son menores de 25 años, son prácticamente dos años menos y tienen 18 años, recién ingresados a la sociedad. Estamos viendo muchos de estos menores que están ya prácticamente entrando a este mundo del AMPA, este mundo delictivo. ¿Cuál es de repente la acción o algún porcentaje?
16: Esta es la trazabilidad, lamentablemente, excelente diagnóstico, señorita periodista. Se tiene que trabajar. En otras áreas también, como la educación y otros temas, la familia, pero el Estado peruano siempre comprometido con su sociedad. Yo estoy muy seguro que esperamos la resocialización tanto de adolescentes como adultos a través del sistema penitenciario y siempre mirando adelante. En este momento miramos como policía. Prevención, investigación criminalística e inteligencia, el tercer eje del plan de seguridad ciudadana.
18: Pero faltaría en todo caso de que se amplíe o se ponga más rigurosas las reglas para ciertos menores, porque desde los 17 años ya están delinquiendo.
16: Así es, efectivamente ya son las autoridades respectivas.
15: Bien, son declaraciones del general Víctor Reboredo respecto a la captura de estos dos sujetos integrantes de esta banda criminal conocida como los Cono Norte King, quienes habían realizado diversos atentados a empresas de transporte en Lima. Con esta información, Magda, desde la sede de la DIRINCRI en la Avenida España, regreso contigo a los estudios.
2: Muchas gracias, Rigoberto, por el detalle de esta importante captura. Con ello, regresamos al plano político de nuestro país y les contamos que el exministro de Justicia, Aurelio Pastor, sostuvo que la observación de cientos de actas electorales permitió que Roberto Sánchez liderara momentáneamente las votaciones. Además, defendió el voto de los peruanos en el exterior y arremetió contra Anaí Durán de Juntos por el Perú.
19: Porque si esas actas no hubiesen sido observadas deliberadamente, Roberto Sánchez en ningún momento hubiese pasado a estar liderando el resultado electoral.
20: El exministro de Justicia, Aurelio Pastor, aseguró que Roberto Sánchez lideró el tramo inicial del conteo de votos de la segunda vuelta solo porque su partido observó cientos de actas en regiones que favorecían a la candidata Keiko Fujimori.
19: Yo no estoy seguro de que Roberto Sánchez haya ganado en el Perú, porque su partido político se dedicó a observar cientos de actas electorales en Lima, Callao y Piura con la intención de que no entren al conteo.
20: En otro momento, el exministro respondió a las críticas formuladas por la vocera de Juntos por el Perú, Anaí Durán, contra el voto de los peruanos residentes en el extranjero y defendió su derecho a participar en las elecciones nacionales.
19: No, yo preguntaría, ¿cuántos puestos de trabajo genera la señora Durán en el Perú? Yo quisiera saber cuántos puestos de trabajo genera ella para venir a cuestionar a los peruanos que viven y trabajan y se sacan el alma en el Perú y añoran un día volver.
20: Pastor recordó que los peruanos en el exterior aportan 5.000 millones de dólares en remesas a la economía nacional y aseguró que el verdadero problema no está en quienes viajan horas para sufragar, sino en el alto ausentismo registrado durante la segunda vuelta.
19: Una sarta de irresponsables que pusieron en vilo, como lo han hecho, a la democracia en el Perú. Porque yo creo que hay mayor compromiso en un peruano que vive fuera y que se da el trabajo de viajar horas para votar, que en muchos que están en el Perú y que no son capaces de caminar dos cuadras para votar.
20: Finalmente, el exministro se refirió al escenario político que deja el proceso electoral y consideró indispensable que las fuerzas representadas en el Congreso busquen acuerdos y espacios de diálogo.
19: Tienen que sentarse a conversar, porque si cada uno se queda en su trinchera, no va a haber ningún acuerdo, no va a haber mesa directiva, y necesitamos una mesa directiva equilibrada que acompañe al gobierno.
20: De esta manera, Aurelio Pastor cuestionó el manejo de las actas observadas, defendió el voto de los peruanos en el exterior y llamó a las futuras bancadas a priorizar el diálogo y los consensos para garantizar la gobernabilidad del país.
2: Parlamentarios de distintas bancadas exigieron que la Comisión de Ética actúe con celeridad ante las denuncias contra Ariana Orue por cobros indebidos a sus trabajadores. Además, sostuvieron que estos presuntos comportamientos ilegales contribuyen al descrédito del Congreso.
1: La congresista de Podemos Perú, Ariana Orue, quedó en el centro de la polémica tras conocerse una serie de denuncias sobre el presunto cobro de cuotas a trabajadores de su despacho y de la comisión congresal que preside. Según los testimonios y registros de transferencias revelados, los aportes habrían sido destinados a actividades de campaña y a gastos personales. Tras la aparición de nuevos elementos y testimonios sobre el caso, diversos congresistas fijaron posición y se pronunciaron sobre las denuncias que involucran a la legisladora. Tras conocerse las acusaciones, el expresidente del Congreso, Eduardo Salguana, expresó su posición y se refirió al tratamiento que debería darse al caso.
21: Bueno, eso es un tema lamentablemente recurrente que ha sucedido en varias bancadas, ¿no? Y que en general ha contribuido al descrédito del Parlamento, ¿no? Ese es un tema que hemos tenido que cargar por la inconducta de algunos parlamentarios, los 130 congresistas, ¿no? O sea, no dicen tal, sino los congresistas, ¿no? En todo caso, tiene que investigarse y yo espero que la Comisión de Ética actúe rápidamente y podamos, si es que corresponde, imponer la sanción que el reglamento lo señale, ¿no?
1: Por su parte, la congresista Kira Alcaraz cuestionó las prácticas que habrían afectado a trabajadores del despacho parlamentario.
22: ¿Cómo es posible que con el sueldo que estamos ganando, porque no es poco, le vengas y le quites a tu trabajador? O sea, de verdad, se supone que es personal de tu confianza. Un personal de tu confianza tiene que tener la confianza de que tú vas a darle el mismo trato que tú esperas recibirle, el mismo trato que tú se supone que das como política o como encargado, como autoridad. Pero desde el primer momento tú vienes y le quitas o le robas, porque eso se llama robar descaradamente. Que le quieran decir mochar sueldo, no es mochar sueldo, eso se llama robar.
1: Finalmente, el presidente de la Comisión de Ética, Elvis Vergara, explicó cuáles son las competencias del Congreso ante este tipo de denuncias.
23: Lo que podemos hacer en todo caso es una recomendación respecto a que se vea eso en los fueros judiciales, ¿no? Jurisdiccionales. No podemos hacer otra cosa, sin embargo, tendría que pasar necesariamente por la subcomisión de acusaciones jurisdiccionales. Estamos ante un cierre de legislatura y cualquier acción y cualquier sanción que se pretenda desde la Comisión de Ética no tiene sentido.
1: Mientras las denuncias continúan generando reacciones en el Congreso, los testimonios de ex trabajadores y los registros de transferencias también abren la posibilidad de que el caso trascienda al ámbito parlamentario. En este contexto, distintas voces han coincidido en la necesidad de esclarecer los hechos y determinar las responsabilidades que correspondan.
2: ¿Cómo es posible que se den estos casos en un espacio tan importante como es el Congreso de la República, donde debería primar el trabajo por los intereses del pueblo, de los peruanos? Porque al fin y al cabo, ellos son representantes de los peruanos, que también los eligieron para estar ahí y que trabajen para poder suplir las necesidades que tiene nuestro país. Es inaceptable y esperemos que no se repitan este tipo de acciones en el Parlamento que está próximo a asumir en julio. En otros temas, les comentamos que frente a las protestas anunciadas por un sector de simpatizantes de Juntos por el Perú, el alcalde de Lima, Renzo Reyardo, señaló que se desplegaron 800 agentes de Serenazgo y 15 drones de vigilancia. Asimismo, solicitó al partido de Roberto Sánchez que no se movilice en el centro de Lima.
0: Restringen marchas, manifestaciones, concentraciones en el centro histórico de la ciudad.
3: Ante la convocatoria de marchas y protestas promovidas por un grupo de simpatizantes de Juntos por el Perú, el alcalde de Lima, Renzo Reyardo, dispuso una serie de acciones orientadas a garantizar la seguridad, el orden y el control territorial en el centro histórico de la capital.
0: Este comprendió la participación de 1,000 agentes de la Municipalidad Metropolitana de Lima, 800 agentes de Serenazgo, de los cuales 200 integraron la Unidad de Operaciones Especiales, UNOES, equipados con cámaras corporales. Se desplegaron 15 drones de vigilancia, todos de última generación, son drones que recientemente hemos adquirido y que hace un patrullaje aéreo muy eficiente y muy eficaz.
3: Además, para el resguardo vial, el burgomaestre detalló que se desplegaron agentes de seguridad en las vías principales administradas por EMAPE, especialmente en los peajes de Chillón, Panamericana Norte, Punta Negra y Panamericana Sur.
0: De manera complementaria, la Brigada de Rescate de Serenazgo permaneció en estado de alerta para atender cualquier eventualidad, cosa que estuvieron siempre presentes. Personal de MAPE también, con los accesos a Lima que nosotros dispusimos.
3: El alcalde hizo un llamado a que la ciudadanía no convoque a más movilizaciones. Recordó que el centro histórico de Lima es una zona restringida e hizo un llamado a la calma a los líderes políticos.
0: Invoco a los líderes políticos y fundamentalmente a una agrupación que es la que ha venido dando a conocer comunicados y opiniones en los medios de comunicación respecto a la necesidad de movilizarse al centro de la ciudad. Yo ya les he dicho con todo respeto y con mucha altura que no vengan al centro. El centro es zona restringida.
3: Precisamente sobre el centro histórico, el alcalde saludó también la decisión de Indecopi de darle la razón a la comuna en que la prohibición de almacenes en esta zona no constituye una barrera burocrática.
2: El empresario Iván Díaz Garrido, secuestrado en Trujillo y torturado durante 11 días, llegó a Lima para pedir celeridad a las autoridades y exigir la captura de su ex esposa, quien sería la presunta autora intelectual del delito y que actualmente cuenta con una condena de cadena perpetua.
4: En octubre de 2023, el empresario Iván Díaz Garrido fue secuestrado en Trujillo. Permaneció 11 días en cautiverio, donde fue brutalmente agredido y sufrió la amputación de dos dedos y los lóbulos de ambas orejas. Hoy, desde Lima, busca justicia y solicita que su expareja, a quien señala como presunta autora intelectual del secuestro, sea incluida en el programa de recompensas.
6: Mi estancia ha llegado por dos temas, ¿no? Ratificar un abogado que va a asumir la defensa de mi caso, el doctor Duberrín Rodríguez Tineo, que ha sido vocal supremo del país, de la parte penal. Y también instar al ministro del Interior que por favor me ponga en el programa de recompensas y que mi vida corre peligro.
4: El empresario trujillano indicó que su expareja, Juanita Alejandra Guibert Sandoval, tiene una orden de captura vigente y una condena de cadena perpetua. Precisó que los otros tres implicados, quienes ejecutaron materialmente el delito, ya se encuentran detenidos.
6: Gracias a Dios, ya le dieron cadena perpetua a mi expareja, que me vendió ante una banda criminal y negoció mi secuestro. Esa prófuga, y hay que instar a las autoridades que por favor inmediatamente la ubiquen y la detengan y la lleven presa.
4: Iván Díaz aseguró temer por su vida, pues según su testimonio, la mujer estaría vinculada a este tipo de operaciones delictivas, como el secuestro y extorsión de empresarios, presuntamente con el apoyo de una temible organización criminal de la región.
6: Cada día me amenazó varias veces, y así, y ella siempre me amenazaba, y yo te amenazo, me decía, y yo lo cumplo, tú sabes, Iván. así ha sido. Y esta vez me amenazó de otra forma ya.
4: Este caso generó gran conmoción en la ciudad de Trujillo. Según la investigación, tres sujetos vestidos con chalecos similares a los de la policía ingresaron a su local. Lo redujeron y lo trasladaron por la fuerza hasta un vehículo, manteniéndolo secuestrado durante 11 días. Los secuestradores exigieron el pago de $250,000 a cambio de su liberación. Sin embargo, pese a la entrega del dinero, la víctima fue sometida a múltiples torturas durante su cautiverio. Pero el giro más impactante de la investigación llegó después, cuando los agentes determinaron que su exesposa sería la presunta autora intelectual del secuestro, según las indagaciones policiales. Hoy, con secuelas físicas y emocionales, tras los días de tortura que vivió en cautiverio, el empresario pide a las autoridades y al ministro del Interior celeridad en las investigaciones ante el temor de que la mujer puede abandonar el país o atentar contra su vida.
2: Vamos a trasladarnos a lo que está sucediendo en las regiones de nuestro país, aquí en Betel Noticias. Comentamos que en la región La Libertad, el Ministerio de Cultura confirmó la destrucción de un geoglifo con más de 1,000 años de antigüedad, mientras que en el penal de Chiclayo, un reo intentó huir por una de las paredes externas del establecimiento.
5: En el distrito de Laredo, provincia de Trujillo, región La Libertad, un geoglifo prehispánico de más de 1,000 años de antigüedad, conocido como Triple Espiral, ubicado en la zona arqueológica Quebrada Santo Domingo, fue destruido. El Ministerio de Cultura confirmó la desaparición total de esta figura, considerada Patrimonio Cultural de la Nación. Tras una inspección realizada junto a la Policía Nacional, las autoridades determinaron que el daño fue provocado mediante la remoción del terreno. Las investigaciones apuntan a una posible relación con el tráfico ilegal de terrenos en la zona. Por otro lado, en el penal de Chiclayo, ubicado en el distrito de Pixi, región Lambayeque, un interno condenado por hurto agravado intentó fugar del establecimiento penitenciario, pero fue capturado por agentes de la Policía Nacional y personal del INPE. El reo fue descubierto cuando descendía por la parte externa de una de las paredes del penal. Tras su captura, fue evaluado médicamente y trasladado a un área de seguridad. Mientras tanto, en la provincia de Sullana, región Piura, dos delincuentes a bordo de una motocicleta asaltaron el grifo Burgos y huyeron con dinero y otras pertenencias tras amenazar a los trabajadores del establecimiento. Las autoridades iniciaron las investigaciones para identificar y ubicar a los responsables del robo.
2: En Huaraz se realizó un simulacro de sismos e incendios forestales. Para darnos más detalles sobre esta noticia, nos enlazamos con nuestro colaborador Kelion Castillejo. Adelante, Kelion.
7: Buenos días, Magda. Les saluda Kelion Castillejo informando para Betel Noticias desde Huaraz. Las principales instituciones de primera respuesta participaron en un simulacro de este incendio forestal desarrollado en las instalaciones del Batallón de Infantería de Montaña número 6 Juan José Palacios en la región Ancash, con el objetivo de fortalecer la capacidad de reacción ante posibles emergencias. La actividad permitió evaluar los protocolos de actuación y la coordinación entre entidades encargadas de atender desastres naturales y otras situaciones de riesgo. Durante el ejercicio se recrearon dos escenarios: el colapso de estructura a consecuencia de un fuerte movimiento sísmico y la ocurrencia de un incendio forestal. Ante ambas situaciones, los equipos de emergencia ejecutaron labores de búsqueda y rescate, evacuación de personas, atención de heridos y control del fuego. En el simulacro participaron efectivos de la Policía Nacional del Perú, miembros del Ejército Peruano, personal de salud, especialistas del CERNAP, representantes del Gobierno Regional de Ancash y brigadas de la Municipalidad Distrital de Independencia. Las autoridades señalaron que este tipo de ejercicio permite identificar fortalezas y aspectos por mejorar, además de reforzar la coordinación entre las instituciones que intervienen durante una emergencia real. Asimismo, destacaron la importancia de mantener una preparación constante frente a eventos como sismos e incendios forestales, debido a que una respuesta rápida y organizada puede salvar vidas y reducir los daños materiales. Este simulacro forma parte de las acciones orientadas a fortalecer la cultura de prevención y la capacidad de respuesta ante desastres en beneficio de la población cachina. Desde Huaraz reportó para ustedes Kelión Castillejo para Betel Noticias.
2: Y en la región Arequipa se reportó un crecimiento económico del 3.9% en el primer trimestre del año. Gabriela Carpio, nuestra colaboradora, nos cuenta más al respecto.
8: Buenos días, Magda. Les saluda Gabriela Carpio reportando.

0: Para Betel Noticias desde Arequipa. La economía en Arequipa registró un crecimiento de 3.9% en el primer trimestre de 2026 respecto al mismo periodo del año anterior, según el informe técnico indicador de la actividad productiva departamental del Instituto Nacional de Estadística e Informática. Con este resultado, la región acumula 7 trimestres consecutivos de crecimiento y supera el promedio nacional de 3.5%. El avance de este año fue impulsado por el sector construcción con inversión en los tres niveles de gobierno. De acuerdo con el informe, el avance se basa en la ejecución del Instituto Regional de Enfermedades Neoplásicas, mejoramiento de los establecimientos de salud Maritza Campos Díaz y el Hospital de Camaná, y obras hídricas en la Quebrada Las Zorras, distrito de Yarabamba. El sector electricidad, gas y agua también aportó el resultado positivo, con mayor generación en la central térmica Puerto Bravo y la central hidroeléctrica Charcani, sumada a mayor producción de agua potable en Sedapar. No obstante, el subsector minero se redujo por la menor extracción de oro en diversas empresas mineras de la región, así como de zinc, cobre y plomo. Desde Arequipa reportó para ustedes Gabriela Carpio para Betel Noticias.
1: Muchísimas gracias, Gabriela, por darnos esta información. Nosotros llegamos al final de esta edición de Betel Noticias y tenemos ya en el set de Hora Punta a nuestro compañero Juan Diego Berna. Buenos días, Juan Diego.
2: ¿Qué tal, Magda? ¿Cómo estás? Un saludo a todos nuestros amigos. En breve estamos por comenzar Hora Punta con la información. Se van de cara en Juntos por el Perú. Vamos a ver cómo es que vienen efectuando sus reclamos, su pataleta en medio de lo que han sido los reclamos por estos resultados en la segunda vuelta electoral. En breve, en Hora Punta, Magda, aquí en Betel Noticias.
1: Muy bien, Juan Diego, muchísimas gracias. Sabemos que las noticias que les hemos brindado a lo largo de esta edición las van a desglosar y analizar con sus entrevistados. Con esa información los dejamos, pero recuerden que mañana nos vemos a partir de las 8 de la mañana en Betel Noticias. Mi nombre es Magda Núñez. Nos vemos mañana.
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8: Dios da gracia a los humildes. La Biblia dice, mejor es humillar el espíritu con los humildes que repartir despojos con los soberbios. Proverbios 16:19. Todas las virtudes de Cristo son maravillosas, pero la que más me conmueve y toca mi corazón es la humildad que él tuvo. Porque siendo en forma de Dios, no estimó el ser igual a Dios como cosa que aferrarse, sino que se despojó a sí mismo, tomando forma de siervo, hecho semejante a los hombres. Y estando en la condición de hombre, se humilló a sí mismo, haciéndose obediente hasta la muerte y muerte de cruz. Y por cuanto Cristo se humilló a sí mismo, Dios Padre también le exaltó hasta lo sumo y le dio un nombre que es sobre todo nombre. Porque Jehová es excelso y atiende al humilde, mas al altivo mira de lejos.
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3: En Betel Radio, el verso del día. Salmos 19:14. Sean gratos los dichos de mi boca y la meditación de mi corazón delante de ti, oh Jehová, roca mía y redentor mío. Nuestra vida debe agradar a Dios en palabras y pensamientos.
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3: En Betel Radio, esta es la hora exacta.
4: 9:00.
3: Son las 9 de la mañana. 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
2: ¿Qué tal? ¿Cómo están? Muy buenos días. Dios los bendiga. Sean cordialmente bienvenidos a su programa Hora Punta por Betel Radio, la voz que inspira. Yo soy Juan Diego Berna y hoy nos encontramos martes 16 de junio, iba a decir miércoles, pero nos encontramos martes. Estamos a la expectativa de que las actas ya puedan ser contabilizadas al 100%. Sin embargo, lo que vamos teniendo de acuerdo al resultado oficial y a las actas contabilizadas por la Oficina Nacional de Procesos Electorales es que Keiko Fujimori sigue arriba liderando este conteo con un 50,091% versus un 49,909% por Roberto Sánchez. Si hacemos la diferencia entre los poco más de 9 millones de votos que tienen ambos, la ventaja asciende a 33.141 votos. Hace una hora exactamente era 32.909. En estos momentos, 8:52 de la mañana, la última actualización, 33.141 votos de diferencia. Y queremos compartir con ustedes igualmente una plataforma que nuestro buen amigo Alfonso Baella, conductor del programa, ustedes ya lo conocen, con el pie derecho, de lunes a viernes a las 7 de la mañana, ha creado a través de su plataforma una web particular para analizar el minuto a minuto con los detalles que probablemente la OMP no ofrece, con el cálculo de diferencia y cómo viene cambiando este índice hora tras hora. Tan solamente ingresando a canal b.p/OMPE va a poder ingresar y conocer cómo es que se vienen reconociendo y cómo vienen marcando esos puntos de diferencia entre la candidata de Fuerza Popular y de Juntos por el Perú. Quiero también darle la más cordial bienvenida a mi compañera y co-conductora del programa Hora Punta, Grecia Ore Gutiérrez. Grecia, ¿cómo estás? Dios te bendiga.
10: Buenos días, Juan Diego. Dios te bendiga. 9:02 de la mañana y gracias al Señor, estamos nuevamente en un programa a través de esta emisora, Betel Radio, la voz que inspira. Un caluroso saludo para cada uno de ustedes que a lo mejor ya están iniciando su jornada laboral, algunos estarán tomando su desayuno, a lo mejor están trabajando con el taxi o las amas de casa escuchando la emisora mientras preparan un rico desayuno para toda su familia. Muy buenos días para cada uno de ustedes, que el Señor los bendiga. Iniciamos de esta manera el programa, siempre con información para brindarles a cada uno de ustedes. Y es que, como lo decía Juan Diego, ya a este paso prácticamente los resultados son irreversibles. Lo celebra Keiko Fujimori, lo sufre Roberto Sánchez, quienes han demostrado además, Roberto Sánchez y todo su séquito, ser malos perdedores. Ya hemos ido narrando a lo largo de estos días cómo es que han venido presentando esos comportamientos antidemocráticos, intentando anular el voto del extranjero, el voto PEX. ¿Por qué? Porque no les favorece, pues. Intentando además anular algunas mesas de sufragio que también corresponden a Lima, donde también no les favorece el voto del pueblo. Y yo quiero hacer énfasis en eso que en estos días escuchábamos con uno de nuestros invitados, no recuerdo en estos momentos quién, pero decía: es mentira que Juntos por el Perú haya ganado en el Perú, es decir, en las localidades internas de nuestro país, porque en realidad el Perú es todo. Aquel cusqueño que viajó a Nueva York para ser patria, que trabaja allá, que se rompe el lomo, que día a día tiene 3-4 trabajos y envía dinero a su familia, a sus padres, para que puedan invertir capital en la bodeguita familiar, para que sus hermanos puedan estudiar, es también un peruano y por lo tanto su voto también merece ser contado. Entonces, por muy poca diferencia, nos guste o no nos guste, Keiko Fujimori parece que se va a convertir en la próxima presidente de la República. Algo, Juan Diego, que también ha estado generando mucho malestar a través de diferentes medios de comunicación y digitales, es esta campaña, este yapetón, como algunos le han denominado, a los pedidos pues que ha hecho Juntos por el Perú para que sus simpatizantes le puedan abonar. Ellos dicen: de un sol, en tres soles, cuatro soles, cinco soles, queridos hermanos, pero nos vamos a llegar a los 3.2 millones. La pregunta aquí es: ¿quién va a transparentar esas cuentas? Porque recuerden ustedes que José Domingo Pérez le abre a Keiko Fujimori una carpeta fiscal y la investiga por cerca de 8 años justamente por el delito de lavado de activos. ¿A través de qué? A través del partido Fuerza Popular, que él afirmaba era una organización criminal. Entonces, gracias a todo este proceso es que se comienza a regular también cómo es que los partidos políticos van a recibir ingresos, aportes, ya sea de privados o de los mismos simpatizantes. Y qué raro, ahora Juntos por el Perú está solicitando llegar a los 3.2 millones. Bueno, como no van a poder llegar, ya han dicho: vamos a parar, ya no vamos a recolectar más. Pero ¿quién se queda con ese dinero recolectado?
2: Tal
10: ¿Roberto
2: cual.
10: Sánchez?
2: En efecto, creo que es esa información también la inspiración, Grecia, para el diario Correo, quien hoy nos informa: se van de cara de esta manera, de esta forma, y pone el rostro de Roberto Sánchez colocado, por supuesto, en la forma probablemente en la que él ni siquiera en sus peores pesadillas se pudo haber imaginado, puesto que en 3 elecciones Keiko Fujimori había perdido la definición en la segunda vuelta electoral. Y todo hacía indicar que se le podía venir la cuarta vez de Keiko Fujimori, y lo hablaban incluso ya en un tono jactancioso, en diferentes pronunciamientos, en diferentes entrevistas, en diferentes declaraciones, se veía de esa forma. Y de lo que señala aquí al pie de página Diario Correo es que el Jurado Electoral Especial de Lima Centro 2 declaró improcedente la solicitud de Juntos por el Perú para anular 294 mesas de votación en Argentina por presentarse de manera extemporánea. Y de la misma forma, el mismo colegiado adoptó similar decisión frente al pedido de Juntos por el Perú para invalidar 174 actas procedentes de las ciudades estadounidenses de Houston, Nueva Jersey y Chicago. O casualidad, todas ciudades, todas localidades, todos los puntos donde Keiko Fujimori había ganado holgadamente. ¿Ese acaso no es el pueblo al que ustedes también refieren? ¿O solamente distinguen pueblo al agricultor, al campesino, que probablemente está teniendo la desprotección del Estado, pero con un discurso muy populista, con un discurso exageradamente engañoso, terminan captando sus votos? Al mismo estilo que en el 2021. Bueno, esta es la finalidad, la finalización de Roberto Sánchez ya en estos últimos días, como lo ha posteado o lo ha colocado así Diario Correo, con la forma en la que se estarían pues mostrando, ¿verdad? Con una actitud, Grecia, creo yo, poco democrática el hecho de poder estar hablando de indicios de fraude cuando en la primera vuelta negaban cualquier tipo.
10: No decían
2: tipo.
10: Nada.
2: Así es.
10: Bueno, también Keiko Fujimori, ¿eh? O sea,
2: sí,
10: ni
2: claro.
10: Keiko Fujimori ni Roberto Sánchez se atrevían a decir fraude o... ni siquiera la palabra irregularidades utilizaban, ¿no?
2: Sí, hablaban de problemas logísticos, tan solamente. Creo que para eso, al final, ya las investigaciones en el futuro podrán dar curso y podrán llegar a una conclusión. Pero al final, esta coherencia o incoherencia política creo que la hemos visto en estos últimos meses, lamentablemente. Y esperamos que este 28 de julio pueda dar un giro a esta historia que nos ha acompañado por los últimos 10 años, que... Como yo realmente afirmo, legislar, gobernar, apuntar,

0: La posición de ambos candidatos es muy distinta, porque Keiko Fujimori desde el principio se mostró serena, bastante cautelosa, y ella indicó que iba a esperar hasta el 100% de las actas contabilizadas para recién poder, bueno, en el caso de que ganara las elecciones, como parece ser, dar un mensaje triunfalista, y en el caso de que no, ella indicó que iba a reconocer los resultados. Sin embargo, Roberto Sánchez, y también propio de la inexperiencia, es la primera vez que este candidato está postulando a la presidencia de la República. Keiko Fujimori tiene ya 3 intentos pasados, entonces la experiencia por algo está. Y más allá del mensaje triunfalista y la posición triunfalista que a Roberto Sánchez le duró algunos cuantos días, recordemos, Juan Diego, que después de la primera vuelta, en ese intervalo entre la primera vuelta y la segunda vuelta, Roberto Sánchez y compañía lo único que hicieron fue repartirse entre ellos la torta. Veíamos a un José Domingo Pérez que ya se sentía el ministro de Justicia, a un Antauro Humala que se paseaba por diferentes medios de comunicación, que daba diferentes declaraciones, y él aseveraba que no quería ningún cargo, pero bien que tenía su posición asegurada dentro de esta repartija. Teníamos a un Ricardo Belmont que se montó un poco tarde al coche, pero que, ¿con qué se aseguró? Con un programa canal de televisión, Las Mañaneras. A un Alfonso López Chau que estaba proponiendo a Mesías Guevara como premier. Entonces, ¿qué teníamos?
1: Y un George Forsyth que igualmente en las últimas horas se colgó, ¿verdad? De claro. Roberto Sánchez.
0: Entonces, díganme si ustedes no creen que los peruanos que a lo mejor pensaban votar por Roberto Sánchez vieron eso y dijeron, espérate, yo no puedo votar por una persona que no ha ganado y ya se está repartiendo toda la torta. Ya está repartiendo a diestra y siniestra el Estado. Mira, a ti te corresponde el sur, a ti el norte, yo el este, tú el oeste. Mira tú la minería, mira tú el Departamento de Justicia. Por favor, ¿de qué estamos hablando? Así es como realmente quiere gobernar la izquierda y acabar con la pobreza y con las desigualdades que hay en nuestro país. ¿Esa es la forma correcta? Claro que no. Entonces yo creo que los peruanos también han sabido identificar y discernir sobre esta situación, por más que el resultado esté bastante ajustado.
1: Y totalmente en esa misma dirección, Grecia, la manera en la que han querido tratar de victimizarse, señalando a la falta de financiamiento, ¿verdad? A la falta de recursos económicos que pueda estar presentando el partido Juntos por el Perú, el partido de JP, que no sabemos si es JP ya de Juntos por el Perú o JP de Juntos por la Propina, porque lo que han estado haciendo es pedir con una actitud bastante característica de aquellas personas que, por supuesto, honorablemente suben a los buses a poder ofrecer a algún dulce golosinario. Al final, lo que ha tenido Roberto Sánchez es la escasa capacidad de liderazgo en estos momentos de su partido para poder afrontar con detalle y con hidalguía, decir, ok, sí, hemos presentado estas actas, pero en estos momentos la forma en la que se está organizando el partido y sus bases es que podemos apresurar, acelerar la llegada de estos recursos de nulidad para que se puedan acceder o al menos escuchar la decisión del jurado especial electoral. Pero no, de alguna manera ya quieren inclinar el discurso para señalar a lo que pasa es que nosotros nos estamos enfrentando a este pacto mafioso, nos estamos enfrentando a estas diferentes instituciones que están tomadas por el pacto mafioso, que nos están pidiendo un dinero exagerado y que no se ponen nunca al lado del pueblo. Ese finalmente va a terminar siendo el discurso que lamentablemente sigue marcando división y polarización en nuestro país, Grecia.
0: Así es, y algo más que yo quería resaltar y traer a memoria es que, más que nada, advertirles: Juntos por el Perú no ha llegado al poder. Sin embargo, ha dejado entrever su posición y persecución a la libertad de expresión. Probablemente quien hubiese sido su primera víctima es Jorge Nieto, que no es de mi especial consideración. Pero el candidato, horas antes de la segunda vuelta, en una entrevista, tuvo algunas declaraciones y dijo: a mí no me pueden obligar a apoyar a un partido que está vinculado con el Movadef, con el terrorismo. Vamos a escuchar las declaraciones de Jorge Nieto para que usted vuelva a traer a memoria estas palabras y cómo es que se le persigue al ejecutor por opinar. Escuchen.
2: Tauro Humala, te digo, dice locuras, pero loco no es, ¿no? Y tampoco me gusta estar en una coalición en donde hay miembros fundadores del Movadef, que como sabemos es el epígono de Sendero Luminoso. No Me gusta.

0: no olvido. Me dicen, ¿votar con memoria? Pues sí, yo voto con la memoria de esas 70% de violaciones de Sendero Luminoso, según la Comisión de la Verdad. Esa es mi memoria. Y mi memoria también es todo el maltrato, todo el mal rato que tuvo que pasar el Perú durante dos décadas para enfrentar el terror. Por tanto, desde ese punto de vista, no puedo compartir esa coalición. No puedo. Y por eso viciamos nuestro voto.
1: Bien, ahí están las palabras de Jorge Nieto, que además de ser su opinión, de expresar su opinión, está también aseverando un argumento en base a hechos, porque la DIRCOTE tiene informes oficiales donde realmente se evidencia que Movadef es el brazo de Sendero Luminoso. Asimismo, los informes de la Comisión de la Verdad, que yo siempre hago mi disclaimer con esta comisión, pero también hay data al respecto. José Domingo Pérez, después de esa entrevista, sale con sus declaraciones de perseguidor, de policía de opinión, a tratar de amedrentar a Jorge Nieto. Vamos a escuchar esas declaraciones también.
2: Señor Jorge Nieto Montesinos, usted le ha mentido al país. Utilizando la vieja práctica montesinista, usted ha terruqueado a la opción democrática de Roberto Sánchez y Juntos por el Perú. Es por eso que el día lunes se va a interponer una denuncia por difamación agravada por los hechos falsos señalados. Señor Jorge Nieto, sea más Nieto y menos Montesinos.
1: Bueno, esa opción democrática de la cual se refiere no aguanta opiniones en contra, no aguanta críticas en contra. Y mire lo que dice José Domingo Pérez. Lo acusa con una investigación, con una carpeta fiscal. Pero bueno, al fin y al cabo, este caso quedó en la nada, como muchas de sus carpetas fiscales en la fiscalía. Quien pudo haberse convertido en una segunda víctima es Alfredo Torres, el presidente ejecutivo de Ipsos. De hecho, Juntos por el Perú solicitó que se le abra una investigación por haber indicado en una entrevista después del conteo rápido que todos los análisis daban como ganadora a Keiko Fujimori. Eso enfureció a Juntos por el Perú, salieron a decir que cómo es posible que la misma Ipsos se contradiga, que cómo es posible que atenten de esa manera con la democracia, con la voluntad popular. Y bueno, ustedes ya saben todos los términos que suelen utilizar para expresarse. Y el señor Alfredo Torres ha sido claro y ha dicho, a mí no me pueden investigar por opinar. No me pueden investigar por simplemente dar una opinión, un análisis en base a diferentes informes que vienen rondando alrededor de la segunda vuelta electoral. ¿Qué es lo más normal, lo más común? Mucho cuidado con esto, porque son atisbos, son red flags, como dirían los más jóvenes, de quién realmente no es una opción democrática.
3: Y no olvidar que de la misma manera en la que ha procedido José Domingo Pérez levantando ese dedo acusador, ¿verdad? En un video tras de una pantalla, muy valiente él, apuntando hacia el ex candidato a la presidencia, Jorge Nieto, que no ha hecho otra cosa más que lanzar verdades, que decir completamente lo que es la realidad, aunque independientemente tengamos posturas políticas diametralmente opuestas, muy diferentes, lo que hace el señor Nieto es simplemente decir, afirmar que su elección era por el voto nulo, porque no podía al final darle su aprobación, su apoyo a un partido que tiene vínculos con el terrorismo como tal. Pero no olvidemos que no fue el único José Domingo Pérez. Probablemente ha sido el propio José Domingo Pérez quien termina asesorando a Antauro Humala para decirle, oye, por si acaso te están imitando, ¿eh? El famoso humorista y ex candidato presidencial Carlos Álvarez ha sacado una expresión, una sátira política sobre ti con tu personaje. Entonces, no eres el primero, ojo, eres uno de los tantos que ya ha imitado. ¿Qué cosa? ¿Me están imitando? Vamos a ponerle entonces una querella porque están manchando, están degradando nuestro honor. Y esa excusa lamentablemente ha sido muy tergiversada, utilizada como una herramienta política para amedrentar la libertad de expresión. Y lo que ha hecho simplemente Carlos Álvarez es ni siquiera apuntar al personaje como tal. Él tiene una forma de representar, y finalmente lo que hizo esta carta de aviso, esta carta notarial, este aviso de querella, es que por supuesto Carlos Álvarez salga al frente y diga que no pueden silenciarlo. Y es que en efecto parece que poco a poco van tratando de quitarse la máscara de poder frenar este tipo de expresiones que se han venido presentando en los últimos meses o años, donde incluso se reconoce abiertamente que hay vínculos con el Movadef, así como se reconoce que era un consumidor activo de marihuana el propio Antauro Humal. Entonces no habría de qué indignarse, no habría de qué sentirse mal, no habría de qué ofenderse, pero ya vemos cómo es que reaccionan. Vamos a ver y cómo es todo esto se va desarrollando en los diferentes escenarios y matices políticos, pero ya saben que ustedes aquí en Betel Radio y en las más de 326 repetidoras que tenemos a nivel nacional, vamos a seguirles llevando la voz que inspira. Grecia, ¿qué te parece si comenzamos entonces ya con nuestra primera invitada de la mañana? Tenemos hoy la oportunidad de contar con una representante del Parlamento Nacional. Ella es la congresista Patricia Juárez y a la vez diputada electa por el partido Fuerza Popular. Señora Juárez, Dios la bendiga. Bienvenida.
4: Buenos días, que señor la bendiga.
5: Buenos días, gracias, Juan Diego.
3: Hago la precisión, Senado, ¿verdad?
5: Sí.
3: Senadora electa por el partido gracias. Fuerza Popular. Congresista, particularmente queríamos tratar de escuchar sus reacciones de lo que viene siendo quizá ahí las conversaciones en el pasillo, en el Congreso de la República, por estas reacciones que se vienen teniendo por parte de Juntos por el Perú, que al parecer no están muy conformes, muy contentos con los resultados que se van teniendo al conteo oficial de la OMPE.
5: Bueno, es cierto. Bueno, en principio, gracias por la invitación. Me encanta siempre estar con dos jóvenes talentosos como ustedes. Sí, es cierto que los resultados se van dando. Hemos tenido la cautela para estar esperando que finalmente se dé el resultado oficial. Creemos que la OMP está demorando realmente mucho, por ejemplo, en la entrega ya de credenciales a los congresistas, llámese senadores y diputados electos, pero los resultados se están dando de esta manera y eso obviamente lo que nos genera es un profundo agradecimiento a todas las personas que han confiado en la opción de Fuerza Popular, en la opción de Keiko Fujimori, a toda la comunidad evangélica, cristiana, a todos los peruanos de buena voluntad que realmente han ayudado a esta causa y en llegar hasta el momento en el que nos encontramos. Vamos a seguir esperando con prudencia los resultados hasta el 100%, pero creemos que así como en su momento a nosotros nos ha tocado reconocer también los resultados en el caso de la otra opción, como Juntos por el Perú, deberían de hacer lo mismo. Hemos leído un comunicado en donde están llamando a desconocer los resultados, en donde también estamos viendo la presencia de Roberto Sánchez en Cusco, en algunos lugares del sur. En realidad dando un mensaje equivocado, dando un mensaje que no responde a la verdad, ¿no? Señalando de que ha habido una serie de arbitrariedades. Y nosotros lo que hemos visto a través de los casi 90.000 personeros que ha tenido Fuerza Popular y los más de 65.000 que se supone ha tenido Juntos por el Perú, lo que hemos visto es de cerca el accionar y hemos fiscalizado y cuidado la forma como el Jurado Nacional de Elecciones y la OMPE tenía que comportarse en los centros de votación. Entonces creo que eso nos da unos resultados que realmente traducen lo que los ciudadanos han querido en esta decisión que han tomado.
1: ¿Y cómo interpreta usted este recorrido de Roberto Sánchez post segunda vuelta al interior del país? A lo mejor está buscando recaudar fondos, está buscando avivar cierta sensación con el fin de engrandecer sus movilizaciones. ¿Cuál sería el fin?
5: Y me parece que el ánimo que se tiene no es el ánimo de ir a agradecer a sus votantes, de digamos, reconocer tal vez el o por lo menos ofrecer que se va a hacer un trabajo de parte de su bancada en la zona sur, sino más bien me parece que el ánimo es de dar a conocer una versión que realmente está confundiendo a la ciudadanía, porque los resultados están, los observadores internacionales, en general, todos los peruanos podemos ver cómo se va dando el conteo de votos, inclusive cuando se tiene que volver a contar, se hace de manera pública. Los jurados electorales especiales están teniendo esa transparencia para dar a conocer, y eso es positivo porque finalmente lo que hizo este Congreso de la República, que ya está terminando, es dar esa serie de normas a efectos de que esto se haga transparente. Uh-huh. El conteo de votos, la conservación del voto, es una decisión, una norma aprobada que muchos de izquierda especialmente se oponían a que se tome esta, a que se apruebe esta disposición, que lo que nos iba es garantizar eso, la transparencia, que finalmente se pueda lograr que se refleje absolutamente el deseo, la aprobación o desaprobación a una propuesta política de parte de los ciudadanos. Entonces, uh-huh, se han dado una serie de disposiciones que ahora vemos que están dando resultados a efectos de que esto sea transparente,
1: ¿no? Entonces, Roberto Sánchez estaría pregonando una versión fraudista, sí, con el fin a lo mejor de avivar las calles, avivar a aquellos peruanos del interior del país y traerlos a la capital para hacer una movilización, sí, masiva y violenta también. ¿Por qué digo violenta? Porque para el comunismo la violencia es parte y es el móvil que los va a llevar a desarrollar la revolución o el cambio que ellos están buscando. Bien, ahora, me parece a mí muy interesante, y en eso estaba meditando en estas últimas horas, que en las después del conteo rápido, ambos candidatos dieron declaraciones. Las declaraciones de Roberto Sánchez fueron triunfalistas, habló acerca de derribar el pacto mafioso, ya que ya se acabó, ¿no?, todo este pacto que ha gobernado en el país. Bueno, prácticamente dio un mensaje presidencial sin ser todavía nombrado presidente. Pero Keiko Fujimori, además de la cautela, se refirió a sus personeros, lo sí, cual me da a mí entender que ya se ha aprendido de las lecciones pasadas en elecciones generales anteriores, de que tienen que cuidar el voto. Pero eso también me genera a mí otra lectura, que es, si no tengo vigilantes del voto, me roban las elecciones. ¿En qué tipo de democracia se percibe eso?
5: Lamentablemente, la experiencia, por lo menos del año 2021, que a mí me tocó participar de manera directa, hubo también discrepancias entre el boca de urna y el conteo rápido. Y nosotros realmente no lográbamos entender qué es lo que había ocurrido en esos lugares. Y lamentablemente hay malos peruanos, hay personas que no respetan realmente la voluntad del ciudadano que se expresa en las urnas y lo que hacen es, en muchos de los casos, modificar las actas electorales. Entonces, esa modificación, por ejemplo, que nosotros reclamamos en el 2021 y decíamos, es imposible que en una mesa en donde en primera vuelta obtuviste 20 o 30 votos para Fuerza Popular, ahora sean 0 o 2 votos, porque lo hacían realmente en el ánimo de parecer que había un pequeñito porcentaje para Fuerza Popular. Eso ha ocurrido en muchos lugares y ahora lo que hemos cuidado es que nuestros personeros, los que hemos estado asignados a hacer este trabajo del respeto de la voluntad popular, los llamados defensores de la democracia, llevemos a los lugares más alejados, especialmente, por ejemplo, las mesas 900, que tanto se ha hablado, y que estén ahí presentes nuestros personeros. No se ha logrado al 100%, pero sí hemos logrado en una gran cantidad de mesas que antes realmente podían ser libremente, en algunos de los casos, manejadas por algunas personas, como vuelvo a repetir, que no tienen el mínimo respeto de lo que significa una lid, una competencia en democracia, en donde cada persona vota, expresa su voluntad, pero esta es cambiada simplemente por un grupo. Entonces, la conservación del voto realmente y la presencia de personeros ha ayudado ahora a tener los resultados uh-huh. fidedignos, que realmente es lo que el Perú necesita, generar nuevamente confianza en las instituciones.
3: Congresista, en ese mismo aspecto queremos compartir algunas de las diferentes incitaciones que se han venido dando desde el interior del país, incluso a señalar y a exclamar de que están dispuestos a morir por el Perú, o sea, están dispuestos a llegar a un grado de enfrentamiento y por supuesto desde aquí, desde esta emisora, buscamos ser un ente de paz, un ente de tranquilidad. Lo hicimos en la primera vuelta en la que muchos hablaban incluso de insurgencia, nosotros manteníamos igualmente esos ánimos en calma y lo recalcamos ahora también en esta segunda vuelta. Pero, por ejemplo, de acuerdo a informes de la DIRCOTE, al menos como lo señala el informe aquí en Diario Expreso, el dirigente Lucio Cayo Cayata está advirtiendo una guerra civil y sus declaraciones han sido las siguientes: si es que no se respetan nuestros votos, habrá guerra civil. Vamos a marchar a Lima en este puente histórico desde el pueblo guerrero de la provincia del Collao. Llamo a todas las organizaciones y al pueblo en general del Perú a marchar a Lima y enterrar vivo al fujimorismo. Es lo que ha señalado el propio Lucio Cayo Cayata. Y después de la pausa, señora congresista, quiero escuchar sus apreciaciones para poder seguir compartiendo el análisis respectivo aquí en Hora Punta por Betel Radio, la voz que inspira.
6: Hacemos una breve pausa, pero regresamos enseguida con más noticias, análisis y entrevistas. 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
7: 9:31.
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3: Sí, bien. Entonces, en ese sentido, tal como lo habíamos colocado antes de la pausa, aquí a todos nuestros amigos que se vienen sumando a la transmisión de Betel Noticias, comentarles que estamos ya por llegar a los 100.000 suscriptores, así que si es que usted aún no se ha sumado a la familia betelina, lo invitamos a que por favor pueda conectarse y activar la campana de avisos para que cada notificación pueda usted contar con las entrevistas que realizamos aquí programa a programa. Estábamos conversando con la congresista Patricia Juárez, también senadora electa por el partido Fuerza Popular. Congresista, estábamos hablando de Lucio Cayo Cayata, que ha advertido guerra civil. Y por supuesto, no estamos hablando de cualquier personaje, estamos hablando de un dirigente aymara, tengo aquí entendido, coordinador del Comando Nacional Unitario de Lucha. Y vinculado históricamente al Movadef, llamando de esta forma a una guerra civil para enterrar vivo al fujimorismo. ¿A qué grado puede llegar esta incitación que se hacen desde los lugares, como lo ha señalado el señor Lucio Cayo en ILAVE?
5: Sí, estamos, digamos, preocupados por este tipo de expresiones. Creemos que finalmente lo que corresponde en este momento es invocar a la prudencia, bajar, digamos, este tipo de ánimos agresivos que hay, estos mensajes de odio realmente, de acabar con una fuerza política. Creo que no ayudan absolutamente en nada al progreso, a la pacificación del Perú. Nosotros lo que estamos queriendo en este momento es, y lo hemos expresado a lo largo de la campaña política que se ha tenido, es que finalmente los ejes de nuestro plan de gobierno, como el devolverle al Perú el orden, la seguridad, el progreso, nuevas vías que se requieren, el agua, la titulación, son los temas que nos deberían de estar preocupando en este momento. Nosotros hemos hecho el llamado, cuando hemos estado en este conteo de votos o en esta campaña política, que más allá quien sea el que aspire o llegue a ser presidente de la República, los ejes principales, la gran preocupación que debe tener realmente nuestro país es lograr cerrar estas enormes brechas que tenemos a lo largo y ancho de todo el Perú en materia de salud, de educación, de saneamiento. Y estos mensajes no son los mensajes que realmente ayuden a lograr este propósito. Lo que se quiere en este momento es lograr la unidad, no solamente dentro del Poder Legislativo, en diputados y senadores, porque ingresa un grupo interesante, nuevo, que realmente dentro de las promesas de campaña han sido cerrar estas brechas que tenemos, lograr que más peruanos dejen la pobreza, lograr que los niveles de educación en nuestro país sean los mejores, y realmente creo que no estamos para este tipo de mensajes o de incitación al odio, y por eso es que es preocupante la visita de algunas personas representativas de Juntos por el Perú en algunas zonas del país, en donde lo que están haciendo es dando un mensaje equivocado de fraude, incitando a las personas. Si tú llegas a una comunidad y a esa comunidad le dices tu voto no ha sido respetado, mira lo que ha pasado por el centralismo limeño, obviamente que vas a vivir no solamente el desánimo, sino también el ánimo de confrontación en ese lugar,
1: ¿no? Claro. Ahora, prácticamente a estas alturas, estamos al 99.05% de actas contabilizadas, el resultado es irreversible. Keiko Fujimori se podría convertir en la próxima presidenta de la República. Es casi imposible, no voy a decir imposible, pero es casi imposible que esto cambie, que esto se revierta. Y mi pregunta es si es que Keiko Fujimori ya en el gobierno va a tener también prácticas antidemocráticas en contra de la oposición. Porque lo que vemos de Juntos por el Perú era que en primera vuelta no hablaban de fraude. En segunda vuelta, como les favorece, comienzan a levantar esa narrativa del fraude. La pregunta es, ¿Keiko Fujimori también va a tener ese comportamiento de perseguir a su oposición, de perseguir a aquel que está en contra de ella?
5: Bueno, absolutamente no. Nosotros hemos tenido durante estos años, por ejemplo, en el Congreso, el ánimo de inclusive poder declinar de algunas posiciones políticas o de presidir inclusive el Congreso. Este último año está Fernando Rospigliosi en el Congreso por un tema coyuntural que no fue realmente un tema de Fuerza Popular. Hemos tenido modales democráticos y hemos sido un grupo minoritario que finalmente se nos ha adjudicado una serie de poderes que realmente no tenemos. Entonces, yo creo que hemos respetado durante todo este tiempo a las personas que se han comportado en algunos de los casos como adversarios políticos, y yo creo que ese es el llamado. Creo que hay que convocar a los que votaron, como lo ha dicho Keiko Fujimori, y a los que no votaron por ella, porque el Perú es uno solo, más allá de que algunas regiones estén de acuerdo o no estén de acuerdo. Creo que ahí es donde hay que hacer más bien un mayor trabajo para que finalmente estas personas vuelvan a confiar en el Estado, vuelvan a confiar en que pueden llegar el progreso, las grandes obras realmente a su región.
1: Ajá. ¿Sabe por qué pregunto esto? Porque el discurso, el relato de la oposición del bando del señor Roberto Sánchez ha indicado en todo momento durante la campaña que Keiko Fujimori, si llegara al poder, se va a convertir en una dictadora, en una especie de monarca, en una líder totalitaria, que se ha acabado la democracia en nuestro país. Pero escuchándola, doy a entender que tiene una apertura de diálogo. ¿Eso quiere decir que ustedes, en un eventual gobierno de Keiko Fujimori, convocarían, por ejemplo, a Roberto Sánchez, a Ronald Atencio, a Pedro Franque?
5: Yo creo que los temas de, digamos, convocar políticamente a la unidad involucra a todos los peruanos. Uh-huh. O sea, nosotros creemos que no se puede dejar de lado a ningún grupo político a no ser que ellos abiertamente, digamos, rechacen esa posibilidad de poder trabajar de manera conjunta. Uh-huh. Yo sí creo, estoy convencida que en el Congreso hay temas que se tienen que aprobar tanto en diputados como en senadores, Betel, y que son temas fundamentales para el país. Uh-huh. Y que ahí no hay derechas izquierdas. Nos ha ocurrido ya en este periodo del 2021-2026, porque son temas que realmente nos agrupan como fuerzas políticas en favor de los ciudadanos de nuestro país, que es nuestro principal objetivo. Yo creo que hay algunos temas, como por ejemplo si se insiste en una asamblea constituyente o si se insiste en variar el modelo económico o restarle autonomía al Banco Central de Reserva.
1: O a las fuerzas policiales.
5: O los ataques, claro, que se han dado a lo largo de muchos años contra las Fuerzas Armadas y Policía Nacional. Realmente hay unos temas que nosotros defendemos, pero por supuesto que escuchamos, ¿no? Si, por ejemplo, alguien me preguntaba, los reglamentos del Congreso, diputados, senadores, ¿ustedes persisten? No, porque si alguien tiene algún tipo de iniciativas respecto a mejorar los reglamentos, obviamente que los tomaremos en cuenta, se evaluarán y siempre se logrará llegar a algunos consensos.
3: Señora Juárez, y ya por último, ya estamos igualmente a quizás menos de 4 meses para las elecciones municipales. ¿Fuerza Popular va a presentar candidato?
5: Bueno, ese es un tema que aún lo estamos trabajando. Ajá. O sea, es cierto que falta muy poquito para ya presentar las listas. De verdad, te soy honesta, hemos estado absolutamente metidos en los temas nacionales, las elecciones, hemos estado viajando mucho y creo que el partido emitirá un comunicado, nuestro secretario general o la propia presidenta, respecto a nuestra participación en elecciones regionales y municipales. No creo que Fuerza Popular ha hecho un trabajo a nivel nacional. Hemos visto que la votación respecto al 2021 ha sido importante a nivel nacional respecto a lo que fue en ese periodo. Más de 770 mil personas han confiado en Fuerza Popular. Entonces creemos que sí podríamos estar participando en regionales y municipales.
1: Bien. Congresista, ahora sí, última pregunta. ¿Sabe por qué yo le hacía estas preguntas? Porque a través de los medios digitales, a través de las redes sociales, que a lo mejor no serán medios tradicionales, pero son medios que llegan a muchos jóvenes sobre todo, se habla mucho de el señor Fernando Rospigliosi, ¿no? Y se le presenta como un personaje autoritario, a lo mejor también por su forma de ser, tiene un tipo de formación que está parametrado a ciertos lineamientos. Y lo que ahora se está denunciando es que el Congreso habría impulsado una iniciativa con el fin de impedir que Delia Espinosa siga como decana en el Colegio de Abogados, ¿no? Entonces dicen, esa es una iniciativa que tiene nombre propio y que además nada tenía que ver con el Colegio de Abogados, sino que me parece que era la creación del Colegio de Artistas en el Perú. Y bueno, a mí me parece y me genera mucha duda, porque digo, ok, está bien, yo entiendo que Rospigliosi y Delia Espinosa hayan tenido sus conflictos personales, inclusive ha habido una investigación de por medio, una denuncia de por medio, pero ¿por qué llevarlo al fuero del Parlamento? ¿Cuál sería la respuesta o el argumento que podría rebatir por parte de Fuerza Popular?
5: Nosotros no hemos presentado esa iniciativa de que sea, digamos, que alguien que presida o que dirija un gremio, digamos, le alcance también la inhabilitación. No la hemos presentado. Entiendo yo que se ha votado en el último pleno, pero no sé si es que ha habido alguna reconsideración. No lo sé. O sea, tal vez algún grupo político ha presentado alguna reconsideración. Pero la verdad es que son temas también que hay que conversar. Yo creo que la iniciativa, la decisión y el único voto de Fernando Rospigliosi tampoco cambia esta situación. Claro. Y recordemos que en Fuerza Popular ahora somos 19 Ajá. votos.
1: Sí, pregunto por la bancada, por eso, ¿no? O sea, claro, por Fuerza Popular
5: somos 19 votos. Entonces, yo sí creo realmente en los modales que ha tenido siempre Fernando Rospigliosi. Él ha tenido siempre una férrea, claro, firme y acalorada defensa de las Fuerzas Armadas, uh-huh. de la Policía Nacional, y creo que de verdad era importante también una voz como la de Fernando en estos casos, porque efectivamente veíamos la desmoralización que había producto de la persecución que han tenido sí. policías y militares durante 30 años uh-huh. después del tiempo que ellos combatieron realmente el terrorismo, ¿no? Entonces, nada, yo creo que hay que esperar a ver qué es lo que ocurre en este caso, pero sí quiero resaltar, reafirmar, por supuesto, y dar a conocer a los ciudadanos, a la importante audiencia que ustedes tienen, el respeto y a los absolutos valores democráticos que el fujimorismo ha tenido y que Keiko Fujimori lo tendrá seguramente durante todo el tiempo, si es que se confirman los resultados, ¿no?
1: Bien, son las 9:44 de la mañana. Hemos conversado con Patricia Juárez, congresista y senadora electa por Fuerza Popular. Muchas gracias, congresista, siempre por acompañarnos. Vamos a presentar ahora a Juan Diego a nuestra próxima mesa, a quien también le vamos a preguntar sobre este tema, ¿no? Porque es un tema que a muchos le genera dudas con respecto a el proceder de la bancada fujimorista uh-huh. en el Parlamento, y ahora que se podría convertir también en gobierno si es que llega al Ejecutivo, que es lo más probable.
10: Sí, Grecia, son temas que van a justamente darnos alguna claridad al respecto. Vienen personajes que están muy ligados a la política nacional. Dicho sea de paso, uno de los invitados ha sido recientemente candidato a el Parlamento por un partido bastante reconocido. En breve usted va a saber de quién estamos hablando, porque en materia de lo que significa lucha contra la corrupción, lo que significa el darle un golpe certero igualmente a la inseguridad ciudadana, tiene que ir acompañado del marco legal correspondiente. Mm. Tiene
1: el
10: que
1: respeto
10: ir
1: de las libertades.
10: Efectivamente, siempre. El respeto a las libertades, el que se puedan garantizar los derechos, que justamente para eso están, ¿no? Uh-huh. Para que se puedan respetar. Sin inclinar la balanza, la justicia tiene que ser ciega, siempre, efectivamente, como lo ha venido desempeñando, o lo que significa verdaderamente en su definición la justicia, y que en nuestro país, lamentablemente, no se ha estado apreciando de esta forma. Pero Grecia, creo que es pertinente el poder conversar con dos especialistas en la materia. Vamos a conocer si es que sus posturas tienen algún tipo de cohesión, pueden tener algún tipo de repente diferencia, y vamos justamente a poderles presentar esta mesa de análisis para que la ciudadanía pueda también estar al tanto y sacar sus propias conclusiones. Quiero presentar a el doctor Martín Salas. Él es abogado penalista y exfiscal anticorrupción, y José Luis Gil, exmiembro del Grupo Especial de Inteligencia. Y con ambos vamos a estar conversando sobre la famosa ley que se acaba de aprobar y que para muchos ya es denominada una ley, pero crimen. ¿Será realmente el hecho de que un policía sea juzgado íntegramente, independientemente desde el fuero policial y no desde el fuero judicial, es válido, es real? Queremos conversar con nuestros invitados de esta mañana. Señor Salas, bienvenido. Dios lo bendiga.
0: Muy buenos días, Juan Diego.
1: Buenos días a ambos, caballeros.
10: Y de la misma forma, el señor José Luis Gil.
11: Buenos días.
10: Estimado, Dios lo bendiga.
11: Muchas gracias.
1: Bien, buenos días a ambos, caballeros. La primera pregunta que les vamos a hacer es con respecto a esta pregunta última que desarrollamos con la congresista Patricia Juárez. Es alrededor de la ley 32.645 que promueve crear el Colegio Profesional de Artistas del Perú. Hasta aquí, ¿dónde está el problema?, se preguntará usted. Bueno, es que esta ley tiene una medida que implica que no puede haber decanos de colegios profesionales que hayan sido inhabilitados por el Congreso. Esto evidentemente está dirigido a Delia Espinosa, quien es actual decana del Colegio de Abogados. Algunos han llamado esta ley como la ley anti-Delia Espinosa, es decir, una ley que tendría nombre propio, que como acaba de decir la congresista Juárez, no ha sido impulsado por Fuerza Popular, pero claro, al presidente del Congreso, que es Fernando Rospigliosi, que es de la bancada Fuerza Popular, le corresponde promulgar esa iniciativa legislativa y parece que hay quienes están hablando de una actitud antidemocrática por parte de Fuerza Popular. Señor Gil, ¿cuál es su posición al respecto?
11: Bueno, el congresista Fernando Rospigliosi es un fervoroso defensor primero del tema de las fuerzas del orden y él le corresponde hoy el Congreso, la presidencia del Congreso de la República. Por lo tanto, los proyectos de ley tienen que pasar, tienen que ser puestos a votación, ¿no? Puede tener incluso una posición sesgada respecto de la esta norma, pero los que votan son los congresistas, los que votan son unas mayorías que él finalmente no lo hace responsable al presidente del Congreso. Que lo ponga en la mesa, que lo ponga en la agenda, es parte de la dinámica congresal. Pero esto de ninguna manera, desde mi punto de vista, lo hace un persecutor de Delia Espinosa. Ella misma se ha perseguido por años, ¿no?
1: Bien, entonces la responsabilidad sería del Congreso. Eso es lo que afirma José Luis Gil. ¿Qué opina Martín Salas al respecto?
12: Muy buenos días. En realidad esta ley que se dirige a la decanatura de los diversos colegios profesionales no nace con la objetividad correspondiente, en el entendido de que la inhabilitación cuya facultad tiene el Congreso para imponer a ciertas personalidades está dada solamente para el ejercicio de un cargo público. Entonces, en ese entendido, los colegios profesionales no son una entidad pública, sino, por el contrario, corresponden a gremios profesionales cuyos intereses se manejan justamente por el propio gremio, no por el Estado. Bajo esas circunstancias, yo creo que esta norma está yendo más allá de las atribuciones congresales, dado cuenta que, si bien se le inhabilitó a Delia Espinosa para el ejercicio de cargo público, la decanatura del Colegio Profesional de Abogados no corresponde a un cargo público conforme lo regula la Constitución Política del Perú. Por lo tanto, sería inconstitucional, ¿no?
10: Entonces, la conducta de Fernando Rospigliosi estaría excediendo probablemente las atribuciones que va teniendo, no solamente como congresista, sino como presidente del Congreso como tal.
12: Más allá de posturas personalizadas, ¿no? Justamente lo acaba de decir mi acompañante, el doctor Gil, no depende del presidente del Congreso. Uh-huh. La dación legislativa se otorga a través de reglas constitucionales que implican a más allá de un presidente del Congreso, ¿no? Es una decisión colegiada en el Congreso de la República y ellos serían los que tendrían que responder por el hecho de sacar al ámbito jurídico una norma que no linda con los parámetros constitucionales, ¿no?
10: Sin embargo, hay que señalar también que la postura, el posicionamiento de Delia Espinosa, más que como una encargada en su momento de uno de los ministerios más importantes, el Ministerio Público, la Fiscalía de la Nación, ha tenido igualmente un desempeño que ha sido muy cuestionado por las posturas políticas que fue asumiendo, y ya más ahora evidente que luego de su destitución a través de la Junta Nacional de Justicia, independientemente de la inhabilitación por el Congreso, sino más bien por el ente autónomo que destituye a jueces y fiscales. Se ha tenido ahora incluso reuniones donde Delia Espinosa pues habría participado con sectores de izquierda progresista, donde gritaban Fujimori nunca más, no a Keiko, entre otros puntos de reunión. ¿Será esto una quizás conducta que ha mellado un poco la imagen del Ministerio Público a su juicio, doctor Salas?
12: Las alegaciones que pudiera haber vertido la señora Delia Espinosa luego de dejar el cargo de fiscal de la Nación responden a la libertad de expresión que tiene todo ciudadano. Lo contrario o lo que no se hubiese aceptado es que siendo fiscal de la Nación, ejerciendo un cargo público, emita declaraciones netamente políticas, que hasta donde yo entiendo no las he visto cuando ella ejerció el cargo, ¿no? Luego de dejar el cargo, definitivamente en ejercicio de ese derecho de libre expresión al que hago referencia, ella puede politizar sus expresiones, si es que lo desea, e incluso inclinarse por un grupo político, sea de izquierda o de derecha, ¿no? Eso también se lo permite la Constitución, ¿no? Y eso no es motivo para que un sector político le inicie una persecución política, ¿no?
10: Señor Gil, estas intervenciones de Delia Espinosa realmente pertenecen al campo de la libertad de expresión o más bien terminan dañando a la institución que hasta tan solamente algunos meses representaron y se jactaron de hacerlo con todo el marco legal correspondiente?
11: Pero, a ver, a vista del público, a vista de la política peruana, la señora Espinosa obviamente ha tenido una inclinación preferente por un sector de la izquierda progresista, más que por la izquierda marxista-leninista. Uh-huh. O sea, eso ha sido bastante obvio, su posición, sus diversas resoluciones que ha dado, las investigaciones que inició, que están en la misma línea de la persecución política, utilizando a la justicia como herramienta política. Perdón, utilizando como herramienta política la justicia, ¿no? Entonces, uh-huh. Eso ha sido obvio y ha cometido una serie, pues, de errores y de acciones, ¿no? Porque esta acción de rebeldía ante la Junta Nacional de Justicia cuando se le había encomendado o se le había enmendado la plana, por decirlo así, estas acciones de rebeldía no corresponden a un fiscal de la nación, ¿no? Los fiscales se supone que las máximas autoridades, estas que están ligadas al tema de justicia, pues son

0: ponderados, esperan el trámite jurídico correspondiente, ¿no? Las autoridades, hacer respeto a la estructura del Estado. Entonces, pero eso no se ha visto. Se ha visto una actitud de rebeldía, actos políticos como las llamadas velatorios que hacían en la puerta,
1: vigilias
0: en la puerta. Esos son actos políticos, definitivamente, induciendo a que la gente haga, los propios funcionarios hagan actos políticos. Entonces, claro, en la norma, pues no se ha visto una arenga al Partido Comunista ni una arenga por Gustavo Gorriti, pero es absolutamente notoria su inclinación, que hoy se demuestra, igual que el doctor Domingo Pérez, ¿no? O sea, igual, o sea, él ha tenido una línea política, perdón, una línea jurídica que ha estado bastante contaminada por la política, uh-huh. Y hoy se demuestra con estas acciones totalmente abiertas por una línea ideológica clara, ¿no?
1: Queremos conectar esta situación específicamente de la representación y el rol que juega el Ministerio Público, también ahora pasando a diferentes leyes en la que, por supuesto, se deben marcar golpes certeros al crimen organizado. Pero, por supuesto, vamos a irnos a una breve pausa promocional aquí en Hora Punta por Betel Radio, la voz que inspira, para seguir conversando con el doctor Martín Salas y José Luis Gil, ex miembro del GEIN. Volvemos en breve.
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5: Porque es que donde quiera que está la presencia del Señor hay bendición, hermano. Y la presencia del Señor trae gozo, trae felicidad, trae paz. 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Y es bueno desear tener la presencia de Dios en la vida de uno.
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0: 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Salmos 19:14. Sean gratos los dichos de mi boca y la meditación de mi corazón delante de ti, oh Jehová, roca mía y redentor mío. Nuestra vida debe agradar a Dios en palabras y pensamientos.
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0: En Betel Radio, esta es la hora exacta.
2: 10:00.
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3: Bien, amigos, seguimos aquí en Betel Radio, la voz que inspira, 10:00 de la mañana, y estoy contento porque la audiencia de Betel sigue creciendo, no solamente a nivel de las ondas radiales, que estamos llegando a 322 emisoras, 326 repetidoras a nivel nacional, costa, sierra y selva, llegando con la voz que inspira de Betel, pero asimismo también lo que viene significando el crecimiento de las redes sociales, así que eso se los debemos a ustedes, aquellos que nos están sintonizando en nuestras plataformas digitales, Facebook, YouTube. A todos aquellos, agradecerles. Hemos ya superado los 300.000 seguidores en Facebook y estamos por llegar a los 100.000 suscriptores en YouTube. Ayer hemos ya cruzado la barra de los 97.000, los 97.000 suscriptores. Estamos poco a poco ya a llegar a los 100.000. Así que quiero agradecerles y, por supuesto, a todo el público cristiano que nos observa, que nos escucha, pedirles que sigan orando por nosotros. Estamos conversando con Martín Salas, ex fiscal anticorrupción, y con José Luis Gil, ex miembro del Grupo Especial de Inteligencia, que fue, por supuesto, muy certero en contra del terrorismo. Quiero conversar ahora sobre estas facultades que en su momento generaron mucha tensión, y quiero que ahora, probablemente ya cuando ingrese una nueva gestión en poquito más de un mes, cómo se va a trabajar realmente esa coordinación entre Ministerio Público y Policía Nacional del Perú. Hubo un enfrentamiento muy claro cuando se le restaron, digamos, facultades de investigación preliminar a la policía, y el Ministerio Público alegaba tener esa posición. Quiero escuchar primero la postura suya, señor Gil, al respecto.
4: Bueno, el Tribunal Constitucional ha zanjado este asunto, lo ha zanjado realmente pegado a la Constitución.
3: ¿Por qué?
4: Ha dicho varias cosas el Tribunal Constitucional en la sentencia del año pasado, ¿no? Primero ha dicho que las dos entidades tienen mandato constitucional, que no son, por tanto, en este caso, en materia de la investigación, no es que una esté encima de la otra. Son entes que necesitan y deben coordinar. Eso es lo primero. Lo segundo que ha dicho el Tribunal Constitucional es que la Policía Nacional investiga y el Ministerio Público dirige jurídicamente. Uh-huh. Quiere decir, le va a dar, es la guía, es el soporte, es la mirada jurídica para cada caso. Porque la parte operativa, la parte de la investigación, en la primera etapa, en la etapa preliminar, la hace la Policía Nacional. En una segunda etapa, en la que ya está el Ministerio Público a cargo, ¿no es cierto?, puede realizar otras actividades, pero siempre con la Policía Nacional. Los expertos en investigación, en la pesquisa, en el seguimiento, en el sonsacamiento de información y todas las técnicas que la Policía Nacional tiene con más de 110 años de historia, ¿no es cierto?, que ha generado ciencia policial. Ciencia policial. Entonces, creo que esto ha quedado claro. No queda claro para algunos fiscales, ¿no es cierto? Y fíjate, quiero dar acá un dato, ¿no? 1992, uh-huh, la captura de Abimael Guzmán, la captura de Morote, la captura, la caída absoluta del fenómeno del secuestro que se dio en la década de 1988. Todas esas acciones se hicieron en una armonía con el Ministerio Público impresionante. Pero después de la Constitución del 93, que alguien le mete la mano a la Constitución del 93, le cambia y le pone al fiscal, dirige la investigación, sabiendo que eso iba a perjudicar a la Policía Nacional, alguien mete la mano, definitivamente, estamos investigando eso, ¿no es cierto? Esto cambia la historia. Y a partir de ahí el Ministerio Público se prende de este dispositivo, ¿no es cierto? Y finalmente termina en el Código Procesal Penal, uh-huh, que en el 2004 ya dicen las propias estadísticas en que se, este 2004 en el que se instaura a nivel nacional, se inicia la caída del, de la inseguridad en el país, uh-huh. O sea, el avance de la inseguridad en el país.
5: Bien, aquí me gustaría añadir un elemento más para escuchar la opinión del señor Salas, y es que las personas que son antagónicas a esta premisa indican de que, dado que la policía está subyugada al ejecutivo, es decir, al gobierno de turno, eso no podría realmente mostrar ánimos de una investigación correcta, transparente, fehaciente, si es que se estaría investigando, por ejemplo, a alguien relacionado al gobierno, a alguien a quien el gobierno de turno quiera proteger. ¿Qué opina el señor Salas al respecto?
6: Mira, los mecanismos de control se dan y justamente ciñéndonos al mandato constitucional, ¿ya? Más allá del cambio normativo y el alzamiento de voz de repente de parte de la policía, de parte del Ministerio Público respecto a estos cambios normativos, la Constitución señala, en definitiva, de que quien dirige la investigación desde su inicio es el Ministerio Público. Efectivamente, hay una investigación criminal netamente técnica, de criminalista, criminalística, y una investigación netamente jurídica, uh-huh. ¿No? Donde el garante de la defensa de la legalidad, ¿no?, es el Ministerio Público y es el representante de la sociedad, y eso lo dice la Constitución. Entonces, como representante de la sociedad, tiene que darle el margen de legalidad a todas las actuaciones que materialice la policía, sea con esta norma vigente o con la anterior. ¿Qué quiero decir con eso? Que si la policía, teniendo las facultades de dirección de la investigación criminalística operativa, ¿no?, con esta nueva ley, materializa actos de investigación de manera autónoma e independiente, dejando de lado al defensor de la legalidad, esa prueba se va a caer en juicio. Necesita la presencia fiscal. Entonces, ¿qué hacen los policías? Tienen que invitar al fiscal a participar de las diligencias. Lo contrario sería una investigación en nulo. Entonces, yo creo que el control constitucional de la investigación está dada. Está dada, más allá del nombre que quieran darle, para algunos han quedado satisfechos con que sea la policía el director de la investigación preliminar, netamente criminalística, pero no pueden obviar la participación del Ministerio Público, porque sería totalmente alejada a los intereses de la justicia, ¿no?
5: Tiene que haber una convergencia, entonces, entre ambos. De esta manera también se van a regular. Ahora, mi pregunta siguiente es con respecto a esta ley que, bueno, todavía no se ha aprobado, está todavía en dictamen, el proyecto de ley 7238 y otros conexos, que implica que los miembros de la Policía Nacional del Perú y las Fuerzas Armadas sean juzgados por sus propios fueros, es decir, en fuero militar. Esto ha generado mucha polémica, sobre todo a través de redes sociales, y también politiza de alguna u otra manera la situación, porque dicen se está creando una nueva ley pro crimen. ¿Por qué los policías, por qué los militares tienen que ser juzgados por otros militares y no por la justicia ordinaria? ¿Qué opina al respecto el señor Gil?
4: A ver, los militares y policías tienen un régimen que es la justicia militar, que siempre ha existido,
5: uh-huh, sí.
4: Que siempre ha juzgado,
5: y en otros países también,
4: sí, que así. Siempre ha juzgado y siempre ha condenado a los militares y policías que, en cumplimiento de sus funciones o a consecuencia del servicio, ¿no es cierto?, cometen delitos. Esto no significa que si un policía es violador va a ir al fuero privativo. Eso no uh-huh. dice la norma. Si un policía es asaltante, si un policía es estafador, es parte de una organización criminal, eso no es que lo va a investigar, porque no está en cumplimiento de sus funciones. Pero si en cumplimiento de mis funciones estoy en una marcha uh-huh. y disparo, por ejemplo, y hiero o mato a alguien, pues será la justicia militar la que me juzgue. Entonces, esas diferencias no las están planteando de manera abierta. Entonces, se cree, y se le mete rapidito la cuña de procrimen, uh-huh. que no existen leyes procrimen, por supuesto, ¿no? Entonces, se le mete esta cuña ¿para qué? Para relativizar nuevamente la fuerza policial. Mire, la Policía Nacional, especialmente la Policía Nacional, está encargada de garantizar, mantener y restablecer el orden interno. Y hay que diferenciar una cosa, que es la violencia y es el uso de la fuerza. La violencia la usa aquel que transgrede las normas. El uso de la fuerza lo tiene la Policía Nacional. Eso es lo que está protegiendo la norma. La norma protege el uso de la fuerza de la Policía Nacional. No está protegiendo al asaltante, al violador, al criminal que vestido de uniforme comete esos delitos. Uh-huh. No, esa es la diferencia.
5: Ok, entonces solamente para delitos castrenses. Señor Salas, ¿usted opina lo mismo? El señor Gil acaba de decir que no existen, que no hay leyes pro crimen. ¿Usted cree lo mismo?
6: En el caso concreto de esta ley que modifica el Código de Justicia Militar, yo creo que no es una ley pro crimen, pero sí es una ley de alto riesgo.
5: ¿Por qué?
6: ¿Por qué? Porque está catalogando como conducta reprimible o reprochable ante la justicia militar cualquier acción, ¿no?, delictiva que se cometa en el ejercicio de la función. Justo acaba de dar un ejemplo el señor Gil, ¿no? Uh-huh. Ha dicho, en una marcha, se levanta la marcha y el policía que...

0: Okay. Entonces, bajo esas circunstancias, y vamos a ser un poco doctrinarios, voy a tratar de ser simple para que la ciudadanía entienda, para que tu audiencia entienda, se ve lo que es el sujeto, tiene que haber identidad de sujeto, vale decir, policía en la justicia militar, policía en la justicia del fuero común. Sujeto, objeto es bien jurídico protegido, la vida del ciudadano es un bien jurídico común, no es un bien jurídico militar. Entonces, por ahí nomás se rompen los parámetros de actuación de la justicia militar y tendría que pasar al fuero común. Es sujeto, objeto y fundamento. El fundamento es la naturaleza de los hechos. ¿Está en el ejercicio de sus funciones? Sí. Pero para que sea de la justicia militar, tiene que recaer en ese actuar las tres condiciones: identidad de objeto, identidad de sujeto, identidad de fundamento. En el ejercicio de sus funciones, por el mismo personal policial militar, y que se vulnere un bien jurídico militar. ¿Cuáles son los bienes jurídicos militares? Hay diversos, dentro de ellos, por ejemplo, la obediencia debida, el insulto al superior, la desobediencia, la deserción, son delitos netamente militares que tienen condiciones específicas, que de ser cometidos por un militar o policía tiene que ser juzgado por la justicia militar, pero el asesinar a alguien en una marcha, no. Lo que ha debido hacer aquí el Parlamento, y yo entiendo el fin, porque estamos en un tema de inseguridad, es proteger a nuestros policías y a nuestros militares, ¿no?, de que terminen presos por abatir un delincuente. Si en una marcha hay violencia y están incendiando un patrullero con un policía adentro que lo están asesinando, cualquier policía o militar puede, en legítima defensa, salvaguardar esa vida del policía que está dentro del patrullero y disparar a muerte a aquel que incendió el patrullero. ¿Y ahí cómo se le protege al policía? Definitivamente la prohibición de que haya una prisión preventiva, por ejemplo, contra ese policía que asesinó al violentista que mató a ese policía dentro del patrullero. Eso es distinto. Y ahí es donde tenemos que protegerlos a ellos. No distorsionar el concepto de lo que es delito de función militar, policial, con delitos comunes, ¿no? Porque es peligroso.
1: Entiendo entonces que la complejidad puede recaer en cuándo es un delito de función y cuándo vendría a ser un delito ordinario, por así decirlo.
2: Lo establece.
1: Bien, pero una narrativa, por ejemplo, que quiero presentarle a ambos, es que muchos dicen, a ver, este proyecto de ley se está presentando justo cuando hay cambio de gobierno, justo cuando Keiko Fujimori probablemente pueda convertirse en la próxima presidenta del Perú. Entonces algunos dicen, esta es una ley para reprimir a todos los manifestantes que quieran salir a hacer valer sus derechos en contra del régimen de Fujimori y darle carta blanca a los policías y los militares. ¿Es esto cierto, señor Gil?
2: A ver, en la misma línea de todos aquellos que vienen diciendo a viva voz que existen leyes por crimen, que son los responsables que han aumentado el delito, que es absolutamente falso, porque hasta el día de hoy, en menos de 2 años, se han capturado más de 2.000 funcionarios públicos, entre policías, fiscales, jueces, funcionarios, en cumplimiento de las nuevas leyes, las normas que se han aprobado, las que un sector progresista dice que son procrimen. En ese sentido, entonces, las leyes funcionan perfectamente. Las intervenciones, las capturas, la participación del abogado, del fiscal, o sea, la dirección jurídica del fiscal, todo lo que está haciendo la policía, quiere decir que las normas en este momento funcionan muy bien. Muy bien. Pero, ¿qué es lo que se está haciendo? A través de varios años, una serie de actos, tanto políticos como jurídicos, tienen la intención de minimizar, de relativizar a la fuerza pública, a la fuerza, aquella fuerza que está encargada de restablecer el orden. Con el uso de la fuerza, la Policía Nacional, las Fuerzas Armadas tienen el monopolio del uso de la fuerza, no de la violencia. La violencia la usa el criminal o la persona que está dispuesto a atacar al Estado. Y si estás dispuesto a atacar al Estado, entonces tienes que estar dispuesto a recibir del Estado su fuerza, el orden. Entonces, todo esto ha sido relativizado por esta corriente ideológica muy enquistada en el sistema jurídico, justicia del Perú, de tal forma que lo que está haciéndose en todo caso es restablecerle a las fuerzas de seguridad esas garantías que antes podía tener. La policía está yendo muy bien en sus investigaciones. Mire cuántos detenidos hay, cuántos criminales han sido capturados con participación del Ministerio Público. O sea, ¿funcionan las leyes? Por supuesto que funcionan. ¿no? Lo que se está haciendo es corregir algo que estaba dañando el sistema de justicia y el sistema de investigación, ¿no?
3: Ahora, en campaña, igualmente en ese mismo, para hacer una pequeña subdivisión en los análisis que estamos haciendo esta mañana, hay una ley que fue colocada ya dentro de este paquete de las denominadas leyes pero crimen, que es la famosa ley de amnistía política.

0: policías y militares que combatieron el terrorismo entre las décadas del 80 al 2000. Esta ya fue promulgada el año pasado, en agosto. La ley específicamente es la ley 32.419. Y, por supuesto, ¿por qué la llaman ley procrimen? Porque estaría beneficiando a quienes vulneraron, transgredieron los derechos humanos de personas que no estaban estrictamente ligadas a fuerzas terroristas. Entonces, yo quería preguntar estrictamente, ¿esta ley de amnistía es realmente una ley procrimen como tal, señor Salas?
1: Repito, es una ley sobre la base de algo que ya ha sido juzgado y sentenciado, ¿no? Uh-huh. Lo que genera la ley es cierta impunidad para aquellos que hubieren en el ejercicio de funciones cometido delitos comunes. Hay excesos en todo enfrentamiento, en todo tipo de guerra, ¿no? Ahora hay que ver, por eso se debe generar herramientas no de impunidad, sino de protección a nuestras Fuerzas Armadas y Policía. No de impunidad, porque si no, estos policías que acaban de asesinar a un niño en una comisaría, un niño de 15 años, tendrían que ser juzgados por la justicia militar, y ya sabemos que en la justicia militar las órdenes se cumplen sin duda ni murmuraciones.
0: ¿Cómo distingo, ¿no? cómo percibo esa línea diferencial entre proteger a la policía y caer en la impunidad, como usted refiere? Ya,
1: primero, ver si en el margen de actuación de un acto funcional, el policía o el militar tiene la información de inteligencia correspondiente e identifica al enemigo. Uh-huh. Lamentablemente el enemigo, inseguridad ciudadana, no está vestido con uniforme, no sabemos cuál es, se viste como nosotros también. Lo identifica, inteligencia lo identifica, y la policía o las Fuerzas Armadas actúan, y en ese interín se comete quizás algún acto que pudiera lindar con un delito común. La evaluación correspondiente, por eso le decía hace un rato, no permitir que haya de manera inmediata una prisión preventiva contra ellos, que se someta una debida investigación, porque podemos terminar metiendo preso a un policía y a un militar de bien, que quiso actuar bien y que simplemente las circunstancias lo llevaron a ese resultado no deseado.
0: Claro.
1: A diferencia del exceso de que las Fuerzas Armadas entran a un poblado y empiezan a violar a las mujeres, empiezan a violar a los niños, esos son delitos comunes que se están haciendo en el ejercicio de la función, ¿no? Eso no se debe permitir. Por eso, no es generar impunidad, sino protección.
2: Disculpe,
1: protección,
2: doctor, pero violar a una mujer no es el ejercicio de la función, ¿eh?
1: Pero lo dice, mira.
2: No dice que violar a una mujer es...
1: Yo te leo la norma.
2: Cuando
1: leo,
2: ya, a ver, en pleno ejercicio de las funciones, ajá, si alguien comete ese tipo de delitos, se está saliendo del fuero
1: militar. Es igual que el asesinato. Disparas y mataste a alguien.
2: No, eso es otra cosa.
1: Lo mataste.
2: Eso es otra cosa, porque ese es en defensa propia.
1: Para el personal de las Fuerzas Armadas, se considera delito de función toda conducta ilícita. Violación. Toda conducta ilícita, dice, que se someta durante acciones militares. Ajá. ¿Te das cuenta? Está demasiado abierta la cláusula. Por eso digo, es peligroso.
2: Pero exacto, conceptualmente no significa, exacto, que nosotros estamos dispuestos a ir a violar a la gente.
1: No, es porque
2: no digo eso.
1: Mi padre ha sido militar, por si acaso. No, sí. Y ha combatido contra el terrorismo y Sendero Luminoso y el MRTA.
2: Disculpe, pero el otro tema es que estas leyes que se han dado en las que se protege al militar, mire, hasta hace algunos años habían 13.000 presos por terrorismo en el Perú. Muchos fueron condenados a cadena perpetua, pero después, por todos esos asesinatos, les bajaron a 17, 15, 18, 20 años. Quedan 100 en la cárcel. Pero de todos los militares, de la mayoría de los militares que también fueron condenados, se les sigue eternamente persiguiendo. 40 años de proceso judicial. Eso es inaudito en un país que se cree o que se precie de un país democrático donde las leyes tienen que ponerse.
0: ¿Existe alguna injerencia ideológica de por medio?
2: Por supuesto, existe esta injerencia ideológica para perseguir eternamente a un militar. Eso no puede pasar. Eso no puede pasar en un país. Por eso que estas leyes se están corrigiendo. Corrigiendo porque hay una resolución que debe cumplirse del Tribunal Constitucional. Y no puede haber, pues, estamos sometidos casi allanados a lo que es el sistema interamericano de derechos humanos tan politizado, ideologizado hoy.
0: Hay casos, ¿no?, emblemáticos como el de Martín Rivas, como el de Hermosa Ríos, como el de Juan Rivera Lasso, en los que se apunta directamente a que se habría ejercido una persecución, pero con esta ley los estarían beneficiando. En conclusión, para usted, señor Gil.
2: No, no se están beneficiando, lo que están haciendo es cumplir la ley. Si a los señores se les condenó a 25 o 30 años, lo que fuera, cumplieron su condena. Si ya cumplieron eso, no se les puede ampliar a más, y sencillamente si hay una ley que dice que tienen, que ya cumplieron, tienen que salir libres. O sea, ¿por qué los terroristas, los recontracriminales, sí se fueron? 13.000 se han ido a la calle. Uh-huh. 13.000, no puede ser.
0: ¿Quién los dejó así en ese grado de libertad?
1: Sí. Yo te respondo eso. En algún momento, cuando Johnny Lescano fue parlamentario, sacó una ley para volver a juzgar a los condenados por terrorismo de Sendero Luminoso y el MRTA, ya, que fueron condenados por la justicia militar en su momento, ¿no? Y luego pasaron al fuero común con jueces sin rostro. Él, en esta ley, trató de darle ese supuesto margen de respeto a los derechos humanos para los terroristas. Yo repito, los derechos humanos son para los humanos derechos, no para los humanos chuecos, ¿no? Uh-huh. Entonces, el que se porta mal, que pague cadena perpetua, pena de muerte, si es que la hubiera, ¿no? La situación es de que esa ley que propuso Johnny Lescano y se aprobó en el Congreso liberó a la gran mayoría de condenados por terrorismo perteneciente a Sendero Luminoso y al MRTA. Y recordemos que una de sus hermanas fue condenada por ser parte de Sendero Luminoso. Así es,
0: efectivamente. ¿No?
1: Sí. Entonces, ahí viene la respuesta. Uh-huh. Por eso hay que proteger a nuestros militares y policías, hay que protegerlos, no generarles impunidad, protegerlos, enseñarles, capacitarlos, ¿no? Pero si das una ley abierta, con cláusula abierta, claro, es muy peligrosa.
2: Correcciones, o sea, por eso se está debatiendo, ¿no? Hay que los ciudadanos, estos medios de comunicación.
1: Lamentablemente, Juan Diego, tenemos muchos héroes de la patria presos, privados de su libertad. Mm. Héroes de la patria que nos han traído pacificación, ¿ah? Más allá de aquellos, diferenciándolos de aquellos que sí cometieron delitos en actos de función, ¿no?
0: ¿Es viable, entonces, es entendible, es coherente la propuesta de Keiko Sofía Fujimori Gucci de decir que va a presentar una comisión para analizar cada una de estas leyes, incluyendo la ley de amnistía a policías y militares para ajustar lo que tenga que ajustarse?
2: Yo creo que es innecesario revisar las leyes, innecesarias las leyes que ya están funcionando y que el progresismo se ha encargado de decir que son procrimen. ¿Pueden revisar estas? Sí. Pero las demás que están funcionando perfectamente, ¿no? Entonces, esas,
0: ¿por qué tendría que revisarse? En materia específica, esta ley
2: específica. Esta ley específica.
0: Para ajustar lo que ha señalado el doctor Salas.
2: Claro, eso es correcto, ¿no? O sea, no puede ser.
3: Es un proyecto de ley.
2: Sí, porque las demás leyes están funcionando, como te acabo de demostrar. Estadísticamente, históricamente, está haciendo una cantidad de trabajos operativos. Una cantidad de trabajos operativos y las leyes sirven. No son las que han aumentado el crimen.
3: Ahora, bueno, muchos políticos, analistas dicen, con el fin de pacificar o amansar las aguas, Keiko Fujimori podría pues aperturar este espacio de diálogo entre analistas, juristas sobre todo, ¿no?, que conocen el campo, y se puedan revisar cada una de estas leyes que algunos han denominado procrimen. Y creo yo que también ayudaría un poco a cerrar aquellas voces que a lo mejor son disidentes y que critican sin razón. ¿Qué opina usted, doctor Sales? ¿O cree también que no debería revisarse?
1: Yo creo que sí amerita una revisión. Mira, te doy un ejemplo pequeño nomás, ¿no? Cambian el concepto de criminalidad organizada, ¿no? Ahora la definición de crimen organizado tiene que estar ligada a una economía netamente ilícita. Sin embargo, el delito más común dentro de nuestros funcionarios públicos es el tráfico de influencias. Una llamadita al hermanito para que deje
3: ya, de juzgarse. ¿Ya, pero eso es crimen organizado?
1: No, con el concepto actual no, lo han cambiado. Antes una organización criminal.
3: Claro, organización criminal era cualquier cosa, ¿no? Tres personas paradas en el paradero de forma sospechosa, organización criminal.
2: Claro, PPK, su chofer y
3: claro, y su secretaria, por ejemplo.
1: Una ese filtro tiene que hacerlo ¿quién? El Ministerio Público. Y hay que establecer las sanciones correspondientes también para aquellos malos fiscales que no hagan bien su labor.
2: Claro.
1: Pero, entonces, ¿qué estás permitiendo acá? Delitos de corrupción ya no forman parte de crimen organizado porque no constituyen una economía ilícita. ¿Cuáles tienen economía ilícita? Todos aquellos que tienen cadena de valor. La minería ilegal, la trata de personas, el narcotráfico, ¿no? Otros delitos que no tengan economía ilícita no pueden ser parte de crimen organizado. Entonces, por ahí sí debilita la persecución criminal, porque el tráfico de influencias es un delito. Tenemos cuántos funcionarios, cuántos jueces y fiscales fueron nombrados con tráfico de influencias. Uh-huh. Hay varios. ¿Cuántos han regresado con tráfico de influencias? Varios, ¿no? Entonces, sí hay que revisar las leyes, yo creo. Uh-huh. Eso no implica sacarlas del sistema jurídico, ¿no? Pero, sin embargo, afinar la situación sería bueno, ¿no?
0: Bien, ahora, ya en ese aspecto como tal, estamos por sumergirnos a nuevamente un periodo, no se sabe si de inestabilidad en el Parlamento, no se sabe si es que van a promover desde el interior algún tipo de protestas que traten de desviar la atención frente a lo que en este momento se requiere en el país, que es estabilidad. Para poder aprovechar los últimos minutos, señor Gil, señor Salas, pedirles una reflexión final en materia político-electoral. ¿Qué perfil debe manejar el próximo presidente de la República? Al menos por ahora ya se tiene prácticamente el resultado al 99% y un poco más, que sería Keiko Fujimori, la presidente de la República. Señor Gil, lo escuchamos.
2: Bueno, yo creo que la nueva presidente debe enfocarse en lo que en este instante le interesa más al pueblo peruano. En lo que en este momento le perjudica más al pueblo peruano. Al pueblo peruano no le, seguramente le perjudica los temas de la corrupción, seguramente. Uh-huh. Pero hoy el sicario, el que está en la calle, requiere una estrategia y requiere todos los esfuerzos del Estado peruano y de todas las fuerzas políticas para que quienes hagan el trabajo, la punta de lanza de lucha contra el fenómeno criminal, sea la Policía Nacional y el sistema de inteligencia. Hay que resolver eso primero. Entonces, después de eso, mire, conversen, siéntense a conversar, hay otras cosas que hacer, el tema de la salud, seguramente. Pero hoy, en este instante, está muriendo una persona asesinada en las calles de manera impune. Y eso es lo que la nueva presidenta debería de inmediato tomar cartas en el asunto.
0: Bien. Señor Salas,
3: sus reflexiones.
1: Más allá de las pataletas políticas que existan y todo, yo creo que el pueblo elige y elige, a algunos les gusta, a algunos no les gusta. Uh-huh. Hay que darle la oportunidad a quien llegue a la presidencia de la República. Sí, conforme lo has dicho tú, al parecer va a ser la señora Keiko Fujimori la nueva presidenta de la República. Entonces, dándole esta oportunidad a que gobierne, tiene que fijarse definitivamente en cuáles son las debilidades dadas en nuestra patria, dentro de ellos pues la inseguridad ciudadana, la corrupción, que es cada vez más evidente, ¿no? Y sinvergüenza. Entonces, reforzando las herramientas de lucha contra la corrupción y la inseguridad ciudadana, yo creo que el compromiso del nuevo presidente de la República va a dar frutos. Ojalá que así sea y que no entre con ánimos de venganza política contra aquellos que persiguieron la corrupción de los años 90, donde estuvo involucrado su padre, ¿no?
3: Bien, muchas gracias a ambos caballeros por habernos acompañado en esta mañana. Hemos conversado con Martín Salas, abogado penalista y ex fiscal anticorrupción, y con José Luis Gil, ex miembro del Grupo Especial de Inteligencia. Dios les bendiga a ambos.
0: Muchas gracias, señores.
3: Una interesante conversación porque, claro, todas las leyes son perfectibles, ¿no? Toda iniciativa legislativa es perfectible y la idea aquí es poder mejorar nuestro sistema de justicia, el sistema que ya está avanzando con el fin de justamente cerrar estas brechas o estos vacíos legales que siempre van a existir, que existen en cualquier parte del mundo, sin deteriorar la importancia de las instituciones en nuestro país. Y cuando hablo de instituciones, no solamente me refiero a la policía, a las Fuerzas Armadas, sino también al Congreso de la República, al Ministerio Público, a la OMPE, al Jurado Nacional de Elecciones, que tan deteriorados están y que al fin y al cabo terminan perjudicando al ciudadano de pie, aunque usted no lo crea. Son las 10:27 de la mañana. Vamos a presentar, Juan Diego, nuestro próximo invitado, pero te cuento que tengo una noticia que me ha generado mucha risa, la verdad, ¿sí?
0: A ver.
3: José Domingo Pérez se despide del gorrito del sombrero de Pedro Castillo. Así es, se despide del partido de Roberto Sánchez.
0: Tras, ¿por qué? ¿Qué ha pasado?
3: Presunta derrota. Y no sabe usted, evalúa postular a las elecciones municipales de octubre. Por favor, redoble tambores. A ver, el ex fiscal anticorrupción José Domingo Pérez, abogado del expresidente Pedro Castillo e integrante del equipo técnico de Juntos por el Perú, anunció este lunes su retiro del partido que postula a Roberto Sánchez a la presidencia tras la aparente derrota electoral, y deslizó que analiza participar en las elecciones regionales y municipales de octubre próximo. Lo voy a leer en cita. Dice: hay ciclos que inician y hay ciclos que concluyen. Ajá, un poco poético inclusive.
0: Ahí está, esa es la famosa lealtad de la izquierda, ese es el famoso compañerismo, esa es la famosa camaradería de la que habla la izquierda realmente, una izquierda convenida, un compañerismo manchado por íntegramente el egoísmo, el interés personal, en la búsqueda de protección ensimismada. Ya sabemos lo que realmente quería el señor José Domingo Pérez, algún tipo de ayudita para que a la hora que él esté defendiendo los tribunales a Pedro Castillo, el gobierno de Roberto Sánchez, por supuesto, le facilite los mecanismos para que le dé la salida correspondiente aprobó el indulto al expresidente golpista, político, pues, Pedro Castillo. Señor José Domingo Pérez, ya es hora ya de que, como lo dijo Carlos Espá en el debate, a tomar la pala. Es importante que empiece a laborar en lo que realmente es su carrera. Enseñe el conocimiento que de repente haya podido obtener. De repente quizás no capacitando a gente para que quiera ser juez, porque ya sabemos que usted no pudo llegar a calificar el examen para ser juez, pero probablemente algún otro tipo de conocimiento deba tener. Hay que soltar un poquito ya al Estado. Grecia, vamos a irnos a una breve pausa, pero vamos a volver con nuestro siguiente invitado porque queremos hablar sobre las elecciones municipales que se vienen. Han postergado hacia el día viernes las inscripciones para las elecciones municipales, así que vamos a escuchar la apreciación de alguien que ha estado muy de cerca en los gobiernos municipales aquí en Hora Punta por Betel Radio, La Voz que Inspira.
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5: 10:31.
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3: Diez y 31 de la mañana. Seguimos en vivo en su programa Hora Punta a través de Betel Radio, La Voz que Inspira. ¿Sabe usted que estamos a través de las ondas sonoras de esta emisora y llegamos a más de 325 repetidoras a nivel nacional y a través de los medios digitales podemos también llegar a público extranjero? Siempre agradecidos a cada uno de ustedes por su lealtad y por su fiel sintonía. Ya saben que pueden suscribirse, activar la campana para llegar ya a los 100,000 suscriptores. Estamos muy cerca. Y también tenemos un super chat por parte de Junior del Carpio. A ver, Junior nos escribe y dice: la ley que va dirigido para el orden en las protestas debería también ir a la par a una ley en donde las autoridades atiendan de manera inmediata dichas protestas pacíficas. Muchas gracias, Junior, por tu opinión. Es cierto, es importante regular las medidas y el actuar policial, pero siempre y cuando, como lo venía mencionando hace un momento, nunca en detrimento de la misma institución. O sea, el objetivo no puede ser deteriorar la institución policial. Sí, es cierto que hay malos elementos dentro de la policía y es la misma institución la que tiene que encargarse de limpiar. Ellos deberían ser los más interesados en limpiar la institución, porque por supuesto habla de la transparencia y de la legitimidad que tiene la institución como tal. Sin embargo, el fin nunca puede ser eliminar, deteriorarlo. Como algunos dicen, el Congreso no funciona, el Congreso está plagado de congresistas mafiosos, entre comillas. Ciérrenlo. No, pues, eso no es democrático, señores. Eso seguramente lo puede plantear alguien que no cree en medidas democráticas como algunos personajes de izquierda, pero una persona que cree en el Estado de Derecho jamás se atrevería a decir algo así, porque en un país donde vela la democracia, donde se respeta la democracia, las instituciones tienen un rol muy importante. Seguramente será un tema que vamos a desarrollar más adelante, Juan Diego, pero tenemos que presentar a nuestro siguiente invitado.
0: Así es, Grecia, y en materia estrictamente ya municipal, electoral, también un poco que vamos a hablar de coyuntura, está ya con nosotros el señor Marco Tulio, abogado experto en legislación electoral y municipal. Señor Marco Tulio, bienvenido, Dios le bendiga. Bienvenido.
7: Juan Diego, gracias. Grecia, gracias a ustedes. Estaba revisando una comunicación que me había cursado un buen amigo, preguntándome sobre esta acción de amparo que ha presentado la gente de Juntos por el Perú contra OMPE y contra el Jurado Nacional de Elecciones por el presunto cambio de la normativa para el voto en el extranjero. O sea, me han mandado el cargo y me preguntan ¿qué futuro le veo a esta acción de amparo contra el proceso electoral, ¿no? Obviamente está destinado a paralizar el uso de los votos en el exterior. Lo que acabas de mencionar antes de la presentación, de que el jurado se ha cambiado la fecha, se ha ampliado el plazo hasta el día viernes, porque vencía hoy el plazo de inscripciones. Mira, califica exactamente con lo que pasó en el voto en el exterior. O sea, los órganos electorales están facultados para poder introducir las modificaciones procedimentales que ayuden a realizar un adecuado proceso electoral. O sea, no es como veo en la acción de amparo que dice, no, es que se cambiaron las reglas de juego entre la primera y la segunda vuelta con un reglamento. ¿Y esto que acaba de ocurrir?
0: Claro.
7: ¿Han cambiado las reglas de juego? Claro. Ah, claro. Se supone que hoy día vencía y han dicho ahora que el día viernes. Se vuelve ya ilegal, inconstitucional el proceso. De pronto alguien que tenía su lista hoy día y que no tiene expectativas de que mañana lo pongan, podría meter una acción de amparo diciendo de que esta norma es inconstitucional, el haber ampliado el plazo porque violó disposiciones que el propio ente electoral había dado anteriormente.
0: Señor Gutiérrez, y justamente en algo aporta hoy el famoso diario La República. Aquí normalmente cuestionamos bastante sus publicidades o sus portadas, que en plena campaña de primera vuelta colocaban muy frecuentemente a Alfonso López Chao y de cara a la segunda vuelta colocaban muy frecuentemente a Roberto Sánchez. Ahora ya colocan a Keiko Fujimori en un ladito chiquitito, en un apartado, la colocan allí como que ya está arriba por algunos votos, pero ahora ya están hablando de las elecciones municipales, ya quieren darle la vuelta a la página y están pensando ahora en lo que nos espera en octubre. Bajo el argumento que nos ha brindado entonces, es parte de las competencias de los jurados especiales electorales dar este tipo de apreciaciones.
7: Por supuesto, porque en realidad de lo que se trata es de darle cumplimiento a la normativa constitucional que le da la facultad discrecional al Jurado Nacional de Elecciones y el Jurado Nacional de Elecciones, OMPE y RENIEC, tomar todas las disposiciones para que hagan posible la participación de los ciudadanos. Unos como RENIEC, haciendo que la gente se inscriba, cambie de domicilio, en OMPE, haciendo lo que me imagino que ocurrirá en breve, el cambio de domicilio, para no cambio de domicilio, sino el cambio de sede de votación, ¿no? Que me imagino que se reabrirá ya en estos días. Entonces, cada uno de los órganos tiene competencias de tal manera de que las medidas procedimentales ayuden a garantizar el derecho al ejercicio de la participación ciudadana, ¿no?
0: Pero ese es un problema que en este momento está poniendo en atención a los jurados, porque es debido a esta escasa participación ciudadana que están tratando de postergar de lo que cerraba hoy la inscripción para el día viernes, y señalan aquí que es un nuevo plazo improrrogable que vence a la medianoche del día viernes 19 de junio. Mira, Madre de Dios es el distrito que más llama la atención, la región que más llama la atención, con un 0,0% de participación ciudadana, Puno con un 0,7 y Arequipa con un 1,6. Esas son las regiones con más baja participación hasta el momento.
7: Pero mira, ¿a qué se debe? Juan Diego, somos el Perú. En el Perú todo se hace a última hora. Hoy día es el día en que deberían haberse inscrito los partidos. Y esa evaluación de participación ciudadana debimos haberla hecho después de las 12 de la noche que se cierra el registro de candidatos. Obviamente en los partidos ha habido un desinterés, hay que mencionarlo.
0: Definitivamente.
7: Del tema municipal regional. Entonces han estado preocupados unos en la primera vuelta. Y los dos candidatos con sus organizaciones políticas han estado más preocupados en esto otro, ¿no? En la segunda vuelta. Pero obviamente el país tiene que seguir funcionando y no podemos quedarnos en este tema de por cuánto ganó Keiko Fujimori la presidencia del país. Lo más que podríamos hacer sería exigirle a los organismos electorales especialmente a los jurados electorales especiales, es que por favor terminen la revisión de los votos. O sea, porque el problema no es solamente de saber exactamente cuántos votos tiene cada uno, sino que hay asuntos que tienen un correlato. Por ejemplo, todo término de gestión involucra dos acciones. Una rendición de cuentas de los titulares de las entidades y significa también una transferencia de la gestión de los que están ahora a los que posiblemente vayan a estar a partir del mes de agosto. Entonces, esto requiere de que ya se haga. En las dependencias públicas ya están en toda la elaboración del proceso de rendición de cuentas. Son dos etapas. Rendición de cuentas, informe qué cosa es lo que se ha hecho cada uno de los titulares de las entidades. Que ojo, no estoy hablando solo de ministerios. No, el ministerio sería el presidente del Consejo de Ministros y los 18 ministerios. Estamos hablando de 70 organismos que tienen un régimen especial, que son los organismos ejecutores, los técnicos especializados, que son 70, que tienen jefe, presidente ejecutivo, superintendente y que tienen un nivel de autonomía presupuestal y que también tienen que preparar sus informes. Entonces, no es solamente el tema de la preparación de la rendición de cuentas, porque por amigos que están en la gestión pública, ya eso se está realizando en todas las entidades. El tema es que a la par que la de la rendición de cuentas, la norma habla de la transferencia de gestión. Inclusive claro, se menciona de que tan pronto se proclaman los resultados, y por eso es importante que se proclamen los resultados, recién en ese momento se van a poder empezar a nombrar a las personas que irán a los equipos de transferencia de estos 19 ministerios, de estos 70 organismos, ejecutores, técnicos especializados.
0: Bien.
7: Ajá. Ahí lo que hay que pedirle a los jurados electorales es que terminen ya.
0: Celeridad, temas, rapidez. Claro.
3: Bien, a ver, doctor Marco Tulio, se nos viene ahora las elecciones regionales y municipales, periodo 2027-2030. Mire usted este cuadro, porque se trata de 13.119 autoridades que vamos a elegir los peruanos. Entonces no estamos hablando de cualquier cosa. Alcaldes provinciales 196, alcaldes distritales 1696, regidores provinciales 1724, regidores distritales 9114, gobernadores 25, consejeros regionales 364. Sumamos todo, un cálculo simple, sencillo, 13.119 personas que el Estado va a contratar a raíz del voto de cada uno de los peruanos. Y acá también poner mucho énfasis porque se sabe que en realidad donde se encapsula el mayor margen de corrupción no es en el gobierno local, perdón, en el gobierno general, sino en los gobiernos locales, en los gobiernos regionales, en los gobiernos municipales y distritales, donde hay altas tasas de corrupción, lamentablemente. Pero ahora, me gustaría hablar un poco del panorama, porque ya hay algunas personas que están presentando sus candidaturas. Por ejemplo, Ricardo Belmont ya habló de querer regresar al sillón presidencial. Rafael López Aliaga indica que estaría evaluando la posibilidad, aunque según la legislatura no se le permitiría, ¿correcto? Porque no,
7: sí
3: puede haber.
7: ¿Sí? Sí,
3: a ver, explíquenos ello.
7: En nuestro país, para poder ser vacado de un cargo, primero tienes que ser juramentado. Eso ocurre, por ejemplo, con mucha frecuencia en el tema municipal, muy rara vez en el tema regional. Gente que es elegida regidora y que de pronto pues se desanimó en el camino a ejercer esa función, no se presenta a juramentar. Lo proclama el jurado electoral especial de su zona, pero no se presenta a juramentar. Entonces, ¿qué cosa ocurre en esos casos? El que no se presenta a juramentar, obviamente, ¿cómo lo vacas si no ha juramentado? Tú vacas al que ha juramentado. Entonces, ¿qué hace el Jurado Nacional de Elecciones? Simple y llanamente toma nota que no habiéndose presentado a juramentar fulano de tal, se convoca al siguiente de la lista.
3: Al accesitario. Pero Rafael López Aliaga se ha juramentado para el alcalde de Lima.
7: Sí, pero él renunció ya a la alcaldía de Lima. Además, él no postularía para la alcaldía de Lima.
0: Sino como teniente.
7: Sino postularía como teniente
3: alcalde.
7: Claro,
3: justamente por eso. Eso voy, ¿no? Él tendría que postular como teniente alcalde porque no hay reelección inmediata para los cargos a la alcaldía y también a las elecciones regionales.
7: Por lo tanto, mientras él no juramente, su cargo no se vuelve irrenunciable. Ni siquiera hablemos de que haya sido proclamado. Podrían proclamarlo mañana, pero La proclamación es el acto jurídico a través del cual el Jurado Nacional de Elecciones dice: esta es la lista de los que han ganado las elecciones generales, y punto. ¿No? Entonces, un proclamado es como eso, es proclamado, tendrá que ir a juramentar. No se presenta a juramentar, lógicamente no tiene por qué renunciar, ¿no? Yo creo que esa es la estrategia de los asesores de López Aliaga, ¿no?
3: Bien, entonces tenemos por lo menos a personajes conocidos y de peso, a Ricardo Belmont, a Rafael López Aliaga, y también pareciera que el señor José Domingo Pérez estaría intentando llegar a la alcaldía de Lima. ¿Qué opina usted?
7: Bueno, habría que ver qué cosa es lo que pasa por las intenciones de este caballero, ¿no? O sea, le ha gustado el tema político, sin lugar a dudas. Él no está afiliado, me imagino, a Juntos por el Perú. Podría ir invitado por algún partido que hubiera establecido, porque acuérdese, Grecia, de que ya los partidos ya presentaron los resultados de las elecciones primarias, y en los resultados de las elecciones primarias ya han dejado los espacios en blanco. Por ejemplo, si nosotros revisamos la lista de Renovación Popular, encontramos de que en Renovación Popular el número uno de Lima está en blanco. Encontramos que el regidor número uno, o sea, el candidato a alcalde, no hay. Candidato a regidor número uno, tampoco. Luego de ahí saltan al puesto número cinco, tampoco hay. Es la cuota del 20% que la ley establece como el tope para invitar, o sea, para que no hayan pasado por elecciones primarias, ¿no? Entonces, lo mismo me imagino que habría que revisar en los diferentes partidos, ¿no? Han dejado en blanco los casilleros de alcalde o de primer regidor o de segundo, tercero, cuarto, para los efectos de invitar a personas que no sean de la organización, pero que además no estén inscritas en ningún partido. Por eso hago la aclaración. Se supone que Domingo Pérez no está afiliado a Juntos por el Perú, porque entonces en ese caso no podría participar. Me imagino que debe ser invitado, verá pues quién hay, o sea, hay que revisar la lista de los partidos, quién tiene el espacio en blanco para que lo inviten, que yo creo que son muy poquitos.
0: Este fenómeno, señor Marco Tulio Gutiérrez, estamos aquí en Hora Punta conversando con el experto en materia electoral y municipal. Estamos viendo que cada 20 años se repite este fenómeno de elecciones presidenciales y de elecciones municipales. Cuando esto ocurrió en el año 2006, la elección la termina ganando Alan García frente a Ollanta Humala, y se termina reeligiendo en la municipalidad de Lima Luis Castañeda Locio.
7: Que era de otro partido.
0: Así es, que sí. Era de otro partido, y que prácticamente eso fue algo que no llamó mucho la atención. O sea, las elecciones municipales pasaron casi desapercibidas, o sea, se llevó todo de manera ordenada, todo de manera normal, pero en este año, de manera particular, 20 años después de aquel 2006, nos llama la atención porque parece que las elecciones municipales habrían perdido un poco la atención por la furia de la elección presidencial. ¿Ha sido así?
7: No, porque en realidad quienes han estado alentando las candidaturas nacionales han sido todos estos movimientos regionales, grupos claro. de ciudadanos sí. independientes en toda la República, y que lógicamente lo hacían por razones ideológicas, proximidades programáticas. Pero eso ya acabó, y yo les aseguro lo siguiente, Juan Diego y Grecia, que estas elecciones municipales van a ser más interesantes que las nacionales, obviamente a nivel local.
3: Sí, definitivamente.
7: Sí, porque están en juego las candidaturas. Mira, tú vas a ver, pasas una revista por Lima, que es donde en el departamento, en la provincia en que estamos, no encuentras un local partidario abierto. Bueno, ni tampoco en las elecciones. Uno decía, pero ¿y dónde están? Gente que me decía, quiero que usted me les diga a sus amigos de uno u otro que quiero ser personero. ¿Dónde? Sin embargo, cuando empiece la fiesta regional y municipal, vamos a ver locales por todos lados.
3: En Lima.
7: De los partidos, en Lima y en toda la República.
3: Ajá.
7: O sea, y va a haber un buen nivel de participación. Y acuérdense ustedes que los difuntos, electoralmente hablando, en las elecciones nacionales, como Somos Perú o Alianza por el Progreso, van a resucitar en el proceso electoral local. ¿Por qué? Porque tienen presencia significativa durante muchas décadas en sus regiones. No habrán sacado para el té. en las elecciones nacionales, pero seguramente tendrán un buen buffet en las elecciones regionales y municipales.
3: Claro. ¿No? Además, los nombres y los personajes que están apareciendo para postular a la alcaldía de Lima, por lo menos, son bastante interesantes. Yo ya he mencionado a algunos, he mencionado a Ricardo Belmo por el Partido Cívico Obras, he mencionado a Rafael López Aliaga, quien iría como teniente por parte de Renovación Popular, pero también, por ejemplo, está la actual congresista Susel Paredes, quien iría por el partido Ahora Nación. Está Sofía Franco también, quien iría por el partido Fe en el Perú. Yude Simón, que iría por Tierra Verde. Tenemos también a Francis Allison, quien iría por Avanza País. A Carlos Bruce, quien postularía por Somos Perú. Entonces, tenemos una lista bastante rica, bastante interesante. Sí. Y que además, yo creo que más allá de despertar el interés en el ciudadano, va a generar definitivamente revuelo, van a haber puyazos, van a haber contradicciones, inclusive políticas también.
7: Lo interesante es que la mayoría de ellos tiene experiencia en gestión pública, ¿no? Eso es bueno. O sea, ya han manejado recursos presupuestales, recursos humanos, y eso es bueno porque ya tienen un ideal. Por ejemplo, el caso de Bruce ha sido no solamente ministro a nivel nacional, sino también ha sido ya alcalde o es alcalde de Surco. Y algunos de los nombres que han sido, en el caso de López Aliaga, no cabe en la menor duda, uh-huh. ¿no? Le lleva, creo que ha sido dos veces ya regidor metropolitano y luego fue alcalde de Lima. Entonces, el caso de Allison, que es también alcalde. Uh-huh. Entonces, Susel, bueno, ha sido congresista, o sea que es una función legislativa, fiscalizadora, no ejecutiva, pero alguna experiencia ejecutiva tiene. Recordemos que ella la veíamos siempre persiguiendo a los ambulantes y quitándole los huevitos de codorniz a los que comerciaban en la calle de La Victoria, que de alguna manera podemos calificarla como gestión pública, ¿no? Puesto que es una función ejecutiva. Tienen experiencia y eso va a ayudar bastante, ¿no? Claro, quienes no la tienen deberían ser más modestos y empezar, y si yo siempre hago la broma, deberían empezar en una municipalidad de centro poblado. Okay. Y ojo, Grecia, Juan Diego, en diciembre tenemos otras elecciones más.
3: No me diga, por favor, quería Juan Diego pedir vacaciones. Ahora no, ya no va a pedir vacaciones durante todo el año.
7: Son 3.000 municipalidades de centro poblado menor que van a elecciones para elegir a su alcalde y a sus 5 regidores. Y ahí tienes 15.000 autoridades más que hay que elegir en un proceso electoral. Entonces, no debería ser así en otros países. Hay pues las elecciones intermedias, ¿no? O sea, que se van renovando por tercios o por mitades los organismos, Congreso, Senado, Cámara de Diputados, de tal manera de que las elecciones sirven como una suerte de tomar el pulso para, a través de la renovación de la composición, sancionar al que lo está haciendo mal desde el Ejecutivo o está actuando mal desde el Parlamento, ¿no? Cosa que acá no hay. Acá lo único que tenemos es la posibilidad de amargarnos y protestar por la incapacidad de legisladores o de gobernantes. Y no hay forma, porque lamentablemente no tenemos revocatoria de mandato de autoridades nacionales, solo de autoridades regionales y municipales.
0: Ahora, ya entrando en materia política electoral en esta de cara a la segunda vuelta, quiero compartir con usted un comunicado que ha sacado recientemente, hace algunas horas del día de ayer, el partido Juntos por el Perú. Se titula este comunicado: en defensa de la democracia, la justicia y la victoria del pueblo. ¿Qué es lo que está señalando el Comando Nacional de Campaña de Juntos por el Perú? Ustedes lo observan allí en sus pantallas. Denunciamos la falta de transparencia de los organismos que llevan el proceso electoral, el cambio de reglas electorales en pleno, por eso lo que nos mencionaba al inicio usted, señor Gutiérrez. Reconocemos y agradecemos profundamente el respaldo de Juntos por el Pueblo, y señalan ahí a toda la población aymara, quechua, las comunidades campesinas, los pueblos originarios. Esto se mide por su prioridad. El Estado de Derecho se mide por la prioridad y la probidad de la alternancia electoral y la confianza que emane de sus procesos electorales, y precisamente por ello no aceptaremos, dice aquí, no aceptaremos que se imponga un resultado que no refleje la voluntad popular con absoluta transparencia y sin ninguna duda ni controversia. ¿Qué significa esto realmente, señor Gutiérrez, que no van a aceptar que se les imponga? ¿Que si pierden van a patear el tablero?
7: Sí, no, bueno, han llegado ya a la parte extrema, ¿no? Me hace recordar cuando en algún momento Keiko no quería reconocer el triunfo de Castillo porque aducía que había fraude, pero no llegó a estos extremos a los cuales está llegando Sánchez, ¿no? O sea, de ya anunciar que va a desconocer. Ahora, lógicamente, él puede desconocer lo que quiera, pero la realidad es monda y lironda, ¿no? Ya el proceso está virtualmente concluido y simple y llanamente lo que falta es que el Jurado Nacional de Elecciones proclame los resultados finales.
0: Así es.
7: Y se inicia el proceso de transferencia y gestión. Si queremos resolver problemas, tenemos que entender que estos equipos tienen que estar trabajando todo el mes de julio. No a mediados de julio, como dijo el presidente del Jurado Nacional de Elecciones, que podía esperarse esto. No, no. Se necesita ahora. Estamos hablando de una enorme cantidad de entidades estatales para todas las cuales hay que designar un equipo. Lo primero que tienes que designar es quién va a ser el ministro, porque él es el que encabeza el equipo técnico. Entonces, y esto no se puede hacer de la noche a la mañana. Si queremos una transferencia ordenada, una transferencia que nos permita que los que se van vayan dejando indicado expresamente qué es lo que está pendiente en ejecución y en culminación, lógicamente vamos a tener resultados. Además de que se necesita tener ya presidente del Consejo de Ministros y ministro de Economía, porque inmediatamente que ingresen al gobierno, tienen que darle los toques finales.

0: Es al presupuesto de la República para el año siguiente, porque eso hay que presentarlo en el mes de septiembre, octubre, ya en el Congreso. Entonces, no hay tiempo para perder, y a mí me da mucha pena que el presidente del Jurado Nacional de Elecciones no haya exhortado desde el comienzo a los jurados electorales especiales, respetando su autonomía jurisdiccional, por supuesto, pero exhortándoles a que trabajen, bueno, pues, con mayor interés, con mayor rapidez, ¿no?
1: Celeridad es lo que se le pide justamente al funcionario en este momento. Señor, le agradecemos por estar con nosotros esta mañana.
2: Muchas gracias por habernos acompañado.
1: Siempre muy oportunos sus análisis. Amigos de Hora Punta, nos despedimos, pero volvemos mañana a la misma hora, 9:00, para que se sigan sumando a las diferentes mesas de análisis que les traemos aquí día tras día. Y quédense con la programación de Betel Radio, la voz que inspira. Dios los bendiga.
2: Dios los bendiga.
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5: La oración y la humillación abren las puertas de los cielos. El fariseo del pasaje bíblico oraba sin humillarse y no fue justificado. De Cristo, la Biblia dice que en los días de su carne ofreció ruegos y súplicas con gran clamor y lágrimas. Y dice también que Cristo, estando en agonía en el Getsemaní, oraba más intensamente. Cristo oraba con agonía e intensamente. Fue esta la clase de oración que hizo posible el Calvario. Es esta la clase de oración que hará posible el genuino y verdadero avivamiento. Una oración que se eleva de lo más profundo de una alma contrita y humillada. La oración con agonía, con ruegos, con súplica y en humillación es una arma más poderosa que la bomba de neutrones. Así que pidamos a Dios que levanten estos días hombres y mujeres de verdadera intercesión por un verdadero avivamiento.
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3: 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Sean gratos los dichos de mi boca y la meditación de mi corazón delante de ti, oh Jehová. Roca mía y Redentor mío, nuestra vida debe agradar a Dios en palabras y pensamientos.
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4: 11 en punto.

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1: 11 de la mañana con 3 minutos, 11 con 3 minutos. Muy buenos días, ¿cómo estás? A ti que nos sintonizas en esta bella mañana. Son 11 con 4 minutos. Hoy martes 16 de junio del 2026. Te acompaña Cecia Yauli en este bonito día para también acompañarte con buena música, alabanzas también que llenan nuestra alma, nuestro corazón, nos fortalecen, nos inspiran, por supuesto, para alabar a nuestro Señor Jesucristo. Te saludo a ti que ya estás conectado a esta hora después de haberte informado con las noticias de la coyuntura nacional, información internacional también que te proporciona el equipo de Betel Noticias, Hora Punta, entre otros programas también de prensa, los cuales se hacen presente, por supuesto, en nuestra programación durante la mañana para que puedas estar informado. 11 con 4 minutos y me gustaría dar los números, bueno, un número exactamente de WhatsApp para que tú puedas agregarlo a tus contactos. Agrega ese número que te voy a dictar. Ya anda sacando el papelito, el lápiz, el lapicero, o anota directamente en tu celular, en tu agenda, el 947-246-545. Lo digo lento porque hace poquito estaba hablando con un oyente, el cual nos estaba escribiendo. Y me dijo: hermana, usted no sabe cuánto me he demorado en sacar el número, porque en los programas estaba escuchando en la tarde y mencionaron el número y estaba anotando número por número, pero como yo escribo despacito, entonces tuve que esperar un día más para escuchar la siguiente mención del número. Entonces ahora lo voy a dictar despacito para todos aquellos que también son como yo, que yo también escribo así despacito. Digo: espérate, más lento, por favor. A ver, anotemos todos juntos, ¿ok? Ya entraste a tu celular, listo, ya pusiste contactos, tu agenda, para poder agregar un nuevo número, listo. Ahora sí, en el teclado pones 947-246-545. Ese es el número de WhatsApp para que tú puedas agregarlo, participar, por supuesto, en los programas que tenemos durante el día, en la tarde, como Despierta con Betel, los programas, por supuesto, de prensa, noticiosos, el programa, bueno, el bloque musical también, para que tú interactúes conmigo, puedas dejar tu reporte de sintonía, desde donde nos escuchas, puedes escribir o mandar una nota de voz diciendo: hola, hermana Cecia, Dios les bendiga. Me llamo Claudia, les llamo desde Tingo María, o les escribo desde Tingo María. Lo sintonizo desde aquí. Me puedes mencionar el dial, por supuesto, si es, digamos, ¿no? Si es en Hilo, 100.5 FM, si es Quillabamba, 106.1 FM. Es un ejemplo, claro, que te estoy dando, ¿no? Pero desde donde tú te encuentras, puedes enviar tu reporte de esa manera para que así podamos también conversar un momentito, saber cómo estás, cómo has amanecido el día de hoy, qué vas a preparar. ¿Ya estás listo para el almuerzo del día de hoy? Porque sé que las mamitas a esta hora ya están yendo a hacer las compras, están terminando de hacer el hogar, las mamitas o los papitos también que se quedan en casita para poder atender a los pequeñitos. ¿Cómo vamos? Escríbame al 947-246-545 mientras que tú vas haciendo tus quehaceres. Yo te acompaño con buena música en este horario para que tú puedas también alabar al Señor, sacar un momentito de tu tiempo para poder también entrar en comunión con el Señor. Siempre es muy importante alabarle en todo tiempo, sea que estás pasando por un momento complicado, un momento alegre, un momento quizá no tan bueno, estás pensando, estás estresado porque tienes muchos problemas, tienes muchas cosas que hacer y no sabes por dónde empezar. Tranquilo, respira, que el Señor tiene el control de todas las cosas, así que lo único que debemos hacer es estar quietos, alabarle con todo nuestro corazón, orar, por supuesto, hablar con Dios, que es muy importante dejar nuestras cargas delante de Él, y qué mejor que decirlo cantando. Por supuesto, porque grandes son las maravillas de nuestro Señor Jesucristo y su misericordia es nueva cada mañana. Siempre es muy importante, por supuesto, nosotros hablar con Dios. Así que, ¿qué te parece si es que podemos o vamos a alabar al Señor con esta bella alabanza? Peleo de rodillas, de Saraí Rivera, que también nos acompaña en nuestra programación. 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
2: Me acompaña Betel Radio, por supuesto, 11 con 11 minutos. Nos encontramos en este espacio musical, este bloque, el cual, bueno, te traemos buena música durante una hora, alabanzas que te inspiran, por supuesto, y también conversamos un poquitito nada más para que tú también puedas sentirte acompañado, puedas también hacer tus quehaceres durante la mañana y también, por supuesto, puedes mandar tus saludos, tus pedidos musicales, puedes enviar tu reporte de sintonía al 947-246-545. Tengo el WhatsApp ya listo aquí en la mano y voy a ver qué mensajes me ha llegado. A ver, vamos viendo por aquí. Jesús Palacios, hola, nos dicen por aquí, los escucho desde Sullana, saludos a la iglesia de Cieneguilla, Dios le bendiga mucho, me gustan estas alabanzas. Claro que sí, Jesús, bendiciones para ti, saludos para todos los hermanos de Sullana, esperando que se encuentren muy bien en esta bella mañana. Florcita de Arequipa, siempre conectadísima con nosotros. Julio César Santillana, desde kilómetro 39, bonito martes a todos los oyentes, dice, qué bonito. Sí, claro que sí, somos una comunidad, somos una bonita familia que nos encontramos siempre a las 11 de la mañana con mayor tranquilidad, ya para que nosotros podamos también alabar al Señor mientras que hacemos nuestros quehaceres en el hogar. Otro mensajito por aquí que me llega, a ver. Nos dice, hola Cecia, quiero mandar saludos de cumpleaños. A ver, Marquito Antonio Muñiz, que me estás escuchando. Dios te bendiga mucho, que pases el día de hoy un feliz cumpleaños y que Dios conceda todas las peticiones que tienes ahí en tu corazón, que puedas siempre vivir para Él, servirle, por supuesto, y puedas entregar todos tus talentos en las manos de Dios.

esos son los deseos de tus amigos, de tu familia también, que te desea un feliz cumpleaños Marco Antonio Muñiz, que está conectado con nosotros. Bendiciones y también feliz cumpleaños a todos los hermanos que el día de hoy cumplen un año más de vida, agradecidos por supuesto con nuestro Señor. Para mí el mes de junio, de julio y de agosto son de verdad meses muy importantes, no solo porque es el cumpleaños de mi esposo, mi aniversario, mi cumpleaños también, sino porque también recuerdo todas las bondades que el Señor ha hecho en nuestra vida, con nosotros, y por ello también estaremos alegres, como dice su palabra, y que es importante siempre tener presente que no ha sido nada por mérito propio, que nada ha sido por nuestras propias fuerzas, como David, ¿no?, en la Biblia, sino que todo ha sido y siempre va a ser para Dios, por Él y para Él. Sí. Saludos para Judith, que nos sintoniza desde Santa Anita. ¿Cómo estás, Judith? Muy buenos días. Otro mensajito que me llega aquí y me dice: hola, buenos días. Me siento muy contento, me dice Luis Gutarra, con nuestro Señor Jesucristo, porque está dando respuesta a todas nuestras oraciones. Oh. ¡Qué bonito! Y el Señor sabe también cómo es la situación de nuestro país. Claro que sí, Luis. Nosotros oramos siempre por nuestro país, por nuestro amado Perú y por supuesto por todos los países del mundo también, porque sabemos que cada país tiene un tema que resolver. Sin embargo, Dios siempre tiene el control de todas las cosas. Otro saludo por aquí. Hola Ceci, a Dios te bendiga, me dicen por aquí. Amén, gracias. Soy Ceci de la Victoria. Ceci me dice:

No, aún no estoy en la iglesia, pero creo mucho en Dios y me siento muy bien. Me da una paz escucharlos, escuchar esta emisora desde temprano. Claro que sí, Ceci. Es muy lindo poder sentirse acompañado de hermanos en Cristo y también escuchar de un Dios que te ama. Un Dios que siempre va a estar con los brazos abiertos para recibirte. Así que no esperes mucho, Ceci, porque Cristo viene pronto. Así que recuerda que el Señor está a la puerta y llama. Recuerda también que siempre hay un motivo para agradecerle, hay un motivo para el cual nosotros debemos siempre rendirnos ante Él. Uno por la vida, para empezar, ¿ah? Porque son muchos motivos, Ceci, que nos escuchas en La Victoria. Uno es la vida, la comida, el alimento que tenemos en casa, nuestra familia, la salud, nuestros seres queridos, el trabajo. Hay tantas cosas por las cuales debemos, y de verdad debemos, o sea, obligatoriamente según nosotros, porque yo creo que es como que alguien te hace algo bueno, alguien hace un acto bueno, como que algo muy simple, digamos, ¿no? Te puede dar el asiento y uno se siente agradecido. Muchas gracias, se le dice al Señor que te da el asiento en el tren, digamos, ¿no? En la combi. O alguien te dice, señora, tome asiento. Señora, pase usted primero, ¿no? Uno se siente agradecido, ¿verdad? ¿Qué más debemos nosotros también buscar ese momento para agradecerle a Dios, empezando desde muy tempranito en la mañana, abriendo los ojos? Señor, gracias por un día más de vida que nos das, gracias por la salud, porque hay algunas personas que lamentablemente no pueden ver la luz del día, pero nosotros sí. El Señor se ha fijado en nosotros, y si aún estamos vivos es porque Dios aún tiene un propósito para nosotros. Así que adelante, Ceci, Dios te ama, nunca lo olvides, y Él es bueno con nosotros todo el tiempo. Isabel nos manda muchos saludos. Isabel, la mamá de Génesis, desde Chepén nos escribe, saludos para tu amado esposo Vander, que está en Pisco, y nos pide la canción Marinero, que lo vamos a considerar después de esta canción muy bonita que viene, así que no te preocupes. Dios te bendiga mucho, Isabel, para tu amado esposo y para tu familia también que nos sintoniza. Otro mensajito por aquí. Daniel Calderón nos dice por aquí, hola Cecia, soy de Huánuco, saludos a todos los hermanos de Betel. Danielito, ¿cómo estás? Gracias por tus saludos. A nosotros, a todo el equipo que está acá presente, nos gusta recibir sus saludos porque nos sentimos muy agradecidos con Dios por darnos también esta oportunidad de estar frente a micros, de poder, por supuesto, traerle esta información, traerle alabanzas que ustedes los van a inspirar a alabar al Señor, los va a ayudar a conectarse con Él. Pedro López, conectado con nosotros. Gracias, Pedrito. A ver, otro mensaje nos dice, hola Cecia, te habla Rosario Frías desde Comas, La Pascana, y me comenta por aquí que el dial que ellos escuchan son los 710 AM. Ah, mira, 710 AM. Saludos para toda la radio y para toda la audiencia también. Y quiero mandar un saludo, me dicen por aquí, a su mami, ya que su cumpleaños fue el día 9 y aquí está en casa escuchando la radio. Saludos para tu mamita. Espero que lo haya pasado muy bonito al lado de sus seres queridos, al lado de sus hijos. Y un saludo también para tu hijito Marco, que sé que nos escucha a esta hora y me dice que a ella le encanta también escuchar las alabanzas, las noticias y la prédica del mediodía con el pastor reverendo Rodolfo González Cruz. Claro que sí, mira, tenemos el gran privilegio a toda la comunidad, a toda la familia de Betel que se conecta a las 11 de la mañana, que vamos a preparar nuestros corazones para que al mediodía el Señor hable a nuestras vidas a través de los labios del reverendo Rodolfo González Cruz. Un abrazo fuerte para ti, muchas bendiciones. Otro mensaje nos dice, hola, ¿cómo están, hermanos de Betel? Bien, gracias a Dios. Con un poco de frío aquí en la cabina, te comento. Nos dice, saludos desde Tingo María para la familia Valdivia. Bendiciones, que siempre nos escuchan. Ellos siempre están conectados con nosotros. Otro mensaje por aquí
Nos dice, hola, saludos desde Pomalca, Chiclayo. Saludos para su cuñadita Nilda Flores. Bendiciones, que está de cumpleaños. Otro cumpleaños por aquí. Saludos para ti, Nilda. Que el Señor te bendiga mucho. Ella se encuentra en la pradera Chiclayo. Mariví te manda muchos saludos y que te ama muchísimo. A ver, otro mensaje por aquí. Nos dice, Dios te bendiga, Cecia. Mis saludos cordiales desde Satipo, Junín. Estamos en sintonía en Betel Radio Satipo conectado. Moisés también desde Sullana, zona 90 en Victoria, y esperamos que también todo vaya bien con tu sobrinita Moisés Ruth, que sabemos que va a ser intervenida. El Señor ponga su mano poderosa y tome el control de todo lo que vaya a suceder. Ruth Medina More, el Señor te bendiga y te guarde. Tranquila, confiemos en el Señor, estaremos orando por ti. Otro mensaje nos dice, Dios les bendiga en sintonía desde Aplao. Aplao conectado con nosotros, y saludo de una manera muy especial a toda nuestra audiencia internacional que ya se está conectando a través de la página web www.betel.fm. Y como estamos también, uy, mire, me dicen por aquí un saludito. Hola, mi nombre es Damaris y quiero mandar un saludo a mi papi que está escuchando la radio junto a mí. Estamos en trayecto también a una visita de un familiar y siempre escuchamos a las 11 y no queríamos perdernos este espacio. Saludos para ti, Damaris, para tu papi. Por supuesto, esta semana estamos nosotros agradeciéndole al Señor por nuestros papis, por nuestro papá, ¿verdad? Ya que el día domingo, bueno, se celebra el Día del Padre, así que qué mejor que agradecerle al Señor, orar siempre por nuestra familia, pero en esta semana hay que meterle más fuerza a la oración por nuestros papás. Creo que es el mejor regalo, la oración, el orar por un familiar, un ser querido. Así que si quieres decir algo a tu papá ahorita, Damaris, aprovecha esta canción, porque Lali Torres nos trae esta bonita melodía. Papá, quiero decirte hoy. Súbele el volumen y cántenle a sus papis que se encuentran por allí. Agradezcamos a Dios por su vida, porque Él ha sido bueno con nosotros. 11:22. 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
1: 11 de la mañana con 46 minutos. Qué hermosa alabanza. Te adoro, yo te adoro porque eres bueno conmigo, porque has sido bueno con mi familia, por la vida que me das, por el trabajo que tengo, porque aún puedo, nosotros podemos ver la luz del día, porque tenemos un pan sobre la mesa y por tantas cosas es que le adoramos y le alabamos a Dios con todo nuestro corazón. 11 de la mañana con 46 minutos. Continuamos disfrutando de este bloque musical, aunque ya estamos llegando a la parte final. Sin embargo, quiero dar los saluditos de WhatsApp que me han ido llegando al 947-246-545. A ver, ¿qué nos escribe por aquí? Hernández de Cajamarca, estamos full sintonía en el trabajo, a todo volumen, alabando a Dios. ¡Qué bonito, Hernán! Saludos hasta Cajamarca, desde aquí, la capital en Lima. Otro saludito más, Moisés también nos escribe. Otro mensaje nos dice: hola, soy Mario, estamos escuchando desde Tinta, Sicuán, y con toda mi familia, sintonizando día tras día Betel Radio, la voz que inspira. Saludos para ti, Mario, y para todos los hermanos de Sicuani también que están conectados con nosotros. Puno, Juliaca. Y este saludo se va hasta Pucallpa para la familia Ríos Ramírez, quienes están conectados con nosotros y nos dicen que nos escuchan todos los días. Gracias por su fiel audiencia, qué lindo saber de ustedes. Abelito Huarcaya, ¿cómo estás? Saludos para ti y también manda saludos para todo el equipo de Betel. Gracias, saludos a los hermanos de la zona 139 en San Clemente, Pisco. Ellos nos sintonizan también a través de la página web, qué bonito, www.betel.fm. Otro saludo que nos dicen por aquí, a ver, saludos desde Villa El Salvador de parte de Marlene y para mi primo Daniel y Gladys que están en sintonía en San Juan de Miraflores, siempre escuchamos en este horario y quiere mandar saludos para toda su familia. Bendiciones para ti, Lenny, Marlene, para Daniel, para Gladys y para todos los que nos escuchan en San Juan de Miraflores, conectadísimos también con Betel Radio. Otro mensaje, Juan Nunura desde Chiclayo, capital de la amistad. Saludos para tu amada esposa Marilú y para tus hijos Alesia, Marta y Samuel. Un hogar que Dios ha transformado, por supuesto. Qué bonito saber de ustedes. Escuchando siempre en Chiclayo, Betel Radio a través de los 107.7 FM. Con el calorcito ahí en Chiclayo, me gustaría estar allá en estos momentos. Herminia nos escribe desde Pascana, Comas. Un saludo para todos los hermanos de Betel. Y me dice que también quiere aprovechar en mandar un saludo muy cariñoso para su padre Enrique Frías en la ciudad de Huánuco, un varón muy bendecido por nuestro Señor Jesucristo, quien a sus 94 años el Señor lo ha sostenido con bien y también a través de él ven el amor de Dios. Qué bonito. Felicidades, papá, de parte de tu hija Herminia, que también está escuchando y te quiere mandar un gran abrazo a la distancia. Bendiciones para todos los papitos, por supuesto, que este fin de semana vamos a honrarlos, porque el Señor nos dice: honra a tu padre y a tu madre para que tus días se alarguen. Otro mensaje que nos dice por aquí: hola, me llamo David y quiero mandar un saludo para todo el equipo y nos hace su pedido musical. Abel Zavala, siempre presente en la programación de Betel Radio. Otro mensaje que nos llega por aquí: hola, soy Janet, quiero mandar los saludos a todos los hermanos de San Juan del Lurigancho. Bendiciones, mis hermanos que nos escuchan allá en este horario. Otro saludo desde San Ignacio, distrito de Guarango, caserío El Laurel. Ronald David Sánchez Guevara, conectadísimo junto a su esposa Lisania Cabrera Requejo y sus dos hijas Noemí y Abigail y a sus dos pequeñitos Esteban y Josué, bendiciones para ustedes. Muy bien, siendo 11:50 minutos, me gustaría leerle así rapidísimo el texto del día de hoy que le encontramos en el libro de Salmos, capítulo 19, versículo 14, que nos dice: sean gratos los dichos de mi boca y la meditación de mi corazón delante de ti, oh Jehová, roca mía y redentor mío. El Salmo 19 es una reflexión de David sobre la grandeza de Dios, ya que aquí es donde, después de reconocer quién es Dios, David termina con una oración muy personal diciendo: no sean gratos los dichos de mi boca y la meditación de mi corazón delante de ti, oh Jehová. Qué hermoso. David entendía que Dios no solo escucha nuestras palabras, sino que también conoce nuestros pensamientos más profundos. Por eso, más que cuidar las apariencias, anhelaba buscaba que su corazón agradara al Señor. Lo vemos también en la vida de José, quien mantuvo un corazón íntegro aun cuando nadie lo observaba, y en Daniel, quien permaneció fiel a Dios, tanto en público como en privado. Que esta palabra quede grabada en tu corazón y te recuerde que la verdadera vida espiritual comienza en el corazón, porque cuando nuestros pensamientos y nuestras palabras están alineados con Dios, nuestra vida se convierte en una ofrenda agradable delante de Él. Qué hermosa es la palabra del Señor, y me gustaría que te quedes, porque en breves minutos nada más viene la hora de la transformación en la voz del reverendo Rodolfo González Cruz, quien el día de hoy estará hablando y profundizando también a través de las Sagradas Escrituras bajo el tema Dios es lento para la ira y grande en misericordia. Wow, qué bonito tema. A la 1:00 p.m. tenemos un pequeño bloque musical. A la 1:30 impacto evangelístico bajo el tema El Tribunal de Cristo. A las 2:00 p.m. entre notas con nuestra compañera Mayumi Galindo. A las 3:00 p.m. hablemos de salud con la doctora Jessica Moreno. A las 4:00 p.m. mis tardes kids con la Miss Belén. A las 5:00 p.m. sin prisas, para que vayas con calma a tu destino, con nuestra compañera Milka Moreno, por supuesto. Y atención a todos los hermanos y amigos también que se encuentran en Mazuco, todos los hermanos que se encuentran allá, por supuesto en Mazuco, nos gustaría invitarlos, porque el día de hoy comienza esta visita de nuestros amados pastores, un oficial nacional del Movimiento Misionero Mundial del Perú, el reverendo Antonio Vil, que estará visitando tu ciudad, porque llevar el mensaje de Cristo es más que un viaje, es responder al llamado de Dios por las almas. Es por eso que se sigue evangelizando de esta manera, y qué bueno, qué importante es que se hagan este tipo de actividades en nuestra nación. Del 16 al 19 de junio, el reverendo Antonio Vilca, oficial nacional del Movimiento Misionero Mundial aquí en el Perú, estará visitando esos lugares para compartir el mensaje de esperanza, fe y salvación a cada corazón. Mazuco será visitado, Puerto Maldonado también, porque creemos que la presencia de Dios se va a manifestar poderosamente y que muchas vidas van a ser transformadas por su gran amor. ¿Estás buscando un milagro? ¿Estás buscando una respuesta de parte de Dios? No pierdas esta oportunidad y visita el templo de Mazuco allá en ese amado distrito, sabiendo que el Señor va a seguir transformando. El lema de este aniversario, campaña y bautismo también que va a haber el día de allá, son 17 años donde Cristo está transformando familias y bendiciendo hogares. Es el lema de esta preciosa actividad. Saludamos a todos los hermanos de Mazuco que nos sintonizan a través de los 95.7 FM, por supuesto. El 16 de junio, o sea, el día de hoy, será en la Plaza Central de Mazuco, y el 17 será en el Templo Central. El horario, 6:30 p.m, para que tú puedas visitar la Plaza de Armas de Mazuco, y el 17 en el Templo Central. El día de hoy no te pierdas esta actividad. Será una actividad, una hermosa celebración que el Señor está concediendo a la Iglesia del Movimiento Misionero Mundial en Mazuco. 17 años, Cristo transformando familias, por supuesto. El Señor los bendiga grandemente. Gracias por su sintonía y gracias también por su reporte que nos han estado enviando a esta hora de la mañana. Los últimos saludos, Miguel Berna. Tenemos otros saludos también desde Piura. Nos escriben desde el hospital, que están trabajando allá. Tanit Matos, bendiciones para ti, cuídate mucho. Otro saludo por aquí que nos llega a esta hora, Miguel Ángel Ramos, desde San Martín de Porres, bendiciones para ti y saludos para toda tu familia también. Tenemos saluditos de Fresia. Fresia, ¿cómo estás? Yo pensé que iba a decir Cecia. Bella Fresia, gracias por tu sintonía. Luz también, desde Cerro de Pasco nos escriben por aquí. ¿Cómo estás, Tamara, Willy, Claudio? ¿Cómo estás, Alejandro, Julio, César? Gracias por su sintonía, amados hermanos y amigos. El día de mañana, Dios mediante, si el Señor lo permite, nos volvemos a encontrar a las 11 de la mañana. Quédense en sintonía de la programación, porque somos Betel Radio, somos la voz que inspira.

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2: El reino de Dios se ha acercado. Arrepentidos y creed al Evangelio. Esa es una palabra que ya hoy no se usa en muchas predicaciones. Lo que usan es creer. Crea. No más que usted cree y ya está todo listo. ¿Usted cree? Sí, yo creo. Ah, pues si usted cree, ya usted es salvo. Ya está preparadito para el cielo. ¿Usted cree? Sí, yo creo. Ah, pues está bien ya. Eso es lo importante. Que usted crea. Después que usted crea, no le hace lo que usted viva y lo que usted haga. ¿Usted cree? Sí, yo creo. Ah, pues está arreglado todo. Pero es que el diablo cree. Y el diablo cree más que muchos hombres y que muchas mujeres. Porque el diablo y los demonios creen y le cae una temblequera. Y hay hombres y mujeres que blasfeman el nombre de Dios. Y es que el asunto no es creer. Hay que arrepentirse del pecado.
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1: En Betel Radio, el verso del día. Salmos 19:14. Sean gratos los dichos de mi boca y la meditación de mi corazón delante de ti, oh Jehová, roca mía y redentor mío. Nuestra vida debe agradar a Dios en palabras y pensamientos.
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1: En Betel Radio, esta es la hora exacta.
3: 12 en punto.
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8: Amados hermanos, toda palabra de Dios aquí en este santo libro, en la Biblia, es buena. Y nada es de desecharse. Las historias que nos cuentan la Biblia, porque la Biblia no cuenta cuento. Hay parábolas que son como ejemplos que pusieron el Señor Jesucristo y aún otros profetas. Las parábolas traen un mensaje, traen una enseñanza. Gloria a Cristo. Y se entiende cuando es una parábola y cuando es un hecho histórico. Gloria a Cristo. La Biblia está llena de leyes. Las leyes que hoy gobiernan a las naciones del mundo están dadas por Dios y están aquí en los libros de la ley. Para que pueda haber justicia en un país, tiene que usarse la ley. La ley la dio Dios. No la dieron los abogados ni los congresistas. Las buenas leyes para juzgar a un pueblo, a una nación están dadas por Dios. Hay que ir a la Biblia. Los abogados y los jueces tienen que ir a la Biblia. Los congresistas tienen que ir a la Biblia. Y que se apliquen las leyes que Dios establece. Y al que cometa el delito, que pague por su delito. Alabado sea Cristo. Que no haya sobornos, que no hayan coimas para comprar a las autoridades. Porque si algo es grave ante Dios, como un pecado grave, es eso. Que se juzgue con un juicio injusto. Y al delincuente lo suelten. Y al que es justo lo metan en la cárcel o le pidan dinero. Eso es grave delante de Dios. La Biblia es el libro que tiene las leyes más hermosas y perfectas. Tiene enseñanzas también de algunos en la Biblia que no hicieron justicia. Por eso la Biblia dice, en palabra de Cristo y de los apóstoles, que los injustos no heredarán el reino de los cielos. Su parte será en el lago que arde con fuego y azufre. Todo juez que no hace justicia y todo abogado que se presta por dinero a hacer juegos sucios, que sepan que está en la mirilla de Dios y que la mano de Dios caerá sobre las tales personas, sean hombres o sean mujeres. La mano de Dios caerá sobre ellos. Por esta razón, tanto en los tiempos antiguos como en los tiempos, gloria a Dios, contemporáneo, las cosas han ido tan mal. Y en estos tiempos modernos, gloria a Dios, vemos el desastre, la injusticia, aún dentro de la misma familia. El pecado se ha multiplicado, la maldad se ha multiplicado. Y dice la Biblia en el capítulo 6 de Génesis, y de continuo pensaban hombres y mujeres solamente en lo malo, en hacer el mal. Y Dios vio desde el cielo esto y envió sus juicios. Cuando el pueblo de Israel, que era pueblo de Dios, que Dios lo escogió para darle estas leyes y para que ellos luego llenaran al mundo de esas leyes que Dios les entregó a ellos, al pueblo de Israel, Dios los escogió, le dio leyes, le puso un hombre de mano fuerte llamado Moisés, que les exigió, y cuando ellos no cumplían, la ira de Dios caían y morían por cientos y por miles de los mismos que pertenecían al pueblo de Dios, porque no obedecían la ley de Dios. Entonces Dios era el que señoreaba, Dios era el que juzgaba. Cuando el pueblo se rebelaba contra Dios o contra su siervo Moisés, Dios se airaba y azotaba. Alabado sea Cristo. Ellos quisieron luego tener un rey y Dios le permitió tener rey. Pero Dios le dijo, me están desechando a mí. ¿Quiere que juzgue un hombre? Pues bien. Y los hombres que comenzaron a ser reyes en medio de aquel pueblo que Dios había escogido para bendecir a las naciones del mundo, esos reyes comenzaron a hacer cosas malas. Hicieron sufrir al pueblo, causaron muchos trastornos al pueblo. Aún David, que fue un hombre que en un primer tiempo su corazón era conforme al corazón de Dios, también se dañó. Y David comenzó a hacer cosas malas. Consecuencia de esto, vemos muerte, plagas, epidemia, mortandad terrible en el pueblo de Dios. Porque el llamado pueblo de Dios debe vivir en la obediencia a las leyes de Dios, a los mandamientos de Dios. Cuando el pueblo de Dios no vive conforme a la ley de Dios, entonces les vienen las plagas, las epidemias, los desastres, y no tienen paz, sino guerra. Poder en el nombre de Jesucristo. En el capítulo 2 de Joel, gloria a Dios, el Señor le dice al profeta: toca trompeta en Sion, donde estaba el trono del gobierno y donde estaba también el templo. Aleluya. Dad alarma en mi santo monte, tiemblen todos los moradores de la tierra, porque viene el día de Jehová, porque está cercano. Día de tiniebla y de oscuridad, día de nube y de sombra, que sobre los montes se extienden como el alba. Vendrá un pueblo grande y fuerte, semejante a él no hubo jamás, ni después de él habrá en años de muchas generaciones. Alabado sea Cristo. Dios habla al pueblo de Israel que les vendrá el azote, el juicio, porque ellos habían dejado la palabra de Dios. Y Dios le declara a ellos, aleluya, dice que Jehová mandará, oiga bien, dará orden delante de su ejército, porque muy grande es su campamento, fuerte es el que ejecuta su orden, porque grande es el día de Jehová y muy terrible. ¿Quién podrá soportarlo? Alabado sea el Señor. Y entonces Dios le dice: tienen que prepararse, tienen que humillarse, tienen que arrepentirse. ¿Cómo le dice en el verso 12? Por esto pues ahora dice Jehová: convertíos a mí con todo vuestro corazón, con ayuno, lloro y lamento. Rasgad vuestro corazón y no vuestros vestidos, y convertíos a Jehová vuestro Dios, porque misericordioso es y clemente, tardo para la ira y grande en misericordia, y que se duele del castigo. Gloria a Dios. Gloria a Dios, hermano. Alabado sea el nombre del Señor. Poderoso es nuestro Dios. Dios habla a su pueblo. Habló y habla. Y seguirá hablando, porque Dios habla. Dios no es yeso. Dios no es plata, ni es oro, ni madera. Dios es espíritu. Siempre Dios habló. Y no va a decirme algún líder religioso que Dios no habla hoy. Dios nos habla.

habla con voz audible, pero Dios habla. Y Dios nunca mandará juicio y destrucción a alguien sin que antes Dios le advierta y le dé una oportunidad. Dios no es un Dios que destruye porque le gusta destruir, matar, acabar. Dios destruye cuando los hombres y las mujeres se rebelan ante sus leyes, ante sus mandamientos. Todos los juicios que caen a las naciones del mundo, todos esos fenómenos que se han dado, tanto el diluvio que se dio, como luego la destrucción de Sodoma y de Gomorra con fuego y azufre que cayó del cielo. Gloria a Cristo. Y todos los fenómenos que se han dado a través de toda la edad de la historia humana han sido juicios por causa del pecado. Y siempre Dios advirtió antes de enviar el juicio. Pero los hombres y mujeres no quisieron oír. Cuando usted escucha de los terremotos que destrozan ciudades y mueren miles y miles de personas, gloria a Dios, no piense que es una casualidad, ni digan que Dios es malo. Más bien digamos, por la maldad de los hombres les ha venido esto. Un tsunami, que se produce un terremoto en el mar, aleluya, y las olas corren a velocidad de más de 500 kilómetros por hora y sepultan islas o barren con islas y acaban con poblaciones y destruyen todo. No crea que es una casualidad. La mano de Dios está en todas estas cosas. Cuando Dios se aira con un pueblo o nación, Dios lo azota. Aunque no le guste esto a alguna gente, y aunque algunos digan que Dios es malo, no, Dios no es malo. Los hombres y las mujeres somos malos. Nosotros queremos vivir sin la ley de Dios, y Dios no puede soportar que las criaturas que Él hizo para su gloria, para su alabanza de Él, estén blasfemando o estén haciendo cosas totalmente contrarias a sus leyes. Usted no entenderá, amigo, por su ateísmo, por su escepticismo e incredulidad, usted no entenderá esto, no querrá entenderlo, pero Dios es el dueño del universo. Dios es el creador de todo el infinito universo. Gloria a Dios. Y si otros predicadores están dándole vuelta para que nadie se enoje con ellos, a mí no me importa que alguien se quiera enojar conmigo. Yo tengo que decirle: Dios es justo, Dios es bueno. Los hombres y las mujeres somos malos, y por ello la ira de Dios se derrama sobre las familias, sobre los pueblos, las ciudades. Díganme ustedes, todo el Perú oyendo y teniendo la oportunidad de escuchar Betel las 24 horas del día por radio, internet y televisión, y oyéndole la palabra le entra por aquí, le sale por acá, y usted no hace caso de esta palabra. Cuando la ira de Dios caiga sobre usted, no diga: ¿por qué Dios me hace esto? Por tu maldad, por tu pecado, porque oyendo esta palabra sigues cometiendo adulterio, porque oyendo esta palabra sigues violando las leyes, pero violando a una menor, violando a una jovencita, violando a un niño. Sigues en las borracheras para golpear luego hasta la madre, para golpear a tu hermano, para golpear a tu esposa. Y las esposas también se emborrachan y se drogan y maltratan a sus hijos y golpean a sus hijos. Y en lugar de

0: arrepentirse de sus pecados, de sus maldades, y volverse a Dios. Como dice aquí Dios: volveos a mí, convertíos a mí de vuestros malos caminos. Dejad de hacer lo malo, comenzad a hacer las cosas buenas, rectas. Alabado sea el nombre de Cristo. En lugar de hacer eso, de tirarse al piso y llorar y pedirle perdón a Dios y llenarse de Dios para resistir al diablo, que es el que lo conduce a usted a toda práctica pecaminosa, inmoral, injusta y vicios diferentes. El único que te conduce a eso se llama Satanás. Que el Señor lo reprenda. ¿Por qué no enfrentar al diablo? ¿Por qué no enfrentar a los demonios? ¿Por qué no humillarse ante el Dios Todopoderoso y reconocer que hemos vivido perdidamente? Gloria a Dios. Gloria a Dios. Alabado sea el nombre de Jesucristo. En lugar de dar oído al mensaje de Dios, escuchan el mensaje de gente corruptas que aparecen como personas importantes en la sociedad, en la televisión, en las noticias. Hay personas que suenan muy importantes, extraordinariamente importantes, porque son deportistas, porque son artistas, porque están en algún departamento de ciencia y hacen algún invento o descubrimiento. Son muy importantes. Pero esa gente que tienen esos logros, reciben esos premios, esas coronas, esos renombres, viven de espaldas a la ley de Dios. Para Dios esa gente no vale nada. Escúchenlo bien. Para Dios esa gente no vale nada. Aunque estén todo el día en la televisión exhibiéndolo y exaltándolo, Dios repudia a esa gente, porque esa gente ha vivido fuera de la ley de Dios y contra la ley de Dios. Quizás a usted le moleste mucho esta palabra, pero yo se lo tengo que decir. Por eso es que Dios está enojado con las naciones. Aún, oiga bien, con los líderes religiosos que congratulan a esa gente, que exaltan a esa gente, pero no les dicen que tienen que arrepentirse de todos sus adulterios, de su homosexualidad, de su lesbianismo, de sus cochinadas, de sus abusos, de toda obra que va contra la ley de Dios. Los líderes religiosos tienen que hablar esta palabra. Pero escuchamos tantos líderes religiosos que lo que hacen es mandarlos a soñar y que sueñen con casa, que manden dinero, que van a tener todas sus cuentas pagas, sueños, que van a tener una casa nueva, un carro nuevo, que sigan soñando que en el infierno van a despertar. Esos predicadores no les conviene decirle las cosas así, porque si no, no le dan dinero. Le hacen el cuento chino, como dicen por ahí, y alegran el corazón de la gente para que suelten la plata. Pero los están engañando. Aunque usted dé la plata que dé, si usted no se arrepiente de sus pecados, si usted no se convierte a Dios de sus malos caminos, si usted no nace de nuevo, si usted no obedece las leyes de Dios, haga lo que haga usted en favor de una religión, dé lo que dé, y haga lo que haga en beneficio de una sociedad humana, si usted hace mucho bien, como dice el apóstol Pablo por el Espíritu Santo, si repartiere todo mi dinero, si aún pusiere mi cuerpo para ser quemado, para salvar a alguien, todo lo que yo haga y no tengo la ley de Dios, el amor de Dios, de nada me vale. De nada me vale. Se pueden hacer muchas cosas, se pueden hacer inventos, descubrimientos, se pueden hacer cosas muy buenas dentro de la sociedad que resaltan, pero a Dios hay que ponerlo por encima de todo, y las leyes de Dios hay que obedecerlas. Israel era un pueblo muy religioso. Dios lo había tomado como su pueblo especial. Alabado sea el nombre de Cristo. Sin embargo, Israel, con su vida religiosa tradicional, haciendo ritos y ceremonias y sacrificios en el templo y en sus casas, Dios se desagradó de ellos y derramó su ira y permitió que vinieran ejércitos poderosos, como el que habla al principio, un ejército poderoso que iba barriendo con todo Israel. Y luego mandó otro ejército, el ejército de las plagas, que acabó con todos los sembríos y no dejó nada. Y el pueblo tenía hambre, las cosechas se perdieron, todo se dañó como un juicio. Y Dios dice que ese es su ejército, la oruga, la langosta, el revoltón y todos esos insectos que por millones caían y acababan con todos los sembríos. Y faltó el pan en la tierra, y faltó el agua, porque hasta el agua fue suspendida por Dios. La lluvia es una bendición, y la lluvia no cae por causa del pecado de los hombres. Cuando los pueblos, también los desiertos que tenemos hoy en el mundo y también en el Perú, cuando llegue el milenio, todos estos lugares desiertos de arenales van a reverdecer, serán lugares de sembríos maravillosos, y toda la tierra dará su fruto y habrá abundancia de todo alimento y todo será sano y la atmósfera se limpiará. Alabado sea el Señor. Gloria a Cristo, hermanos. Poder en el nombre de Jesús. Alabado sea el Señor. Pero como los pueblos están en rebelión abierta contra Dios, entonces los pueblos tienen que sufrir azotes, plagas. Cada día hay nuevas plagas, nuevas enfermedades. Todavía aquí en el Perú estamos muy bien, hermano, pero hay países que tienen unas plagas, unas epidemias, que caen muertos por montones. Los niños se mueren por montones, los jóvenes terminan la edad, a veces en algunos países es de 20 y pico, 30 y pico de años, ya están muertos. Mueren por una forma o por otra forma. Plagas por causa del pecado, la brujería, la hechicería, el espiritismo, la magia, el esoterismo, todas esas prácticas de astrología, Dios abomina todo eso. Es que han dejado las leyes de Dios para hacer mandamientos de hombre, para seguir religiones que Dios no ha establecido. Dios ha establecido su palabra. Dios no establece una religión. Sí, habemos muchas religiones, pero la religión no salva. Aquí dentro de esta religión en que nosotros estamos, se salva el que vive conforme la palabra de Dios. Pero el que no vive conforme la palabra de Dios, se pierde. Pertenezcan al movimiento misionero mundial, pertenezcan a la religión que pertenezcan, tienen que convertirse a Dios. Y el hecho de esta palabra, convertirse a Dios, significa un cambio, una transformación que Cristo le llamó el nuevo nacimiento. Y Jesús dijo: tienes que nacer de nuevo. Eso es convertirse a Dios. Dejar de ser como tú eras, como tú vivías, como tú hablabas, lo que tú practicabas, para ahora hacer lo que Dios manda en sus leyes, en sus mandamientos. Amigo, eso es convertirse a Dios. Y Dios dice hoy: convertíos a mí, hijos de los hombres, hijas de los hombres y de las mujeres. Convertíos a mí de vuestros malos caminos. Dejad de hacer lo malo que hacéis. Obedece mis leyes. Si no las conoces, comienza hoy a investigar y a estudiar la Biblia para conocer las leyes de Dios, para que Dios te pueda bendecir, para que te vaya bien y seas hecho un hijo de Dios, una hija de Dios. Alabado el nombre de Jesucristo. Gloria al nombre del Señor. Por eso pues ahora, dice Jehová, convertíos a mí con todo vuestro corazón, con ayuno y lloro y lamento. Rasgad vuestro corazón y no vuestros vestidos. Porque antes, cuando ocurría algo, la gente se entristecía y rasgaban, rompían su ropa. Pero Dios dice: no rompas más tu ropa, hipócrita. Rompe tu ropa y después te pone otra y sigues igual. Rasgad vuestros corazones. Que hayan heridas, que te duela el corazón, que te lamentes, que te humilles, que te arrepientas y te dispongas a tener un corazón nuevo, un corazón limpio, recto y justo. Basta ya de esas cosas de rasgar la ropa. Después te cambias de ropa y sigues igual. No, hay que causar la herida en el corazón, para que la herida esa cause llanto, humillación, ayuno, dolor. Dolor en el corazón. Dolor por haber vivido de espaldas a Dios tantos años. Por haber vivido haciendo la voluntad del diablo tantos años. ¿Crees que Dios puede estar contento contigo, amiga y amigo, cuando tú has hecho la voluntad del diablo todo el tiempo de tu vida y has pisoteado las leyes de Dios como que Dios no existe? Y cuando oyes la predicación del evangelio, que es la palabra de Dios, no le das importancia. Sintonizas el canal Betel y lo pasas para buscar porquería y cochinada. Pasas el dial de tu radio para escuchar otras cosas. Y si está en la internet, se encuentra con Betel, televisión y radio por internet. Y dice: estos tontos. Y se va a buscar la porquería. ¿Crees que Dios puede pasar por alto esas actitudes tuyas por ignorante? El ignorante, si no se vuelve a Dios a tiempo, tendrá que llorar y sufrir y gritar y revolcarse en el tormento eterno. Y eso no lo quiere Dios. Por eso Dios mandó a su Hijo y dejó esta palabra. Y nadie ha podido acabar con esta palabra. ¿Saben cómo hay ateos en el mundo? Y cómo hay religiones diabólicas que han querido acabar con la Biblia. Hasta llamadas religiones cristianas han quemado la Biblia por millones en el mundo. Llamados cristianos. Porque esas religiones están manejadas por Satanás. Y enseñan y practican cosas contrarias a las que dice la Biblia. Ahí usted puede conocer que esa religión es del diablo. Cuando una religión le enseña a usted a practicar ritos, ceremonias, un culto, y hacer cosas que van contra la Biblia, usted tiene que decir: esta religión es del diablo. No duden en decirlo. No duden en declarar. Toda religión que enseña cosas contrarias a lo que dice la Biblia, no a lo que dice Rodolfo González, sino lo que dice la Biblia. Y yo estoy enseñando lo que dice la Biblia. Alabado sea Cristo. Alabado sea Cristo. Gloria al nombre del Señor. Poderoso es nuestro Dios. Aleluya. Dios manda que el hombre y la mujer se humillen en ayuno y oración y lamento. Aleluya. Y dice el Señor, aleluya, porque misericordioso es y clemente, tardo. Mire cuántos años tiene usted viviendo en el pecado, haciendo cochinadas y medias, haciendo la voluntad del diablo, corriendo en lo que le manda el diablo hacer, y Dios no lo ha matado a usted todavía, no se lo ha llevado para el infierno todavía, y te permite que estés aquí hoy o que estés allá viéndonos por televisión, por internet, por radio, escuchándonos. Te permite Dios que escuches esto para que te des cuenta que tú vienes caminando hace rato en las obras del diablo, y hoy Dios te está hablando para que digas: hasta aquí, Satanás. En verdad que estoy perdido. Me arrepiento de mis pecados y me convierto a Dios con todo mi corazón. Será tu bien. Será tu bien. No es el bien mío, ni tampoco el bien de Dios. Es el bien para ti. ¿Cree usted que usted va a ganar? Bueno, yo voy a complacerlo. Yo voy a ir a la iglesia para complacerme a mí. No. No me complazcas a mí. Trata de salvarte. Gloria a Dios, porque si tú no vienes, vendrán otros. Vendrán otros. ¿Tú no quieres buscar a Dios? No lo busque. Espera la consecuencia, espérala. Te suicidará. Te casarás y tu marido te dejará. Tu mujer te abandonará. Tus hijos te abandonarán. Te sentirás solo y enfermo, con plagas, epidemias, juicios, por cuanto dejaste la palabra de Jehová, tu Dios. Porque no quisieron creer a la verdad. Y como no quisieron, dice la Biblia, como no quisieron creer a la verdad del Evangelio que les llegó, porque tenían que romper con el pecado, con los vicios, con todas las obras malas que hacían. Esperaron una religión que le permitieran seguir en el adulterio, fornicando, robando, engañando, estafando, hablando malas palabras, practicando vicios de marihuana, cocaína. La gente quiere una religión que le permita vivir como a él le da la gana, como a ella le da la gana. Pues bien, búsquese esa religión. Pero va a llegar la hora. Va a llegar la hora que usted va a despertar después de la muerte en el mismo tormento eterno. Y ahí sí no hay quien salve ya. Después de la muerte no hay rezos, no hay oraciones, no hay dinero que valga. Óyelo bien. Ni de un purgatorio que anuncian por ahí, que no existe. En la Biblia en ninguna parte habla de purgatorio. Los pecados hay que purgarlos acá en la sangre de Cristo. Cristo es el único que puede limpiar tus pecados. Y es ahora que estás vivo. Después que tú te mueras, ni tu mamá, ni tu papá, ni toda la familia, ni reverendos, pastores, obispos, cardenales y papas, nadie podrá salvar a nadie. El que te haga otro cuento, dile que es mentira en su cara. No te dejes engañar por ningún líder religioso. Después de la muerte no hay arreglo de cuenta. El arreglo de cuenta es ahora que estamos vivos. Después de la muerte, el juicio. Y Dios determina. No soy yo como pastor tuyo que voy a determinar, hermano, porque aquí tenemos en este féretro a quien fuera la hermana fulana de tal, una gran hermana, daba unos diezmos tremendo. Era una gran colaboradora. Y estamos seguros que ella ya ha entrado por las puertas eternas. Y Dios le dijo cuando llegó allá: yo no te conozco, maldita al fuego eterno. Hay pastores que meten a la gente en el cielo, y hay algunos que meten a alguien en el infierno, y Dios los entró al cielo. ¡Qué paradoja! ¡Gloria a Dios! Como los que se creen buenos, y Dios dice: sois malo, no eres buena, no eres bueno, eres malo, todavía estás en tus pecados, vuélvete de tu mal camino. Entra en lamento, en ayuno, en lloro. El ayuno es importantísimo para tirarse en el piso y llorar y clamar a Dios por el perdón, por misericordia. Dios es grande. Aquí dice que Él es misericordioso y clemente, tardo para derramar su ira. ¿No te das cuenta cuántos años tiene? Y has estado oyendo la palabra desde niña o desde niño, y Dios no te ha mandado para el infierno todavía. ¿No te das cuenta que Dios es tardo en derramar su ira? Algunos tienen 40, 60 años y siguen en el pecado, en la maldad. Tienen 70, 80 años y los ojos le brillan en el pecado, y Dios todavía no lo manda para el infierno, esperando a ver si se arrepiente, a ver si escuchan Betel Televisión. Ya que no quieren ir a una iglesia, que pongan el canal y escuchen la palabra, y Dios los convierta de sus mal caminos, les haga convertirse oyendo la palabra de Dios. Bendito sea el nombre del Señor. ¿Te das cuenta que Dios es muy misericordioso? Tantas cosas malas y feas que tú has hecho, como yo también las hice. Bendito sea el Señor. ¿Cómo yo me voy a volver otra vez a las garras del diablo, a ser atrapado por el enemigo, cuando yo sé de dónde Dios me sacó? ¿Cómo yo voy a volver atrás, hermano? Nunca más volveré atrás. Primero que me venga la muerte, como sea, pero no volveré atrás. Le he dicho a Dios: quítame la vida como tú quieras. Miles de veces lo sigo diciendo, por miles de veces: quítame la vida antes de volver atrás, Señor. Antes de desagradarte. Porque yo estoy cierto, estoy seguro de lo que me espera cuando Cristo venga, o si viene la muerte sorpresivamente a mi vida. La muerte física no me va a separar de Dios. Me separa de este cuerpo. El cuerpo se va al nicho, al hoyo. Pero mi espíritu y mi alma se va a Dios. Y entraré en la vida eterna con mi Padre celestial, con mi Señor Jesucristo, con el Espíritu Santo de Dios. Yo no quiero perder mi salvación. Peleo contra el diablo y contra los demonios, contra los deseos de esta carne, porque esta carne es traicionera. Esta carne nos quiere conducir a lo malo. Gloria a Dios. Por eso dice que hay una lucha entre el espíritu y la carne. Los que andan en la carne, dice el Espíritu Santo en Romanos 8, los que andan en la carne no agradan a Dios, porque los deseos de la carne son los deseos pecaminosos. Pero el que anda en el Espíritu agrada a Dios, agrada a nuestro Padre celestial, le gusta obedecer las leyes de Dios. Así que no satisfagamos los deseos de la carne, antes andemos en el Espíritu. Porque los que andan en la carne serán condenados, pero los que andan en el Espíritu no serán condenados. ¿Puede darle gloria a Dios? Alabado sea Cristo. Mueva su brazo, dele gloria a Dios. Dele gloria a Dios, hermano. Aleluya, hay que andar en el Espíritu. No satisfagáis los deseos de la carne, porque ellos destruyen, ellos te arrastran a la voluntad de Satanás. Poder en la sangre de Jesús. Aleluya. Dice que el Señor, gloria a Dios, podrá hacer algo grande si tocamos trompeta en Sion y proclamamos ayuno y convocamos asamblea y reunimos al pueblo, santificamos la reunión adorando y alabando a Dios. Juntad a los ancianos, congregad a los niños, a los que maman. Estoy en el verso 16 del capítulo 2 de Joel. Juntad a los ancianos, congregad a los niños y a los que maman. No lo dejes en la casa. No dejes tus niños en la casa ni al que mama. Tráelo, que se envuelva en la alabanza, que se envuelva en el culto, adoración a Dios. Está en tu vientre la criatura, no te quedes en tu casa. Tráelo, que esa criatura en tu vientre percibe las alabanzas a Dios y aprende a alabar a Dios desde el vientre. Hay mujeres que están en embarazo y no vienen a la iglesia, y cuando dan a luz y traen el niño grita espantado, porque no se acostumbró a estar en el templo cuando estaban en el vientre. Es que hay niños aquí que vienen y gritan y gritan, y hay que sacarlo. Pero las madres que están embarazadas, están embarazadas y vienen al templo todos los días, cuando dan a luz el niño grita en la casa porque quiere venir para el templo. Eso es verdad, hermano, ¿eh? Esto no es una exageración, por si acaso. Vaya algún necio, algún ignorante a decir que yo soy un necio, un mentiroso. No, el mentiroso y el necio es usted. Las criaturas en el vientre perciben todo esto lindo y hermoso. La demostración es que los niños, que sus mamás en su embarazo han venido al templo, cuando los traen, están tranquilitos gozando. Dicen que no saben los bebés. No, la educación comienza en el vientre. Antes decían la educación comienza en la cuna. No, en el vientre. En el vientre comienza la educación. Educa a tu bebé que está en tu vientre, trayéndolo a la casa de Dios, y eso le producirá a esa criatura bienestar, gozo, alegría, felicidad, la bendición de Dios. Estamos aquí para enseñar, hermano, y enseñar la verdad, no mentira. Enseñarle a ustedes y al mundo entero que desconoce la verdad. Por eso Cristo dijo que habláramos el Evangelio. Yo estoy hablando del Evangelio. El Evangelio es la palabra de Dios. La Biblia dice que todos los días de nuestra vida debemos estar en la casa de Dios. Hay tiempo para trabajar, para limpiar la casa, para atender al esposo, para atender a los hijos, pero tiene que usted sacar tiempo para venir a adorar a Dios. No se quede en la casa por la noche, que forman pleitos y peleas allá. Esa es hora de estar en la casa de Dios. Y cuando regresas con la bendición de Dios para tu hogar. Alabado el nombre del Señor. Gloria a Cristo, hermano. Aleluya. Gracias, Señor. Entonces Dios manda a que nosotros nos arrepintamos, rasguemos nuestro corazón, nos humillemos, reconozcamos nuestro pecado, nos convirtamos a Dios, y Dios será solícito, dice, y Jehová solícito por su tierra perdonará a su pueblo, y responderá Jehová y dirá a su pueblo: he aquí, yo os envío pan, mosto, aceite, y seréis saciado de ello, y nunca más os pondré en oprobio entre las naciones. Qué linda palabra. ¿Ve? Dios no quiere ponernos en oprobio. Dios no quiere ponernos a pasar hambre, a que no tengamos que comer. Gloria al nombre de Jesús. Dios quiere hacer cosas grandes. Aleluya.
1: Entonces nosotros, los que pertenecemos a la iglesia, somos como los hijos de Sion. Dios nos dice: alegraos y gozaos en Jehová vuestro Dios, porque os ha dado la primera lluvia a su tiempo, y hará descender sobre vosotros la lluvia temprana y la tardía, como al principio. La primera lluvia fue en Pentecostés, cuando comenzaron los últimos tiempos, hace 2000 años. Esa fue la primera lluvia, cuando hubo el derramamiento del Espíritu Santo en el aposento alto. Pero no solo ahí, sino en toda la época de Pentecostés, toda la época de la iglesia primitiva, Dios derramó su Espíritu Santo. Joel dice en palabra profética que después de todas estas cosas que vendrán al pueblo de Israel, dice: derramaré mi Espíritu sobre toda carne, y profetizarán vuestros hijos y vuestras hijas, y vuestros ancianos soñarán sueños, y vuestros jóvenes verán visiones. Alabado sea Cristo. Dice que el Señor derramará de su Espíritu sobre toda carne. Cuando dice sobre toda carne, bueno, los que están afuera en las cosas del mundo y en obediencia al diablo son carne, como nosotros. Pero es sobre toda carne de aquellos que se han santificado. En el libro de los Hechos, en el capítulo 5, dice que el Señor dará su Espíritu Santo a los que le obedecen. Jesús dijo en el capítulo 14 que el mundo no lo puede recibir, ni le ve ni le conoce al Espíritu Santo. ¿Ah? El mundo no lo puede recibir. ¿Y cómo dice aquí que a toda carne? A toda carne santificada, a todo el que ha sido regenerado, transformado. Alabado sea el nombre del Señor. Gloria a Dios, hermanos. Bendito el nombre del Señor. Aleluya. Poder en el nombre de Jesús. En el día de Pentecostés, ¿sobre quiénes se derramó el Espíritu Santo? Sobre los apóstoles y discípulos, hombres y mujeres que estaban en la obediencia a las enseñanzas que Cristo había dado. Hubieron otros derramamientos más del Espíritu Santo en el libro de los Hechos, aparte del capítulo 2. En el capítulo 4 ellos estaban orando, levantaron su voz y de repente descendió el Espíritu Santo, y el lugar donde estaban reunidos tembló, y todos fueron llenos del Espíritu Santo. Los que tenían el bautismo estaban llenos, pero los que no estaban recibieron el Espíritu Santo. Alabado sea el Señor. Pero luego en el capítulo 8 del libro de los Hechos, Pedro y Juan llegaron a Samaria, y había un grupo de hermanos convertido a Cristo bajo el ministerio de Felipe, pero no habían recibido, dice, el Espíritu Santo ninguno de ellos, sino solo habían sido bautizados en agua y habían recibido, dice, la palabra. ¿Qué palabra? El Evangelio, la palabra de Dios. Y vino Pedro y Juan, y orando por ellos imponían las manos, y los creyentes en Samaria, capítulo 8, repito, recibían el Espíritu Santo. Y Pedro, contando luego, dice: igual que se derramó al principio en Pentecostés en nosotros, así sucedió en Samaria, hermanos. Y le daba testimonio a los hermanos cuando él regresó a Jerusalén, que el Espíritu Santo se había derramado sobre los gentiles. Ellos pensaban que solamente era para la carne de los judíos, de los judíos convertidos, que eran discípulos de Cristo. Pero ahora, sobre la carne de los gentiles, Aleluya. Sobre su carne vino el Espíritu Santo. Descendió el Espíritu Santo y fueron llenos del Espíritu Santo, gentiles, y se maravillaron, dice. Gloria a Cristo. Alabado sea el Señor.

Yo quiero servirte, Señor. Yo quiero recibir el Espíritu Santo. Yo quiero ser tu sierva o tu siervo. Dígale a Dios, dígaselo a Dios. Cambia mi vida desde hoy. Hazme completamente libre.

completamente libre. Y escribe mi nombre en el libro de la vida.

el bautismo en el Espíritu Santo. Te pido que los bautice con Espíritu Santo y fuego. Llénalo de tu gloria y tu poder. Y haz de cada uno de ellos mensajeros poderosos que lleven tu palabra. Salva sus almas, salva sus hogares. En el poderoso nombre de Jesús, Padre. Diga gracias, Cristo. Gracias, Señor.

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2: 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Salmos 19:14. Sean gratos los dichos de mi boca y la meditación de mi corazón delante de ti, oh Jehová, roca mía y redentor mío. Nuestra vida debe agradar a Dios en palabras y pensamientos.
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1: Una en punto.

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6: Buscar el rostro de Dios va un poco más allá que orar. Buscar el rostro de Dios es tener comunión con Dios. 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Pero bueno es Jehová a los que en Él esperan, y el alma que le busca le hallará.
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0: 1:30.
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2: A continuación escuchemos al hermano Ortiz en el mensaje de la Palabra de Dios.
3: El Tribunal de Cristo. Leemos en Romanos 14, 10 y 12 como sigue. Mas tú, ¿por qué juzgas a tu hermano? O tú también, ¿por qué menosprecias a tu hermano? Porque todos hemos de estar ante el Tribunal de Cristo, de manera que cada uno de nosotros dará a Dios razón de sí. También leemos en 2 de Corintios capítulo 5 y versículo 10 de la siguiente manera: porque es menester que todos nosotros parezcamos ante el tribunal de Cristo, para que cada uno reciba según lo que hubiere hecho por medio del cuerpo, ora sea bueno o malo. En mi adolescencia tuve una revelación de parte del Señor con respecto al levantamiento o rapto de la iglesia. Luego que ya era misionero, recibí otra gloriosa experiencia. Me vi en el cielo. Me vi que era parte de una gigantesca roca blanca. Y yo mismo me decía, y la roca es Cristo. Si en la revelación esto fue algo tan maravilloso, ¿cómo será en la realidad? Casi siempre se piensa que inmediatamente que la iglesia es levantada al cielo, se va a celebrar inmediatamente las bodas del Cordero. Todos sabemos que inmediatamente antes de una boda siempre hay ajustes finales que realizar. Así también, antes de las bodas del Cordero, la palabra de Dios nos enseña que hay unos ajustes finales que el Señor quiere realizar con su iglesia. Una vez que la iglesia es levantada, lo primero que va a tomar lugar en el cielo es que todos hemos de estar en el tribunal de Cristo. En Lucas 14 y verso 14 y en 2 de Timoteo 4, 8, la resurrección está relacionada con el tribunal de Cristo, donde cada uno de nosotros dará a Dios razón de sí, porque es menester que todos nosotros parezcamos ante el tribunal de Cristo, para que cada uno reciba según lo que hubiere hecho por medio del cuerpo, ora sea bueno o malo. Cuando dice malo, esto no lleva una connotación de pecado. Lo que quiere decir es sin valor, inútil. Allí no puede entrar nada, ni nadie manchado de pecado. En Apocalipsis 21:27 dice: no entrará en ella ninguna cosa sucia o que hace abominación y mentira, sino solamente los que están escritos en el libro de la vida del Cordero, porque sin santidad nadie verá al Señor. Amados, el final destino y el ulterior propósito de Dios para con la iglesia no es únicamente que ésta llegue al cielo. Es con la llegada al cielo que comienzan las glorias de la iglesia y la consumación del eterno propósito de Dios para con ésta. Pero antes es menester, es necesario que todos nosotros comparezcamos ante el tribunal de Cristo y cada uno de nosotros dará a Dios razón de sí. Veamos en qué consiste esta vista, esta comparecencia de la iglesia, no en forma colectiva, tampoco como denominación o como concilio, sino que cada uno de nosotros dará a Dios razón de sí. Es una comparecencia individual. Al principio de este mismo capítulo 3 de Primera de Corintios, hallamos que en la iglesia de Corinto había un ambiente de celos, contiendas, disensiones, divisiones, carnalidad, envanecimientos, preferencias hacia unos y menosprecio hacia otros. Y ante esta lamentable situación es que el apóstol, haciendo uso de su autoridad apostólica, les escribe en primer lugar para corregir aquella situación imperante y en segundo lugar para proyectarles hacia una comparecencia futura en el tribunal de Cristo, ante cuya gloriosa y escrutadora majestad se doblará toda rodilla y toda lengua confesará a Dios. ¿Dónde está el tribunal de Cristo? En el cielo. Jesús dijo, porque vuestro galardón es grande en los cielos. ¿Cuándo será esta comparecencia ante el tribunal de Cristo? Inmediatamente después de la resurrección de los muertos en Cristo y la transformación de los vivos, que juntamente seremos arrebatados para estar siempre con el Señor. ¿Quiénes comparecerán ante el tribunal de Cristo? Todos los verdaderos cristianos, quienes a la final trompeta habrán sido resucitados, transformados y arrebatados al cielo. ¿Para qué compareceremos ante el tribunal de Cristo? Para que cada uno de nosotros demos a Dios razón de nosotros mismos y cada uno reciba según lo que hubiere hecho por medio del cuerpo, ora sea bueno o malo. ¿Qué es lo que se va a evaluar en el tribunal de Cristo? En Primera de Corintios, capítulo 3, del verso 9 en adelante, leemos como sigue. Porque nosotros, coadjutores, somos de Dios, y vosotros, labranza de Dios sois, edificio de Dios sois, conforme a la gracia de Dios que me ha sido dada. Yo como perito arquitecto puse el fundamento, y otro edifica encima. Empero cada uno vea cómo sobreedifica, porque nadie puede poner otro fundamento que el que está puesto, el cual es Jesucristo. Y si alguno edificare sobre este fundamento, oro, plata, piedras preciosas, madera, heno, hojarasca, la obra de cada uno será manifestada, porque el día la declarará, porque por el fuego será manifestada. Y la obra de cada uno, cual sea, el fuego hará la prueba. Si permaneciere la obra de alguno que sobreedificó, recibirá recompensa. Si la obra de alguno fuere quemada, será perdida. O sea, él sufrirá pérdida. Empero será salvo, mas así como por fuego. El apóstol afirma que ya el fundamento está puesto, el cual es Cristo, que nadie puede poner otro fundamento, que cada uno responsablemente debe ver cómo edifica sobre el fundamento que ha sido puesto. ¿Puede haber un edificio mal edificado sobre un buen fundamento? ¿Puede haber un edificio muy lindo y atrayente, pero que ante el fuego resulte como hojarasca? ¿Es posible edificar sobre el fundamento con oro, plata, piedras preciosas, o con madera, heno y hojarasca? Acá en el tribunal humano se evalúan hombres y organizaciones por la cantidad de cifras que tengan en su cuenta bancaria. Se reconocen los ministerios por el éxito real o aparente que tengan. Se clasifica a los predicadores por las multitudes que sean capaces de coordinar y aglutinar. Pero en el tribunal de Cristo serán evaluadas las obras, el trabajo en la obra de Dios, no por las obras mismas, cuán exitosas hayan sido, sino por las motivaciones e intenciones que hayamos tenido al realizar la obra del Señor. Uno puede hacer una cosa buena con una motivación mala. Uno puede desear una cosa buena, como lo es el bautismo en el Espíritu Santo, y lo puede desear con una motivación mala, como es el caso de Simón el Mago. Uno puede trabajar mucho en la obra de Dios con una motivación mala. En el tribunal de Cristo se van a someter a prueba las motivaciones, las intenciones. ¿Qué nos motivó? ¿Qué nos impulsó a trabajar en la obra de Dios? Las motivaciones e intenciones puras, honestas, santas, son como oro, plata, piedras preciosas. Las motivaciones hipócritas, egoístas, carnales, interesadas en lo personal, son como madera, heno, hojarasca. En el tribunal de Cristo, el fuego hará la prueba. En 1 Corintios 4 y verso 5 leemos: así que no juzguéis nada antes de tiempo, hasta que venga el Señor, el cual aclarará lo oculto de las tinieblas y manifestará los intentos, las intenciones, las motivaciones de los corazones. En Romanos 2:16 leemos: en el día que juzgará el Señor lo encubierto de los hombres, conforme a mi evangelio. Uno puede hacer la obra de Dios con motivaciones y con propósitos encubiertos. En el capítulo 6 del Evangelio según San Mateo, el Señor menciona tres cosas buenas, esto es, dar limosnas, orar y ayunar. Esto es bueno y muy necesario, pero el Señor añade que si el que da limosnas lo hace motivado para ser estimado de los hombres, que esa estimación humana será su recompensa. En el tribunal de Cristo tendrá pérdida. Sus motivaciones y sus obras serán quemadas como madera, heno y hojarasca. Él empero será salvo como quien escapa del fuego. El orar es bueno, necesario, indispensable. Pero el Señor dice que si el que ora lo hace con la motivación de ser visto de los hombres, es decir, que todos sepan que él ora, que ese es su pago humano, en el tribunal de Cristo tendrá pérdida, pues sus intenciones, motivaciones y obras serán quemadas como se quema la madera, el heno y la hojarasca. El ayunar es bueno, necesario, indispensable, pero el Señor dice que si el que ayuna demuda su rostro, encorva su cabeza como el junco, hace cama de saco y ceniza, para que todos sepan lo mucho que ayuna, que ese es su pago humano, esto es, que todos sabrán lo mucho que ayuna, y en el tribunal de Cristo tendrá pérdida, pues sus motivaciones y sus obras serán quemadas como madera, heno y hojarasca. ¿Y cómo se sabrá en el tribunal de Cristo las motivaciones o intenciones buenas o malas? ¿Cómo se sabrá con qué material hubimos de sobreedificar? ¿Cómo sabremos si hubimos de sobreedificar con material duradero como oro, plata, piedras preciosas, o si hubimos de usar material perecedero como madera, heno y hojarasca? Escuche, el apóstol Juan fue testigo de la resurrección de nuestro Señor Jesucristo. Vio al Cristo resucitado, habló con él, estuvo con él, comió pescado asado con él, presenció muchas señales que él realizó. Pero en las visiones del libro de Apocalipsis, cuando Juan vio al Cristo entronado, cuando le vio en su gloria y esplendor, sus ojos como llamas de fuego, su rostro como el sol resplandeciente, dice Juan: cuando yo le vi, caí como muerto a sus pies. Amados, meditemos en esto. Todos nosotros los cristianos compareceremos ante el tribunal de Cristo. Estaremos ante la presencia del Cristo resucitado, glorificado y entronado, a quien el Padre dio todo poder y autoridad. Porque el Padre a nadie juzga, sino que todo juicio dio al Hijo. Así como Juan cayó como muerto a sus pies, con respecto a nosotros, en ocasión de nuestra comparecencia ante su tribunal, dice el Señor, que a mí se doblará toda rodilla y toda lengua confesará a Dios, de manera que cada uno de nosotros dará a Dios razón de sí. Ante su gloria, su esplendor, su omnisciencia, sus escrutadores ojos, que son como llama de fuego, quedarán expuestos, manifiestos los materiales con los cuales sobreedificamos. Si fue oro, plata, piedras preciosas, o si fue madera, heno, hojarasca. El oro representa la gloria y la santidad de Dios. La plata representa la redención por medio del Hijo. Y las piedras preciosas representan el poder, los frutos y los dones del Espíritu Santo. Y el fuego hará la prueba. Lo que se va a evaluar no son las obras mismas como tales, sino las motivaciones, las intenciones que tuvimos al realizar esas obras. El Señor juzgará lo encubierto de los corazones, y la obra de cada uno será manifestada para que cada uno reciba según lo que hubiere hecho por medio del cuerpo, ora sea bueno o malo. El fuego hará la prueba. Si nosotros hubimos de trabajar en la obra de Dios con motivaciones puras, honestas, siempre para la gloria de Él, si hubimos de exaltar el Señorío de Cristo y la eficacia de su sangre redentora, si hubimos de trabajar con el poder, la unción, los frutos, los dones y la dirección del Espíritu Santo, estos materiales son oro, plata y piedras preciosas, los cuales resisten la prueba del fuego, de la gloria y de la presencia del Señor, quien manifestará los intentos, las motivaciones de los corazones, pues no hay cosa que no sea manifiesta en su presencia. Y entonces cada uno tendrá de Dios la alabanza, y por consiguiente seremos recompensados. Gloria a Dios. Pero aun cuando hubiésemos trabajado mucho y fuerte, y hasta con buenos resultados, si hubimos de trabajar con motivaciones malas, deshonestas, carnales, de ambiciones personales, de posiciones de prestigio, de grandezas humanas, de orgullo denominacional o conciliar, de menosprecio y ataque al hermano o compañero, de falsas enseñanzas, envidias, contenciones, el fuego de la gloria y de la presencia del Señor aclarará lo oculto de las tinieblas, pues todas las cosas están desnudas y abiertas a los ojos de aquel a quien tenemos que dar cuenta, porque el fuego será manifestada. Por el fuego serán manifestadas las obras, y la obra de cada uno cual sea, el fuego hará la prueba. Y si la obra de alguno fuere quemada, será perdida. Él empero será salvo, mas así como por fuego, o como quien pasa por el fuego. Aún en su ministerio terrenal, el Señor evaluaba las motivaciones de los que le seguían y de los que le querían seguir. Un escriba le dijo al Señor: Maestro, te seguiré a donde quiera que vayas. Jesús le respondió: Las zorras tienen guarida y las aves del cielo nido, mas el Hijo del Hombre no tiene donde recostar su cabeza. Mateo 8, 18 y 19. Parecería que el Señor no entendió lo que le dijo el escriba, pero ciertamente entendió, y entendió sus palabras y entendió también sus motivaciones para seguirle. Entendió que venía buscando ventajas y comodidades temporales. Venía buscando posesiones y posiciones, grandeza y liderato. El Señor no contestó sus palabras, pero sí contestó sus motivaciones al decirle: las zorras tienen guarida y las aves del cielo nidos, mas el Hijo del Hombre no tiene dónde recostar su cabeza. Esto era como decirle: de lo que tú vienes a buscar, no hay nada. Y si así era en su ministerio terrenal, ¿cómo será ante su tribunal en el cielo? Dice la Biblia que Dios conoce la inclinación del corazón. Jeremías 17, 9 y 10. Dice la Biblia que Dios pesa el espíritu. Proverbios 16, 2. Y que detecta el espíritu extraviado. Isaías 29, 24. ¿Cuál será el resultado de esta comparecencia nuestra ante el tribunal de Cristo? El Espíritu Santo, inspirando al apóstol Pablo, dice: Cristo amó a la iglesia y se entregó a sí mismo por ella para santificarla, habiéndola purificado en el lavamiento del agua por la palabra, a fin de presentársela a sí mismo una iglesia gloriosa. Esto es, con la gloria de Dios y de Cristo, que no tuviese mancha ni arruga ni cosa semejante, sino que fuese santa y sin mancha. Efesios 5, 25 al 27. En Hebreos 9, 14, dice que Cristo, mediante el Espíritu Eterno, se ofreció a sí mismo sin mancha a Dios, pues Él limpiará vuestras conciencias de obras muertas. Y en Primera de Pedro 1, 19 dice que Cristo derramó su sangre preciosa como de un cordero sin mancha y sin contaminación. De modo que Cristo es sin mancha y su iglesia también será sin mancha y será gloriosa con la gloria de Dios y de Cristo, como también llena de la plenitud de Dios. Efesios 3, 19. De la plenitud del cuerpo de Cristo, como también llena de la plenitud del Espíritu Santo. Efesios 1, 23 y 5, 18. Y además de nuestra comparecencia ante el tribunal de Cristo, cuando el Señor con su gloria y su santidad queme la madera, el heno y la hojarasca, se escuchará en el cielo la proclama: gocémonos y alegrémonos y démosle gloria, porque son venidas las bodas del Cordero, y su esposa se ha aparejado. Y le fue dado que se vista de lino fino, limpio y brillante, porque el lino fino es la justificación de los santos. Apocalipsis 19, 7 y 8. Y el Redentor de la Iglesia verá el fruto de la aflicción de su alma y quedará satisfecho. Isaías 53, 11. Estimado oyente, el fundamento para tu salvación está puesto, que es nuestro Señor Jesucristo. Debes, pues, comenzar a sobreedificar en este momento, arrepintiéndote de todos tus pecados y aceptando a Jesucristo como tu único Salvador. Amado hermano, que Dios nos ayude a todos a trabajar para el Señor, no para levantar nuestra propia imagen, sino única y exclusivamente para la gloria de Dios y la bendición de las almas perdidas. Oremos. Oh Dios justo y bueno, te suplicamos que mediante el arrepentimiento y la fe en Jesucristo, salves estas almas que vienen a ti, que sanes a cada enfermo que escucha y que derrames el Espíritu Santo sobre todos tus hijos, para que tu evangelio llegue con poder y gloria hasta lo último de la tierra. En el nombre de Jesús, nuestro Señor. Amén.
4: Dios os bendiga.
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4: La aparente unidad que rodeó la candidatura de Roberto Sánchez comienza a resquebrajarse conforme avanza el conteo oficial que favorece a Keiko Fujimori. Figuras que respaldaron a Juntos por el Perú durante la campaña ahora se distancian públicamente y buscan deslindar responsabilidades por una derrota que cada vez parece más probable. Isaac Humala cuestionó el liderazgo de Sánchez y atribuyó gran parte de su votación al respaldo del etnocacerismo de Antauro Humala, mientras que Ricardo Belmont rompió definitivamente con la coalición y anunció su propia candidatura a la alcaldía de Lima. Incluso acusó a Jorge Nieto de haber favorecido indirectamente al fujimorismo con su promoción del voto nulo, evidenciando las fracturas internas que emergen tras una elección extremadamente ajustada.
0: Estas fueron las noticias del momento en Betel Radio. En cualquier momento volvemos con más.
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0: 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Salmos 19:14. Sean gratos los dichos de mi boca y la meditación de mi corazón delante de ti, oh Jehová, roca mía y redentor mío. Nuestra vida debe agradar a Dios en palabras y pensamientos.
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0: En Betel Radio, esta es la hora exacta.
2: 2:00
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4: Hola, hola, muy buenas tardes, amigos. ¿Cómo están? Buenas tardes. Muchas bendiciones para cada uno de ustedes. Soy Mayumi Galindo y, está sintonizando Betel Radio y tu programa favorito de las tardes, Entre Notas. ¿Qué tal? ¿Cómo están? ¿Cómo les va? ¿Qué tal el día? Oigan, salió el sol. Salió el sol. Esta semana está ahí en todo su esplendor. Hay mucho frío en las mañanitas. Ya parece la sierra, ¿no? Hay mucho frío en las mañanitas. En las noches corre viento. Y al mediodía salió el sol. Dicen, Senami, con algunos datos estadísticos, que el sol no se va a ir en este invierno por la corriente del Niño. Así que hay que tener en cuenta esto. Hay que salir de repente con algo ligero y encima una chamarra, una casaca o como le llamen en tu país, en tu ciudad, en tu localidad, una chompa, una chamarra, como le dicen algunos, un blazer, sí, una casaquilla, no lo sé, como le digan en tu localidad, en tu región, en tu país o en tu casa, porque incluso en casa cada uno tiene su tipo de lenguaje, cada uno tiene su tipo de la forma, ¿no? Un acento, una entonación y un estilo, incluso en la familia. ¿Qué tal el almuercito? ¿Lo han pasado bien? Gracias. Hoy salí a comer con mis amigos, como siempre. Un delicioso menú chino. Sí, chaufita. El combinado, le dicen, ¿no? El combinado. Sí, con este solcito. Chifita. Chifita. Tanto me escriben, Mayu, hoy almorcé chifita, tanto. Ya, pues yo también quería ir a comer un chifita. Comí un chifita con tallarines, una bebida helada acá. Una soda heladita para disfrutar de la tarde y disfrutar de Entre Notas junto a todos ustedes. Y amigos, hay canciones que nos hacen recordar, historias que nos inspiran y momentos que merecen ser compartidos. Así que te doy la más cordial bienvenida a Entre Notas, un espacio donde la música se convierte en ese puente para conectar corazones, para conectarnos con Dios, para reflexionar sobre la vida y para disfrutar de la buena compañía. Espero estar siendo una buena compañía para ustedes porque yo tengo el gran privilegio de poder acompañarlos y también de sentirme acompañada por ustedes todos los días, de lunes a viernes a las 2 de la tarde. Así que prepárate para cantar, para sonreír, para recordar y ser parte de esta gran familia. Esto es Entre Notas, experiencias que fortalecen tu fe. Saludos a los que nos escuchan en los 100.1 FM y los 660M aquí en Lima y a todo el mundo, en cualquier lugar del Perú, en cualquier rinconcito, en cualquier lugar del Perú, de Latinoamérica, de Centroamérica, de Norteamérica, de Europa, del Caribe, de África, de Oceanía, Asia, que estén escuchando la radio a través de la página web www.betel.fm. Te recuerdo nuestro número de WhatsApp. 947-246-545. 947-246-545. Ya puedes enviar tus audios y cuéntame qué tal estás pasando. Manda tus audios de saludos y reportes de sintonía. Por ahí me dice Mayu, ya están saludando. Nuestra audiencia querida ya está enviando sus mensajes. Saludos a Florcita, que siempre nos escucha desde Arequipa. ¿Cómo estás, Miguel Ángel Ramos? Hola, hermana Mayu. Buenas tardes. Dios le le bendiga, reportando sintonía desde San Martín de Porres. Miguel Ramos, presente en Entre Notas. Saludos a mi querida Angélica. Angélica hermosa, gracias por escucharnos. 2:04 de la tarde. Voy a la pregunta, rapidito, a la pregunta de rigor, como dicen algunos. ¿Qué anécdota divertida recuerdas con tu papá? Recuerda que esta semana estamos en una semana especial por el Día del Padre. Así que sí, esta semana estamos de celebración. Y responde la pregunta del día. ¿Qué anécdota divertida recuerdas con tu papá? Esas anécdotas que te sacaron risas, lágrimas, de repente por ahí algo más, momentos divertidos. Mientras escuchamos nuestro playlist favorito de la semana. Todos los temas musicales para honrar al, a ver, al, ¿cómo se dice? El líder del hogar, cabeza de hogar, al padre, al proveedor, al protector, a esa persona tan especial para todos nosotros. Te amo, papá, nos dice Natalie Torres. Vamos a disfrutarlo aquí en Entre Notas.

0: Hoy tengo algo nuevo que contar.
1: Muy bien, la pregunta del día. A ver, ¿cuál era la pregunta? ¿Qué anécdota divertida recuerdas con tu papá? ¿Qué anécdota divertida recuerdas con tu papá? A ver, yo recuerdo una anécdota así muy divertida. No sé, entre divertida y triste, creo. No sé, a ver. Recuerdo que cuando éramos pequeños, mis hermanos y yo, crecimos juntos, mis tres hermanos, bueno, tres de nosotros, somos cuatro hermanos, mi hermano mayor, que ya con el que no he crecido así como que al mismo tiempo que con mis hermanos menores, ¿no? Entonces, mis papás eran obreros locales en un anexo que estaba un poquito alejado de la ciudad. Con carro llegábamos como en 20 minutos. Y recuerdo que papá tenía un carro, un tipo camioncito, y le decían el coche bomba, porque ese carro se apagaba, no sé qué le daba. Se apagaba en el lugar menos esperado, o sea, literal, se apagaba el carro. Y mi papá era el conductor, obviamente, ¿no? Entonces, recuerdo un día que fuimos todos los lunes y los sábados, creo, íbamos al anexo. Y estábamos en el carro ya yendo para el anexo con mis tres hermanos y siempre cantábamos en el carro. Cantábamos alabanzas como alabaré, alabaré, alabaré, alabaré, alabaré a mi Señor. O sea, sí, pero muchas canciones, pues. Y mientras estábamos yendo para el anexo, recuerdo que estábamos, como salíamos de la ciudad al pueblo, pasábamos por un lugar de tierra y había como una subidita, pues, ¿no? Una subida así como en los cerros. Y en eso que estamos yendo por la subida, no saben lo que pasó. Sí, el carro se apagó, amigos, se apagó. Mi papá tuvo que agarrar el freno porque si no nos íbamos para atrás. Y todos, ¡ay!, gritando en el carro con mis hermanos. Y mi papá dice, no, ya, no vamos a desesperarnos. Nos pusimos a orar. Recuerdo que nos pusimos a orar. Mi papá nos llevó a orar en ese momento con mi mamá. Y seguíamos cantando y mi papá se bajó a arreglar el carro, tuvieron que empujar el carro. Nosotros éramos chiquitos, decían, ¿ustedes van a mover la manija del carro? Tienen que mover, mientras mi mamá y mi papá se bajaron a empujar el carro. Estuvimos así no sé cuánto tiempo porque nos asustamos, nos dio risa porque lo que estábamos cantando, el carro se apagó de la nada, ¿no? O sea, después nos dio risa. En ese momento nos asustamos, pues, porque era como las 7 de la noche y ya el lugar estaba en silencio. No había gente por ahí que nos ayude. Estábamos solos, literalmente. Entonces, mi papá empezó a empujar el carro con mi mamá y nosotros, más, más. Mirábamos como por el retrovisor.

0: llegamos, gracias a Dios, al anexo. Y me encantaba ese lugar porque los hermanitos son muy cariñosos, muy lindos los hermanos. Hasta ahora los recuerdo con mucho cariño. Pero esa fue la experiencia graciosa porque, amigas, ¿saben qué es lo más curioso y lo gracioso? Que no solamente fue una vez. Fueron varias veces que nosotros íbamos a cualquier lugar con ese carro y ese carro se apagaba. Bendito carro. El Señor lo usó para, no sé, moldear la paciencia en nosotros. Se apagaba en cualquier lugar. Y lo más curioso es que con ese carro nos fuimos de viaje a diferentes campañas. Y como era un camioncito, mi papá instaló como un camarote en la parte de atrás. En la parte de arriba iban las hermanas de la iglesia y en la parte de abajo iban los varones. O sea, las mujeres abajo y los varones arriba, pero éramos casi todos familia, y mi familia es grandísima. Y con eso nos fuimos de viaje, incluso vinimos a Lima a la convención. Yo era tan niña y me acuerdo de esas cosas. Creo que fue en el Coliseo Amauta, en las primeras convenciones en el Coliseo Amauta. Y yo me acuerdo que ellos tocaban, pues, música latinoamericana. Bajo la sombra de un arbolito voy a cantar. Con el bombo y los instrumentos. Bueno, esa fue mi experiencia con mi papá y el carro, ¿no? El carrito que ya ahora, no sé dónde estará, desapareció el carro, ya no existe. Pero sí me acuerdo los momentos bonitos y divertidos que pasamos nosotros tratando de manejar, éramos niños, y mover el timón. Tal cual. Y bueno, hoy lo recuerdo con mucha alegría porque creo que más allá de la falla mecánica fue un momento especial en el que aprendí de la fe, la paciencia y creo que la forma de perseverar, ¿no? Porque nos hubiéramos quedado ahí hasta que alguien venga a rescatarnos quizá, pero no. Sino como familia hicimos algo, todos apoyábamos, todos dimos la mano para hacer que funcione el carro. Miren que en una experiencia tan pequeña podemos sacar grandes lecciones, que todos tenemos que remar. La familia es un barco en el que todos tenemos que seguir remando para que funcione. Así que la pregunta para ti, ya sabes, ¿qué anécdota divertida recuerdas con tu papá? Porque el tema del día de hoy es una historia divertida con papá. Muy bien, te recuerdo nuestro número de WhatsApp, 947-246-5445, 947-246-5445. Mándame ya tus audios, comparte con nosotros tu experiencia. Recuerda que Entre Notas es tu programa favorito de las tardes y es el momento para cantar, sonreír, recordar, ser parte de esa gran familia y también para compartir tus experiencias, esas experiencias que nos dejan huellas en el corazón. Y dicho esto, tenemos mensajes y saludos. Yo quiero seguir saludando a nuestra audiencia bonita a esta hora de la tarde, 2 de la tarde con 15 minutos. ¿Qué estás almorzando? A ver, cuéntame, manda tus saludos y también podemos por ahí enviar saludos a aquellos que están cumpliendo años el día de hoy. Hoy estamos martes 16 de junio. Felicidades a todos los que cumplen años. Que Dios les bendiga muchísimo. Saludos desde Villarrica para Nilton, Ventura y Vanessa. Aquí estamos cosechando café. Me mandan nos mandan, por favor, aquí al equipo de producción de Entre Notas. Nos envían una bolsita de café que nos encanta. Yo todos los días tengo que tomar al menos una tacita de café, si no es más. Pero un saludo especial allá a Villarrica, donde está el mejor café del Perú y del mundo. Dicen por ahí, el cafecito rico de Villarrica. Saludos. También nos escriben por aquí desde Aplau. Dios bendiga Betel Radio. Saludos para ustedes. Aplau, Dios les bendiga mucho. 2:16, tenemos un audio. La pregunta del día, ya sabes. ¿Qué anécdota divertida recuerdas con tu papá? Hola, hola, Dios te bendiga. Hola, bendiciones. Hola. 2:17.
1: Mayu, Dios la bendiga. Su programa es una gran bendición.
0: Gracias.
1: El hermano Osvaldo la saluda. Me acuerdo que mi papá, cuando yo era niño, nos dejaban en mi casa, se iban todos y me dejaban a mí, a mi papá, en la casa con una mascotita. Y ¿ya? Papá me decía, nos han dejado solos. Y a mí me da un poco de gracia. Predico la palabra de Dios en los micros para la gloria y honra de Dios.

0: Que Dios la bendiga, hermanita Mayu.
1: Ay, qué bueno, Osvaldo, muchas gracias. Sigue predicando la palabra del Señor ahí en los carros. Gracias por compartir con nosotros tus experiencias. Ya sabes, hay anécdotas que también merecen ser contadas para alegrarnos un poquito. El tema del día de hoy es una historia divertida con papá. Y la pregunta para ustedes, ¿qué anécdota divertida recuerdas con tu papá? Ya sabes, los audios que tienes que enviar, que sean de 30 segundos y baja el volumen de tu radio para poder escucharte con claridad. Mientras nosotros seguimos deleitándonos y disfrutando de la buena música que tenemos para compartir con tu papito. Esta vez escuchemos a el intérprete Abel Ullón con el tema musical Papá. Aquí en Betel Radio, la voz que inspira.

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1: Muy bien, 2 de la tarde con 24 minutos, 2 con 24. Ya sabes, la pregunta del día de hoy. ¿Cuál ha sido la anécdota? A la anécdota más divertida con tu papá. Cuéntanos al 947-246-5459. 947-246-545. Ya sabes, mándanos tus audios y también mándanos tus mensajitos que queremos compartir contigo. Por ejemplo, aquí me llega me llega un mensaje. Dice por acá, mi papá me enseñó a montar bicicleta. Me decía, no te preocupes, yo te estoy sujetando. Literalmente así nos dijeron a todas, ¿ah? Pero yo aprendí a manejar bicicleta sola. O sea, no sé por qué yo agarraba la bicicleta y me caí, amigos. Muchas veces me he estrellado contra la pared, literalmente, pero aún así volví a subirme la bicicleta porque me encantaba. Bueno, X, eso no viene al caso. La cuestión es que nos comenta nuestro oyente. Me dice, mi papá me decía, no te preocupes, yo te estoy sujetando. Cuando volteé para comprobarlo, ya estaba varios metros más adelante y mi papá estaba detrás. Del susto por no ver a mi papá al lado, me caí. Dios mío, ya me imagino. Pero también aprendí a pedalear. Ahora nos reímos cada vez que contamos esa historia porque mi papá siempre estaba detrás de mí, pero cuando ya aprendí a manejar, él me soltó para avanzar y ese día del susto me caí, no porque mi papá no estuviera. Muchas veces pasa eso, ¿ah? Nos caemos o nos tropezamos, no porque, creo que es por la seguridad que tu papá te da cuando te dice, no te preocupes, yo te estoy sujetando, ¿cierto? Dice por aquí, a ver, otro mensaje. Mi mamá no estaba en casa, así que mi papá decidió prepararnos el almuerzo. Quiso hacer arroz, pero se distrajo viendo televisión y terminó quemando el arroz. Dios mío, al final terminamos comiendo pan con queso. Y con una limonada, dice, riéndonos de su aventura culinaria. Bueno, hay papás que cocinan delicioso, que cocinan riquísimo, ¿eh? Tú también puedes contarnos tu experiencia. A ver, ¿qué es lo más divertido que te ha pasado con tu papá? ¿Qué es lo más gracioso? Escríbenos al 947-246-545 mientras ya vienen llegando mensajes y audios aquí al nuestro número de WhatsApp. A ver, repite con nosotros, 947-246-545. Y si tienes a papito al lado ahí contigo, puedes mandarnos tus audios cantando Betel Radio, la voz que inspira, pero junto a tu papá. Así, rapidito, así como que Betel Radio, la voz que inspira. A ver, ahí con tu papito, mándanos. Vamos a ver cuáles son los audios más divertidos en esta tarde. ¿Qué les parece? Los audios más divertidos. El ganador, vamos a concederle un pedido musical especialmente para tu papá o para el que tú quieras. La música o el tema musical que tú prefieras. Son 2:27, ya sabes, empezamos con la competencia ahora mismo. Manden sus audios y sus experiencias cantando Betel Radio, la voz que inspira, con el audio más gracioso y divertido que puedan hacer. A ver, es una experiencia que van a pasar con su papito. Buenas tardes, Mayu, saludos desde Ayacucho para mi mami, la señora Luisa Lagos. Nosotros terminando de almorzar unas ricas lentejitas. ¡Qué rico! Unas lentejitas. Martes de lentejas, no, son lunes de lentejas, ¿no? Según dicen, lunes de lentejas, pero en la casa también puede ser martes de lentejas, sin problemas. 2:28. Tenemos más mensajes. Hola, buenas tardes, soy Martín de Santa Catalina. Martín, hace tiempo que no veía un mensaje tuyo, espero que te encuentres bien. Que Dios te bendiga y a todos los padres del mundo y que entre a los corazones de esos padres, dice, que quizá nos hacen responsables, Mayu, de sus hijos. Que Dios los bendiga, que Dios toque sus corazones y como dice la palabra, el corazón del padre se vuelva a sus hijos y el corazón de los hijos se vuelva a sus padres. Que los proteja de toda maldad y para todos sus seres amados y para todos los que laboran en Betel Radio, que tengan un feliz día del padre. Uy, aquí están mandando saludos para todos los padres que laboran en la radio. Muchas gracias, Martín, un saludo para ti. 2:29, tenemos por aquí un saludo de cumpleaños. A ver, Me dicen por acá que hay un saludo de cumpleaños. Queremos saludar a todos los cumpleañeros el día de hoy, 2:29. Un saludo para todos aquellos que están cumpliendo años, para nuestra querida Shirley. Dice: Dios le bendiga, hermana Mayu, en sintonía desde la Plaza San Martín. Hoy es el cumpleaños de mi esposo Eduardo. Rebasa decirle, bueno, tengo unas palabras especiales, dice, para mi esposo. Ahí, mientras escuchamos la canción de cumpleaños, quiere decirle a su esposo, dice, unas palabras muy hermosas.
2: Cumpleaños feliz.
1: Quiero decirte, querido esposo, que estamos muy privilegiados de poder tenerte con nosotros. Gracias por tu esfuerzo en la obra del Señor, por ser tan trabajador y tener ese temor de Dios en tu corazón hacia cada cosa que realizas. Ya dice, ya casi sale el pollo al horno que tanto te encanta. ¡Feliz cumpleaños de parte de tus hijos y de tu esposa! Gracias por estar en sintonía. Feliz cumpleaños, Eduardo Rebasa. Que Dios te bendiga. Te dejamos el texto bíblico, Josué 1:9. Mira, que te mando que te esfuerces y seas muy valiente ahí en tu hogar. Feliz Día del Padre también por adelantado. 2:30 de la tarde. Muy bien, tenemos un audio rapidito. 2:30. Hola, hola, bendiciones.
3: ¿Cómo está? Dios la bendiga. Bueno, lo más gracioso fue que con mis primos allá en el gancho, por ser en la luna, vi una bajada, entonces cada uno agarró una bicicleta. Y bueno, yo había aprendido a manejar como ese con lo que es normal, que pisas el pedal de frena, ¿no? Y cuando me voy a lanzar, hermana Mayumi, la bajada, quería frenar y esa bicicleta era con freno. Con freno, era con freno, con el pedal mismo. Tenía que darla al contrario para que frene. Y la verdad que yo me quedé, hermana, asustado porque no sabía cómo frenar. Al final quería meter el pie y meter todo.
1: Y los dos pies.
3: Yo quedé asustado. Y bueno, gracias a Dios que los carros, que no había mucho tiempo. Ni más no.
1: Solito se ríe, ¿no?
3: Mete el radio, la voz que inspira.
1: Al final su hermano tuvo que agarrarlo para que no se estrelle. Dios mío, y también San Juan del Lurigancho, por favor, más cuidado. 2:30 de la tarde, vamos a una breve pausa y volvemos con mucho más aquí en Entre Notas.
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1: 2:37, 2:37. ¿Cuál ha sido la anécdota más divertida con papá? Cuéntanos, porque esta semana es especial para todos los papitos. Dice, a ver, un mensaje por aquí. Mi papá nos llevó a pescar y pasó toda la mañana dándonos consejos de cómo deberíamos pescar. Uy, alguien que nos está escuchando por ahí sabe pescar. Yo lo único que he hecho ha sido darle pancito a las truchas cuando iba a las piscigranjas. Es lo más que he hecho para pescar, pero jamás he pescado. Me encantaría algún día pescar. Dice, al final todos pescamos algo menos él. ¿Qué pasó? Desde entonces le decimos cariñosamente que fue el mejor entrenador, pero no el mejor pescador. Su papá se la pasó dándole consejos. Tienen que hacer esto, tienen que hacer el otro para pescar. Al final todos salieron pescando, todos sus hermanos, y su papá no pescó nada. ¡Uy, pobrecito! Un saludo. Sí, tal cual, un saludo para tu pito. Bueno, cada uno tiene talento para algo, ¿no? Él es bueno para aconsejar, para ser un buen entrenador, quizá no para ser un buen pescador, pero ahí está, ahí el talento está. Dice, a ver, tenemos más mensajes. Ya sabes, la pregunta es, ¿cuál ha sido la anécdota más divertida que has vivido con tu papá? Queremos leer tus mensajes, escucharte y compartirlo al aire. Tenemos más audios y mensajes. A ver, por aquí nos dice Julie Sánchez. Hola Julie, ¿cómo estás? Dios te bendiga, un saludo especial para ti, para tu hermanita también. Saludos mi mayito bella, hermosa. Dice, te saluda Anabel de Lambayeque, bendice. Bendiciones, Anabel, gracias por escucharnos. Te mandamos un saludo especial hasta Lambayeque. 2:39, tenemos audios. Hola, buenas tardes.
2: Dios los bendiga. Desde el radio quiero mandar un saludo a mis hermanos Marcos y Jonathan Arroyo Sánchez. Quiero decirles, hermanitos, que los amo con todo mi corazón, que están en mis oraciones. La palabra de Dios es muy clara, que el Señor estará siempre con nosotros todos los días de nuestra vida. Me atesoro en mi corazón los mejores recuerdos de nuestra niñez, nuestras etapas preciosas, siempre en los caminos del Señor. Y yo sé que el Señor tiene propósitos preciosos con sus vidas.
1: Claro que sí.
2: Los amo, hermanitos. Y yo sé que aunque ya estamos adultos y hemos hecho cada uno nuestra vida, pero estamos sirviendo a un solo Dios. Los amo, hermanitos. Dios los bendiga mucho. Gracias.
1: Oh, qué bueno que recordar a papá también es recordar a tus hermanos, ¿no? Y qué bueno que haya unión, haya ese amor en la familia. Un saludo para todos esos oyentes que tienen hermanos y que hay una comunión tan especial entre hermanos, que recuerdan su infancia, quizá cuando se peleaban, papá los corregía cada rato. Yo me acuerdo que yo siempre peleaba con mi hermana. Lo que pasa es que mi hermana y yo nos llevamos un año de edad. Entonces, las dos teníamos una habitación, nos peleábamos por cada milímetro de espacio. Este es tu espacio, esto es mi espacio. Si te pasas una línea, lo que está en mi espacio es mío, ya no te devuelvo. Y al final, cuando nos peleábamos, estábamos llorando. Yo era la más llorona. O sea, lo admito, yo era la más llorona. Y venía mi papá, ¿qué pasa? Y yo, ¡ah! Y mi papá, a las dos nos castigaba por igual. La verdad, a las dos nos caía la correa, la corrección, por andar peleando. No, así no, tampoco. Nos castigaba así con la correa y luego nos decía, ya, perdónense. Perdónense porque son hermanas, tienen que perdonarse. Y yo, perdóname, tú también perdóname. ¡Ah! Y las dos llorábamos abrazadas con mi hermanita. Le mando un saludo especial a mi hermana, un abrazo para ella. 2:41, tenemos más audios. Hola, bendiciones, ¿cómo estás?
3: Dios la bendiga.
1: Dios te bendiga,
3: Mayumi.
1: Hermanito.
3: Soy Damaris desde
1: hermanita,
3: Paita.
1: Hermanita.
3: Mi anécdota que pasé con mi papá fue que mi papá me enseñaba a manejar bicicleta y me decía que giraba la que gire la bicicleta así para cruzar, uh-huh. Y él no sabía manejar bicicleta.
4: Vete el radio, oh, la voz que
1: eso.
4: Cristo vive.
1: Saludos, papito, saludos para ustedes allá en casita. Dios les bendiga, me ha encantado su audio. Los dos cantando Vete el radio, la voz que inspira. Para algunas personas, sus papitos son quizás sus abuelitos, algunos sus tíos o sus hermanos mayores también son como sus papás, porque de repente no han tenido un papá desde pequeños, la figura paterna. Así que un saludo también para aquellos que han cumplido el rol de padres en su hogar, siendo hermanos, siendo abuelitos, siendo tíos. Que el Señor los bendiga siempre. 2:42. Por aquí tenemos, a ver, otro mensaje. Mayu, te cuento. Mi mamá le pidió a mi papá que vaya a hacer compras al mercado y le pidió que comprara culantro. Cuando regresó a casa, lo que había comprado era perejil y no culantro, porque pensó que era lo mismo. Bueno, dice, las experiencias que pasó mi papá en la pandemia, que mi mamá le mandaba la lista para las compras y mi papá terminaba trayendo otra cosa. Por ejemplo, en lugar de las lentejas, traía las lentejitas, esa en cajita, esos dulces, lentejitas. Eso, y se equivocaba también en el culantro con el perejil. ¡Wow! Creo que los varones en esa parte, a ver, creo que tenemos que confirmarlo. Se les dificulta hacer las compras en el mercado, ¿sí o no? Las mamitas dicen sí. No, dice por ahí, un saludo para Valentino, que hoy está en controles. No, dice, pero sí, vale, a veces se equivocan. 2:43, tenemos un audio. Hola, hola, bendiciones.
5: Dios le bendiga, hermana Mayu.
1: Hola.
5: Soy Heidi.
1: Heidi.
5: Y quiero mandarle un saludo a mi papito Moisés.
1: Oh, un saludo para tu papá.
5: Que está manejando el carro, uh-huh. Llevándonos a la casa.
1: Oh, qué lindo, está saliendo de la escuela.
5: Un saludo de parte de mi hermano Nicolás, uh-huh. Y de mi hermano Adrián.
1: Saludos para ustedes.
5: Quiero decirlo que lo amo mucho.
1: Oh, qué lindo.
5: Que es el mejor papá del mundo. Vete radio. Vete radio. La voz que inspira.
1: Dios te bendiga.
5: Gracias, hermana. Dios le bendiga.
1: Gracias a ti, Dios te bendiga. Te mandamos un fuerte abrazo a ti y a toda tu familia que están ahí en el carrito. Dios les bendiga. 2:44. Quiero decirte que pues creo que el tener a un papá presente refleja mucho el amor de Cristo también en su hogar. Así que papitos, sigan siendo esos padres valientes, esforzados, llenos del amor de Dios. Reflejen ese amor con su esposa y con sus hijos. Estás en sintonía de Betel Radio, la voz que inspira. 2:45, ¿qué les parece si nos vamos a escuchar? Porque tenemos una reflexión para todos ustedes el día de hoy en nuestro siguiente segmento.
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1: Queridos amigos, la vida está llena de momentos inesperados que ponen a prueba nuestra confianza. A veces los planes cambian, surgen dificultades o aparecen situaciones que no entendemos. Sin embargo, Dios nos enseña que nuestra seguridad no debería estar en las circunstancias, ¿verdad?, sino en su presencia constante. Los padres tienen una influencia especial en la vida de sus hijos. Cuando un padre camina con Dios, transmite valores que permanecen en el corazón mucho más allá de los años. La confianza en el Señor, la perseverancia y la actitud de gratitud son enseñanzas que dejan una herencia espiritual invaluable. Hoy vivimos en una sociedad que busca soluciones rápidas. Todo se ha vuelto instantáneo, todo se ha vuelto inmediato. Pero la palabra de Dios nos recuerda que quienes esperan en Él encuentran nuevas fuerzas. Cuando aprendemos a depender del Señor, descubrimos que no existe situación tan difícil ni camino tan complicado que esté fuera de su control y dirección. Por eso en Proverbios 3:5 nos dice la palabra de Dios: fíate de Jehová de todo tu corazón y no te apoyes en tu propia prudencia. Reconócelo en todos tus caminos y Él enderezará tus veredas. Por eso quiero compartir contigo un hermoso tema musical de Lali Torres. Papá, quiero decirte hoy, porque a veces pasa que papá tampoco ha recibido quizá amor de sus padres, no ha recibido ese cariño y esa calidez de parte de sus padres. Y así como pasamos momentos divertidos en casa, también debemos entender que como hijos también debemos demostrarle ese amor y ese afecto. Darle ese abrazo que de repente nunca recibió de sus padres o de su papá específicamente. Creo que el entender eso nos va a llevar a tener un corazón y un hogar más lleno del amor de Dios, sin heridas del pasado, sanando quizá muchas situaciones que también han herido y han marcado un dolor en los padres. Y este mensaje no solamente va para los padres, sino también para los hijos. Ama a tu padre, demuéstrale cuánto lo amas. Y a pesar de sus imperfecciones, porque no hay padre perfecto, a pesar de sus imperfecciones, ámalo, respétalo, hónralo, porque eso es lo que nos manda la palabra del Señor. Y Dios va a bendecir tu vida y va a fortalecer tu hogar y los lazos familiares entre tu padre y tú. 2:48, papá, quiero decirte hoy, de Lali Torres. Escúchalo aquí en Betel Radio, la voz que inspira.

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1: Muy bien, 2:51 PM, estamos llegando a la parte final del programa. Hoy hemos hablado sobre una historia divertida con papá y hemos reído un poquito con algunas anécdotas. Pero tenemos más audios, nos siguen llegando audios a nuestro WhatsApp 947-246-545. Hola, hola, Dios te bendiga, ¿cuál es tu nombre? Hola, buenas tardes. ¿Hay alguien ahí?
2: Dios te bendiga, hermanita.
1: Dios te bendiga.
2: Un día mi papá me estaba enseñando a manejar su bicicleta grande.
1: ¿Ya?
2: Y le dijo, yo te agarro. Luego que me soltó, me boté como la artija. Vete el radio, la voz que inspira.
1: Me dio más risa, me botó como la lagartija la bicicleta. Tan lindo el 2:52. ¿Cuál ha sido la anécdota más divertida con papá?
3: Diga, hermanita Mayumi, soy Martí desde Chiclayo.
1: ¿Qué tal?
3: Lo que me acuerdo chistoso es que cuando estaba jugando con mi papito,
1: ajá,
3: y no podía atraparlo, se me escapó. Y yo me reí y no podía atraparlo. Y yo me mataba de risa. Dios le bendiga.
1: ¿Cómo aprenden los niños esas cosas?
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1: ¿Cómo aprenden los niños esas cosas? Me mataba de risa. Qué linda, qué bueno que los padres den ese tiempo a sus hijos, que ellos crezcan entendiendo y sabiendo que sus papás siempre tuvieron tiempo para ellos para jugar. Lo que para usted puede ser como que un momento, ay, tengo que jugar con mi hijo, como una obligación. No, para ellos es tan necesario que tu papá juegue contigo. Es el momento más preciado para los chiquititos. 2:53, tenemos más audios. Hola, hola, Dios te bendiga.
4: Hermana Mayu, buenas tardes.
1: Hola,
4: Teófilo Bautista,
1: Canaica. Hola,
4: hermana Mayu, un saludito para Teófilo Bautista y para toda mi familia que siempre escuchamos a Radio Betel acá en Ica.
1: Ica.
4: Hermana, un saludo para Teófilo.
1: Ica para Cristo.
4: Y también porque yo vendo mi negocio, tengo mi negocio de alegría.
1: Ay,
4: helados,
1: no te
4: y vendo
1: creo.
4: Acá en Ica, hermanita. Manda saludos para la familia Bautista Quispe acá en Ica, hermana, por favor.
1: Por supuesto, un saludo especial para la familia. Claro, somos Betel Radio, la voz que inspira. Saludos para la familia Bautista Quispe, Ica. Dios les bendiga mucho a ustedes y bueno, que el Señor siempre bendiga su negocio, haga prosperar siempre su vida y su familia también. Un fuerte abrazo para ustedes. Tengo más mensajes. Mi hermana Mayu, Dios te bendiga. Yo tengo un hermoso recuerdo que quiero compartirlo contigo. A ver, cuando mi papá llegó del trabajo, él estaba descansando. Y yo agarré su bicicleta y salí a jugar con algunas amigas y de un momento a otro me chocaron y la llanta de la bicicleta se dobló por la mitad y yo estaba llorando. Ay, no te creo. Yo también hubiera estado como tú si se rompía la bicicleta de mi papá y no le pediste permiso para usar su bicicleta, que es lo más chistoso. No, lo peor. Y el señor que me chocó dice, como me vio llorando, llevó a arreglar la bicicleta y le pusieron llanta nueva. Y yo estaba calladita. Llegué a casa, no dije nada y al día siguiente mi papá estaba alegre. Decía, ¿qué ha pasado con mi bicicleta? Por su bicicleta, por el mantenimiento que le hicieron, que era su única movilidad de trabajo. Bueno, mira, todo obra para bien. De verdad que Dios transforma todo lo que nos pasa, lo transforma en bien. Creo que es el mejor padre del mundo. Gracias a Dios por todo. ¿Cómo extraño a mi papá? Dice, él ya se encuentra en la presencia de Dios. Te mando un saludo muy especial y un fuerte abrazo. Gracias por compartir este momento especial que has tenido con tu papito con nosotros. Saludos a todos ustedes. Hola, hermanita Mayu, gracias por tus saludos y de todo corazón deseo que todas tus metas y sueños se cumplan en la voluntad de Dios Padre. Amigos queridos, me despido. Mañana nos volvemos a encontrar con un nuevo programa de Entre Notas. Soy Mayumi Galindo, cuídense mucho.
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2: José Domingo Pérez anunció su salida de Juntos por el Perú en medio del ajustado conteo electoral que le da una ligera ventaja a Keiko Fujimori. El exfiscal señaló que su etapa dentro de la agrupación de Roberto Sánchez ha concluido. Agradeció la oportunidad de participar en la campaña y aseguró que continuará defendiendo causas que considera vinculadas a la democracia desde el ejercicio de su profesión. Además, dejó abierta la posibilidad de participar en las próximas elecciones regionales y municipales, aunque afirmó que aún evalúa su futuro político. Pérez advirtió que seguirá activo en el debate público y sostuvo que mantendrá una posición crítica frente a un eventual gobierno de Keiko Fujimori, mientras Juntos por el Perú reconoce la ventaja de Fuerza Popular y asegura que respetará el resultado final del proceso electoral, o al menos así se espera.
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0: 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Salmos 19:14. Sean gratos los dichos de mi boca y la meditación de mi corazón delante de ti, oh Jehová, roca mía y redentor mío. Nuestra vida debe agradar a Dios en palabras y pensamientos.
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1: 3 en punto.
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4: ¿Sabías que el cáncer de próstata es una de las enfermedades que muchas veces no tiene síntomas? Te saludamos el día de hoy. Dios le bendiga a toda nuestra radio audiencia de Betel Radio, la voz que inspira. Hoy en tu programa Hablemos de Salud, soy la doctora Jessica Moreno y estamos hoy día también participando de un tema muy importante. Junio, mes de papá, no nos hemos olvidado y vamos a tocar justamente un tema exclusivo para conocimiento de cada uno de los papitos. Hoy es martes 16 de junio, siendo las 3:01 de la tarde. Saludamos a toda nuestra audiencia de Betel Radio a través de los 100.1 y FM y también a través de los 660 AM. También a todos quienes nos siguen a través de sus pantallas por Betel Televisión 25.1 y también estamos en las plataformas digitales de Betel Radio, tanto Facebook y también YouTube. Quienes nos siguen a través del internet ya saben, la dirección es www.betel.fm y ahí van a encontrar también todos los programas con todos sus contenidos y también hay una lista de músicas excelentes que a mí me encanta. Hoy día estamos con la temperatura también acá en Lima seguimos con 26 grados centígrados, un calorcito que nos sigue acompañando y vamos a dar la temperatura de Tayabamba. Tayabamba está con 12 grados centígrados y queda justamente ubicado en la provincia de Patas. Ellos también nos sintonizan en los 98.1 FM. Hoy hablaremos de un tema muy importante que es cáncer de próstata. Para ese tema, tú vas a poder llamar y trasladar tus preguntas a las líneas telefónicas que son el 01-613-1701 o el 01-613-1709. Y para quienes desean dejar sus consultas, sus mensajes, sus audios, pueden llamar y dejarlos, perdón, ahí en el 947-246-545. El número de WhatsApp para sus audios, 947-246-545. Y también puedes pedir que te den el link para el canal de difusión de WhatsApp, donde tenemos una pregunta para ustedes. Por ahora, vamos con el dato de hoy.
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4: El cáncer de próstata es uno de los tipos de cáncer más frecuentes en los varones. Lo preocupante es que en sus etapas iniciales puede no presentar síntomas, por lo que muchas veces las personas creen que no tienen ningún malestar a nivel prostático. Se sienten bien, no necesito evaluarse, dicen muchos papás. Por ello, los especialistas insisten en la importancia de que los chequeos se realicen de manera preventiva, aunque no tengas ningún síntoma, para que de esa manera se pueda detectar algún hallazgo a tiempo y de esa forma se pueda tratar y evitar complicaciones. Es por eso importante que hoy tú puedas prestarle mucha atención al programa porque te vas a enterar también sobre los tratamientos y la manera como prevenir este cáncer. Así que hoy día vamos a comenzar justamente con este tema, pero para eso la pregunta del día es: ¿en los últimos meses has notado alguno de estos cambios, papito, hijo, abuelito, que de repente estás escuchando? Vamos con la primera alternativa. Dice: me levanto varias veces por la noche para orinar. Siento que el chorro de orina es más débil o lento que antes. No he notado ninguno de estos síntomas. Justamente para este tema que es cáncer de próstata, nos acompaña el especialista que es el doctor Luis Torres Gil. Él es cirujano oncólogo y viene de parte de la clínica Olado, que le damos la bienvenida. Doctor Luis Torres, bienvenidos al programa. Muy buenas tardes, Dios le bendiga. Un saludo para nuestra audiencia.
5: Muy buenas tardes, un gusto estar acá en el programa compartiendo este tema tan importante para nosotros.
4: Muy bien, como muchas personas de repente dicen cáncer y ya se asustan con el nombre, ¿no? A veces nosotros pensamos de frente que ya eso es muerte y hoy día vamos a justamente aclarar, ¿no? Aclarar ese término. Para comenzar, ¿qué es la próstata primero?
5: Muy importante esto porque de todas maneras, viendo anatómicamente dónde se ubica la próstata, vamos a tener el porqué de algunos síntomas que se presentan.
4: Exacto.
5: ¿No? Entonces, la próstata es una glándula que produce un tipo de secreción, ¿no?, importante para el proceso reproductivo. Esa glándula está por debajo de la vejiga, uh-huh, y está también en la zona pélvica por delante del recto. Y se irradia también su ubicación en la zona perineal, ¿no? Es un órgano pélvico masculino, parte del sistema reproductor, ¿no? Es una glándula y está en esta ubicación anatómica.
4: Perfecto. Entonces, ¿qué es lo que tiene que pasar con esa glándula para que se pueda transformar en un tejido neoplásico a lo que le conocemos como cáncer de próstata?
5: Tan importante que en el proceso de formación de cáncer, ¿no? La célula prostática, por diversos motivos, ¿no? Entre los cuales tenemos el factor hereditario, es solo un 5-8%, y nuestros estilos de vida representan el otro mayor porcentaje de ocurrencia del cáncer, en el cual por diversas noxias externas, llamémosle una dieta inadecuada, perfecto, llamémosle alcohol, tabaco, sobrepeso, obesidad, todos estos factores de riesgo van a hacer que esa célula oncológica esté sometida a diversos daños crónicos en su ADN y ya mute a una célula normal, la cual el cuerpo no va a tener control sobre ella, va a tener un crecimiento normal y la capacidad de metástasis, que es de irse a otras partes del cuerpo. Esa es la definición de una célula de cáncer.
4: Muy bien. Entonces, básicamente nos comenta que el 8% nada más de todos tienen una relación hereditaria, ¿no? En este 8%, cuando dicen hereditario, ¿tiene que ser directamente de papá en la línea paterna o también puede venir un antecedente de la mamá?
5: Claro, algún familiar cercano, siempre padre o familiar de primer grado va a tener mayor asociación, ¿no? Pero si también hay en la familia otros familiares cercanos, también van a tener un influjo. Pero como digo, no es el mayor porcentaje. Y también pacientes que tienen padre, por ejemplo, con cáncer de próstata directo, primer grado, no es que el 100% va a ser cáncer de próstata. Exacto. ¿No? Entonces también depende de todos los demás factores de riesgo que se agreguen para el desarrollo de la enfermedad.
4: Muy bien, entonces nos habla de estos factores que son el mayor porcentaje, ¿no? Mayores porcentajes que pueden ayudar a la formación de este cáncer de próstata. Nos habló sobre el sobrepeso y la obesidad. ¿Cómo influye este sobrepeso con la obesidad sobre el cáncer de próstata?
5: Nosotros ya conocemos por diversos estudios, ya está bastante demostrado, que la obesidad está asociada a 17 tipos de cáncer. ¿Por qué? Porque la grasa visceral, que es la grasa que recubre los intestinos y que está en mayor proporción, o los órganos internos en general, y que está en mayor proporción en el paciente obeso, libera sustancias inflamatorias, interleuquinas, interferones al cuerpo y va dañando el ADN, ¿no? Que es nuestra configuración de cada célula en diferentes órganos de nuestro cuerpo, lo va dañando crónicamente y esto es un factor de riesgo para el cáncer.
4: Perfecto, muy bien. Entonces, si yo tengo sobrepeso, obesidad y antecedentes familiares, como que voy sumando la lista de puro checks. A eso lo sumamos si es que hay antecedentes de alcohol, si hay antecedentes de tabaquismo, también lo mencionó. Uh-huh. Y en el tema del sedentarismo, ¿el sedentarismo también suma, ayuda?
5: Claro, porque su contraparte, que es la actividad física regular, que nosotros siempre damos pie, es ayuda o evita la formación de un cáncer. E incluso pacientes que han tenido cáncer y realizan actividad física, disminuye la probabilidad de recurrir, que este cáncer vuelva nuevamente al cuerpo, ¿no? Entonces, el sedentarismo es factor de riesgo, la actividad física regular es un factor protector frente al cáncer.
4: Muy bien, excelente. Entonces, para todos tener en cuenta justamente estos factores protectores, ¿no? Antes de pasar a los síntomas, ¿cuáles serían los factores protectores? ¿Cómo prevenimos este tema de cáncer? Si bien es cierto, vamos a redundar un poco más, pero para que la audiencia lo tenga bien claro.
5: Claro, nosotros somos una consecuencia de nuestros hábitos diarios, ¿no? Entonces, nuestro día a día tiene que ir en mayor porcentaje en una alimentación saludable y balanceada, ¿no? Teniendo en cuenta todos los grupos de alimentos, uh-huh, en el mayor porcentaje de frutas y verduras, donde están diversos tipos de vitaminas, están los antioxidantes, ¿no? Que están en esas verduras rojas, amarillas, exacto, naranjas, verdes, todo eso van a favorecer procesos de recuperación celular en nuestro cuerpo, ¿no? También la actividad física diaria, ¿no? 30 o una hora al día de actividad física regular es bastante recomendado. Y en el día a día evitar pues todas estas grasas, frituras, todo esto en exceso daña crónicamente si nosotros volvemos a estos hábitos que ya serían vicios, ¿no? El alcohol en exceso. Y de todas maneras, el tabaco es un factor directo para el cáncer.
4: Oh, muy bien. ¿Qué cambios urinarios suele presentar un paciente que pueda estar iniciando de repente un cáncer de próstata?
5: Entonces, como la próstata hemos mencionado, pues está por debajo de la vejiga, ¿no? A veces no es que crezca, como en el caso de la hiperplasia, que es un cuadro benigno, pero puede tener empujar como factor de masa a la vejiga, le quita espacio y el paciente también va a aumentar su flujo o frecuencia urinaria. También va a haber sangrado asociado, pero esto de repente en la eyaculación, ¿no? Se llama hematospermia, es un signo de alarma también. Dolor crónico en esa zona perineal también va a ser un signo de sospecha del cáncer de próstata. Y ya en casos más avanzados, dolor en columna, baja de peso,

0: primer chequeo preventivo oncológico de próstata.
1: De próstata, actualmente está en 45 años sin antecedentes familiares directos.
0: Perfecto.
1: Y 40 años con antecedentes familiares directos, aunque algunas guías y algunas instituciones, a ver que el cáncer de próstata también se encuentra en el varón joven, está propugnando desde los 40 años empezar los chequeos preventivos oncológicos. Y como bien ha dicho, los chequeos preventivos son antes de que dé cualquier síntoma, ¿no? Si hay síntomas asociados, uno va, acude a una consulta para el descarte o confirmación de una enfermedad. Pero los chequeos preventivos son antes de que se presenten los síntomas, ¿no? Y hay que ir a hacerse el PSA total, que es en sangre, y también el tacto rectal, que nos da muchas características de cómo está esta próstata y qué acción debemos tomar posterior a este examen.
0: Muy bien, vamos a ir con más preguntitas y por eso vamos a pasar al segmento de consultas con el especialista.
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0: Muy bien, siendo las 3 y 14 de la tarde, hoy estamos en un tema muy importante que es el cáncer de próstata. Si tú tienes a tu papito que de repente hasta ahora no se ha hecho un chequeo preventivo de cáncer de próstata y ya supera los 50 años, pues es necesario que prestes atención a este tema para que tú le puedas llevar a hacer este chequeo. No está de más, es mejor prevenir que después lamentar. Muy bien, doctor, mucho se corre de esta prueba de tacto rectal, ¿no? Y dicen, no es necesario porque yo tengo que pasar por esto, es mejor solo me quedo con la ecografía. Explíquenos, por favor, por qué es importante el tacto rectal, a pesar que la tecnología haya avanzado, pero este examen es fundamental.
1: Es una pregunta bastante frecuente y va en relación con esto último también, de por qué estamos en el año 2026 y tenemos que seguir recurriendo a este examen que es un poco incómodo, ¿no? Pero en realidad, el tocar la próstata, o la parte de semiología, en la parte de la enseñanza, los signos y síntomas, más en la parte oncológica, nos refiere que nos da como 11 características, ¿no? Y también hay que tener en cuenta que esta es una prueba de screening, es una prueba de cribado, de detección temprana. Entonces es una prueba que no va a tener algún costo mayor, exacto, se puede hacer a población en general, no va a tener algún daño en el paciente, ¿no? O en la persona que se evalúa. Entonces, en realidad, es fácilmente de realizar en grandes poblaciones, ¿no?
0: ¿Qué características es lo que se debe de encontrar en esa próstata para decir que pudiéramos estar frente a un probable cáncer?
1: Entonces, sí, la próstata tiene una dureza incrementada. O sea, la consistencia de la próstata es como la nariz.
0: Se llama como la puntita de la nariz.
1: Consistencia renitente, ¿no? Esa es la consistencia normal de la próstata.
0: Okay.
1: Ahora, si nosotros encontramos una próstata dura, uno de los factores de la dureza puede ser una fibrosis crónica por inflamación crónica, pero también puede estar asociada al cáncer, ¿no? Si encontramos algún nódulo sobre la próstata, si vemos que el tamaño también está algo incrementado, si vemos que produce dolor, ¿no?
0: A la palpación.
1: Si tiene algunas nodulaciones además en la próstata. Entonces, hay varios signos que nos va a dar el tocar la próstata, ¿no? ¿Y por qué se hace a través de la zona rectal? Porque la próstata está justo por delante del recto. Entonces, es un órgano que está abordable externamente. Y si nos va a dar tanto de beneficio para nosotros la etapa de diagnóstico, de descarte, el tocar la próstata es algo que nosotros debemos realizar.
0: Doctor, ¿es cierto que en algunos casos se ha diagnosticado un cáncer incipiente con tacto rectal y tal vez en la ecografía no necesariamente ha habido cambios?
1: Claro, la ecografía es un examen de cribado que es un operador dependiente. De todas maneras, si alguien hace muchísimas ecografías de próstata, va a tener mayor entrenamiento y más experiencia. Algo que se podría equiparar un gol estándar es la resonancia magnética multiparamétrica de próstata con contraste, pero esto es un examen, en este caso, determinado para algunos pacientes cuando ya hay sospecha. Cuando hay alta sospecha, viene la resonancia, que es un examen que tiene un costo un poco más elevado.
0: Exacto.
1: Si es necesario, hay que realizarlo, pero ya no es un estudio inicial, ¿no? Sino ya es algo de enfoque diagnóstico.
0: Muy bien, entonces ya saben la importancia

0: el tacto rectal. Eso es un examen que pasan en el consultorio, ¿no? En el consultorio, en la evaluación física, comienzan a evaluarle y hay un tacto rectal. Después, ¿qué otros exámenes complementarios de ayuda diagnóstica le toman en este chequeo preventivo?
1: Acá viene el PSA total, ¿no? Que es un PSA que está en la sangre, y los pacientes que tienen PSA total mayor a 4, hay que hacer el PSA libre, y se hace una relación entre los dos. Si es menor a 20 esta relación, puede ir a sospecha de cáncer de próstata. Si es mayor a 20 esta relación, puede ir a más asociado a un crecimiento benigno de la próstata, ¿no? Y otra prueba complementaria es una prueba de imagen con una ecografía prostática, la cual nos da cuenta también de tamaño y de algunas características de flujo de Doppler, ¿no? Que nos puede dar un enfoque si esto va más hacia benigno o más hacia algo oncológico.
0: Perfecto. Ahí en esa, en ese chequeo también incluye el tema de residuo vesical, le hacen tomar el agüita, posteriormente que lo evacúe, ¿hacen también todo ese paso?
1: Claro, eso es, bueno, más es asociado al tema de hiperplasia, por el tamaño de la próstata que le está quitando espacio a la vejiga, pero sí son algunos datos que la ecografía pélvica describe, ¿no? Pues siempre para la ecografía pélvica van a hacer tomar agua para que la vejiga se distienda, tener una medida, después hacer una medida posterior de la micción y ver ese porcentaje de orina que está reteniéndose en la vejiga por causa de la próstata, ¿no? Va más hacia la tendencia de lo benigno, pero también es algo que se describe en eso.
0: El crecimiento de la hiperplasia siempre va a ser un poco mayor que un cáncer de próstata.
1: Claro, la hiperplasia es un cuadro benigno en el cual las células incrementan su tamaño, ¿no? Es un crecimiento de la glándula, no tiene las características del cáncer, que es esta característica de no control del cuerpo y capacidad de ir hacia otro cuerpo, hacia otra región como la metástasis, pero sí es un tema bastante, bastante frecuente en la población, la hiperplasia de próstata.
0: Muy bien, entonces vamos a pasar con las primeras preguntas y dice, doctor, buenas tardes, soy una persona humilde, soy hombre de 45 años y quiero hacerme un chequeo. Mi consulta es, ¿el CIS cubre los gastos de estos chequeos o son análisis especiales que tengo que pagar? Gracias por su respuesta.
1: Bueno, también el Estado tiene un área que es de prevención y detección temprana del cáncer, y eso está instaurado como una estrategia también en los establecimientos de salud, de acuerdo al nivel que sea el establecimiento. Exacto. Si es puesto, centro de salud, hospital, va a tener otro examen. Pero sí, depende del puesto que es el más cercano a la comunidad, puede haber exámenes que pueda realizarse.
0: Perfecto, muy bien. Martín dice, hola, buenas tardes, doctora. Quisiera saber a qué edad empieza la próstata a crecer y a qué edad tengo que hacerme el chequeo. Una pregunta, ¿cuándo se forma el cáncer a la próstata? ¿Cuándo se forma el cáncer a la próstata y qué es una prostatitis?
1: Claro, eso es algo frecuente de consulta. Hay tres cuadros que comparten síntomas similares, algunos inicialmente. Uno es la prostatitis, una infección de la próstata. Generalmente entra una bacteria a la próstata, le inflama. Y pues esto es un cuadro crónico. Muchas veces hay pacientes con prostatitis por 6 meses, 1 año, 2 años, que tienen que recibir tratamientos antibióticos por largo tiempo también, ¿no? Otro cuadro es la hiperplasia de la próstata, es un cuadro benigno que crece la glándula. Este también está asociado a nuestros estilos de vida. Pacientes con sobrepeso, obesidad, tienen más probabilidad de tener una próstata más grande y síntomas. Y esto va a bajar, si el paciente baja de peso, la próstata también va a bajar de volumen, ¿no? Y otro es el cáncer, ¿no? Que su incidencia mayor es a partir de los 50 años. Por eso es que se va buscando entre los 45 años. Y ahora, como la incidencia también se está viendo en pacientes más jóvenes, está empezando a buscar antes también.
0: Perfecto, muy bien. Doctor, buenas tardes. Dice, yo tengo la próstata de primer grado benigno y me dieron tamsulosina. Dice, ¿no? ¿Con esto es suficiente, con este tratamiento? Pregunta el radio oyente.
1: Claro, el crecimiento de la próstata produce síntomas obstructivos. Cuando le quita espacio a la vejiga y puede presionar la uretra por donde sale la orina, ese medicamento que es la tamsulosina relaja un músculo que está en la uretra y permite que el paciente orine mejor, ¿no? Ya no tenga que pujar para orinar, no tenga que hacer ese esfuerzo, se levante menos veces por la noche. Entonces, si con este tratamiento sintomático controla y también se va dando una dieta más balanceada, mejor actividad física, todos los factores de riesgo se van controlando, puede ser suficiente, ¿no? Pero hay un grupo que no, que la próstata, a pesar de que se empieza a crecer, ya llegan a la retención urinaria aguda, o los síntomas afectan mucho su calidad de vida, no le permiten realizar sus actividades normales, ya está indicada en algunos casos la cirugía.
0: Perfecto. Preguntan, ¿el café es dañino para la próstata?
1: Y el café, como grano, como fruto, tiene muchos antioxidantes, muchos beneficios para la salud en general. Muchas enfermedades incluso se han visto disminuidas por el café, incluso el cáncer. Pero nosotros también llamamos café a los productos comerciales que son hechos con grano de mala calidad, que tienen químicos, que tienen muchos ingredientes preservantes, y este sí produce gastritis, produce muchas alteraciones en la salud. Entonces, si uno va a tener acceso a un grano de calidad,
0: un buen café,
1: y a un buen café con un fruto adecuado, va a tener muchos beneficios de su salud. No en exceso tampoco. Todo que uno consuma y sea en exceso también puede causarnos algún daño. Pero tiene que ver con eso la calidad del café que uno consuma.
0: Muy bien. Hay una pregunta y dice, buenas tardes, doctora. Soy taxista. ¿Qué pasa si me aguanto para poder miccionar? ¿Influirá esto en el cáncer?
1: Claro, en el cáncer quizás no, pero sí, la próstata tiene músculo. Es un órgano que es muscular. Y si a veces no hay la micción, cuando ese músculo puede verse afectado, ¿no?, en su capacidad de contracción, y quizá puede estar asociada a mayor cantidad de infecciones urinarias, ¿no? Entonces sí, también puede tener algunas otras implicancias.
0: Muy bien. Entonces, ahora pasando justamente al tema de los resultados. Tenemos ya, nos han sacado, o bueno, a los papitos ya le han hecho su evaluación física, su tacto rectal, su PSA, su ecografía. ¿Qué es lo que tienen que encontrar en este conjunto de exámenes para yo sospechar que estoy frente a un probable cáncer?
1: Claro, aquí en el examen físico, una próstata incrementada de consistencia, más dura de lo normal, con algún hallazgo externo sospechoso, no con características normales, una próstata homogénea, de consistencia normal. En la sangre el PSA mayor a 4, el PSA total mayor a 4, y en ecografía también que haya signos de flujo de Doppler o algún signo que el radiólogo nos coloque ahí, ¿no? Entonces todo eso nos da una sospecha. Y el paciente que tiene sospecha va a PSA libre en la parte laboratorial, va a resonancia múltiple hermética de próstata, y si la sospecha, hay una clasificación que se llama PIRATS también en la resonancia, si es un PIRATS 4 a más, y hay sospecha de que esto sea un cáncer de próstata, hay que tener la biopsia.
0: La biopsia.
1: ¿No? La biopsia es la que nos va a confirmar en el microscopio o descartar si un tejido es cáncer o no.
0: Perfecto. Y digamos que ya, Dios no quiera, pero sale el diagnóstico de cáncer, ¿no? ¿Qué tan agresivos son estos cánceres, ¿no? Porque muchos tienen miedo de que ya de frente me van a pasar de repente a quimioterapia, cirugía o radioterapia. ¿Qué proceso sigue?
1: Claro, lo primero que hay que hacer cuando no tiene un diagnóstico es ver al momento del diagnóstico dónde, hasta dónde está el cáncer. Se llama la estadificación o el estadiaje, ¿no? Hay que hacer pruebas de gammagrafías, tomografías, y si el cáncer está localizado, puede ir probablemente a una cirugía radical, ¿no? Y si el cáncer está un poco más extendido, ya hay que hacer tratamientos complementarios con quimioterapia, con radioterapia, hormonoterapia. Entonces hay diferentes tratamientos dependiendo del estadio clínico al momento del diagnóstico del paciente.
0: Muy bien, excelente pregunta que han hecho también. Nos dice, doctora, dice, ¿el ají, el café, el cigarrillo ayudan a inflamar la próstata?
1: En algunos pacientes hay cierto tipo de alimentos que sí pueden darle mayor inflamación. Uno es a la próstata en algún porcentaje, pero más que todo se inflama la vejiga, ¿no? O, por ejemplo, con el café aumenta la contractibilidad de la vejiga, aumenta la frecuencia urinaria. Y es por la vejiga, no es por la próstata, ¿no? Igual algunas sustancias irritantes pueden irritar la mucosa de la vejiga y esto tener mayor contractibilidad, mayor frecuencia urinaria. Pero no es la próstata el problema, es la vejiga en sí, porque han pasado ciertas sustancias que la irritan, ¿no? El cigarrillo sí es algo que debe estar completamente erradicado de nosotros y de nuestro entorno, ¿no? Es un enemigo para el cáncer y muchas enfermedades cardiovasculares, pulmonares, están causadas por el tabaco y el cigarrillo.
0: Perfecto. Una pregunta también que muchas veces he escuchado. Dice, las relaciones sexuales, no hacerlas, por ejemplo, ¿no? Es un riesgo, así como el cáncer de mama. A veces el no dar de lactar, muchas veces se ha visto que es un riesgo para cáncer de mama. ¿Cómo es en el caso de la próstata?
1: En la próstata hubo un estudio, ¿no? Hace algunos años, que daba algo en cuenta con el número de relaciones sexuales como factor protector de cáncer de próstata, pero fue un estudio bastante sesgado, ¿no? No fue un estudio con todos los elementos adecuados de diseño del estudio, sino fue un estudio un poco más de encuesta. Entonces, en realidad no es algo que sea directamente relacionado al cáncer de próstata, ¿no? En mama sí está demostrado, pues, que la lactancia es un factor protector, ¿no? En próstata no, pero igual, más que este factor que son las relaciones sexuales, interviene pues los factores alimentarios, los factores
0: de actividad de vida física,
1: todo lo que confiere el estilo de vida.
0: Perfecto. Las enfermedades de transmisión sexual, ¿son muy frecuentes en caso de prostatitis?
1: Claro, ahí sí, porque en realidad la prostatitis es un cuadro de infección. Obviamente la bacteria ingresa a la próstata y ahí la infecta y puede infectarla crónicamente. O sea, la prostatitis generalmente es un cuadro crónico, de 6 meses, 1 año, 2 años, que hay que tener tratamiento, da dolor continuo, pero sí está relacionada generalmente a las infecciones.
0: ¿Y esta prostatitis crónica en algún momento puede llevar a un cáncer de próstata o no?
1: Son cuadros que no van directamente relacionados, ¿no? Generalmente nosotros relacionamos inflamación crónica con cáncer. En algún punto, si es que esto es demasiado crónico y se suma además a algunos otros factores, podría ser un factor de riesgo, ¿no?
0: Muy bien, entonces vamos a empezar a responder más preguntitas, pero por mientras nos vamos a una pausa.
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0: Muy bien, siendo las 3:31 de la tarde, pues vamos a continuar con el tema del cáncer de próstata. Y para esto tenemos una llamadita. Dios le bendiga. Aló, Dios le bendiga. Aló, ¿no se le escucha bien? Dios le bendiga.
4: Dios le bendiga, doctora.
0: ¿Aló?
4: ¿Aló? Sí, aló. ¿Ya? ¿Aló?
0: Sí, le escuchamos bajito, pero ahí vamos.
4: Ya. Mira, doctora. Tengo un familiar de 73 años que hace 6 meses lo llevé a un urólogo del Ministerio de Salud, o sea, del MINSA. Lo llevé y le hice su pacto rectal, una ecografía y el PSA de sangre. Entonces el doctor dijo que probablemente no tenía cáncer, pero sí estaba, tenía hiperplasia prostática, estaba activa. Y le recetó una pastilla tansolomina, tansolosina, algo así, por un mes, 30 días. Lo tomó todo eso y después lo dejó de tomar. Lo estoy diciendo hace 6 meses. Pero fue tomada porque alguna vez parece que me gritaba por el estómago, pero no tiene casi molestia en mi familiar de durante el día, que le arde, que le duele, nada. La mayoría de la noche sí se levanta 2 o 3 veces a misionar, en la madrugada, mejor dicho. Entonces, yo le llevaba, o sea, después que le llevaba al médico ahí, le llevaba a otro médico particular, y también el mismo proceso de exámenes tiene, ¿no? Desde el examen rectal, y él dice examinándolo, haciéndole, dice que sería recomendable uno, lo que dice el médico, ahorita que está ahí con usted, una resonancia magnética.
0: Muy bien, hemos escuchado, ¿ha escuchado claro? Sí, el doctor ha escuchado muy claro, así que le va a responder esa pregunta. Muchísimas gracias por la llamada.
1: Claro, muy importante ahí determinar, como mencionaba, a veces se le atañen síntomas a la próstata y son causados por la vejiga, ¿no? Entonces, uno es qué está comiendo, de repente algún tipo de alimento o algo que está ingiriendo, o café, gaseosas, alcohol, algo está ingiriendo que irrita la vejiga y hace el aumento de frecuencia urinaria. También es importante, pues, que se está tomando agua quizá muy cerca a la hora de acostarse, ¿no? También sabemos que nosotros al acostarse, al estar echados, aumenta nuestro gasto urinario, aumenta la producción de orina. Si hay mayor incremento de volumen, mayor orina vamos a producir y vamos a tener que ir a levantarnos a hacer la micción durante la noche. Este también es otro factor. Y lo otro es ver los resultados, ¿no? En los cuales, si hay alguno de ellos, tanto el tacto rectal, la ecografía, el PSA, que le haya causado sospecha al urólogo, y ya sugiera un examen de mayor alcance, que es la resonancia, ¿no? Entonces, nosotros siempre en medicina debemos tratar de objetivar, ¿no? A veces podemos tener siempre lo más frecuente, y lo menos frecuente vamos a tratar de ir confirmando, descartando, de pruebas desde las más comunes, por decir así, hasta las más específicas como la resonancia.
0: Muy bien. Doctor, ¿qué cirugías, o sea, o qué tipo de cirugías es lo que se efectúa en este tema de cáncer de próstata?
1: La cirugía principal cuando el paciente tiene, pues, la indicación es la prostatectomía radical, ¿no?
0: Que es como una cesárea en caso de la mujer, el corte.
1: Claro, puede ser generalmente por vía convencional, aunque ahora también está haciéndose por vía robótica. Ya tenemos varias instituciones de cáncer que tienen robot, ¿no? Y entonces hay que ver la diferencia, y esto es bastante importante, porque en una cirugía de crecimiento de próstata benigno, lo que se quita es la glándula de la próstata. Y la cápsula de la próstata se queda en el paciente. Y en la cápsula es donde ocurre el 80% del cáncer. Entonces, el paciente que ha sido operado por hiperplasia benigna y mantiene la cápsula, tiene que seguir haciéndose los chequeos de próstata, tacto rectal y el PSA anual, ¿no? Porque cápsula donde se ubica el mayor porcentaje de cáncer está ahí. Pero también hay que ver que en la prostatectomía ya radical, la cirugía por cáncer de próstata, sale todo el órgano, ¿no? Tanto la cápsula como la glándula, y ahí hay que hacer, según los hallazgos, linfadenectomía, sacar ganglios pélvicos y otras estructuras que es el término radical, ¿vale? Es una cirugía más amplia, más extensa, donde se extrae también de inicio la cápsula y la glándula, ¿no? Y también, si este es un cáncer que no está yendo bien a pesar del tratamiento y la cirugía, también se considera en algunos casos la extracción de los testículos, que son los productores hormonales, que pueden seguir alimentando el cáncer y hacerlo que persista, o que la respuesta al tratamiento no sea tan adecuada como quisiéramos.
0: Muy bien. Tenemos una llamadita. Aló, Dios le bendiga.
5: Dios le bendiga, hermanita linda. Estoy llamando del departamento de Junín.
0: Ah, el bendiciones. Pasado, ¿cuál es su nombre?
5: Luz.
0: Luz, te escuchamos.
5: Es mi nombre. Sí, hermanita linda, quiero explicarle al doctor a grandes pasos lo que estamos pasando con mi esposo, ¿no? A él le han puesto, le detectaron el año pasado, en diciembre, cáncer. Le detectaron en cuarto grado, a pesar de que fue su tratamiento anualmente, su chequeo. Pero fue que empezaron con dolores fuertes. Y bueno, en el mes de diciembre le detectaron.
0: Sí, le escuchamos.
5: ¿Aló?
0: Sí, le escuchamos.
5: Ah, ya, le detectaron el cáncer en cuarto grado y nos mandaron al hospital de neoplasias, acá en Junín. Entonces, el problema fue de que, bueno, le llegaron a operar, ¿no? Porque no me acuerdo cómo se llama la operación que le hicieron, pero le sacaron los testículos.
0: Ajá.
5: De ahí, él agarró, bueno, le han sacado después de la operación y empezaron los médicos con quimioterapia. La doctora dijo de que tenían que ponerle 6 quimioterapias. Uh-huh. Y en todo este tiempo, En todo este tiempo él ha continuado con las quimioterapias, inclusive ayer le han puesto ya la última quimioterapia.
0: Amén. ¿Cuál es su consulta, hermanita?
5: Mi problema es, quiero saber qué sigue ahora. ¿Qué sigue ahora? Porque ya le pusieron la última quimioterapia y tenemos que sacar una gamografía en el hospital allá de neoplasias en Lima. Okay. Así que en la semana que viene vamos a viajar allá. Por
0: muy
5: favor,
0: bien, muy
5: quisiera
0: bien.
5: Un consejo del doctor.
0: Amén. El consejo se lo vamos a dar. Dios le bendiga. Muchísimas gracias por la llamada.
1: Claro, es bastante importante. Ya tiene un diagnóstico de estadio clínico 4, ¿no? Igualmente, pues le han planteado la cirugía testicular, ¿no? Que baje ese influjo hormonal. Le han dado quimio. La quimioterapia lo que permite es un tratamiento sistémico. O sea, trata el cáncer en diferentes órganos o en diferentes lugares del cuerpo donde ya se ha ido este cáncer de próstata. Y luego lo que viene es ver cómo está respondiendo el cuerpo ante este cáncer, ¿no? Entonces, ante este tratamiento. Entonces, realmente vienen las imágenes, ¿no? Una de ellas son las imágenes de tomografía y hay otras imágenes que son con medicina nuclear, como la gammagrafía.
0: Exacto.
1: ¿No? Que son ósea. Entonces, viene a ver que si en los huesos, que probablemente ahí se detectó también cáncer, metástasis de este cáncer de próstata, en los huesos hay o ya no hay cáncer, ¿no? Si la quimioterapia ha logrado erradicar este cáncer o persiste, ¿no? Y de acuerdo a eso, plantear qué estrategia vamos a realizar. Si persiste el cáncer, hay que cambiar de esquema de quimioterapia. Si no persiste el cáncer, puede decidirse completar un esquema de quimioterapia, ¿no? Que de repente se ha dado algo inicial, completarlo, o viene ya un seguimiento de imágenes. Hay que tener en cuenta que el cáncer solo en algunos estadios clínicos muy iniciales, algunos tipos de cáncer, podríamos llamar nosotros curación, ¿no? En la mayoría de otros tipos de cánceres viene periodo libre de enfermedad, que es un término que nos dice cuánto tiempo va a estar sin cáncer el paciente, que es mayor o menor porcentaje en cada órgano. Entonces viene un periodo de seguimiento, ¿no? Hay que revisar imágenes cada 3 meses, cada 6 meses, cada año, y entonces con esto ver si el cáncer ya no vuelve o volvió.
0: Y todo depende de la evolución de la enfermedad en cada paciente.
1: En cada organismo es diferente.
0: Cada organismo es diferente. Doctor, ¿a dónde es más frecuente las metástasis por cáncer de próstata?
1: Viene a hueso, ¿no? Hueso. A hueso, la zona pélvica ganglionar también. A hueso, puede ir a pulmón, puede ir a cerebro, ¿no? Pero la parte ósea sí es altamente frecuente que haya metástasis.
0: Columna.
1: Claro, en los huesos de la columna principalmente, a veces huesos de la cadera. Y muchas veces el paciente acude a consulta porque tiene dolor continuo en la columna. Que también pasó un tiempo, le dijeron que era lumbalgia, le ponían antiinflamatorios, hasta que por ahí se hizo una imagen y vio que había una masa sospechosa en columna. Ya incluso empezó sus estudios y ahí vieron la próstata desde el inicio y ya se ha ido a la columna, ¿no?
0: Perfecto. Preguntan sobre cuál es la diferencia entre una operación quirúrgica y lo que muchos escuchan, ¿no? Una cirugía láser, que dicen, en la próstata.
1: Claro. En la próstata benigna, según el tamaño de la próstata, el urólogo puede plantear la resección supravesical, o sea, en realidad es con corte o convencional. Y si la próstata no es de muy grande el volumen, lo que se llama láser es una cirugía a través de la uretra, ¿no? Porque en esa cirugía benigna buscan sacar la glándula de la próstata. Tiene que ser bien estudiado el paciente y ver si te va a beneficiar una cirugía o más u otra cirugía, ¿no? Y otro tipo de cirugía, por ejemplo, en la parte oncológica, es la cirugía laparoscópica, que a veces también le dan ese término de láser, ¿no? Son por pocas incisiones, ingresar a la cavidad pélvica y ver todas las estructuras y hacer el retiro de la próstata también, ¿no?
0: Perfecto. Hay algunas personas que preguntaban, por ejemplo, siempre después de una cirugía, el familiar, en este caso el paciente, ¿va a terminar siempre con una sonda por varios días, semanas?
1: Generalmente tiende a ser una cirugía que sangra en la orina, la cirugía de la próstata. Entonces sí, comúnmente dejan esa irrigación continua por un tiempo.
0: ¿Cuánto tiempo en promedio se queda la sonda?
1: A veces puede ser entre 1 a 2 semanas, dependiendo de qué tanto sangrado vaya. Y se pone una irrigación continua de la, de la vejiga a través de unos tipos de sondas especiales. Uh-huh. Y con eso ya van viendo cómo va aclarando la orina y ya puede uno hacer un retiro, ¿no? Ya no tener irrigación continua.
0: Perfecto. Acá en el Perú, sabiendo de que no todos los hospitales pues tenemos de repente cirugías de robótica, porque eso creo que están acá nada más en Lima por el uh-huh. momento, pero también en el extranjero se dan estos tipos de cirugía. En las zonas más recónditas, ¿siempre van a tener que ser estas cirugías convencionales que usted menciona?
1: Claro, en realidad pues el robot recién ha llegado, creo que el año pasado ha llegado al Perú, algunas instituciones lo tienen de gran volumen, tanto públicas como privadas, y ya están haciendo pues varias cirugías de próstata y ya están teniendo experiencia, porque en realidad empezar un nuevo tipo de abordaje también tiene unas experiencias que se van ganando. Uh-huh. Pero lo importante es, uno, detectar pronto, a tiempo, oportunamente, y otro es que pueda tratarse de forma oportuna también, ¿no? Una vez detectado, también de forma oportuna.
0: El adulto mayor que le llegan a encontrar justamente este diagnóstico, lamentablemente, sin embargo, hay mucho miedo de que el adulto mayor pueda entrar a una cirugía. ¿Qué recomendaciones se daría a los familiares para el adulto mayor que está pasando por este cuadro?
1: Claro. La edad puede ser en algunos casos solo un número, depende del estado funcional de la persona. Es diferente una persona de 40 años con hipertensión, diabetes, cardiopatías, asma, problemas pulmonares crónicos, a un paciente de 80 años sin ninguna patología, ¿no? Entonces, siempre antes de una cirugía tiene que hacer sus exámenes basales, la evaluación por el cardiólogo, el neumólogo, y ellos determinarán el estado funcional de los órganos y si va a tolerar o no una cirugía, ¿no? Pero en realidad depende bastante de cómo esté funcionalmente los órganos de la persona que se va a operar.
0: Perfecto. Muchos varones, sobre todo, le tienen miedo y piensan de que va a afectar el tema de una disfunción eréctil, que puede afectar justamente su relación íntima, y ellos le tienen mucho miedo a este paso que van a hacer de repente una cirugía. ¿Qué tanto afecta sobre esta área?
1: Realmente si son cirugías más radicales, hay diferentes nervios que pasan en la zona pélvica, que por la misma cirugía son afectados, pero también hay especialistas de urología que se dedican a rehabilitación, ¿no? Entonces pueden llegar a mejorar tanto con rehabilitación como con algunos medicamentos la mayoría de sus funciones. Depende también, importante, en qué estadio se ha diagnosticado este cáncer. Mientras más grande esté el cáncer, la cirugía va a ser más cruenta, quizás va a tener mayores secuelas.
0: Perfecto, muy bien. Doctor, necesitamos hacer como un resumen. Primer consejo que usted daría, primero al varón. Este es el mes de papá. Uh-huh. ¿Usted también es papá?
1: Claro.
0: Perfecto. Sí, entonces, ¿qué consejo le da a ese varón que todavía no quiere ir a su primer chequeo? Dice, no, todavía yo voy a esperar a los 60, ahorita yo me siento bien. Uh-huh. ¿Qué consejo le da a este padre que ahorita está, como se dice, trabajando esforzadamente, pero que se pueda dar un tiempito para hacer este chequeo preventivo?
1: Claro. Primero, también desde la prevención, ¿no? Recomendar que haya estilo de alimentación balanceada, saludable, sin exceso de grasas, evitando excesos de alcohol, evitando o erradicando el tabaco.
0: Exacto.
1: ¿No? Una actividad física adecuada, también control de estrés, control emocional, todos esos factores influyen en la enfermedad, ¿no? En realidad uno debe tener un balance en la vida. Y también es importante que aún no, si no tenga síntomas, ¿no? El 80% de los cánceres se diagnostican avanzados de este cáncer de próstata y varios otros, porque uno no va hasta que espere tener algún síntoma, ¿no? Entonces, si no tenga síntomas, hay que pasar el chequeo preventivo oncológico, unos especialistas adecuados, y le van a preguntar los exámenes necesarios para descartar. Principalmente lo que nosotros queremos es descartar que hay algo de sospecha que requiera mayor estudio, y con esto ya pueda tener tranquilidad, y si por ahí se encuentra algo, sea algo muy inicial y tenga un mejor pronóstico.
0: Perfecto, muy bien. ¿Y qué le aconseja a la familia para que pueda persuadir a su papá, ¿no? ¿Qué le aconseja? Que de repente le regalemos tal vez un chequeo, porque podría ser un buen regalo para el Día del Padre, un chequeo preventivo, ¿cierto?
1: Claro, sí, tengo varios pacientes que han acudido y ese chequeo ha sido su autorregalo o regalo de un familiar cercano que en realidad le ha dicho, estás cumpliendo un año de vida, pero también necesitas ver por tu salud, entonces pasa estos exámenes y vas a estar con mayor tranquilidad, ¿no? Entonces, y también es importante pues darle la tranquilidad, que lo que buscamos nosotros es primero pues ver que algo sea muy inicial, descartar, aconsejar y acompañar. No buscamos asustar, no buscamos pues mandar algo que no sea necesario, ¿no? Porque es importante, muchas veces hay mucha sobreinformación, mala información, tenemos tanto acceso ahora a los medios de redes sociales, la IA.
0: Y se estresan más.
1: Que nos puede dar por otros caminos y el profesional entrenado le va a dar un direccionamiento adecuado, un enfoque adecuado y va a tener esa tranquilidad que es lo más importante.
0: Perfecto, muy bien. Entonces, justamente como el doctor habló claramente sobre mantener este estilo de vida saludable, ¿no? Mantener control el estrés, nos comentó, hacer ejercicios. ¿Recomiendan los ejercicios de fuerza usualmente?
1: Claro, tanto los ejercicios de actividad cardíaca, ¿no? Como los de fuerza, porque dice que el músculo va a ser nuestro soporte mientras más vayamos avanzando en edad. Tiene bastantes implicancias este músculo fortalecido en nuestro estado de salud.
0: Perfecto, muy bien. La calidad de sueño, ¿ayuda el dormir tus horas adecuadas en esta regeneración de la próstata también?
1: Claro, el sueño no es solamente descansar, pues ya tiene los estimados de horas que debe dormir de cada persona para conservar su estado de salud. Y eso en realidad es un factor reparador de nuestro cuerpo. O sea, nosotros en estar durmiendo nuestras horas adecuadas estamos reparando nuestras células, sin lo cual nosotros vamos a tener un mayor daño crónico en las células, mayor probabilidad de cáncer.
0: Perfecto, entonces ya saben, tú estás de repente atravesando un cuadro de enfermedad y si no, de manera preventiva también es necesario tener un buen sueño. Entonces vamos para los tips para tu bienestar. La prevención sigue siendo una de las herramientas más importantes para cuidar la salud masculina. Infórmese y realice controles oportunos para que puedas marcar una gran diferencia. Por eso vamos con el tip número 1. No esperes a tener síntomas para consultar. Tip número 2. Conversa con tu médico sobre cuándo iniciar tus controles preventivos. Tip número 3. Conoce tus antecedentes familiares y compártelos durante la consulta médica. Muy bien. Entonces, nosotros en este mes de papá, vamos el viernes, vamos a premiar, va a haber una premiación para el papito o la persona que ustedes van a de repente querer premiar. Y para eso vamos a dejar hoy día, mañana, jueves y viernes, vamos a tener una frase y vamos a estar con algunas palabritas. Hoy las palabritas son un papá saludable. El día martes es hoy día martes tenemos la palabra o la pequeña frase un papá saludable. Mañana diremos otra frasecita y tú vas a completar la oración el día viernes para que puedas llevarte un premio. Agradecemos al doctor, en este caso cirujano oncólogo, el doctor Luis Torres Gil, que viene de clínica Hola Doc. Y doctor, ¿dónde lo podemos encontrar? Porque los pacientes pueden hacer sus llamadas para sacar una cita con usted.
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0: Muy bien, doctor. Entonces, muchísimas gracias. Toda la información que usted nos ha dado y sobre todo el poder cuidar nuestro estilo de vida, cuidar nuestro cuerpo. La prevención es lo mejor que nosotros podemos hacer para que así podamos, como decía el doctor, tener 80 años y parecer de 40. ¿No es cierto?
1: Claro. Una vida sana siempre nos va a tener mejores resultados.
0: Perfecto. Para todos ustedes, papitos, que de repente están pasando por un cuadro de dolor, un cuadro de enfermedad, pues te dedicamos Jeremías 30:17 y dice: "Mas yo haré venir sanidad para ti y sanaré tus heridas, dice Jehová". Así que con nosotros será hasta el día de mañana con otro programa importante. Y vamos a pasar ahora al programa Mis Tardes Kids. Dios le bendiga.
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7: Juntos por el Perú elevó el tono de sus cuestionamientos al proceso electoral cuando el conteo oficial de la OMPE superó el 99% y mostró una ventaja de más de 30.000 votos para Keiko Fujimori. En un comunicado, JP, la agrupación de Sánchez, denunció presuntas irregularidades, cuestionó la transparencia de la OMPE y sostuvo que no aceptará los resultados que, según afirma, no reflejen la voluntad popular. Además, el Partido del Sombrero convocó plantones y vigilias en distintas regiones del país, así como una gran movilización nacional en Lima para los próximos días. El pronunciamiento insiste en la tesis de que existiría una victoria popular amenazada, mientras el proceso electoral entra en su etapa final con la revisión de actas observadas y recursos pendientes de resolución. Finalmente, ¿aceptarán o no los resultados oficiales?
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2: 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Salmos 19:14. Sean gratos los dichos de mi boca y la meditación de mi corazón delante de ti, oh Jehová, roca mía y redentor mío. Nuestra vida debe agradar a Dios en palabras y pensamientos.

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3: 4 en punto.
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0: Muy bien, 4:03. ¿Cómo están, chicos? Bienvenidos a mis tardes, Kids. Un gusto poder saludarles. 4:03. Oh. ¿Cómo están, chicos? Seguro que ya están en casita.
1: Muy bien.
0: Ya regresaron de las clases. Hoy estamos martes 16 de junio. ¡Qué rápido se pasan los días! A ver, cuéntenme, ¿cómo les ha ido? ¿Qué tal les fue el día de hoy? ¿Están algunos cansaditos? Por ahí me han dicho que algunos están en exámenes, en exposiciones también. Mientras venía camino al trabajo, había visto algunos pequeñitos que sus papitos les estaban repasando el día de hoy la exposición que tenían que dar en clase. Habían ido con su batita disfrazados también para poder hablar y exponer en sus salones. Así que,
1: ¡excelente!
0: Si a ti te tocó el día de hoy, exposición, a ver, cuéntame qué tal te fue, o quizás tuviste una presentación especial, un examen, pero yo estoy muy segura, 100% segura, maquinita, que estos chicos son muy responsables, muy estudiosos y se están esforzando muchísimo para ser excelentes estudiantes en el colegio. Así que, muy bien, un saludo muy especial para todos los que ya están conectados. Un abrazo con mucho cariño de parte de Miss Belén. Te acompañamos de lunes a viernes a partir de las 4:00 p.m. Y hoy, como ustedes, yo ya les he comentado, es el mes de los milagros. Este mes de junio es el mes de los milagros. Y estamos aprendiendo cada día un milagro más que Jesús hizo hace muchísimos años, pero que el Señor sigue haciendo hasta el día de hoy. No se olviden que en nuestro canal de WhatsApp ya está colocado nuestra cajita de... una cajita de peticiones, pueden ir enviándola, no se preocupen, o a nuestro número de WhatsApp 947-246-545. Muy bien, chicos, un saludo muy especial. Ya sé que hay algunos audios que quiero escuchar para poder saludar a cada uno de ustedes. Vamos, maquinita,
1: ¡excelente!,
0: con los saluditos del día de hoy. Y no se olviden algo muy, pero muy importante. Este viernes, ¿se acuerdan qué es lo que tienen que enviar? Maquinita, ¿tú te acuerdas?
1: ¡Sí!
0: Muy bien. Este viernes es el día que van a enviar sus videitos con un acróstico con la palabra papá. El video más creativo que hayan enviado con el acróstico va a ser el ganador o la ganadora. Así que tú te puedes llevar un regalito para tu papito con mucho cariño. Así que tienen algunos días todavía para prepararse, para practicar, mientras le graban quizás con ayuda de mamita. Así que no se olviden que tienen el día de hoy, martes, miércoles y jueves, 3 días. Para que puedan enviarlo el día viernes, su video listo y preparado. Pueden utilizar muchas cosas, quizás algún vestuario especial, alguna imagen. Los dejo a su creatividad, chicos, ¿está bien?
1: Sí.
0: Entonces, así que yo estoy segura que me van a sorprender con cada uno de sus videitos. No se olviden de mencionar su nombre y desde dónde están enviando ese video. O quizás en el mensajito lo pueden colocar después de enviarlo. Muy bien, vamos con los saluditos de cada uno. Maquinita, ¿cómo están, chicos? Dios les bendiga.
1: ¡Oh!
2: A Hola, ver. Belén, me llamo Yelly. Saludos para el programa de Betel Radio. Saludos para mi hermano Bray, para mi hermano Fran, para mi hermana Nelly, que viven en Lima, en la parte de San Juan del Lurigancho. Bendiciones, Betel Radio, la voz que inspira.
0: Muy bien, un saludo muy especial para la bella Idelis y para sus hermanos y su familia.
3: Dios le bendiga, mis Belén. Soy Daniela de Nazca, sintonizando Betel Radio, la voz que inspira.
0: La voz que inspira.
3: Le mando saludos para mi amiga Miley.
0: Miley.
3: Y también mando saluditos para toda la radio de Betel Radio.
0: Muy bien, un besito para Dani con mucho cariño y para sus amigas que también están conectadas. ¿Quién ya llegó? Escuchamos.
4: Buenas tardes.
0: Buenas tardes.
4: Soy Belén, me llamo Kenji Alexander y soy de Sullana.
0: Kenji, desde Sullana.
4: La voz que inspira.
0: Un abrazo para él. Dios te bendiga mucho. ¿Quién ya está enviando su audio? Dios te bendiga.
5: Dios bendiga, hermana Belén. Soy Samuel Regalado.
0: Samuelito.
5: Haciendo mis tareas. Sintonizando.
0: Muy bien.
5: Mis tardes, Kids, Betel Radio, la voz que inspira.
0: Muy bien, un saludo muy especial para Samuelito, hasta la Victoria, quien ya llegó a ver, ¿desde dónde nos escuchas?
6: Sí, Belén, soy
0: hola, Basti.
6: Y estamos en sintonía.
0: Ya estamos escuchando.
7: ¡Qué impresionante!
6: Con mi familia. Le mando saludos a mi papito Wilmer, a mi mamita Lady, a mi hermanito Nathan. Dios le bendiga. Vete radio, la voz que inspira.
7: Un beso,
8: hermanita Mayumi, soy Nathan.
0: Muy bien, un besito para Basti con mucho cariño, princesa, que Dios te bendiga muchísimo. Saludos para Natancito por ahí, para toda la familia.
7: ¡Sí!
0: ¿Quién ya está, maquinita, y envió su audio?
9: Pero otro profesor.
0: A ver, escuchamos por allí este audio. Oh. Creo que nos estaba contando sobre un
9: hermanito,
0: profesor.
9: Tenía que exponer de los animales en inglés, pero mi profesora no vino.
0: ¡Ay! Tenía que exponer sobre los animales en inglés y la profe no vino. Bueno, tienes un día más para repasar entonces, así que se va a sacar 20.
7: ¡Sí!
0: Very good, va a ser su nota para nuestra amiguita que nos ha escrito. Vamos con los audios. ¿Qué tal? ¿Cómo les fue hoy?
10: Tuve exposición en inglés y estaba un poquito nerviosa.
0: Y entonces
10: oré a Dios para que me dé sabiduría y logre hacer mi exposición. Y me saqué una A.
0: ¡Wow! ¡Qué impresionante! ¡Dana!
7: ¡Qué impresionante!
0: Claro que sí, maquinita. Felicitaciones para Danita. Danita ha aplicado lo que todos estamos aprendiendo cada día. Que si necesitamos algo en ese momento, como siempre,
7: sí,
0: le oramos a Dios que nos dé sabiduría e inteligencia. Dios le ayudó en su exposición y se sacó una excelente nota. ¡Muy bien! ¿Qué más ya llegó y me cuenta qué tal les fue en clases?
11: Diga mi Belén, soy Natancito. En mi examen de matemática en mi colegio, me saqué A en mi examen de matemática porque el Señor me ayudó. Dios le bendiga. Vete en radio, la voz que inspira.
7: ¡Amén!
0: Muy bien, un saludo muy especial para Natancito. Felicidades. Buen trabajo. Sacó una excelente nota en matemáticas. ¿Quién más nos está contando por allí? ¿Qué tal les fue, chicos?
12: Soy Alondra, estoy escuchando la radio Betel. La voz que inspira, Le vine a hermana Belén, hoy día exponió sobre el planeta.
0: Ah, sobre el planeta, interesante. Muy bien, chicos, entonces
13: buenas
0: por lo que
13: tardes,
0: veo...
13: soy Débora desde Ayacucho y estoy escuchando mis tardes kits. Estoy haciendo mis tareas.
0: Muy bien, muy
13: en
0: bien.
13: En Betel Radio, la voz que inspira.
0: ¡Ay, ¡Oh, felicidades! Muy bien, Alondrita, Deborita de Ayacucho. ¿Quién nos ha enviado su audio? Hay varios que dicen, Miss Belén, por favor, escuchen mi audio. A ver, vamos a escucharlo. Escuchamos por aquí el audio.
14: Pues, Miss Belén, soy Esteban, estoy escuchando Radio Betel.
0: ¿Cómo estás?
14: Tardes Kids desde Andahuaylas.
0: Andahuaylas.
15: Buenas tardes, Miss Belén. Soy Angie, estoy escuchando desde Apurímac. Envío saludos para mi hermano, mi papá y mi mamá.
0: ¡Ay, saludos para los papitos y para el hermano de Angie! La preciosa Angie hasta Apurímac. Y de Estevitan también hasta Andahuaylas. Por ahí tenemos más saluditos.
16: Tardes, mis tardes.
0: Buenas tardes.
16: Soy Jimena y mando saludos de la tinguiña Ica.
0: La tinguiña Ica.
16: Te mando un besito. Te quiero mucho. Mis tardes, Kit. La voz que inspira.
0: ¡Ay, qué alegre! Jimena también le mando un besito para Jimenita hasta la tinguiña Ica. ¡Wow! Me encantaría, maquinita, un día recorrer y visitar a todos mis amiguitos porque vienen de diferentes lugares del Perú. Interesante, ¿ah? Un próximo viaje. Muy bien, a ver por allí, más saluditos.
17: Te bendiga, hermana. Soy César, les llamo desde ese tipo. Estoy escuchando con toda mi sintonía. Y ahora les paso con mi hermana Débora.
0: A ver, vámonos con Débora.
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0: Qué buen dúo de hermanos, César, Deborita, hasta Satipo, el turno de la selva. Ya se han hablado desde el norte.
19: Las escucho, mis tardes, kids. Que Dios le bendiga mucho y les siga ayudando.
0: Dios te bendiga, no me
19: llamo Benjamin Milagrito.
0: Ay, mi negrito, si no me equivoco. Es nueva escuchando, entonces vamos a darle la bienvenida, maquinita. Bienvenida, welcome para nuestra amiguita que nos ha enviado su saludito. Bienvenida al club de mis tardes, Kids. Vamos a ser una buena compañía para todos los pequeños. Muy bien.
20: ¡Excelente!
0: ¿Quién más ya llegó por allí, maquinita? ¡Vamos!
21: Belén, Dios te bendiga. Dios estoy bendiga. Escuchando Betelario con toda mi familia. Estoy escuchando aquí también.
0: Ah, ya bien, estás escuchando.
21: Sammy Belén, soy Sefu. Estoy escuchando Betelario, la voz que tira dada.
0: ¡Oh, saludos para la hermosa Sefura!
20: Sí,
0: y para toda la familia que está escuchando por allí. Ella también se

0: ¡Wow! Desde Chumivilca, Cusco. Keren Abigail. Kerencita ya se está preparando, chicos. No se olviden, tienen que preparar, lucirse con sus papitos el domingo. No se olviden que el viernes sí tienen que enviar su videíto, pero ya pueden ir haciendo una manualidad, decorando. Le van a cantar alguna canción, algún postre. Algunos son ricos cocinando. Sé que por ahí pueden preparar algo muy hermoso y muy delicioso para papito. Vamos a escuchar más saluditos, maquinita. ¿Quién ya llegó? Hola, hola, oh. Dios te bendiga.
1: Buenas tardes.
0: Buenas tardes.
1: Buenas tardes.
0: Buenas tardes.
1: Buenas tardes. Hoy me llamo Cielo.
0: Cielo.
1: Ya terminé mis tareas.
0: Estoy haciendo mis tareas
1: para

0: Voz que inspira. Ay, saludos para Cielito. Por aquí Cielito, chicos, les cuento, me mandó una foto con sus gatitos. ¡Qué hermosos son!
1: ¡Qué impresionante!
0: Me parece que recién han nacido, no sé, porque yo los veo bien chiquititos. Pero saludos también para sus bellas mascotitas. Ahí tenemos más saluditos. Vamos, maquinita. Uy.
2: Hermana, yo en matemática me saqué B en el examen de UGEL Moyobamba 2026. Me saqué B, pero todito mis compañeros se sacaron C.
0: ¡Oh! ¡Wow! Bueno, tranquilos, chicos. Yo les voy a decir algo. Ánimo, ánimo. No se preocupen. Una mala nota puede superarse porque se van a poner, a ver, tienen que prometer que se van a poner primero antes de estudiar, se van a poner a orar. Háganme caso. Pónganse a orar y díganle, Señor, por favor, ayúdame a poder acordarme todo lo que estoy estudiando, todo lo que estoy repasando, que me están quizás enseñando papito, mamita o en el colegio. Ayúdame a poder entenderlo, comprenderlo. Dame inteligencia, sabiduría para sacar muy buenas notas. Luego se ponen a estudiar y comiencen a repasar. Todos los días repasen, no un día antes del examen, porque es muy difícil estar repasando todo lo que tengo que aprenderme un día antes y luego me puedo olvidar. Así que no se preocupen, sé que van a salir sacando excelentes notas y pueden sacar una próxima nota muy bien. Así que quiero mandar un abrazo y un beso muy especial a mi amiguito que me ha escrito hasta Moyobamba y sé que él lo va a seguir haciendo mucho mejor. Así que tenemos más saluditos para ti.
3: Buenas tardes, hermanas.
0: Buenas tardes.
3: Acá se manda el audio para mis tardes kids.
0: Claro que sí, por aquí se manda el audio para mis tardes kids. Muy bien, un saludo para nuestra amiguita que nos ha enviado. Que luego nos mande su nombre y desde donde nos escucha. Por allí, más saluditos tenemos. Dios te bendiga.
4: Soy Naomi y aquí estoy con mi hermano llamado
0: Elías.
4: Y estamos escuchando a Bata Red, mis tardes kids. Queremos mandar un saludo a mi papito, a Aurelio, que está cumpliendo años, que está en la Guaylas.
0: El papito Aurelio.
4: También quiero saludar a mi tío Carlos, que está también en la sintonía Betel Radio. Alabanzas que consuelan.
0: Muy bien. Quiero mandar un saludo muy especial al papito Aurelio, es el papito de Nahum y de Elías. Así que feliz, feliz, feliz cumpleaños para sus papitos y para todos los cumpleañeros, para los pequeños que hoy también es su happy birthday, que están cumpliendo muchísimos años. Que el Señor les bendiga muchísimo. Un abrazo desde aquí de todo el equipo de Mis Tardes Kids. Que el Señor les bendiga, que les dé el día de hoy un día súper, súper especial y que conceda las peticiones de su corazón de acuerdo a su voluntad. Así que vamos a disfrutar de más música, chicos. Luego continuamos con más saluditos y me van contando qué tal les ha ido.
1: ¡Sí!
0: Pero llegó el momento también de poder seguir disfrutando de más música. No se olviden, regresamos a la canción y empezamos con nuestra dinámica. Así que preparados y listos para poder participar. Muy bien, llegó el momento de disfrutar la canción con el tema Perseverar de Mi Casa Feliz. Si estás disfrutando aquí en Betel Radio, la voz que inspira.

0: Muy bien, ya estamos de regreso en su programa Mis Tardes Kids, aquí con Miss Belén en Betel Radio, la voz que inspira. Muy bien, chicos, ahora sí, llegó el momento de poder mencionar la dinámica del día de hoy. ¿Preparados, listos? Como ustedes saben, este domingo se celebra el Día del Padre. Muy bien, claro que sí. Y como estamos en ese mes tan especial, llegó el momento de... Yo quiero conocer a sus papitos, ¿está bien? Ya, a ver, quizás en esos días voy a estar pidiendo algunas fotitos para poder conocer los papitos de cada uno. Pero hoy la dinámica consiste en lo siguiente. Ustedes tienen que preparar por allí, escuchen. Tienen que tener listo su cuadernito quizás para poder ayudarse y lo que van a hacer es lo siguiente. Yo voy a mencionar la frase, mi papá es, y ustedes en un audio tienen que describir cómo es su papá. Por ejemplo, mi papá, Miss Belén, Dios le bendiga, mi nombre es Al, mi papá es esforzado, valiente, puntual, responsable. Ya, no voy a dar más pistas. ¡Sí! Pero es un ejemplo, así que vamos a poder escucharlos en este momento. Envíen su audio al 947-246-545. 947-246-545, ¿está bien? Y tienen que mencionarla, completar la siguiente frase. Mi papá es... Y ahí les escucho. Así que para todos los que ya están grabando su audio, porque por aquí estoy viendo, por aquí dice grabando audio, dice en el WhatsApp. Quiero ir saludando a nuestros amiguitos, a Barak de 4 añitos. Que Dios le bendiga, Miss Belén. ¿Cómo estás? Dios te bendiga. Un saludo muy especial para ustedes. Dios le bendiga, Miss Belén, dice a todos los del equipo de Betel Radio, aquí desde Colombia. Un saludo muy especial a nuestros amiguitos de Colombia. Sí, maquinita, wow. Un aplauso. Los escuchamos, mis hijitos quieren un saludo. A ver, se llama Ana Sofía Quintero Vargas y Miguel Ángel. Siempre les escuchamos, Dios les bendiga. Así que un saludo súper, súper, súper especial de parte de Miss Belén y de todo el equipo para la hermosa princesa Ana Sofía y para nuestro pequeño amiguito Miguel Ángel. Así que un saludo muy especial hasta Colombia con mucho cariño para ellos. Muy bien, saludos hasta Santanita. Me dicen por aquí, Miss, soy Dani, ya llegué. Muy bien, sí. Vamos con los saludos, vamos con los audios. Mi papá es...
1: Muy bien.
2: Manita, mi papá es esforzado, muy trabajador, valiente, esforzado, amoroso. No sé cómo lo puedo describir en palabras. Saludos.
0: Saludos, sí. Qué lindo, su papá es esforzado, valiente, amoroso. No hay palabras que puedan describir. Claro que sí, los papitos son personas muy especiales en nuestro corazón. Vamos, maquinita, queremos seguir escuchando.
3: Miss Belén.
0: Hola.
3: Soy Susan desde Villa El Salvador.
0: Susan.
3: Mi papá es trabajador, esforzado, valiente.
0: Valiente.
3: Sí. Y muy responsable y le amo mucho.
0: Oh, y muy responsable y le amo mucho. Así que, papito de nuestra amiga Susan, si nos estás escuchando, Susan te quiere mucho. Muy bien, tenemos más por allí audios que queremos seguir escuchando. Hola, hola.
4: Mi Belén, pero mi papá es un príncipe.
0: Ay, su papá es un príncipe.
5: ¡Oh!
0: ¡Wow! ¡Qué lindo!
5: ¡Qué impresionante!
4: Por acá mi papá siempre es valiente.
0: Valiente.
4: Me cuido del ladrón que me quiere robar.
0: Ah, le cuida.
4: Estoy escuchando aquí en Moyobamba. Oh. Vete el radio, la voz que inspira.
0: ¡Qué hermoso! ¡Sí! ¡Felicidades a ese papito! Que es un príncipe para su pequeño. Muy bien. Tenemos más audios. Su papá es...
6: Mi papá es alto, es trabajador.
0: Alto, trabajador.
6: Valiente.
0: Valiente. Muy bien. Ah, muy bien, muy bien. Qué gran virtud sí. tiene tu papito. Vamos, vamos, ¿cómo es tu papá?
1: Buenas tardes, hermana. Mi nombre es Briana. Soy
0: Briana, desde Chiclayo.
1: Mi papá es valiente, amoroso,
0: esforzado
1: y fuerte.
0: Y fuerte, oh, sí. impresionante. Muy bien, saludos al papito
1: papá,
0: de nuestro amigo Briana.
1: Bromista, fuerte y estirable.
0: ¡Ah! ¡Ay, mira! ¡Qué gran virtudes! ¡Qué cuántas cualidades tienen sus papitos! A ver, cuéntame, ¿cómo es tu papá? Vamos a seguir escuchando.
7: Mi papá es...
0: ¿Tu papá es?
7: Un poco bajito.
0: ¿Un poco bajito?
7: Un poco bajito. Y medio alto.
0: Medio alto.
7: Amoroso.
0: Amoroso.
7: Trabajador.
0: Y
7: me ama mucho.
0: Y te amo
7: mucho. Y no sé
0: mucho.
7: Cómo decirlo, cuánto lo amo. Oh. Y quisiera decirle a mi papá que lo amo mucho.
0: Mucho. Ay, qué
5: sí.
0: hermoso mensaje.
5: Muy bien.
0: Estoy muy contenta escuchando sus audios, chicos. Oh. Vamos, vamos. ¿Cómo es tu papá? Cuéntame.
1: Mira, mi papá es trabajador.
0: Trabajador.
1: Y sobre todo ama a Dios.
0: Ah, muy bien. Sobre todo ama a
5: sí.
0: Dios. Y muy trabajador. Muy bien, vamos, chicos. Qué lindas características y cualidades tienen sus papitos. Sorprendente, ¿ah? ¿Eh? Escuchado trabajador, sí. responsable.
5: Sí.
0: Por allí, nos estaba diciendo.
8: Otra vez el cielo. Y mi papá es príncipe.
0: Príncipe,
8: es un regalo de Dios.
0: Es un regalo de Dios.
8: También es luchador cada día.
0: Luchador cada día.
8: Se levanta temprano para hacernos para ir a la escuela y quiero recitar un poema para mi papá.
0: Oh, ¿qué es? Vamos.
8: Tu tarea es dar mucha ternura, enseñando el verdadero amor, corrigiendo con dulce bravura, así vivir esta senda sin temor. Feliz día, papá, nuestro defensor.
0: ¡Ay, qué lindo! Me encanta, chicos, un hermoso poema para su papito. Vamos, vamos, cuéntame, ¿cómo es su papito?
9: Mis Belén, muy buenas tardes.
0: Muy buenas tardes.
9: Mi papi es amoroso.
0: ¿Amoroso?
9: Trabaja.
0: Trabajador, mucho, mucho.
9: Es fuerte.
0: Es fuerte.
9: Y le amo mucho.
0: Ay, oh, le amo mucho.
5: Wow.
0: ¡Qué lindo!
5: ¡Muy bien!
0: Saludos para el papito de nuestra amiguita. Vamos, ¿cómo
10: sí.
0: es tu papá?
10: Mi papá es... Uh-huh. es bendición.
0: Bendición de Dios.
10: Guía.
0: Wow. Guía.
10: Y regalo del cielo.
0: Y regalo
5: muy
0: del
5: bien.
0: Cielo. ¡Wow! Impresionante. Bravo, bravo. ¡Qué hermosas palabras, chicos! ¡Vamos!
5: Sí.
0: ¿Cómo es tu papá?
11: Buen día, hermana Belén. Soy Alondra.
0: Alondra.
11: Mi papá es bueno, responsable.
0: Responsable.
11: Y está atento a los casos que falta en familia.
0: Está
11: Nos
0: atento.
11: Ama mucho a todos nuestros...
0: Les ama mucho a todos. Siempre está atento a lo que necesitan.
5: ¡Excelente!
0: ¡Qué buen papá! Felicidades para el papá de nuestra amiga Londra. Por aquí tenemos más
5: ¡sí!
0: audios y nos están contando cómo es tu papá. Estamos completando esta frase y hay muchas cualidades, muchas características, virtudes que nos están mencionando nuestros amiguitos. A ver, escuchamos.
12: Dios le bendiga, Miss Belén. Soy Natán. Mi papito.
0: Tu papito es.
12: Un siervo del Señor.
0: Un siervo del Señor.
12: Y cuando él predica, yo estoy atento en la palabra.
0: Wow.
12: Mi papito también es cariñoso, amoroso, esforzable y. Valiente. No sé cómo escribirlo en palabras, pero lo quiero mucho. Ahí le mando una fotito cuando me presentaron en el altar. Dios le bendiga.
0: A ver,
5: ¡excelente!
0: A ver, estoy yendo rapidito a ver esta fotito por aquí.
5: ¡Qué impresionante!
0: ¡Wow! ¡Qué lindo, Natalcito! Pero qué bendición. Me gustó
5: ¡sí!
0: cuando dijo mi papá es un siervo de Dios. ¡Qué lindo, chicos! De verdad, yo quiero conocer a sus papitos para felicitarles y decirles que están haciendo un excelente trabajo porque esos pequeños están diciendo cosas muy lindas. ¡Vamos a escuchar cómo es tu papá!
13: ¡Dios! Buenas tardes, hermanita.
0: Hoy te estoy bendiga.
13: Soy Maylet y vivo en Majes Pedregal.
0: Majes Pedregal.
13: Mi papá.
0: ¿Tu papá?
13: Desagarradito. Y está bien bajito.
0: ¡Oh! ¿Y qué
13: como
0: más?
13: Como Saqueo. Pero lo amo.
5: ¡Sí!
13: ¡Chao! ¡Chao, hermanita!
0: ¡Oh, Dios te bendiga! ¡Qué lindo! Mira, siempre hay características que resaltamos de nuestros papitos, ¿verdad? Pero, ¿saben? Es que a veces la altura y quizás el físico no es tan importante, pero lo que yo quiero resaltar es lo mucho que ustedes aman a su papito y cómo lo demuestran. Qué lindo, chicos. Nos vamos rapidito, Flash, porque ya regresamos a una pequeñísima pausa en el cambio de dial, porque regresamos con la historia del día de hoy. Así que atentos, vayan corriendo a traer su Biblia y su cuaderno. Y ya regresamos en mis tardes, kids, aquí en Betel Radio, la voz que inspira.
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0: A mis tardes kids, aquí con Miss Belén en Betel Radio, sí. La voz que inspira. He disfrutado, me siento muy contenta, muy feliz, me he reído también mucho con ustedes. ¿Cómo describen a su papito? Pero lo que más resalto son las hermosas cualidades que tienen cada uno de sus papitos.
1: ¡Sí!
0: Y lo mucho que ustedes le aman, y recuerden, siempre manténgalo. Sí, chicos, siempre honrando a sus papitos, bueno, a sus papitos y a sus mamitas. Sabemos que esa es una fecha especial, pero honrando siempre a sus padres y amándolos con todo el corazón, todos los días. No solo en el día del padre, no solo en el día de la madre, sino todos los días de su vida.
1: ¡Muy bien!
0: Porque hay un mandamiento que está en la Biblia con promesa. Recuerden, ¿qué
1: sí.
0: dice? Maquinita dice, honra a tu padre y a tu madre para que te vaya bien y sea tu vida tengas larga vida sobre la tierra. ¿Qué quiere decir? Que vivas muchísimos años.
1: ¡Sí!
0: Eso es lo que dice la Biblia, es un mandamiento que tiene una hermosa promesa. Muy bien, chicos.
1: ¡Excelente!
0: Como queremos seguir aprendiendo, llegó un momento muy importante y es abrir nuestra Biblia.
1: ¡Oh!
0: Porque vamos a escuchar nuestra historia bíblica del día de hoy. Así que vayan buscando en este momento. A ver, por ahí pasen la hoja. Yo también estoy buscando. Mateo, vamos a San Mateo en el Nuevo Testamento, el Evangelio. Capítulo 8, verso 22. ¿Lo tienen listos? ¿Listos? A ver, tienen ahí unos segunditos. Mateo capítulo 8, verso 22. Porque
1: sí.
0: hoy vamos a escuchar el milagro de Jesús. ¿Cuál fue? Cuando Jesús sanó al ciego de Betsaida, ¿está bien?
1: Oh.
0: Y para eso, Santi y Luanita ya están aquí conmigo, listos
1: sí.
0: y preparados para contarnos qué fue lo que pasó hace muchos años y cómo fue que Jesús hizo este gran milagro. Así que llegó el momento de La Biblia nos enseña.
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3: Hoy vamos a hablar de una historia súper increíble. Para eso, vamos a abrir nuestras Biblias en Marcos capítulo 8, versículos 22 al 26 y viajar hasta un pueblo llamado Betsaida, donde Jesús hizo un milagro maravilloso para un hombre que no podía ver. Esta historia la llamaremos El hombre que comenzó a ver.
4: Un día, Jesús llegó al pueblo de Betsaida. Muchas personas ya habían escuchado de sus milagros y sabían que él ayudaba a quienes lo necesitaban.
3: Entre la multitud había un hombre ciego. Él no podía ver los árboles, las montañas, el cielo ni los rostros de las personas. Dependía de otros para moverse de un lugar a otro.
4: Algunos amigos de aquel hombre querían ayudarlo. Así que lo llevaron hasta donde estaba Jesús.
5: Jesús, Jesús, por favor, ayuda a nuestro amigo. Sabemos que tú puedes sanarlo. No puede ver. Por favor, haz un milagro en él.
3: Jesús miró al hombre con amor y en lugar de hacer el milagro delante de toda la multitud, tomó al ciego de la mano y lo llevó fuera del pueblo.
4: ¡Qué hermoso gesto! Jesús no lo dejó solo. Lo tomó de la mano y caminó con él.
3: Cuando estuvieron apartados, Jesús hizo algo muy especial. La Biblia dice que tocó sus ojos.
6: ¿Puedes ver algo?
4: El hombre abrió sus ojos y comenzó a mirar.
6: Sí, Jesús, veo a las personas, pero parecen árboles que caminan. Aún no logro ver bien.
3: Todavía no veía con claridad, pero Jesús no había terminado.
4: Entonces Jesús volvió a poner sus manos sobre los ojos del hombre.
6: Mira nuevamente.
3: Y esta vez ocurrió algo maravilloso. El hombre pudo ver perfectamente. Ahora veía claramente a las personas, los caminos, los árboles y todo lo que había a su alrededor.
6: Ahora sí, Jesús, yo puedo ver. Veo todo claramente. ¡Aleluya!
4: Debió sentir. Después de tanto tiempo sin poder ver nada, ahora podía contemplar todo lo que Dios había creado.
3: Este milagro nos enseña algo muy importante. Jesús siempre sabe lo que necesitamos y nunca deja las cosas a medias.
4: A ver, veces queremos que todo se solucione rápidamente, pero Dios tiene sus tiempos y siempre está trabajando en nuestras vidas.
3: Así como Jesús tomó de la mano a aquel hombre y lo ayudó paso a paso, también nos guía y nos acompaña cada día.
4: Y cuando confiamos en Él, podemos estar seguros de que nunca nos abandonará.
1: Jesús siempre nos guía y cuida de nosotros.
2: ¡Qué impresionante!
0: Muy bien, qué gran milagro hemos escuchado. ¿Cómo Jesús le devolvió la vista al ciego?
3: ¡Oh!
0: ¡Wow! ¿Se imaginan? ¿Quién puede hacer ese milagro? ¿Conoces algún doctor que pueda hacerlo? ¿Alguna persona? ¡Claro que no! Solo Jesús puede devolverle la vista a un ciego, hacer que un paralítico, que quiere decir alguien que no puede caminar, pueda dar pasos, pueda andar, resucitar muertos, levantar de la vida a alguien que ya había muerto y que pueda volver a vivir. Solo Jesús lo puede hacer, porque para Dios nada es imposible.
2: ¡Excelente!
0: Y en ese Jesús nosotros confiamos y tenemos la certeza de que Él siempre va a nuestro lado, así, agarrados de nuestra mano, acompañándonos como lo hizo con el ciego y nunca dejándonos solos.
2: ¡Amén!
0: Por eso nosotros queremos orar por cada petición y llegó el momento de poder leer las peticiones que nos han estado enviando a nuestro número de WhatsApp. ¡Claro que sí! Queremos orar por cada una de ellas, recordando también que Jesús es bueno, bueno todos los días y siempre está a nuestro lado. Y por aquí me decía, Miss Belén, dice, soy Itzel, pido oración por mi salud y para que el Señor bendiga a las personas que le están apoyando. Hoy vamos a estar orando por Itzel para que el Señor la bendiga en gran manera, de manera muy especial. También me piden por aquí, Miss Belén, quiero pedir oración por mi hermano Carlos. Dice que no puede dormir en la noche. Yo pido que el Señor le ayude y que toda mi familia nunca se aparte de los caminos de Dios. ¡Qué hermosa petición! ¡Queremos escuchar más peticiones! ¡Vamos, maquinita!
7: Por cada una de ellas.
8: Miss, por favor, mi petición, soy Susan y mi petición es que me cure mi ojito y que me saque buenas notas.
0: ¡Ay! Vamos a estar orando por la bella Susan. Sabemos que Dios sigue haciendo milagros. Tenemos más peticiones. Vamos, maquinita, por favor.
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0: Muy bien, muy bien. Por aquí.
10: Hola, hermanita Belén. Mi petición es que me saque buenas notas y que Dios me cuide.
0: Muy bien, vamos a estar orando para que el Señor les cuide y por sus estudios. Muy bien, tenemos más peticiones, vamos.
11: Tengo petición por mi examen de mañana de ciencia y tecnología. Dios le bendiga.
0: Natancito. Muy bien, vamos a estar orando. Mañana hay examen. Hoy fue de matemática, mañana es de ciencia y tecnología. Vamos por más. Uy, por ahí hay una petición, a ver.
12: Mi mamá sufre con un nervio ciático y quiero que ella se sane, que vuelva a caminar, porque a veces empeora harto. Quiero que ore por toda mi familia, Vargas Tarrillo, Vázquez Tarrillo.
0: Muy bien, vamos a estar orando por esta petición, por su mamita, por su salud, por el dolor que está sufriendo y por toda su familia.
13: Por mi salud, por mi tía Flor, por mi primo Tiago de 3 años y por toda mi familia para que no se enferme porque está haciendo mucho frío.
0: Uy, está haciendo frío en algunos lugares. Muy bien, vamos a estar orando. Claro que sí. Vamos, maquinita.
2: Sí.
0: Hay más peticiones.
14: Hola, mis tardes, sí, quiero pedirle que me saque de todo el examen es pura AB, por favor.
0: Vamos a pedir para que tengan excelentes notas, chicos. Muy bien, por ahí tenemos una petición más que queremos escuchar. Valentina me dice por aquí, Miss Belén, quiero pedir oración. Claro que sí, vamos a estar orando, la he mencionado, vamos a estar orando por ella. Muy bien, vamos a estar orando por su hermano de Valentina, claro que sí. Muy bien, llegó el momento de orar, chicos. ¿Está bien? Entonces, hemos aprendido que vamos a cerrar nuestros ojos. Vamos a levantar nuestras manos porque vamos a dirigirnos de manera muy especial a nuestro amado Dios. Así que ahí ten fe, confía en que Dios sigue haciendo milagros. Así como dio vista al ciego de Betsaida, Dios puede seguir sanando. Vamos a orar por Itzel, por la salud de Itzel, para que el Señor la ayude, la sane por sus estudios. Vamos a orar por el examen de Natancito, porque mañana hay examen, para que el Señor le dé mucha sabiduría y saque buenas notas. Quiero orar por Susan. Señor, te pedimos oración por ella, para que tú puedas sanar su ojito. Señor, pon tu mano sobre su ojito, sobre su cuerpo, para que tú le ayudes, Señor, todo aquel dolor que quizás le afecta, y por sus estudios y por su familia, para que sigas ayudándole. Quiero también pedir por nuestro amiguito que pidió por su mamita, que sufre del nervio ciático. Dice, te genera mucho dolor y no puede caminar. Tú puedes ayudarla, tú puedes sanarla, poner tu mano. Tú eres el médico de médicos, el doctor de doctores, y no hay nada imposible para ti. Quiero pedir por tía Flor, por Tiago también, por toda la familia, para que el Señor los ayude. Quiero pedir por Carlos, por el hermano de Valentina. Pedimos en oración de manera muy especial para que tú lo ayudes, para que le des una experiencia, para que él pueda dormir y les des un dulce sueño. Señor, ayuda a su familia para que nunca se aparte de tus caminos. Gracias, Señor, por cada petición que hemos leído y la que no pudimos leer, sabiendo que tú conoces el corazón de cada uno, y confiemos en que tú sigues haciendo milagros y grandes maravillas. Gracias, Señor, y te agradecemos con todo nuestro corazón. En el nombre de Jesús, amén. Amén. Amén. Muy bien.
2: Sí.
0: Gloria a Dios, chicos. Qué hermoso es poder hablar con nuestro Padre Celestial, y sentimos ese amor, esa paz y esa tranquilidad. Ahora llegó el momento de las llamaditas. Claro que sí, las llamaditas. Así que
2: es hora de comenzar.
0: Es hora de comenzar, así es. Así que listos, preparados, sí, en acción. Pueden llamar a los siguientes números: 01613-1701 o 01613-1709. Voy a repetir el numerito: 01613-1701 o 01613-1709. Muy bien, vamos a recordar y ver cuánto han prestado, sí, atención a la historia del día de hoy. Por ahí, saludo, Dios te bendiga. ¿Cuál es tu nombre? ¿Aló?
15: Buenas,
0: ¿aló,
15: tardes,
0: aló,
15: hermanita Belén?
0: ¿Cómo estás? Dios te bendiga. Muy bien, preparado.
15: Mi
0: para
15: nombre
0: la...
15: es Daniela.
0: Dani, bella Dani. Muy bien, acá Dani está conectada, sí. Tengo otra llamadita y ahorita vamos con las preguntas. Ustedes pueden, chicos, vamos. ¿Quién tengo en la segunda línea? Aló, ¿cuál es tu nombre?
16: Buenas tardes, Michelén, me llamo Esteban.
0: Estevita, muy bien, Dani y Esteban, oh. Pásenme con Daniela, por favor. Vamos con la pregunta del día. Bien, Dani, vamos. ¿Cuál fue el milagro que hoy hemos aprendido?
16: Jesús le devuelve la vista a un ciego.
0: ¿De dónde era?
2: Oh.
16: De Betsaida.
0: Muy bien, de Betsaida, sí. Punto para Dani. Muy bien. Ta-ta-ta-tan. Vamos, Esteban. Estevitan, ¿en qué libro de la Biblia se encuentra el milagro que hoy aprendimos?
16: Marcos.
0: ¿Estás seguro? ¿Seguro, seguro, seguro?
16: Sí.
0: Es el primer libro del Nuevo Testamento. ¿Es Marcos?
2: Oh.
16: Mateo.
0: Mateo. ¿Qué capítulo? ¿Te acuerdas?
16: 8.
0: Muy bien, capítulo 8. Sí, punto para Esteban. Tenemos otra llamadita. Aló, ¿cuál es tu nombre?
17: César.
0: ¿Aló? ¿Aló? ¿Cuál es tu nombre?
17: Karina.
0: ¿Karina?
17: Catalina.
0: Catalina, perdón, sí. Cata. No lo había reconocido. Muy bien, tengo otra llamadita por allí. Hola, ¿cuál es tu nombre? ¿Aló?
17: Me llamo Kenji.
0: Kenji, muy bien. Kenji desde Sullana. Muy bien, pásame con Catalina, por favor. A ver, Catita, ¿cuáles son los nombres? Wow, ¿quiénes fueron los personajes del día de hoy? ¿Quiénes fueron?
17: Jesús.
0: Jesús, bien.
1: Sí.
17: El ciego.
0: El ciego.
1: Oh.
17: Y los amigos del ciego.
0: Muy bien. ¡Excelente! Jesús del ciego de Betsaida y de la gente que estaba allí. Muy bien, muy bien. Punto para Catalina. Ta, ta, ta, ta. Vamos con Kenji. ¿Kenji?
17: ¿Sí?
0: Kenji, a ver. Vamos, yo sé que tú puedes. Mencióname tres milagros que ya hemos aprendido durante estos programas.
17: Jesús sana a un leproso.
0: ¿Ya?
17: Jesús. Multiplica los panes.
0: Muy bien, ¿te falta uno?
1: ¡Sí!
17: Jesús sana a un ciego.
0: Muy bien, respuesta correcta. ¡Punto para Kenji! Lo hizo muy bien, ha estado atento. Muy bien, muy bien. Tenemos otra llamadita. Aló, ¿cuál es tu nombre? ¿Aló? ¿Aló? ¿Aló, aló, aló? Dios te bendiga, ¿cuál es tu nombre?
18: Ángeles,
0: muy bien, a ver, Ángeles, que me está escuchando allí. Ángeles, a ver, vamos a deletrear la siguiente palabra, la palabra ciego. ¿Con qué letra empieza?
18: C.
0: La C. ¿Qué sigue?
18: I.
0: I.
18: E.
0: E. G. G. Muy bien, ¿qué sigue? Falta una. Oh, muy bien. Punto para Ángeles. Muy bien, tenemos otra llamadita. Aló, ¿cuál es tu nombre?
19: Débora.
0: Deborita, desde Ayacucho. Muy bien, tenemos otra llamadita por allí. Aló. Aló. Por ahí escucho música. Aló, ¿cuál es tu nombre? Aló. ¿Me escuchas? Muy bien, vamos con nuestra amiga Débora. Deborita, a ver, ¿cuántas letras tiene la palabra gozo? Gozo, gozo, gozo. ¿Cuántas letras tiene la palabra gozo?
19: Cuatro.
0: Cuatro, muy bien, respuesta correcta para Débora, punto. Vamos con otra llamadita. Aló.
20: Soy Andrea.
0: Andreita Bella, muy bien. Andreita, vamos a deletrear la siguiente palabra. Betsaida, el lugar donde ocurrió este, de donde era este hombre. Betsaida. Betsaida. Ajá, a ver, deletreamos. La primera es la letra B, muy bien.
1: Sí.
0: E.
20: S.
0: T.
20: S.
0: S.
20: A.
0: A.
20: ¿Y?
0: ¿Y?
1: ¡Sí!
20: ¡Dea!
0: ¡Dea! ¡Muy bien! ¡Punto! ¡Muy bien! ¡Punto para Andrea, por favor! ¡Vamos! ¡Tenemos otra llamadita! ¡Aló!
21: ¡Hola, sí. bendiga, mi Belén!
0: ¡Hola! ¿Cómo estás? ¡Muy bien! ¡Listo!
21: Mi nombre es Priscila.
0: ¡Prisi! ¿Cómo estás, hermosa sí. Prisi? ¡Muy bien! Y tengo otra llamadita por allí. A ver. ¡Aló!
22: Dios le bendiga.
0: Dios te bendiga.
22: Bendiga.
0: ¿Cuál es tu nombre?
22: Alondra.
0: Alondrita, muy bien. Vamos con las preguntas. Vamos, Flash. Sí. Prisi, a ver, ¿cuántas letras tiene la palabra noche? La palabra
22: cinco.
0: Noche. Cinco, muy bien. Cinco. Punto para Prisi. Alondra, pásenme con Alondra. Alondra, ¿cuántas letras tiene la palabra paz?
22: ¿Paz?
0: La palabra paz, paz, ¿cuántas letras tiene? P-A-Z, ¿cuántas letras tiene la palabra paz?
22: ¡Tres!
0: ¡Tres! ¡Muy bien! ¡Punto para Alondra! Tenemos otra llamadita. Aló, ¿cuál es tu nombre?
23: Aló, mis tardes, soy Dana.
0: ¡Donita! Sí. Muy bien. Muy Quiero contestar bien. Otra llamadita. Aló, ¿cuál es tu nombre? ¿Aló? ¿Me escuchas? Uy, Dios te bendiga. ¿Cuál es tu nombre?
23: Angie.
0: ¿Angie? Sí, muy bien. Danita, pásame con Danita. A ver, Dana, vamos a deletrear la palabra ojos. Vamos, ¿con qué letra empieza?
23: O.
0: O.
23: J.
0: J.
23: O.
0: O. Y último, ojos. La. Es. S. Muy bien, punto para Dana.
1: Sí.
0: A ver, pásenme con nuestra amiguita. ¿Ahora sí? ¿Aló? ¿Me escucha? Sí, me escuchas. Muy bien. A ver, vamos. ¿Cuántas, Abigail, cuántas letras tiene la palabra luna? Vamos. Abby, ¿me escuchas?
4: Aló, Mr. Skits.
0: ¿Aló? ¿Cuál es su nombre? ¿Aló? ¿Me escuchas? ¿Aló?
5: Dios te bendiga, hermana.
0: Dios te bendiga. ¿Cuál es tu nombre?
5: Aileen.
0: Aileen, muy bien. Aileencita, a ver. Te letrea la siguiente palabra. Estanque. Estanque. E. E. ¿Qué sigue? ¿Qué sigue? S. Aileen, deletreamos la palabra estanque. E. S. Ajá, muy bien. A. N. Q. Luego la U. Y por último la estanque. La E. Muy bien, punto para ella. Muy bien. Tenemos otra llamadita. Aló, ¿cuál es tu nombre? Aló.
6: Bendiga, mil
0: bendiciones,
6: soy Natán.
0: Natancito, muy bien, y tengo otra llamadita por allí. ¿Aló?
19: Aló, Mr. Skid, soy Adrián.
0: Adrián, muy bien, vamos con Natán. Oh. Natancito, ¿cuántas letras tiene la palabra amor? ¿Cuántas letras tiene la palabra amor?
6: Cuatro.
0: Muy bien, punto para Natán.
1: ¡Impresionante!
0: Pásenme con Adrián. Adrián, deletreamos la palabra felicidad. Empieza con la F. ¿Qué sigue?
19: ¿Qué, hermana?
0: Deletreamos la palabra felicidad. ¿Con qué letra empieza? Felicidad.
19: Con la F.
0: ¿Qué sigue? F.
1: Sí.
19: E.
0: E.
19: L.
0: Muy bien. I. Ajá.
19: C.
0: C.
19: I.
0: I.
19: D.
0: D.
19: A.
0: D.
19: D.
0: Muy bien, punto para Adrián. Excelente. Por ahí contestamos otra llamadita. Aló. Dios te bendiga. Envíanos un saludito.
24: Saludo a Betel Radio.
0: A Betel Radio. Y por ti, princesa. Un fuerte abrazo con mucho cariño. Que Dios te bendiga mucho. Muy bien. Y por allí estaba escuchando la voz de alguien.
25: Punto para Adrián.
0: Aló, ¿cuál es tu nombre?
26: Hola, Betel Radio.
0: ¿Cuál es tu nombre?
26: Adriel.
0: Adriel, manda saluditos, Adriel, vamos. Saludos, ¿para quién?
26: Para mi abuelito, el pastor Julio, mi abuelita la pastora Julia, mis tías. Y todos mis primos.
0: Muy bien, saludos para toda la familia de Adriel. Y por allí tenemos otra llamadita. Aló, ¿cuál es tu nombre?
27: Aló.
0: Aló.
27: Aló.
0: Saluditos, manda saluditos. Saludos para quién.
27: Mi nombre es Priscila.
0: Prisi, saludos para quién. ¿Para quién saludos?
27: Saludos a mi papito y a mi hermana Rebeca, que cumple años.
0: Muy bien, saludos para Rebequita, su papito y para Precio, un beso. Muy bien, chicos. Voy a dejarles con el consejito del día. Dios les bendiga. Hasta mañana a las 4 de la tarde. Dios les bendiga.
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1: 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Salmos 19:14. Sean gratos los dichos de mi boca y la meditación de mi corazón delante de ti, oh Jehová. Roca mía y redentor mío, nuestra vida debe agradar a Dios en palabras y pensamientos.
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0: 5:00.
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5 de la tarde con 3 minutitos. Ya estamos arrancando sin prisa. Si nos puedes dejar tu reporte de sintonía, tu pedido musical al 947-246-545.

Tu palabra alumbró mi corazón. 5:08. ¿Cómo están? Que el Señor les bendiga. Feliz martes para todos ustedes. Soy su hermana, amiga Milka Moreno, desde este lado de la radio. Y esta es una de mis alabanzas favoritas, Altísimo Señor, de Verónica Leal. ¿Cuál es tu alabanza favorita de Verónica Leal? Esos clásicos que muchos hemos cantado a lo largo de nuestra vida. Esta canción para mí es muy, muy, muy profunda. Habla acerca de cómo el Señor llega a nuestra vida, cómo se siente, ¿no? Creo que no hay otra canción, o de repente sí, ¿no? Una alabanza que pueda describir cómo uno se siente cuando el Señor entra a nuestra vida, cómo rompe nuestras cadenas, cómo ese mundo gris, ese mundo que veíamos gris, comenzamos a verlo de colores, todo lindo, hermoso, comenzamos a ver lo bello de la vida. Es que eso es lo que causa el Señor en cada una de nuestras vidas. Así que Dios te bendiga a ti, te regalo esta alabanza, Altísimo Señor, de Verónica Leal. Y si se ha convertido en una de tus favoritas, si has estado meditando en la letra, recuerda siempre pedirle en Sin Prisas como Altísimo Señor, de Verónica Leal. Pueden ir enviando sus pedidos musicales al 947-246-545. 947-246-545. Hoy quiero recibir también muchos de sus reportes de sintonía. ¿Desde dónde nos sintonizan? Porque estamos saliendo en más de 320 repetidoras a nivel nacional. Hace tiempo que no me llega, reportes de sintonía de Talara. Hace tiempo que no me llega de Trujillo en el 96.1 FM. ¿Dónde está nuestra audiencia? En Ollón. Ollón, 95.3 FM. ¿Dónde está nuestra audiencia en Pariacoto, en el 103.1 FM? Algunos dicen, Milka, soy un poco tímida, no quiero saludar, no quiero enviar audio, pero un mensajito, sí, claro. Reporten su sintonía, desde dónde nos están escuchando. ¿Desde dónde estás disfrutando de Betel Radio, la voz que inspira? 947-246-545. Espero que ya nos tengas agendadísimos como Betel Radio. Estamos saliendo de lunes a viernes, de 5 a 7 de la noche, tu programa Sin Prisas. Hoy tenemos un programa muy, muy bonito. Recordarles que esta semana estamos celebrando a todos los papitos, ¿ah? Así que para que después los papis no digan que no celebramos su día, claro que sí, aquí en Betel Radio y por supuesto en Sin Prisas le vamos a dar el mejor homenaje para todos los papitos que son responsables, trabajadores, que velan por sus familias, los más amorosos. Aunque los papás tienen sus maneras de demostrar su amor, ¿no? Quizás hay papitos que más lo dicen con palabras, otros más con hechos. Cada persona tiene su lenguaje de amor, ¿no? Hay personas que son más de palabras, de decir te amo, hijo, eres el mejor, eres mi campeón, eres mi campeona, estoy orgulloso de ti. Pero hay papitos que quizás no suelen expresarse mucho, pero son los que están ahí contigo cuando estás enfermito o cuando estás haciendo un trabajo, un proyecto, te acompañan, te recogen. Qué bonito, te esperan en el paradero. Ay, qué hermoso. Entonces, quizás no son tanto de expresar, pero sí de hacer cosas. O hay quienes tienen este balance, qué bonito, ¿no? Pero son perfectos a su manera. Los papás son perfectos a su manera y las personas en general son perfectos a su manera. Algunos, como digo, son más de hechos, otros más de palabras, otros equilibran ello. ¿Y ustedes cómo demuestran su cariño? ¿Tú cómo demuestras su cariño? Por ahí Vanessa, mi productora, y Moisés, que hoy nos acompaña en controles. Chicos, mis hermanos, ¿cómo demuestran su cariño? ¿Son más de palabras o más de acciones? Yo creo que cuando estoy con mi familia alrededor, soy más de hacer acciones, de hacer cosas. No soy mucho de palabras. Pero cuando mi familia está lejos, ¿no? Sí soy de escribirles te amo, eso y lo demás, que los extraño. Y soy más de escribir, incluso puedo escribirles poesía, sí, cuando me inspiro. Hace tiempo que no escribo poesías. Pero sí, me gusta eso.
Pero cuando estamos así en persona, juntos, sí me gusta hacer cosas por ellos, ¿no? Creo que puedo hacer el balance dependiendo, si están cerca o están lejos. Igual, ¿no? Hay personas que de repente, no sé, a ver, por ahí, Moisés, si me... Después vas a dar tu respuesta. Después, me está pensando, está meditando todavía. Oh, no. Y ustedes son de demostrar su amor con palabras, con hechos, o de repente un...

5 de la tarde con 17 minutos. El día de hoy queremos saber, ¿eres de los que demuestra su amor, su cariño con palabras o con acciones? 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

Semana del Día del Padre, así es. Estamos celebrando toda la semana los papitos, que el Señor le bendiga mucho a todos los papitos de Sin Prisas. Y disfrutando también de esta preciosa alabanza, cantando con mi guitarra de Oscar Medina. De repente por ahí de alguien es su favorita. A ver, déjame ahí un mensajito. Dime, Milka, esta es mi canción favorita. A ver, escuchemos.

0: Oigan, gracias por sus oraciones. Ya estoy mejorando. Estoy mejorando. Ya puedo hablar más. Ya puedo hablar tranquila. Bueno, para los que están un poco, de repente, no están al tanto, estaba un poquito enferma. Enferma, o sea, con bastante gripe. Pero ahí vamos, ahí vamos. Gracias a Dios, sanando poco a poco. Igual la gripe es un proceso, ¿no? Que a veces los medicamentos ya no hacen tanto efecto, pero es un proceso que tiene que inicia y que termina. Entonces, ya estamos terminando, al parecer, gracias a Dios. 5:23 PM. Yo les decía, ustedes son de los que dicen más palabras, demuestran su amor con palabras, demuestran su amor con hechos, porque hay personas que cada rato, ¿no? Durante el día te están diciendo, ay, palabras muy bonitas, palabras de afirmación. Bueno, yo cuando vivía con mis hermanos eran mucho de estar abrazándome, agarrando, ay, que el rollito por acá, que el brazo.
1: Oh, no.
0: Dios mío, ya tenía que tener ya paciencia, luego me fui acostumbrando. Y a los que tienen hermanos menores y mayores saben, ¿no? Cómo son. Son molestosos, son de estar abrazando. Bueno, mis hermanos menores eran mucho de estar abrazándome, dándome cariño. Oh. Son muy, muy amorosos. Hasta el día de hoy, que los he visto hace unos meses atrás, igual, ¿no? No han cambiado. Sí. Pero ellos son así, ¿no? Más de darnos abrazos, de dar cariño, de mostrar también con acciones. Tengo uno de mis hermanos que es muy callado y quizás no es mucho de expresar su amor con palabras, pero es el que va a estar ahí siempre, ¿no? Por más errores que hayas cometido, él va a estar ahí apoyándote, va a estar ahí consolándote cuando estés triste, acompañándote, orando por ti. Pero hay otros hermanos que de repente son de los que te animan, te dan esas palabras de aliento, tú puedes, te quiero, aquí estoy. Entonces, hay este tipo de personas y yo creo que las dos son súper importantes, es parte también de la personalidad de cada uno. Y estaba comentándoles que nos pueden enviar sus respuestas al 947-246-545. También tenemos saluditos, nos dicen muy buenas tardes, bendiciones. Soy la hermana Cecilia y los hermanitos Ángel y Jesús, dice, deseamos un saludo por el Día del Padre. Ya estamos enviando saludos. Mi papá se llama Miguel y se encuentra en Puerto Maldonado. Saludos para el papito Miguel. Desde ya, saludos para el papá. Feliz día, Miguel. Hola, ¿cómo estás, Milka? Saludos desde Tocache. Gracias, Dios te bendiga. Saludos hasta Pacora, nos dice uno de nuestros fieles oyentes. Keiler, gracias, Keiler, por dejarnos su reporte de sintonía. Saludos, Milka, desde Sechura. Que Dios le bendiga a todo el equipo de Betel Radio. Gracias. Muy buenas tardes, querida Milka. Te escribe Milagros. Yo soy de ambas, muy querendona y al mismo tiempo soy de acciones. Lindos martes para ti. Gracias por la oportunidad. Ah, de ayer estar en la cabina. Sigo feliz de haberlas conocido. Ay, Mili, gracias. Fue una de nuestras ganadoras que ayer estuvo con nosotros, vino a recoger su premio y por supuesto de conocer también cómo es Betel Radio, de conocer un poquito el set, de conocer un poquito también la producción. Hola, ¿cómo estás, Milka? Bueno, yo no demuestro mi amor con detalles. Bueno, yo demuestro mi amor con detalles, palabras o hechos, pero siento que aprecio a la persona. Ah, no demuestra, me dice. Yo no demuestro mi amor con detalles, palabras o hechos. Pero siento que aprecio a la persona. Soy bien frío y por eso suelo tener problemas. Oh, Dios mío.
1: Oh, no.
0: Es que, a ver, ya bueno, más adelante vamos a estar con la psicóloga Elizabeth Clavo, justamente tocando este tema. Y si a alguien de repente se le dificulta un poquito expresarse, ¿no? Ya sabemos que es parte de la personalidad de cada uno, pero quizás por ahí hay cositas que vamos a escarbar. De repente puede haber un por qué no eres así y vamos a darte el número y van a estar abiertas nuestras líneas para que tú puedas hacernos las consultas a través de WhatsApp. Hola, Milka, yo expreso mi cariño con palabras. Soy Lucy, saludos desde Camaná, Lucy, muchas gracias. Algunos demuestran, y yo decía que hay papitos que demuestran, bueno, mi papá era mitad y mitad, creo, ¿eh? Mi papá era de los que me decía Milcucha, Milquita Love. Oh. Bueno, ya los que son de nuestro entorno, es la primera vez creo que estoy diciendo como los apodos que me decía mi papá. Milquita Love me decía así por, bueno, es una historia muy larga. Y Milcucha, no sé, él siempre me decía Milcucha, mi Milcucha y demás. Oh. Entonces, sí era de los que le gustaba también. Es que yo sí soy un poquito de que no me gusta mucho que me estén abrazando. No soy tanto de eso. Y mi papá peor lo hacía. O sea, más me abrazaba, más me agarraba mis bracitos, porque mis bracitos son gorditos, ¿no? Me agarraba mis bracitos y yo, ay, papi, por favor. Y mi papá me dice, algún día vas a extrañar mis abrazos. Y de verdad. Oh. Así que si su papá le dice que algún día los va a extrañar, sí los va a extrañar, porque no sabemos hasta cuándo van a estar nuestros padres. Mi papá ya no está ahora, está con el Señor. Pero obviamente yo no lo hacía de mala, no, ay, no, papá, vete. No, sino que papi, no me haces, porque bueno, ese era yo, ¿no? Pero luego me fui acostumbrando también, como le digo, mis hermanos son bastante intensos, pero también era de los que estaban, ¿no? Y mi papá, creo que algo que puedo resaltar es que era un líder. El hecho de un líder de que te manda a hacer esto, pero él también lo hacía o ya había pasado por eso. Entonces, eso es muy bonito de los papás y creo que con el ejemplo siempre es bueno enseñar. Dios te bendiga, Milka. ¿Cómo estás? Muy bien, muchas gracias. Mira, nos dice, mi papá nunca fue de decir te amo, pero siempre estuvo presente en cada etapa de mi vida. ¡Qué lindo! Saludos para ti, María, desde Huancayo nos llega esta respuesta. Muy bien, son 5 de la tarde con 29 minutos, 947-246-545. Nos vamos a ir una breve pausa, pero voy a estar al regreso, a ver, respondiendo también todos sus saluditos, así que pueden dejarnos ahí su reporte de sintonía y respondiendo a la pregunta de hoy. ¿Eres de los que demuestra su cariño con palabras o con hechos? Estoy Sin Prisas por Betel Radio, la voz que inspira.

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35 minutos. Estás disfrutando de Sin Prisas. 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Y saludo a toda nuestra audiencia que está conectada en el 100.1 FM en Lima. Que el Señor les bendiga. Muy bien, tenemos nuestra pausa activa, nuestro momento para relajarnos un poquito. A ver, por ahí repasar un poco acerca de las enseñanzas bíblicas, de las historias bíblicas. ¿Qué tanto se saben las historias bíblicas? Y si no se las saben, pues este espacio es para juntos aprender de una manera dinámica, para que se aprendan los personajes, algunas cosas que ocurrieron en la Biblia. Así que vamos a abrir nuestras líneas telefónicas y también a través de nuestro número de WhatsApp. Porque ahora sí, vas a poder participar a través del 947-246-545. 947-246-545. Ay, muy rápido me dicen. A ver, sin prisas. 947-246-545. Nuestra dinámica de hoy es el intruso. El intruso. Yo voy a decir cuál de estas, me vas a decir cuál de estas personajes y cuál de estas cosas no pertenece a la historia, ¿ok? Si yo digo Nehemías, Jerusalén, digo murallas y digo Filipos, ¿cuál de estos no pertenece a la historia? ¿Cuál es el intruso? Oh. Nehemías, Jerusalén, murallas y Filipos. ¿Quién es el intruso? O también puedes llamar al 01-613-1701 o al 01-613-1709. Solamente por ahí puedes llamar y participar con mensajes de WhatsApp al 947-246-545. 947-246-545. Muy bien, muchas gracias. Saludos para Punta de Bombón. Punta de Bombón en el 88.7 FM. Están en sintonía. Dios les bendiga. Saludos sí. También para nuestros hermanos en Guari. 89.5 FM. Nos pueden dejar su reporte de sintonía, sus saluditos, cumpleaños por ahí también. Algún aniversario de bodas, ¿por qué no? Tienen este espacio en Sin Prisa para poder saludar. 01-613-1701 o 01-613-1709. Pero además también me indica producción que desde ya pueden enviar sus audios para saludar a todos los papitos. Saludos para Seyura, están conectados desde Seyura, gracias. Ya saben, pueden enviar también sus saludos para los papitos. Bien, una vez más voy a repetir la dinámica. Por ahí me dice Milka, por favor, repite cómo es la dinámica. La dinámica se llama el intruso, ¿ok? ¿Cuál de estas palabras o cuál de estas palabras que voy a ir mencionando, ya sean nombres de algunas ciudades, algunos personajes, no pertenece a la historia bíblica? Por ejemplo, ¿quién es el intruso en Nehemías, Jerusalén? Si digo murallas y si digo Filipos, ¿cuál de estos no corresponde a la historia bíblica? Una más, si digo Samuel, si digo Saúl, si digo aceite y si digo Bartolomé, ¿cuál de estas palabras es el intruso? ¿Cuál no corresponde a la historia bíblica? Mientras van llegando los mensajes y las respuestas, nos vamos a hacer una breve pausa musical. Vamos a cantarle al Señor. Ahí suelte todas sus cargas al Señor. Alabe a Dios en esta tarde. Estamos martes 16 de junio. Ya pasamos quincena de junio. Vamos avanzando y seguimos también avanzando en esta preciosa tarde. Siendo 5 de la tarde con 40 minutos, cantemos Gloria en lo alto junto a Christine de Clario. Esto es Sin Prisas.

0: 5:45. Seguimos avanzando sin prisas, con mucha calma y con gozo. Claro, ese gozo que... El gozo que tengo yo, el mundo no me lo dio. Ay, hasta estoy cantando. Hasta estoy cantando. La oración de ayer del pastor Edwin Pacheco, así efectiva. Muy bien, a ver, amigos, hermanos. Ya han estado enviando algunas respuestas. Recuerden que pueden participar al 947-246-545 y también llamar, ¿verdad, Vanesita? Al número, al 01-613-1701. 01-613-1701. Estamos en nuestra dinámica del día, en donde van a poder sumar también puntaje. Vamos, ya tenemos respuesta de los primeros. ¿Quiénes son los intrusos? Sí. Si yo decía, a ver, voy a decir, voy a mencionar diferentes palabras y ustedes me van a decir cuál de estos es el intruso. O sea, cuál de estos no pertenece a la historia. Nehemías, Jerusalén, murallas y Filipos. ¿Cuál de estos no corresponde a la historia? Y por aquí nos respondió César Casquero. César dice, Filipos es la primera en la palabra. Es el intruso Filipos. Muy bien, punto para César. Ganaste, César, tus 10 puntazos. Muy bien, el segundo, que al parecer nos van a responder por llamada. Así que, hola, hola, Dios te bendiga.
1: Dios les bendiga, hermanita.
0: Hola, ¿cuál es tu nombre?
1: Hermana Dioselina Córdoba.
0: Dioselina caserita, te estás volviendo el programa. Está bien, vamos sumando, vamos, Dioselina. ¿Quién es el intruso, Dioselina? Si yo digo Samuel, si yo digo Saúl, si digo aceite y digo Bartolomé, ¿cuál es el intruso de la historia? ¿Cuál no pertenece a la historia?
1: ¿Aceite?
0: Segura, Dioselina, vamos, se va el tiempo, vamos. Esto sí es con prisa. Una vez más, Samuel, Saúl, aceite, Bartolomé. ¿Cuál de estos no corresponde a la historia? ¿Quién es el intruso? Vamos, Dioselina, tú puedes.
1: Hermanita, no le entendí bien la esto, a qué hay que contestar, es decir, el intruso, ¿no?
0: ¿Cuál de estas palabras no corresponde a la historia? Samuel, si digo Saúl, aceite, Bartolomé, ¿cuál de estos no corresponde a la historia? Vamos, se va el tiempo. 5, 4, 3.
1: ¡Bartolomé!
0: ¡Muy bien!
2: ¡Ganaste!
0: Muy bien, Dioselina. ¿Desde dónde nos llama, Dioselina?
1: A ver, hermanita.
0: Dioselina, ¿de dónde nos llamas?
1: De Breña, pero con Gredan por lo libre, hermanita.
0: Ah, nuestra hermana desde Breña se lleva sus 10 puntazos. 5:48, 01-613-1701 o también a través del 947-246-545. Y Keiler desde Pacora nos dice, Bartolomé es el intruso. Muy bien, Keiler, te llevas tus 10 puntitos. Excelente, Keiler. Uy, tenemos una llamadita más. Hola, hola. Aló, buenas tardes, que el Señor le bendiga, bienvenido a Betel Radio, ¿sí? Te escuchamos, ¿cuál es tu nombre?
3: Soy José.
0: Oye, ¿cuál es tu nombre?
3: Josué,
0: ¿cómo estás, Josué? Bienvenido, ¿de dónde nos llamas?
3: Desde Arequipa.
0: Desde Arequipa, qué genial, Josué, Dios te bendiga y bienvenido a Sin Prisas. Josué, ¿cuál de estos no pertenece a la historia? ¿Cuál es el intruso? Si yo digo Eliseo, si yo digo Elías, si digo carro de fuego y si digo Lázaro, ¿cuál no corresponde a la historia? Elías, ¿ya? Lázaro, Eliseo, carro de fuego. Vamos, 3, se va el tiempo.
3: Bien fácil.
0: 2, 1 y... ¿Qué pasó?
3: Lázaro.
0: José, ya, muy bien. Ya me estabas asustando, Josué. Claro, es que Es al que le toca. Por orden de llamada, te tocó esa pregunta. Muchas gracias, Josué. Te lleva 10 puntazos.
2: ¡Ganaste!
0: Josué me dijo que lo dijo fácil. A ver, en producción, por favor. Para la próxima, nivel ya. Teólogo, teología pastoral, me dice. Esto es para recordar, no todos, a ver, hay nuevos oyentes, personas que recién están yendo a la iglesia y también es un momento, ¿no?, para poder enseñar a todos nuestros hermanos y amigos en Cristo. 5:50, ¿quién es el intruso? ¿Quién no pertenece a la historia? Si yo digo Marta, si digo Débora, María y Lázaro, por acá se asoma Lázaro otra vez. ¿Quién es el intruso? Al 947-246-545. Por llamada también nos van a responder. Hola, hola. Hola, ¿cómo estás? Dios te bendiga. ¿Aló?
4: ¿Aló?
0: Hola, Dios te bendiga. ¿Cuál es tu nombre?
4: Angie,
0: bienvenida. ¿De dónde nos llamas? ¿Ah? ¿Kenji?
4: Kenji.
0: Sí. ¿Y de dónde nos llamas, Kenji?
4: De Sullana.
0: ¡Ay, qué lindo! Oye, Kenji. Kenji, ¿cómo está Sullana? Calorcito por allá, imagino, porque acá hay bastante calor. Por allá me imagino que también.
4: ¿Un montón?
0: Sí, ¿no? Un montón. Churre, ya. Muy bien, a ver. No. ¿Preparado, Kenji? Vamos, ¿quién es el intruso? Si digo Marta, Débora, Lázaro y María, ¿quién es el intruso? Vamos, Marta.
4: ¿Qué?
0: ¿Cuál de estos no pertenece a la historia? ¿Cuál de estos personajes? Marta. Sí, sí, claro. Marta, Débora, María y Lázaro. Vamos.
4: Débora,
0: seguro. Kenji. Vamos, 3, 2, 1.
2: ¡Ganaste!
0: ¿Sabes, Kenji? Como buen sullanero, ganó 10 puntazos. Sullana, la perla del Chira. Muchas gracias, Kenji. Gracias por estar en sintonía de Sin Prisas. 5:52. Nuestras últimas llamaditas. Se va el tiempo. Hola, hola. Aló.
5: Sí. Bendiga, hermana. Buenas tardes.
0: Hola, buenas tardes. ¿Cómo estás? ¿Cuál es tu nombre?
5: Moisés.
0: Moisés, ¿de dónde nos llamas? Nos quedamos sin intrusos.
5: Desde Ventanilla, zona 68.
0: Desde Ventanilla, zona
5: 68.
0: Ventanilla, mi hermano. Usted congrega el Movimiento Misionero Mundial, ¿verdad?
5: Amén.
0: Muy bien, qué lindo, bienvenido. Nos quedamos sin intrusos, pero bueno, a ver, vamos. Vamos, una más. Está atento, usted me imagino a Sin Prisas, ¿no? Bien, si yo digo, a ver, si yo digo, atento, Nehemías. ¿Qué pasó? Se va el tiempo. Nehemías, Filipos, Jerusalén y murallas. ¿Cuál es el intruso? ¿Cuál no pertenece a la historia?
5: ¿Me puede repetir, por favor?
0: Sí, claro. Si yo digo Nehemías, Jerusalén, Filipos y murallas, ¿cuál no pertenece a la historia? Vamos, vamos, vamos, Moisés. Ventanilla te está escuchando. Seguro, Filipos. Se va el punto.
5: Amén.
0: En 3, 2, 1.
2: ¡Ganaste!
0: Excelente, Moisés. Gracias por llamar. Te llevas tus 10 puntazos. ¿Tenemos más llamaditas? Sí, 01-613-1701 o al 947-246-545. Tenemos una llamadita más. Hola, hola. Aló, Dios le bendiga. Buenas tardes, bienvenidos a Sin Prisas. Estás escuchando Betel Radio, la voz que inspira. Algunos han estado en espera, entonces tranquilos, tranquilos que ya vamos a salir al aire. A veces el tiempo, lamentablemente, es un poco limitado para nuestra dinámica, que yo sé que a ustedes les encanta participar, recordar un poquito también acerca de las historias bíblicas. O al 947-246-545. Hola, hola. Hola, ¿sí? Dios te bendiga. ¿Cuál es tu nombre?
6: Benjamín.
0: Benjamín, ¿de dónde nos llamas, Benjamín?
4: Desde Pichanaki.
0: Pichanaki presente. Excelente. Todo Pichanaki te está escuchando, Benjamín. Así que tienes que ser buen representante, ¿ok? ¿Cuál de estas palabras no pertenece a la historia? Si yo digo José, si digo Patmos, si digo Egipto y sueños, ¿cuál no pertenece a la historia? Vamos, vamos, vamos, Benjamín, se va el tiempo. Esto es rápido. Patmos, seguro. 3, 2, 1, respuesta correcta. Muy bien, gracias Benjamín por llamar, que Dios te bendiga. Se van 10 puntazos hasta Pichanaki. Muy bien, ahora sí nos vamos a una pausa, agradeciendo a todos por participar. Y en breve voy a estar leyendo todos sus saludos, su reporte de sintonía, envíenos sus audios. También si quieren saludar a sus papás al 947-246-545. Nos vamos a una pausa y ya regresamos.
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9: La OMPE culminó el conteo oficial para el Congreso de la República al 100% y quedó definida la composición del nuevo Congreso bicameral para el periodo 2026 al 2031. En el Senado, Fuerza Popular obtuvo la bancada más numerosa con 22 escaños, seguida por Juntos por el Perú con 14, mientras que Renovación, Partido del Buen Gobierno, Partido Obras y Ahora Nación completarán la representación. En la Cámara de Diputados, las 6 agrupaciones también lograron una presencia significativa, configurando un parlamento fragmentado donde ninguna fuerza tendrá mayoría absoluta. Entre los datos más destacados figura la elección de 60 senadores y 130 diputados que asumirán funciones el próximo 28 de julio. Además, el diputado más votado fue Harvey Colchado de Ahora Nación, seguido por Norma Yarrow de Renovación Popular. El nuevo escenario legislativo obligará a la construcción de alianzas y consensos para aprobar reformas, fiscalizar al Ejecutivo y definir el rumbo político del país durante los próximos 5 años.
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3: 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Salmos 19:14. Sean gratos los dichos de mi boca y la meditación de mi corazón delante de ti, oh Jehová, roca mía y redentor mío. Nuestra vida debe agradar a Dios en palabras y pensamientos.
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2: 6 en punto.
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0: fuerte, invencible. Esta es una de las favoritas, ¿ah? Esta es una de las favoritas de nuestra audiencia. Eres Todopoderoso de Danilo Montero. Ya saben, pueden hacer sus pedidos musicales al 947-246-545. Aquí vamos sin prisa, vamos con calma, vamos tranquilos, relajados y disfrutando también de esta preciosa tarde que el Señor nos da. Y si no es preciosa, a ver, dile, Señor, gracias por esta preciosa tarde. Porque a veces estamos modo negativo, todo mal, el tráfico, no me gusta la ropa que me he puesto, hoy no me veo tan bien, tan bonita, hoy no me están saliendo los taxis que quiero. A ver, tratemos de ver el lado positivo de la vida. Yo sé que a veces estamos un poquito cansados y a esta hora muchos están cerrando su jornada laboral, han estado desde muy tempranito, 4 de la mañana, 5 de la mañana, 6 de la mañana, 7 de la... Se está acabando el efecto. ¿Qué pasó? Otra vez me estoy enfermando. No, es broma. 8 de la mañana, 9 de temprano. Bueno, Milka, temprano no es 9, pero a ver, tampoco juzguemos. Para algunos de repente sí. Y algunos que recién están yendo también a trabajar. Así que vamos tranquilos, vamos con calma. Para el turno de la noche, claro, claro que sí. Muchos nos envían sus reportes, nos dicen, Milka, estamos o estoy yendo a trabajar a esta hora. Así que el Señor les bendiga. Trabajar de noche es bastante cansado, ¿no? Trabajar toda la madrugada. Algunos dicen, por más que tengo, entre comillas, el todo el día para poder dormir, no puedo dormir. Algunos no pueden dormir y cuesta acostumbrarse a esa rutina porque la noche se ha hecho, ¿no? Ya es algo natural para dormir. Pero así que felicitaciones, de verdad, mis respetos para todos aquellos que trabajan durante la madrugada. 6 de la tarde con 5 minutos. Va avanzando la tarde, pero nosotros vamos yendo sin prisas. Yo les decía que hay personas y papitos, ahora que estamos en esta semana de los papás, celebrando a todos los papitos de Betel Radio, hay papás que demuestran más su amor, ¿no? Con palabras, otros con hechos, dependiendo, ¿no? Y algunos de repente les cuesta más decir, expresarse. Entonces, si te cuesta de repente expresarse y tú ves que esto te está perjudicando, en breve vamos a estar con la psicóloga Elizabeth Clavo para responder todas sus consultas. Pero también tenemos reporte vial, así que amigos al volante, por favor, atentos, porque Daniel Vega viene con la información y nos cuenta cómo están las calles de Lima. Daniel, te escuchamos.
1: Hermana Milka, Daniel Vega reportando para el programa Sin Prisas, exactamente en la avenida Alfonso Marte y la Plaza 2 de Mayo. Comentarles que el tráfico está pesado, especialmente en la continuación de la avenida Colonial para el centro de Lima. Tener las precauciones y tomar vías alternas. Dios le bendiga, Betel Radio, la voz que inspira.
0: Muy bien, muchas gracias. Y tenemos más reportes también, así que escuchamos a Dani Guevara. Dani, buenas tardes.
2: Muy buenas tardes, mi hermana Milka, Dios te bendiga. Por acá reportándote desde Jesús María, me encuentro a esta hora de la tarde en la avenida San Felipe con avenida Salaberry y el tráfico se encuentra moderado. Reportando para Betel Radio, la voz que inspira.
0: Muy bien, muchas gracias. 6 de la tarde con 7 minutos. Así avisando, ¿va? Son 6 de la tarde con 7 minutos. Ya, vayan tomando precauciones. Tenemos respuestas por aquí. Saluditos también por el Día del Padre, nos dicen. Por supuesto, desde ya pueden ir enviando saluditos. Tenemos un audio, me indica producción. Así que vamos a escuchar. Hola, hola. Hola, Dios te bendiga.
3: Me ama mucho.
4: Hola, Milka.
0: Hola, ¿cómo estás?
4: Y a todo el grupo de Betel.
0: Gracias.
4: Yo quiero mandar saludos a mi papá, porque para mí es el mejor papá del mundo.
0: Oh,
4: él se llama Eric Aguayo Rodríguez.
0: ¡Eric! ¡Qué lindo!
4: Y yo lo amo muchísimo. Él cocina muy rico. Y es muy bueno conmigo. Para mí es el padre mejor del mundo, porque siempre está atenta hacia mí.
0: Ajá.
4: Y trabaja para cuidar a toda su familia y traernos comida a nuestra casa.
0: ¡Qué lindo!
4: Muchas gracias por escucharnos. Vete Radio,
0: la voz
4: que inspira.
0: Muy bien. Tenemos también un saludito de Ángel. Ángel nos manda saluditos para su papito. Nos está escribiendo Ángel. Gracias, gracias por dejarnos tus saludos. Saludos para los papitos. Así que vamos a escuchar. Dios te bendiga, Ángel.
5: Te saludo, papá, desde acá, Tacna. Espero que estés bien, que Dios te cuide, te guarde, que te bendiga. Filipenses 4:13.
0: Oh.
5: Todo contexto. Puedo en Cristo que me fortalece.
0: Ay,
5: saludo a mi papá. Gracias, que Dios te bendiga.
0: Se escuchó bastante el aporte de su hermano. El aporte del hermano menor me parece increíble. Hicieron fuerza los dos. Tranquilos, nosotros entendimos perfectamente ese audio. ¡Qué lindos! Un abrazo para los dos y gracias por estar en sintonía. Muy bien, ahora sí nos vamos a ir a una breve pausa musical, pero regresamos con Elizabeth, que tenemos varias consultas y varios comentarios también con respecto al tema. Así que ya regresamos. 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

0: 12 minutitos. Muy bien. Ahora sí, ya estamos con nuestra psicóloga de la casa. Ella es Elizabeth Clavo. Eli, Dios te bendiga. Bienvenida una vez más.
1: Muchísimas gracias, Milka. Bienvenida por la bienvenida y bienvenido a todas las personas que ya están conectadas en este espacio de aprendizaje.
0: Bien, Eli, estamos celebrando toda esta semana el Día del Padre aquí en Sin Prisas y en Betel Radio, por supuesto. Estamos tocando este tema hoy, si son de las personas que demuestran su amor con palabras o con hechos.
1: Uy, ¿tú
0: de qué team eres?
1: yo soy de los dos, ¿ah?
0: Tengo un balance.
1: Sí, de verdad que mis hijas a veces me dicen, mamá, tanto beso me das. Porque yo tenía un papá que le gustaba darnos muchos besos. Ajá. Entonces, yo tenía ese ejemplo, entonces eso se trasladaba a mis hijas. Sin embargo, también ya por el aprendizaje y las lecturas, ya uno sabe que las palabras de afirmación son importantes para la vida de los hijos.
0: Importantísimos. Y justo vamos a hablar de eso, porque hay papás, ya yéndonos para esta semana, enfocándole en los papitos, hay papás que demuestran su amor, ¿no? De diferentes maneras.
1: Sí.
0: Hay quienes de repente son más de no expresar mucho sus sentimientos y dicen, no, yo soy así, ¿no? Pero yo, hija, yo voy a estar ahí para ti, de repente algunos recogiéndote del trabajo, recogiéndote de la universidad, llevándote alguna cosa que te olvidaste, y mi papá renegando,
1: pero
0: lo hacía. ¿Cómo te vas a olvidar tu lonchera? ¿Cómo vas a olvidarte del trabajo, el informe final de la universidad? Imagínense. Entonces, ahí está papá para ayudar, ¿no? Para resolvernos la vida. Pero, por ejemplo, hay papás que dicen, no, Milka, yo no sé, por aquí nos han ido escribiendo, voy a ir leyendo algunos de los comentarios. Yo no sé, de repente, o soy muy frío. Había un comentario que sí me llamó bastante la atención y decía, yo no demuestro

0: persona, ¿no? Yo soy bien frío y por eso tengo problemas.
1: Así es, así es. Y esta es una linda coyuntura del Día del Padre, Milka, ¿no? Y tendríamos que traer a colación a Gary Chapman, el autor del libro de las 5 lenguajes de amor. Los papás tienen una desventaja de nosotras las mujeres, es que nuestros papás han sido la mayoría criados en una cultura donde el hombre está mal que exprese sus emociones. Y el hombre ha sido criado para solamente que tiene que proveer. La provisión es un es una forma también de decir que te amo, ¿no?
0: Claro.
1: Un padre que cumple, que es responsable, que trae el alimento, es una forma de manifestar el amor. Entonces se cree culturalmente que ese es suficiente para los hombres. Sin embargo, los hijos y todos los seres humanos necesitamos de otro tipo de lenguaje de amor. Sin embargo, la mayoría de nuestros papás, ¿cómo van a dar algo si no lo han recibido? Por eso esta persona puede decir, soy un poco frío. Sin embargo, yo le diría, él ha reconocido que en momentos hay frío, pero Dios no lo hizo así, frío.
0: No.
1: Porque Dios nos dio emociones, hombres y mujeres.
0: Sí, claro.
1: Entonces, mientras tengamos vida, podemos cambiar esa actitud.
0: Por aquí nos dicen, y hay un testimonio muy bonito, dice, Dios te bendiga, Milka, mi papá era muy cariñoso, él nos cocinaba sus delicias, y él me decía, ¿Cómo te gusta a ti comer rico? Tu esposo tiene que ser un chef y Dios escuchó mis oraciones. Mi esposo cocina muy rico, todo le sale muy bien. Saludos para mi esposo, él es un buen papá, es muy consentidor, se llama Eric Aguayo. Gracias, Milka, Dios te guarde y saludos para todo Betel Radio. Soy Gina Bravo.
1: Bueno, Gina le tocó esa bendición, mi papá no cocinaba nada y mi esposo por ende tampoco, así que yo no tengo los actos de servicio de parte de mi esposo. Sin embargo, en honor a la verdad, sin embargo, una de las cosas, ya que estamos reflexionando, ¿no? Son hijos que escriben y escuchaba, me encantaban las personas que se ponían en contacto con Simpresa de niños y decían, ¿no? Yo quiero este de mi papá porque me abraza, yo quiero porque mi papá pasa conmigo. Y los hijos lo que quieren es tiempo, ¿no? O sea, sí es importante la provisión, pero creo que esa es una oportunidad para los papás que nos están escuchando de reflexionar y decir, sí, pues tal vez no creciste en un ambiente donde te enseñaron a abrazar, a expresar, a tocarle la cabecita a tu hijo, pero tenemos la oportunidad ahora de tener hijos y extender la mano en el hombro de un hijo, decirle estoy aquí si me necesitas o en qué te puedo ayudar, creo que sumaría no solamente para la vida del hijo, para él mismo, porque estaría rompiendo, ¿no?, estas ataduras, estas creencias que nos limitan, y de verdad que va a andar más libre, ¿no?
0: Claro, a veces los hombres no quieren mostrarse sensibles, pero ¿por qué?
1: Es que es cultural. El hombre ha sido criado y está asociado a la fuerza, a rigidez, está asociado a fuerza a no expresar las emociones, los sentimientos. Cuando un hombre, una mujer está llamado a ser vulnerable, a expresar las emociones, ¿okay? Porque es saludable para la convivencia. Imagínate una pareja en la cual el esposo nunca le diga te amo.
0: O gracias, ¿no?, por lo que hace
1: o
0: por mí.
1: Gracias por lo que, no importa quemadito, pero gracias por lo que ha cocinado.
0: Saladito
1: un poquito. Pero esos detalles, Milka, yo te lo digo porque trabajo en consultorio, son detalles que pueden ir acumulando y son causales de separaciones, Milka, porque las mujeres se cansan, nunca me dice que me ama, nunca me trae un detallito, y no estamos diciendo que tiene que traer el regalo, ojo, sino esos detalles.
0: Pero es,
1: ¿no?,
0: es importante, por eso, perdóname, Eli, escuchar.
1: Exacto.
0: Escuchar a tu pareja, escuchar a tus hijos.
1: Así es, así es. Yo creo que uno de los tabús o las creencias que los varones tienen que derrotar es, bueno, eso fue mi crianza.
0: Así soy,
1: pero sin embargo, en Cristo es una nueva criatura, yo decido cambiar. Dios me ha bendecido con hijos, tengo una esposa, entonces yo cambio porque ellos se merecen otra historia diferente a la mía.
0: Mira, hablando de Gary Chapman, yo estoy leyendo Los 5 lenguajes del amor, pero versión solteros.
1: Claro que sí.
0: Y había un consejo que él daba y decía justamente de una persona que tenía problemas en su relación actual, ¿no? Porque no había recibido este cariño de niño. Nunca su papá le había dicho estoy orgulloso de ti, amo. Y Gary le decía, a ver, cada vez que llames a tu papá, al final de la conversación, dile te quiero.
1: Sí.
0: Y de repente las primeras veces que le vas a decir te quiero, no va a responder.
1: No va a reaccionar.
0: Ajá, te va a decir, ok. Y te va a colgar, ¿no? O cuando estés hablando, ok, y nada más.
1: Yo creo que los
0: hijos... Pero es un paso.
1: Sí, yo creo que los hijos tenemos esta oportunidad este fin de semana, ya aprovechando la coyuntura del Día del Padre. Yo creo que los hijos no debemos esperar que nuestros padres se nos acerquen. Eso es lo ideal. Y sería lo lindo. Yo como mamá no puedo justificar y decir, no lo abrazo. Sin embargo,

0: Si te ha tocado padre, si tú eres hijo, ok, en la cual les cuesta expresar, tú acércate, tú toma la iniciativa.
1: El primer paso, tú que nos estás escuchando, que puedes escuchar, vete al radio.
0: Yo lo que te puedo asegurar, Milka, a la larga, cuando yo he tenido que hacer esto con algunas personas, de yo tomar la iniciativa, la persona cede y acepta tu cariño. ¿Por qué? Porque son personas que vienen de años de una costumbre mal enseñada y que les cuesta dar el primer paso. Sin embargo, cuando esta persona cede, es como que si una coraza cae y de ahí está siempre abrazándote a ti. Entonces, demos este primer paso este día del padre.
1: Excelente. Luego voy a hacer una premisa de eso. Nos vamos a ir a una breve pausa y regresamos con muchas más de sus consultas al 947-246-545.

0: hermoso. Esa canción la cantó mi papito cuando era chiquita. Con todos mis hermanos. Wow, con todos mis hermanos. Uy, se prendieron todos los micrófonos. Qué lindo. 6 de la tarde con 23 minutitos. Bien, Eli, estamos hablando a aquellos papás que de repente demuestran su amor más con hechos que con palabras, así ¿no? Es, pero también comentando lo importante que es las palabras, las palabras de afirmación y qué es lo positivo que causa también en los niños estas palabras y en general, no solo los niños, adolescentes y adultos.
1: Sí, porque Gary Chapman, por ejemplo, que bien lo mencionabas, ha sacado los 5 lenguajes de amor para solteros, para los suegros, para las empresas. Ajá. ¿Y por qué? Porque es básico. Que imagínate, las palabras de afirmación es importante, los hechos es importante. Imagínate que tú te des cuenta que a tu hijo le gusta más los hechos que las palabras. Uh-huh. Y tú le das el amor a través de hechos. ¡Wow! Ese hijo va a estar más feliz, se va a sentir amado, mejor dicho. Claro. Pero si tienes un hijo que le gusta que le afirme, que le digas, estoy aquí, cuenta conmigo, le va a sumar más y se va a sentir más amado por las palabras que le des.
0: Exacto.
1: Entonces, igual también, ¿no? A los solteros, ¿no? Milka lo ha dicho ya públicamente, lo voy a tomar, ella, su papá ya está en la presencia del Señor, ¿no? No todos tenemos, no todos tienen la dicha de tener un papá, ya están en la presencia del Señor, pero no pierdas la oportunidad para las personas que tienen a sus papás, para aquellos papás que a veces se sientan, ¿no? Yo observo varones mayores donde se sientan, no dicen ni una palabra, les cuesta decir ya gracias con la justa, dicen, especialmente estas personas mayores de 70 años, 80 años. Sin embargo, tú tienes una oportunidad de acercarte, de decirte gracias, ¿no? De repente sí, tuvo sus limitaciones, sus fallas. Sí, claro. Sin embargo, gracias porque gracias a ti nunca faltó un alimento, ¿no? Gracias, papá, porque estuviste con mamá, la traías. Hay algo que agradecer.
0: Siempre va a haber algo para agradecer.
1: Y hay que aprender a hacerlo mientras los papás estén en vida, porque uno no sabe cuando los papás se van. Y después vienen las lamentaciones. Entonces, si tú tienes un papá, no sé cuál es tu realidad también, ¿no? Claro. O sea, hay de todo. Sin hay embargo, personas ser que agradecidos con eso.
0: Hay personas que quizás no vivieron con sus papás. Pero acá tenemos una historia que, bueno, normalmente se conoce que las mamás crían a los hijos solas y demás, pero me dicen, hola Milka, ¿cómo estás? La verdad es que mi papá me crió solo a mí y a mis dos hermanos. Él no fue muy expresivo, pero siempre cuidó de nosotros.
1: Así es, ese es que la crianza antigua, ¿no? Tú tienes que prever, tú tienes que cuidar a tus hijos, tienes que traerle alimento, que estudien, pero a la distancia, porque a la mujer le corresponde darle el abracito. Entonces es algo cultural. Pero tú, que la hija que ya lo detectó, que ya se dio cuenta, ok, tal vez de repente ella le gustaría el abrazo, acércate a tu papá y abrázalo, dile cuánto lo amas, gracias papá, porque somos lo que somos gracias a ti. Y el papá va a empezar a romper el cascarón, va a empezar a caer, y eso es algo muy bonito porque el vínculo se va a fortalecer.
0: Claro, y de repente, y voy a tomar las palabras de Gary Chapman, decía, de repente hay papás que no son mucho de recibir ese.
1: Sí,
0: es y puede verdad. Que recibamos un rechazo.
1: Así
0: ¿no?
1: es.
0: Entonces, algo que sí recomendaba era poquito a poquito. Exacto. De repente no le vas a dar un tremendo abrazo, a papá, te amo. No, sino que al menos quizás Eli, ¿no? Un abrazo, un medio abrazo. Sí. Le tocas el hombro, poquito a poquito. Vamos,
1: vamos empezando.
0: Vamos
1: yo
0: empezando
1: empecé,
0: de
1: por
0: poco
1: ejemplo,
0: a poco.
1: Con mi mamá, yo a mi mamá ya no le digo mamá, yo le digo mamita. Yo en todo la llamo mamita. A ver, no puede estar negando, puede estar contenta, no importa en qué estado esté, yo le digo, mamita, ¿cómo estás? ¿No? Cuando la llamo o ella me llama, o la, a ver, mamita, ¿qué te va? Y esa palabra ya la suaviza. No, porque además es una persona de una, viene de una formación bastante rígida,
0: bastante
1: también.
0: Estricta,
1: entonces,
0: claro.
1: Entonces yo, ya, mamita, ¿qué necesitas? ¿En qué te ayudo? ¿Cómo lo quieres? ¿No? Entonces esas acciones, ¿no? Porque ellos tienen sus formas, y
0: también.
1: Si tú le alteras la posición de su tacita, entonces ellos reniegan.
0: Se mueven sus cosas.
1: Exactamente. Fíjate. Entonces, pero ahí va nuestro amor. O sea, es dar la milla extra. Es fácil amar al que coordina contigo, al que se lleva bien, pero amar al que es diferente, ahí viene el trabajo, ¿no?
0: Eli nos dice, Dios te bendiga, ¿cómo estás? Sin prisas. Dice, yo no tuve un padre presente, pero yo cerré el círculo. No soy un padre perfecto, pero mi presencia y mi amor no faltan. falta en mi hogar. Wow. Doy lo que nunca tuve gracias al Señor.
1: Ese es maravilloso. Yo creo que ese es lo poder de Dios, de que nos ha dado la neuroplasticidad cerebral para poder cambiar. Nunca es tarde para cambiar, Milka. Lo único que necesitamos es voluntad de decir, quiero ser diferente.
0: Este mensaje nos llega de parte de Iván Bocanegra. Iván, muchas gracias. También nos pregunta Nelly, ¿quién era el autor del libro que estamos
1: léalo, mencionando? Súper, súper recomendado. Gary Chapman, si eres soltero, lee el de solteros.
0: Hay versión de solteros.
1: Por si acaso, Milka acaba de corroborar.
0: Sí, sí.
1: También, si eres padre, léelo. Hay para hijos. Gary Chapman, en todas las librerías se puede conseguir.
0: Por supuesto. Nos dice Miriam. Hola, Milka, ¿cómo estás? Mi papá nunca decía que me amaba, pero siempre lo veía trabajando día y noche por nosotros. Y con el tiempo he ido entendiendo, ¿no?, cuánto él nos amaba. Hoy ya no está con nosotros.
1: Ella, por ejemplo, es un caso de que a ella le gustaban las palabras de afirmación y el papá le daba hechos. Entonces, ella de repente en algún momento de su vida se sintió menos amada, ¿ok? Porque no hablaban en el mismo lenguaje de amor. Sin embargo, ella comenzó a darse cuenta que esa era la forma de expresar de su papá. Entonces, es muy importante que los padres puedan darse cuenta de eso. Dar el lenguaje de amor del hijo o a la pareja es fundamental. Ahora, si no lo tuviste tú como hijo, y para ti, si tu papá está vivo, considera que es importante, hazlo tú.
0: Muy bien, Eli. Último consejito, que ya vamos cerrando este espacio. Muchas gracias a todos ustedes por dejarnos sus consultas y también algunos testimonios que nos han ido dejando a nuestro número de WhatsApp.
1: Yo les digo algo, ¿no? Si Dios te diría o tuvieras las dos últimas horas de contar con tu papá en este momento, ¿cuál sería tu accionar? ¿Qué harías, no, para las personas que nos están escuchando? Si solamente que te quedaría dos horas de vida y lo tienes ahí a tu papá, ¿qué es lo que harías? Entonces, si eso sale en tu cabeza y dice, bueno, si estoy con mi papá lo abrazaría, le diría que te amo, no esperes al domingo para hacerlo. Ahora, hay que aprovechar estas festividades para poder hacerlo, porque la vida, estamos aquí, mañana no lo sabemos. Entonces, no desaprovechemos las oportunidades que Dios nos da.
0: Así es, Eli. Gracias por estar con nosotros. Por favor, déjanos tu número
1: claro
0: de contacto.
1: Claro que sí. Pueden escribir al 935-876-248. Con mucho gusto respondemos a sus preguntas.
0: Muy bien. Nos vamos a una breve pausa, pero ya regresamos con mucho más de Sin Prisas.
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0: 5 minutitos, esto es Sin Prisas. Estamos entrando a una parte muy bonita, muy especial, que nos encanta, por supuesto, contar con este espacio para recibir todas las peticiones de oración. Recordarles que no solamente en Sin Prisas tenemos este espacio de oración, sino también todas las mañanas, a las 5 de la mañana en Despierta con Betel, ustedes pueden dejarnos sus peticiones al 947-246-545. Y hoy estábamos hablando, o esta semana estamos tocando el tema de los papitos. Y por aquí nos decían, hola Milka, ¿cómo estás? Los padrastros también son muy importantes. Hay padrastros que hacen el trabajo de papá. A mí me crió mi padrastro y a mis hermanos, éramos 4 niños y él siempre nos crió como sus hijos. Ahora ya estamos casados, igual él nos sigue tratando con mucho amor. Qué bonito también. Por supuesto, vamos a celebrar a los papitos, aquellos que hicieron este papel de papás. Y yo también, por ejemplo, yo le digo mamá a mi mamá de crianza, ¿no? Igual, yo lo veo siempre como mi mamá, como aquella persona que me ha criado, me inculcado en los valores cristianos y demás. Y son muy, muy importantes, por supuesto, en nuestra vida. Son un regalo que el Señor nos da. Un regalo que el Señor nos ha dado, tan bonito y tan especial. Muy bien, vamos a estar recepcionando sus peticiones al 947-246-545. Y además, también en nuestro canal de difusión pueden colocar y responder. Ahí dejamos nuestra cajita de peticiones todos los días para que ustedes puedan responder también a través de nuestro canal de difusión de WhatsApp. Además de ello, ya está con nosotros el pastor Edwin Pacheco, quien nos va a traer una porción de la palabra de Dios y luego vamos a estar orando. Así que adelante, pastor Edwin.
1: Muy buenas tardes, hermana Milka. Saludamos una vez más a todos nuestros pendientes y nos alegramos de poder participar de este segmento especial de nuestro programa Sin Prisas. Vamos a considerar la palabra del Señor, lo que Dios quiere hablarnos, decirnos en este momento a todos nosotros, a todos los oyentes, y esta palabra la encontramos en el Salmo 19, versículo 14. La palabra del Señor nos dice: sean gratos los dichos de mi boca y la meditación de mi corazón delante de ti, oh Jehová, roca mía y redentor mío. El propósito es que nuestras vidas agraden a Dios. ¿En qué? En nuestras palabras y en nuestros pensamientos, lo que hay en nuestro corazón. Eso nosotros lo exteriorizamos a través de nuestras palabras, a través de nuestra actitud, a través de nuestro comportamiento. El salmista está diciendo que todo sea eso grato, que sea agradable delante de Dios. Es que Dios quiere agradarse de nosotros también. Dios nos ha hecho saber, nos ha hecho conocer cómo nosotros podemos acercarnos a Él, cómo podemos agradarle, qué cosas debemos hacer para poder hallar la aprobación de Dios, de tal manera que Dios esté con nosotros, Dios pueda bendecirnos, Dios pueda seguir ayudándonos, Dios pueda hacer muchas otras cosas más, porque ese está en el corazón del Señor. La Biblia nos dice que de continuo los pensamientos de Dios son de paz para con los hombres. Dios solo quiere nuestro bienestar, porque el Señor nos creó a su imagen y a su semejanza, para poder establecer esa relación fluida, esa relación continua, esa comunicación permanente con nuestro Creador, con ese propósito de que a través de ella nosotros siempre lo tengamos cercano a Él y Él pueda ayudarnos, bendecirnos en todo, porque ciertamente nosotros pasamos por diferentes circunstancias y Dios quiere glorificarse. Si nosotros aún en medio de aquellas situaciones adversas mostramos una actitud correcta ante los ojos del Señor, Dios, al complacerse de nuestro comportamiento, se agradará en nosotros bendecirnos, en ayudarnos, en seguir obrando en nuestro favor. Dios no ha cambiado, Dios hace milagros, maravillas, hace sanidades, restaura esas relaciones rotas, perdidas, al matrimonio, a la familia. Dios hace cosas extraordinarias. Por eso queremos seguir orando, queremos seguir hablando con nuestro Creador. La oración es el medio por el cual el Señor puede comunicarse con todos los seres humanos. Y eso queremos hacer. Queremos hablar con Dios. Queremos orar. Queremos pedirle por nuestras necesidades, por las necesidades de todos nuestros oyentes. Por eso les estamos esperando que se sigan comunicando. Todavía hay tiempo. Queremos orar por la necesidad de usted también, amable oyente, y le esperamos porque ya vamos a orar en breve.
0: Amén, pastor. Así es. Así que atentos a toda nuestra audiencia. 947-246-545. Tenemos las peticiones, pastor Edwin. Vamos a estar leyendo, quizás no todas por el tiempo, pero nos dicen por aquí: hola, ¿cómo estás, Milka? Mis hermanos de Betel, pido oración por mi matrimonio y por estabilidad laboral. Saludos y también, por favor, oración por Pablo. Él está en el hospital Daniel Alcides Carrión y tiene una herida y en la columna. Y también, por favor, oración por todos los enfermos del piso 8 de neurología. Así que vamos a estar orando también por nuestros oyentes, aquellos que nos están escuchando en el hospital Daniel Alcides Carrión. Un saludo para todos ustedes, para aquellos que están en el piso 8 de neurología. Dios les bendiga, hermanos de Betel Radio. Pido oración para mi hija Vania y que el Señor la restaure y le dé fortaleza por la prueba que ella está atravesando. Muy buenas noches, hermanos de Betel. Dios les bendiga sin prisas. Pido oración por mi papá, por su salud física, espiritual y emocional. Es un adulto mayor y tiene dificultades para caminar. A veces no puede dormir, así que vamos a estar orando también por él. Saludos, Laura. Esta petición nos llega desde Juliaca. Milka, ¿cómo estás? Dios te bendiga. Por favor, oración por mi salud, por mi vida espiritual y para mi esposo, que el Señor lo traiga a sus caminos. Dios les bendiga abundantemente, hermanos. Oración por la vida espiritual de mi familia, que Dios me ha dado. Castillo Ortiz. Saludos desde San Juan de Lurigancho. Bendiciones, Milquita. Oración por mi hijo Isaac, que está lamentablemente en vicios. No hay nada que lo detenga. No viene a mi casa. Lamentablemente estoy preocupada por él. Sus oraciones. Muy buenas noches, hermanos. Por favor, oren por mi salud física. Tengo malestares en el cuerpo y salud también. Oración por salud para toda mi familia. Saludos desde Madre de Dios, nuestro fiel oyente Holger. Muy bien, pastor, estas son algunas de las peticiones, así que vamos a orar.
1: Muy bien, vamos a orar allí donde se encuentran todos nuestros oyentes. Hagamos un alto en nuestro camino. Vamos a disponernos para que el Señor se glorifique en cada una de estas peticiones y aún en aquellas que no han podido ingresar a nosotros, pero Dios lo sabe y también queremos hacer nuestras oraciones por ellas también. Padre amado, Padre nuestro que estás en los cielos, te alabamos, Señor, te adoramos, te exaltamos, te glorificamos. Gracias, Señor, nos has dado la oración para poder comunicarnos contigo y así hacerte llegar nuestras peticiones, sabiendo tú, Señor, que te necesitamos en todas las circunstancias de nuestra vida. Porque, Señor, pasamos aún por momentos muy amargos, momentos muy difíciles, pero tú quieres seguir glorificándote. Por eso te pedimos por cada una de las peticiones que se han leído y las que no se han leído. Señor, glorifícate en todas ellas. Tú eres el Dios todopoderoso que tiene poder para salvar a los que están perdidos, para sanar a los que están enfermos, para proveer a aquellos que no tienen, Señor, cómo procurarse aún los bienes materiales. Señor, para restaurar ese matrimonio, ese hogar. Señor, para manifestar tu justicia en medio de tanta injusticia que rodea a los seres humanos. Padre, en el nombre de Jesús, glorifícate poderosamente. Reprende toda obra de las tinieblas. Señor, haz tu obra preciosa, maravillosa. Tú no has cambiado. Tú eres el mismo de todos los tiempos, Señor. Tú sigues obrando Señor, conforme a tu gracia, a tu amor, a tu misericordia. Señor, bendice a nuestra querida nación del Perú, bendice a todas las naciones del mundo, que en todas ellas impere siempre tu voluntad, Señor. Salves a las almas perdidas, que ese es tu gran propósito, Señor. Fortalece a tu pueblo, a tu iglesia, Señor. Hágase plenamente tu voluntad en medio de todos nosotros. Te lo pedimos, mi Dios amado, en el nombre de Jesús, Señor y Salvador nuestro. Amén. Amén. Gloria.

Claro. Si te encanta esta alabanza, eres de los que disfruta también de estos himnos congregacionales, puedes pedirlo en Sin Prisas como Cuán Gloriosa Será la Mañana. Y nosotros vamos, por supuesto, a complacerte con este precioso

Vamos cerrando el programa, agradeciendo por supuesto por su fiel sintonía. Gracias por dejarme acompañarte durante estas 2 horas. Recuerda, de lunes a viernes de 5 a 7 de la noche, sin prisa. Soy tu amiga, hermana, vecina, no sé, de repente, Milka Moreno, desde este lado de la radio. Quiero mandar un saludo muy especial también, por favor, de cumpleaños. Así que saludos para mi primo Omar Moreno, que pronto va a ser papá de una bella niña. Y saludos también para Alison, que Dios les bendiga

0: Que el Señor le bendiga mucho. Y siempre, siempre estamos orando por toda la familia. Un fuerte abrazo desde aquí, desde las instalaciones de Betel Radio, la voz que inspira. Muy bien, también tenemos algunos saluditos para los papitos. Me indica producción, han estado enviando sus saludos y por supuesto algunos audios. Así que vamos a escuchar. Hola, hola, Dios les bendiga. A ver, ¿quién está ahí detrás de los audios? Hola, hola.
1: Buenas tardes.
0: Buenas tardes, ¿cómo estás?
1: Quiero mandar un saludo para mi papá.
0: Para tu papá. Ok.
1: Chávez.
0: Ajá.
1: Soy Fernanda. Cernaque. Somos de Trujillo. Gracias.
0: Ay, qué lindo. Saludos para todo Trujillo. Bravo. Muy bien. También tenemos más audio, ¿sí? Vamos a escuchar. Hola, hola. Dios te bendiga. ¿Cómo estás?
1: Hola, mi papá Fabricio.
0: Ah, Fabricio.
1: Por el día de papá.
0: Saludos para su papá
1: Betel
0: Fabricio.
1: Betel Radio, la voz que inspira. Y a todos los papás que también trabajan en Betel.
0: ¡Ay! Alguien se acordó de los papitos aquí en Betel. ¡Qué linda! Gracias. Acá, sí. Bueno, aquí en Betel Radio específicamente tenemos a dos papás. Nuestro hermano Edgar. Nuestro hermano Edgar y su hermano Roger Roque, que él también conduce Despierta con Betel. Si te encanta disfrutar de las alabanzas que acabas de escuchar durante el programa, alabanzas que inspiran, que te acompañan, quiero también, a ver, recordarte que en el www.betel.fm tenemos una 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Puedes conectarte desde tu celular, desde tu computadora o cualquier dispositivo y disfrutar de música cristiana donde quiera que estés. Además, también mañana en Despierta con Betel a las 5 de la mañana con Roger Roque y Víctor estarán hablando sobre qué es lo más curioso o gracioso que te ha pasado en una combi, en bus o taxi. Así que mañana los chicos de Despierta con Betel a las 5 de la mañana esperan tu respuesta. Muy bien, ahora sí los dejo con música sin interrupciones y Dios mediante, mañana nos encontramos a las 5 de la tarde. Que el Señor te bendiga.
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0: En Betel Radio, el verso del día. Salmos 19:14. Sean gratos los dichos de mi boca y la meditación de mi corazón delante de ti, oh Jehová, roca mía y redentor mío. Nuestra vida debe agradar a Dios en palabras y pensamientos.